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Dos secretos para mantener muy vivo el matrimonio. Cuando esté cerrado, admítelo. Y cuando tengas razón, quédate bien callado. Así lo decía ese gran Nash.

Recuerda esta simple reflexión. Todo trabajo que realices será un autorretrato de ti mismo. Por eso, a ponerle mucha tinca y atención. 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Está bien calentito y con mantequilla de campo.

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Autor desconocido. 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

antes de casarte, abre bien los ojos. Después, cierra uno y abre, pero muy bien, el otro. Verás bajo el alquitrán, niño, solos en la noche.

Según Aristóteles, las madres quieren más a sus hijos que los padres, porque están más seguras de que son de ellas. 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

más años, más pecados. 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

a ver a quién le aplicamos este viejo dicho. La paloma arropadita está en la cama y el palomo está en la esquina dando diente con diente. Yo conozco a alguien que le calza perfecto. 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

La noche siempre produce sed, sed de presencias que me ayuden a cargar con mi cruz en la soledad de la vida. Por eso y más, no dejo de estar en Solos en la Noche. Juan Armendáriz para Solos en la Noche.

Yo, amigo mío, sí sé lo que es trabajar duro de verdad, porque eso lo he visto en algunas personas, ¿ah? ¿Eh? 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

Y mañana en el trabajo, no olvidar beber un vaso de agua llena de perlitas de agradecimiento, una dosificada cucharadita de paz y a cada hora un comprimido de paciencia. Cuando vuelvas a casa, te recomendamos inyectarte una dosis de amor del bueno. Y antes de estar horizontal, dos cosillas: pastillas de vida tranquila y encender Solos en la Noche. 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

cada vez que los caníbales están al borde de morir de hambre, el cielo, con su infinita misericordia, les envía a un misionero y a una monjita, rechonchos, jóvenes y gorditos. A nadie le falta Dios. De Oscar Wilde, Solos en la noche.

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Aunque sea negro y una cucharadita de azúcar blanca, con eso basta. 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

¿Puedes espantar el mal que se filtra todos los días en la prensa, la tele, en el ambiente? Sí, existen abejas trabajadoras que circulan a nuestro lado. Zumban, murmuran cosas buenas, se preocupan por nosotros, nos acompañan y, lo principal, comparten nuestros propios infiernos. Esas son amigas de verdad. Un agradecimiento sin más palabras para Juan Padre Armendáriz, dueño de Reflexiones Luminosas.

Siempre dile a las personas que las amas en cada oportunidad que puedas. 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

El paso de la luz intensa a la sombra azul de la noche hace que nuestro reloj biológico cuente muy bien el paso del sol y, por cierto, del tiempo. Con luz, el organismo salta a la vida activa. Con la oscuridad, viene el reposo y la reflexión. Ese es el plus perfecto para sentir que estamos recibiendo cargas positivas, como un electric card. 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

Cuando me dicen que estoy demasiado viejo para hacer una cosa, me apresuro calladito a hacerla. Pablo Picasso.

Reflexiones de Facundo Cabral. Si alguien murió, simplemente se nos adelantó, porque para allá vamos todos. Además, lo mejor de él, su amor, sigue en tu corazón. 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

resentimiento, rabia, reproche, rencor, represión, son los generadores del nefasto cortisol, la potente hormona del estrés, cuya presencia es letal. En cambio, la contraparte es serenidad, silencio, sabiduría y polvos de sonrisas. Todas estas son motorizadoras de algo bueno, llamado serotonina, esa que genera tranquilidad, felicidad y vida sana. 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
2: 4 de la madrugada, con un minuto.
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12: El Conquistador le indica la hora.

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3: ¿Qué tal? ¿Cómo les va? Bienvenidos a un nuevo encuentro aquí en Campo y Más a través del Conquistador Red Los Lagos. Fíjense que las cifras entregadas por las autoridades en torno al balance tras las fiestas patrias fueron de 1.500 kilos de carne decomisados, algunos de dudosa procedencia, indudablemente que provienen muchos de la Vigeato. Y este ha dejado de ser un problema aislado para transformarse en un flagelo que golpea con fuerza al mundo rural. No se trata solo de pérdidas económicas. Detrás de cada animal robado hay meses de trabajo, inversión en genética, alimentación y cuidado. Pero además, este delito arrastra consigo un riesgo sanitario para toda la población y un clima de inseguridad que se multiplica con otros ilícitos asociados, robo de herramientas, maquinaria e incluso violencia armada. El campo chileno está cansado de convivir con esta realidad. Los productores saben que denunciar es clave, pero también sienten que el sistema avanza lento y con escasos resultados. Esa falta de denuncia genera una cifra oculta que invisibiliza la magnitud del problema y dificulta la acción preventiva. Sin datos claros, se pierde la capacidad de focalizar recursos y desplegar patrullajes efectivos. Sin embargo, hay experiencias que muestran que sí es posible enfrentar el abigeato con organización y trabajo conjunto. La Junta de Vigilancia de Puyehue es un ejemplo. Productores que se unieron, instalaron cámaras, patrullan junto a carabineros y lograron reducir drásticamente los casos. También iniciativas como la ONG Campo Seguro ha demostrado que la coordinación entre los gremios, agricultores y autoridades puede generar medidas preventivas reales, mejorar cercos, iluminación, comunicación y trazabilidad. El desafío es que estas buenas prácticas se transformen en políticas públicas permanentes. No basta con reaccionar en fechas críticas como fiestas patrias. El abigeato ocurre todo el año y requiere presencia constante del Estado, coordinación también entre instituciones y sanciones efectivas para toda la cadena, desde quienes roban hasta quienes comercializan carne mala vida. Hoy, el debate legislativo busca endurecer penas y sumar el abigeato a la agenda contra el crimen organizado. Un paso necesario, ¿no? Porque este delito no puede seguir siendo considerado menor. Producir en el campo también requiere seguridad. Y esa seguridad es un derecho básico para quienes sostienen la alimentación del país. El mensaje para todos ustedes es claro. El abigeato no es solo un problema de los agricultores. Es un problema de todos. Porque cada animal perdido significa menos alimentos en la mesa, más inseguridad en los territorios y más impunidad para las bandas que operan en el mundo rural. El campo pide respeto, pide protección y pide que la justicia llegue con la misma fuerza con que se exige producir. Muchas gracias por estar con nosotros, hasta una próxima oportunidad y sigan junto al Conquistador Red Los Lagos.
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21: El bono pie y el subsidio del Estado al IVA. Análisis.
22: Mala combinación. 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

0: tal? ¿Cómo están ustedes? Muy buenos días, gusto de saludarlos. Bienvenidos a Buenos Días Mercado, iniciando el programa. Último día de la semana, viernes 25 de septiembre. Don Willy y don Pepe con alta noticia, diría yo. Compleja, que tiene que ver un poco con, o en parte, con lo que planteaba Willy en su titular. Con, no sé si será directamente este causa del efecto del incremento del petróleo, pero no es un anuncio, sino que es una posibilidad expresada por medios periodísticos a propósito de lo que estaría evaluando la Casa Blanca y el presidente Trump de suspender por 90 días la exportación de diésel refinado y a Chile. Y esto respecto a esto hablado el presidente Kast, digamos, sería un golpe bastante rudo. Estaba mirando algunas cifras y hemos, del Banco Central, hemos importado desde Estados Unidos este diésel, entre comillas, refinado, ¿no es cierto? Entre enero y agosto creo que son casi 4.000 millones de dólares desde Estados Unidos. Es fuerte, habría que ir a buscar diésel en otras partes. Hay más diésel, por supuesto. ¿A qué precio? Ese es el tema, ¿no? Está eso y hay informes también de la... Y este es otro tema que tiene que ver más bien con información de inteligencia, de la Central de Inteligencia de Estados Unidos, la CIA, que le habrían llegado a países europeos, a Italia, a España, a Francia, informes de los planes que tendría Vladimir Putin eventualmente de bombardear con drones infraestructura de esos países por la consideración que hace Putin de haber sido quienes han, o de ser parte de quienes han respaldado a Ucrania en esta guerra que tiene con Rusia desde febrero de este año. Son todas cuestiones que están, creo, marcando la agenda, no sé si en mayor o menor medida, pero son factores que inciden en los mercados, desde luego. Don Willy, usted dirá, porque don Pepe nos ha abandonado.
1: Sí, debe estar tratando de resolver su problema de conexión. Bueno, efectivamente, esto que tú comentas del presidente Trump es una de las razones que está alterando el precio del combustible. Hoy día, en este minuto, el WTI está creciendo 1,7%. Está cayendo 1,7%, está en $93. Desde el 15 de septiembre, que alcanzó su máximo en el año, en $105, ha venido cayendo hasta el valor de hoy día, que está en 93. Sin embargo, la complejidad que está tomando el conflicto en Medio Oriente hace cambiar la proyección de expectativa, ¿eh? Y eso es algo que a Chile le importa, porque más allá de el impacto que puede tener un combustible más caro en la cadena productiva chilena, ¿no es cierto? Recordemos, y esto no hay para qué hacerlo, pero Chile es un país muy largo, ¿no? Desde el norte al sur. Y al ser un país muy largo, todo o gran parte de los movimientos de bienes se producen por carretera, ¿eh? Y se produce en camiones y se produce con uso de intensivos de combustible, ¿eh? Y eso, por supuesto, en algún minuto y de alguna forma se va a traducir en presión de costos para las empresas de transporte y, por supuesto, para los que producen esos bienes, dado que, de alguna manera, y esta transmisión de los costos de transporte a los precios finales no es tan automática, producto de la atomización del mercado de transporte, ¿eh? Donde hemos escuchado algunas asociaciones gremiales de camioneros donde plantean que, claro, si una empresa, uno le llega a subir, estoy inventando, pero no tengo idea, 1.000 pesos por kilómetro por el aumento de los combustibles, va a haber otra que está dispuesta a cobrar menos, ¿no? Y eso es producto justamente de la atomización y de un mercado que en Chile funciona con bastante elástico, o sea, frente a cambios muy pequeños, se cambian rápidamente de proveedor, ¿no? Y muchas veces también pasa al revés, que aquellas empresas de transporte más grandes, que son las que tienen los contratos a su vez más grandes, También les cuesta decirle a su generador de carga, oiga, te tengo que subir 1,000 pesos y bueno, entonces déjame licitar el servicio y al final no se produce. Y obviamente que dentro de la cadena ahí los que se tienen que apretar son los transportistas. Así que por ese lado, el precio de los combustibles no necesariamente se transmite de forma automática ni de forma muy rápida a los costos de producción de los bienes para que eso genere un aumento de precio de los bienes, de lo que conocemos como que genera finalmente la inflación. Así que por ese lado es un poquito menos evidente cuándo se va a producir ese efecto. Sin embargo, el aumento en el precio de los combustibles que se pudiese dar, dado todo esto que estamos conversando, efectivamente altera otra variable clave macroeconómica, que es el dólar, ¿no? Y eso fundamentalmente porque como aumenta el precio, se requieren más dólares para pagar toda esa importación de combustibles más caros. Y eso le mete presión al mercado del dólar y lo hace subir, ¿ya? Y el efecto que pudiese tener el alto nivel de precio del cobre, $6.71 está en este minuto, $6.72, que es un precio que hace un año no nos habríamos imaginado, jamás, ¿cierto? El hecho de que el precio del cobre esté en el nivel que está, tampoco ayuda mucho a mejorar la disponibilidad de dólares en el mercado, porque como ya lo hemos visto en las cifras, lo hemos visto en el comportamiento de la minería, se está produciendo menos. Y al producir menos cobre, el efecto final de ingreso, esto va a depender, por supuesto, de la elasticidad y un montón de otras cosas, pero también no es que nos traduzcamos uno a uno, más precio del cobre, más dólares entran al país, porque no necesariamente está siendo así. Entonces, eso empieza a generar, ¿no es cierto?, una presión al alza en el tipo de cambio, donde es así que puede generar efectos inflacionarios. ¿Por qué? Porque tenemos una matriz de importaciones de bienes y servicios muy importante. Hay una presión de la demanda interna muy importante. Y eso sí le pega fuerte al tipo de cambio y claro, cuando el tipo de cambio empieza a subir, eso se va mucho más rápido al precio final, primero porque está más cerca del consumidor final, porque el comerciante, ¿no es cierto?, el que trae, y si en un mes la importación de lo que haya traído le costó 100 y después le costó 110, bueno, al segundo mes traspasa rápidamente una parte de eso. O lo que pueda, porque también va a depender de qué mercado sea, si es un mercado competitivo, menos competitivo, etcétera. Entonces, se genera un ambiente donde la inflación está amenazada, la meta inflacionaria está complicada, pero también el Banco Central no tiene mucho que hacer. El Banco Central también está un poquito amarrado a mano, porque estamos con un problema de crecimiento económico, ya lo vimos en el IMASEC, lo vimos en el PIB, ¿no es cierto? Lo comentábamos ayer en el PIB regional también. El Banco Central tampoco tiene mucha holgura para que a través del único instrumento que tiene el Banco Central para cumplir la única función que tiene, que es la inflación, la pueda mover, que es la tasa de interés. Porque lo natural sería, oye, hay que subir la tasa para contraer el gasto, ¿cierto? Y despresionar la inflación. Pero resulta que subir la tasa le puede pegar un frenazo a la economía de Puerto Embuque. Y eso sí que es un problema, porque eso va en contra, además, de todo lo que el gobierno ha tratado de poner sobre la agenda, que es el mercado laboral. Porque si el Banco Central usa la única herramienta que tiene, que es la tasa de interés, para frenar la presión inflacionaria, como lo hemos conversado varias veces, ¿cierto? Le va a fregar. Va a frenar también la economía, más de lo que ya está. Y además va a comprometer el track de inflación y de crecimiento por los próximos 6, 7 u 8 meses. Recuerden que cuando el Banco Central sube o baja la tasa de interés, no lo hace pensando en lo que ya pasó, sino que en lo que el Banco Central cree que va a pasar. Y por lo tanto, si eso es así, mi impresión es que el Banco Central cree que la economía chilena puede resistir esas presiones inflacionarias, y por eso es que no la movió en el último indicador, en el último, la última reunión de política monetaria. Así que yo tiendo a pensar que la inflación va a tener su presión. Se está estimando una inflación de 0,3, si mal no recuerdo, va entre 0,3 y 0,5, dependiendo de la encuesta, 0,3 y 0,5 para septiembre. Entre los operadores financieros y la encuesta del Banco Central, se espera entre 0,3 y 0,5 para el mes de septiembre. Lo que es una inflación que está dentro del rango alto y está dentro del rango alto de todos los septiembre, digamos. O sea, todos los septiembre hay un poquito de presión inflacionaria. Así que tampoco se sale mucho de las expectativas, pero aquí el problema está en cómo llegamos al final del año. Así que el escenario no es favorable, aparecen estas amenazas, pero también recordemos, el Banco Central, cuando toma decisiones de política monetaria, no lo hace pensando en lo que estamos conversando hoy día. Esto el Banco Central ya lo tendría de alguna manera previsto. Lo que hace el Banco Central cuando mueve la tasa de interés es sabiendo que su efecto demora entre 4 y 6 meses, ¿eh? Esto no es como los precios de las bencinas, que se anuncia el alza y un bombero con un clic ya cambió los precios. Acá no. Acá los movimientos de la tasa de interés, hay toda una estructura de tasas de mediano, de corto, mediano y largo plazo que se mueve en función de eso, pero no es que el Banco Central baje la tasa, suba la tasa y vaya un ejecutivo del banco y cambie un numerito en una pizarra, digamos. No es así. Hay compromisos, hay estructuras de calce, de tasa, y es bastante más complejo, y por eso es que se demora un tiempo importante en ajustarse ese nivel de tasa.
0: Sí. Algo en la misma línea, don Pepe, estaba mirando los números de, a propósito de uno de los de las cosas que comentábamos con Willy, que uno de los temas que tiene que ver con esta potencial decisión, aparentemente por ahora. En barbecho, meramente, que es una idea que ha surgido desde legisladores del Partido Republicano y que ha tenido algún asidero aparentemente en la Casa Blanca, que estaría preparando eventualmente, según se ha dicho en la publicación de este reportaje de prensa en Estados Unidos, habla de 5 fuentes confirmadas, bueno, de suspender por 90 días la exportación de diésel, de diésel refinado, por así llamarlo. Estaba mirando algunas cifras y que podrían ser preocupantes para nosotros si esto se concreta, porque además el presidente Kast, que le pregunta respecto a esto y habla respecto a esto, dice que ya están preparando paliativos. Yo no sé qué nivel de paliativos pueden prepararse que sean eficientes frente a una situación de esa naturaleza, sobre todo considerando que somos importadores de un porcentaje muy relevante del diésel refinado nuestro, viene de Estados Unidos. El 80% del diésel que importamos viene de Estados Unidos. Entonces, uno dice, claro, hay más diésel en otras partes, desde luego. Dependiendo de la escalada que tome la cuestión, podría haber dificultades de abastecimiento físico, tal vez, dicen algunos. Pero lo que sí, sin duda, va a haber es un impacto más o menos significativo eventualmente en el diésel. O sea, en el precio del diésel. Entonces, claro, complejo. Fíjate que los gringos, yo no sé si va a tener un impacto real en el mercado interno del diésel en Estados Unidos, pero los gringos están pagando entre 6 y 6,5 dólares por galón. Eso es un precio histórico para ellos. Un galón son 3,8 litros, más o menos. Bueno, 6 dólares son 6 dólares y medio, son como 6 luquitas, un poquito más de 6 lucas. Si lo divides por un poquito menos de 4, que es el galón, son 1.600, 1.700 pesos el litro. Aquí en Chile están 1.400 y algo. Entonces, claro, están en una complejidad. Ahora, yo no sé si interpreto mal, pero esto de hacer un corralito a la exportación de diésel en Estados Unidos, claro, obviamente, significaría o potencialmente podría significar que bajen o tiendan a bajar en algo los precios porque empieza a rebalsarse la cantidad de diésel disponible, ¿no es cierto? Es una suerte de fijación de precios a la baja artificial, porque no lo podía exportar, digamos, transitoria por 90 días, se dice. Creo que tiene una serie de complejidades el tema, Pepe, con un telón de fondo, que es las elecciones de medio tiempo a comienzo de noviembre, ¿no?
2: Claro, claro.
0: Así que...
2: Claro, hay una correlación en esta medida que claramente tiene un tinte político. Lo que necesita hacer el presidente Trump es pegar un golpe de timón que se note claramente en los valores de la estación de bencina de la esquina del gringo promedio. Eso es lo que él necesita. Entonces alguien le sugiere, me imagino yo, esta teoría de que no se exporte diésel y por lo tanto la sobre cantidad de diésel que se produciría en ese minuto en Estados Unidos haga bajar rápidamente esto, haga bajar los precios y haga bajar entonces todos los índices de inflación. Ahora, la verdad es que tratar de engañar al mercado con una medida de ese estilo, sí, pues, porque esto es jugar solitario y hacerse claro, trampa, digamos, claro, no resulta, digamos, ¿eh? Y el presidente Trump ya tiene un par de medidas en las que trató de hacerse leso y tampoco le resultaron. Hace 2-3 semanas atrás o algo así, intentó para bajar la tasa de los bonos largos con platas de bonos cortos emitidos por ellos mismos, comprarse ellos mismos desde el Tesoro, comprar bonos largos. ¿Y cuánto le duró esa cuestión? Duró un día. Y se gastaron una cantidad enorme de recursos. Luca, claro. Entonces, yo tengo la impresión que estas medidas que a alguien le pueden sonar muy interesantes, digamos, y que son cosas con intenciones políticas, no van para ninguna parte, digamos. Porque la verdad es que, mire, si yo soy una compañía, digamos, de Texas, ¿eh?, para tipificarlo así, graficarlo, y estoy exportando y de repente me dicen, no, mire, usted sabe que ahora no va a poder exportar, digamos, y ahora solo durante 90 días tiene que vender acá. Mire, ¿sabe qué es lo que hago con eso? Y va a vender más barato.
0: Reduzco
2: no
0: la
2: vendo. No lo vendo.
0: Lo guardo.
2: Lo dejo guardado. O sea, es que es demasiado obvio, digamos. Entonces, la verdad, a mí no me cuadra. Chile, y la otra parte de la frase que usted pregunta, señor Lavín, para no evitarla, es cuando dice Chile va a tomar medidas. Mire, no sé qué medidas podemos tomar, porque nosotros tenemos una cantidad bastante limitada de refinación que ya está siendo utilizada, digamos. Chile importa el 99. No sé cuantito de todo el crudo que utiliza. O sea, nosotros no, 99.8, 99.7, no sé, pero 99, algo, ya, del petróleo. De esa parte, nosotros somos capaces de refinar, mire, 40%, 45%, y el resto es la parte que se importa. Y efectivamente, de eso que se importa,
0: creo que es
2: para diésel, claro, dejémoslo en 40, va a ser lo fácil, el 60% se importa de diésel. Y esa parte muy importante de Estados Unidos, efectivamente.
0: Entonces, el 80% de ese 60.
2: Si nos cortan ese 8 por 40, 8 por 432, tenemos un problema con el 30% de nuestro abastecimiento, va a ser lo fácil. Y que tendríamos que salir a buscar a otro lugar, a otro precio, sin lugar a duda, digamos. Entonces, medidas, ya, ¿cuál es la medida? Hablemos con los argentinos, hablemos con los ecuatorianos, hablemos con los brasileños, pero... todo a precio distinto, pues aquí nadie va a decir, mire, usted es tan simpático.
0: Pobre Chile.
2: Pobrecito, mire, para que usted no tenga ningún problema, yo voy a perder plata. En vez de venderlo a un país internacional, se lo voy a vender a usted más barato porque usted es un país tan simpático. Eso no va a suceder. Si el precio internacional sube, nosotros vamos a comprar más caro. El fin de la historia. No. O sea, seamos realistas. No, no, no nos hagamos leso. Y si usted me dice que encuentra a alguien que en el mercado internacional está más caro y nos venda a nosotros por simpático más barato, chuta, yo se compadre, le doy la nación, le regalo el pasaporte mañana, digamos, porque pucha el gallo, pucha que nos quiere, digamos.
1: Cierto, ahora, yo no sé si las importaciones que nosotros hacemos de Argentina, Ecuador, o qué sé, ¿por qué vía llegan a Chile? Llegarán de Argentina, no creo que lleguen por barco, sería una tontería que lo mandaran a darse la vuelta por el Punta Arenas para traer y muy probablemente si no tenemos oleoducto, el transporte también es un tema. Traer de Ecuador o de Centroamérica a Chile tampoco es fácil. Y a lo mejor tampoco, el mayor problema es que tampoco es rápido. Y mientras no sea rápido, vamos a tener un descalce de abastecimiento que inevitablemente puede pegarle al aumento de precios. Entonces, yo creo que esto es bastante más complejo, pero mi preocupación son las implicancias inflacionarias que esto va a tener, porque como dice Pepe, a otro precio. Y ese otro precio vamos a seguir viendo cómo cada 3 semanas, ¿no es cierto?, le va a empezar a pegar de todas maneras, en alguna de las 3 semanas para adelante, todo este aumento se le va a pegar fuerte a la inflación. Sí, eso es inevitable. Entonces, yo creo que ahí es donde tenemos el mayor problema de política pública, tenemos el mayor problema de inflación. Ahora, lo único que podría ser una señal de alivio es cuando ingrese a trámite la ley de presupuesto, donde vamos a poder ver cuáles son las variables que el gobierno está proyectando, cuál es la presión inflacionaria adicional que vamos a tener por gasto público y si el gobierno va a tener la oportunidad efectivamente de ingresar un presupuesto de emergencia, por así decirlo, donde el impacto inflacionario de un crecimiento esperado sea menor. Si efectivamente el crecimiento del gasto fiscal va a ser entre 0 y 1, eso es una buena señal, ¿no? Y eso podría descomprimir las expectativas inflacionarias para el año 27. Yo creo que el 26 ya está jugado. Vamos a estar en el rango tope del 4% del Banco Central, sino un poquito por arriba, va a ser un poquito por abajo, pero no más allá. Y por lo tanto, la inflación ya de este año ya está jugada, o sea, ya no hay nada que hacer. Y por lo tanto, todo lo que podamos y pensemos que se puede hacer, hay que mirarlo en perspectiva del impacto que va a tener el primer trimestre del año 27. No veo otro camino.
0: Oye, ¿qué hora es? Las 8:24. ¿Las bolsas cómo andarán, don Pepe? No sé si las tienes a mano ahí, porque evidentemente toda esta inestabilidad, digamos, que ahora además, a la que ahora además se le agrega esta potencialidad que es medio novelesca de creer, digamos, en que el informe de la CIA le dice a Italia, a España y a Francia que está cerca ya de extender ese tipo de guerra mundial, digamos, el conflicto que tienen desde febrero Rusia y Ucrania, y que potencialmente por un dron que se llama Kerbera, que tiene un alcance de no sé cuántos kilómetros y que en 2 horas podría estar desde el océano a las costas o infraestructura española, italiana y francesa, bueno, podría Rusia tomar represalias en razón de haber respaldado a Ucrania en la guerra. Se dice que podrían ser lanzados desde contenedores en embarcaciones en el océano. No sé, más me suena un bluff desde el punto de vista de la presión de Europa para terminar con la guerra y hacerlo desde ahí como una filtración que se acabe de una buena vez la cosa, porque ni Rusia ni Ucrania tienen, o sea, Ucrania tiene puras ganas de que termine esta cuestión, y Rusia yo me imagino que también, ¿eh? Pero terminarla en favor, con esta amenaza más novelesca que real, creo yo, terminarla en favor de los intereses rusos. Que la paz sea... Sí, claro, pero déjenme todo lo que he conquistado para mí. El Donbass, toda la cuestión.
2: Hay varias cosas curiosas, digamos. Cuando Estados Unidos, cuando el presidente Trump le dice a Zelensky que por favor no bombardee las instalaciones rusas de petróleo porque eso causa problemas de abastecimiento en el mundo... Es como aquí en Chile alguien le podría haber dicho, ¿y usted? ¿Ah? Así como, claro, o sea, usted no puede defenderse a los rusos donde más les duele, que en el petróleo, que es lo que ellos, era su negocio mundial, digamos, están complicando el abastecimiento y qué sé yo. Ya, pero perecemos, si el que está complicando el abastecimiento es usted en Hormuz también, pues el señor presidente Trump, digamos. Entonces, al menos curioso ese planteamiento.
3: Y ahora entonces lo que dice usted de que le dicen al resto de los países de Europa, oiga, mire, aquí se viene una cuestión.
0: Se viene, claro.
3: Se viene, está gravísimo, claro. Se van a dar a todos. Entonces, ¿sabe qué más? ¿Por qué no abogamos todo y terminamos esta guerra una vez por todas? ¿Y sabe qué más? ¿Terminémosla con cómo estamos?
0: Sí, po.
3: Oiga, pero ¿no le parece curioso que después de 4 años estemos discutiendo esto, digamos?
0: Claro.
3: A mí sí, a mí me parece curioso pasarle franco, ¿qué quiere que le diga? Entonces,
0: oye, sí, y las bolsas nada, no tienen impactos, dirías tú. No.
3: Mire, lo que pasa es que las bolsas se han ido acomodando hace rato, digamos.
0: Ya, ya.
3: Ayer estaban 0,1, 0,4, qué sé yo. Hoy día están, es negativo ayer, y hoy día están lo mismo, 0, algo positivo, 0, pero muy en el margen. Yo creo que, esto es muy personal, que hace rato que las bolsas no le creen a lo que está pasando en las noticias y están mirando más directamente los precios de las materias primas, que es donde se refleja toda esta cuestión al final. Si mire, nosotros tuvimos un piso, digamos, de casi $70 a principios de agosto, por ahí, fines de agosto. No, julio, perdón, en julio, el 26 o 24 de julio, que fue lo más bajo que tuvimos. Y empezamos a subir de nuevo y estamos en 90 y tanto, llegamos a 100, 104 por ahí, y estamos en 90. Entonces, esa es la realidad del mercado del petróleo y del abastecimiento hoy día.
0: Claro.
3: Entre los 56 de septiembre, los 60 y algo de julio y los 90 y tanto hoy día, hay $30 por lo menos, $30 de diferencia entre 60 y 90. Bueno, eso es lo que no te creo que el problema está resuelto. Y entonces, ¿por qué no está la escoba en el mundo de las bolsas? Porque las bolsas hoy día tienen otro input muy distinto que tiene que ver con todo lo que es inteligencia artificial y, digamos, el mercado, un mercado completamente distinto. Si no fuera así, si no existiera la inteligencia artificial, si no estuviera todo ese boom de inversiones y todo el cuento, la verdad es que el mundo sería otro en las bolsas. Muy distinto, muy distinto. Eso es lo que ha sostenido todo este rato, el por así decirlo, este, entre comillas, auge, por así decirlo.
0: Oye, dólares de MBI Corredor de Bolsa a esta hora, apertura, 9.61. El cierre de ayer había sido 9.65, el mínimo ayer 9.57, pero el máximo llegó a rozar los 9.70, 9.69. Estamos entonces con la apertura de 9.61 en las transacciones de dólar este viernes. Y vamos a, si me permite, don Pepe, don Willy, vamos a, el caso que los encuentre, vamos a saludar a los auspiciadores.
3: Esa la sabía, Moria.
0: Algunos. Que uno ya. Lo que pasa es que hay una fatiga material igual, don Pepe, en la cosa de memoria.
3: Sí, pues es bien.
0: Sí, además es bien. 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

0: 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Oiga, ¿qué hora es? Miren, las 8:34, cómo avanza el reloj. Ya, vamos rápidamente, si les parece, a corte y regresamos en minutos con más al Buenos Días Mercado.
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2: Ya estamos de vuelta con el Buenos Días Mercado, las 8 de la mañana con 40 minutos de este viernes 25 de septiembre. Don Pepe, tenemos pendiente su
3: sí, pues, lo del bono.
2: Su tema, el bono, claro.
3: Y ayer el candidato y secretario general del PDG, Franco Parisi, habló muy largamente sobre el tema del bono, el bono pie, y habló sobre el IVA de la construcción, digamos. Entonces, yo digo que Franco Parisi tiene un talento indiscutible para encontrar cuál es un dolor real de la economía. Efectivamente, hoy día existe un dolor muy clave sobre este tema de que ya no somos propietarios ni podemos aspirar a la propiedad y que estamos prácticamente solo arrendatarios. Eso es un dolor absolutamente real, digamos. Y a continuación dice él que el Estado podría devolver el IVA ya no transitoriamente, como se está planteado en esta ley, sino que de forma continua y institucionalizar el bono pie. Entonces, yo la verdad es que encuentro que el diagnóstico es correcto, el diagnóstico. Pero tengo algunas diferencias respecto de algunos detalles que él indica en esta entrevista que le hacen, digamos. Lo primero es que el mercado inmobiliario chileno tiene una cifra cercana a los 104.000 viviendas disponibles, que es un stock que rondaría aproximadamente para 30 meses de venta, lo cual está largamente arriba de los 20, 24, que la misma gremio sostiene que es un nivel de equilibrio. O sea, tenemos un sobrestock de vivienda, no hay ninguna duda. Entonces tenemos un sobrestock de vivienda por un lado, tenemos un problema de empleo por el otro, y tenemos un problema de que la gente no puede comprárselo. Entonces, ¿qué duda hay de que el diagnóstico es correcto? Tenemos un problema en este tema. Ahora, se le suma a eso otro número que es muy interesante, que es que hay cerca de 55.000 viviendas con permisos aprobados de construcción que nunca han iniciado obras. O sea, si hubieran iniciado y terminado, le podríamos sumar esas 55.000 a los 104.000, y ahí ya sí que tendríamos un problema de stock importante. ¿Por qué no se han iniciado esas 55.000? Porque mientras no se vendan las otras 100.000, nadie en su sano juicio le va a meter más stock a algo que no se puede vender, digamos. Entonces, la verdad es que el problema está clarísimo, digamos. Ahora, ¿en qué tengo mis pequeñas diferencias con lo que dice Franco Parisi. Él dice que esto le genera a todo el mundo algo sin costo. Entonces, claro, ahí yo tengo que decir que si efectivamente tú como Estado de Chile no cobras el IVA nunca más, digamos, y se saca, digamos, como era antes, que antes no tenía, claro, efectivamente tú le estás quitando al Estado de Chile una recaudación que ahora sí tiene y que va a dejar de tener transitoriamente por esta ley de reconstrucción por 12 meses. Entonces, ahí hay un tema en el que no es tan claro de que sea gratis, entre comillas. Gratis no es, digamos. Claro, puede ser gratis para los que compran, pero para el Estado de Chile significa menor recaudación. Fíjese que si en Chile se venden entre 50 y 60 mil viviendas nuevas, más o menos al año, y el precio promedio debe estar promedio, cerca de las 4.000 UF, el Estado cobra un 14% por ese valor, porque acuérdese que no es el IVA completo, porque siempre se dice que es el IVA sobre la construcción de la vivienda y no sobre el terreno. Entonces hay una discusión ahí que claramente no es 19, otros dicen que es 10, 12, ya. El 14% de eso son 900 millones de dólares al año. O sea, no es poca plata, digamos, es mucha plata al año. Entonces cuando el Estado de Chile en esta ley de reconstrucción decide transitoriamente renunciar al IVA de la construcción, estamos hablando más o menos de 900 millones de dólares, ¿no? Que insisto, no es poca plata, ¿no? Después se dice que este tema del bono pie, digamos, podría ser una buena idea, digamos, y que esto podría hacerse en forma permanente, qué sé yo. Fíjese que hay una especie de carta que hizo la Asociación de Desarrolladores Inmobiliarios, que llevó este tema a la CMF, y decía que había un tema de forma y como desleal de competir. Esas fueron las palabras que ellos utilizaron. Porque había mucha gente que en inmobiliarias lo que hacían es que inflaban artificialmente el precio de una vivienda.
2: Claro. El viejo truco. Claro.
3: Inflaba el precio. Se obtenía entonces el crédito, la inmobiliaria le decía, yo te pongo el pie, que no se lo ponían, porque en la práctica lo que el que pagaba el total era el crédito. Pero aquí había dos problemas, pues, que ahora se quedaba registrado un precio que no era. Y dos, que uno como consumidor terminaba pagando mucho más por algo que podría haber ahorrado antes en el pie, que era el mecanismo. Y entonces aquí hay una cosa que es bien, por así decirlo, compleja, digamos. Todo el tema hipotecario de la crisis subprime del 2007-2009 se llega por tener viviendas que dicen que valen algo que no valen, digamos. Entonces esta cuestión de ponerle precios que no son, y que bueno que los mismos inmobiliarios le están diciendo a la CMF, es un tema súper complejo. O sea, no es como decir, ah, bueno, no importa, paga el banco. No paga el banco, paga usted, señor. Y usted se va a quedar con una tasación que no es verdad, que no es real. En Estados Unidos existió un sistema que se llamaba ayuda al pie. ¿Ah? Que era, estaba en una institución que es el Departamento de Vivienda, y eran créditos respaldados por una cosa que se llama el Federal Housing Administration, que es exactamente lo mismo. Ellos ponían el pie. Y esta cuestión terminó siendo ilegal en Estados Unidos porque efectivamente tenía un nivel de morosidad gigante y porque las viviendas quedaban registradas a valores que no son reales. Entonces ese es un tema que hay que mirar con lupa y con detenimiento y con mucho cuidado. En este minuto se están produciendo sobre el mercado de la vivienda y me voy a apurar porque tenemos que...
2: Sí, bueno, pues tenemos viernes, día.
3: Sí, no, nos vamos a hacer la receta.
2: Un día estelar, Diego.
3: Dejar en claro que hay bono para la vivienda en este minuto, IVA, hay además unos subsidios sobre la vivienda, primero era sobre 4.000 y ahora sobre 6.000, o sea, hay 3, 4 o 5 instrumentos sobre el mismo problema. Entonces, ¿qué es lo que creo yo que sería lo lógico en términos de políticas públicas? Y esto es obviamente una opinión de este humilde profesor universitario, sería ver cómo resultan todas estas medidas, qué es lo que resulta bien, qué es lo que no resulta bien, y a continuación pasar a la etapa entonces de pensar si estamos en condiciones de asumir estos 900 millones de dólares u otro subsidio de largo plazo. Pero creo que cuando ya hay 4 o 5 instrumentos colocados sobre el mercado, lo lógico sería ver cómo operan. Ese es mi humilde opinión, señor Lavín.
2: Ya está. Don Willy, toda la estelaridad del momento es para usted, por favor.
4: Cazuela de merluza.
2: Oh. A ver.
4: Así se llama la obra, cazuela de merluza.
2: Me encanta la merluza.
4: Tome un sartén grande o una olla baja, pero más o menos grande, y ponga aceite, ojalá de oliva, a saltear unos dientes de ajo. Deje que el aceite se infusione con el aroma del ajo y cuando el ajo ya esté más o menos tostadito, lo saca el ajo. Sobre ese aceite que ya está infusionado con ajo, ponga cebolla, una cebolla, cebolla y media, y unos 2 dientes de ajo, pero laminados, ¿okay? Y los deja reducir hasta que la cebolla empieza a quedar más o menos translúcida. Y cuando eso ya esté así, le pone una copa de vino blanco. Y lo deja trabajar, que evapore todo el alcohol, pasarán 5 minutos de eso, una cosa así. Y aprovechando que ya estamos entrando en la época de los buenos tomates, compre unos tomates, ojalá grandes, de esos rojos bonitos.
3: De Limache.
4: Los corta en rodajas y los pone sobre esta preparación de cebolla y aceite que ya tenemos en el sartén, ¿no? Los pone encima, toma unas piezas de merluza, ojalá merluza austral, que es la más indicada para esto, las pasa por harina, le saca todo el exceso de harina y la pone sobre los tomates con la piel hacia abajo. Y tapa la el sartén o la olla o lo que esté usando, ¿no? Lo deja bien tapado, 30 minutos, 35 minutos, hasta que ya la merluza queda perfectamente cocida, claro. ¿De acuerdo? Y le pone por sobre esta preparación cilantro picadito bien fino, ¿cierto? Y lo sirve, ojalá en un plato grande, donde en la base ponga parte del caldo que se generó en esta cocción, que tiene mucho sabor, ¿cierto? Y lo pone en la base y sobre eso pone el pescado y alguna de las rodajitas de tomate que ya se están muy, muy, muy blando, ¿cierto? Y encima otro poquitito más de cilantro picado. Plato simple, muy sabroso, acompañado de un muy buen vino blanco. Yo recomiendo un chardonnay.
3: Oiga, don Willy, ¿y puede ser merluza o tiene que ser merluza nomás?
4: No, tiene que ser merluza.
2: Austral. Austral, ahí cae más la conciencia.
4: Y austral. Un merluza austral, claro.
2: Oiga, ya.
4: No, yo creo que eso lo puede llegar a indigestar si usa un merluza austral, así que yo no se lo recomiendo.
3: Perdón, no puedo evitarlo.
4: Sí, no, por supuesto.
2: Oye, ya, nos empezamos a despedir entonces de la 52. Nos reencontraremos el lunes si Dios quiere. Chao, que lo pasen bien.
3: Salud.
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0: Hola, muy buenos días, ¿cómo están? 25 de septiembre, viernes, estamos acá en Radio El Conquistador, Red Los Lagos, dará que hablar. Viernes de cultura, por eso no escuchan a Roberto y me escuchan a mí, porque vamos a conversar sobre todas las cosas, o no todas, pero vamos a estar acá hablando sobre cultura en nuestra región. Saludamos a Nico, partimos el programa dándole un caluroso abrazo. Ustedes saben que sin nuestros radios controladores no nos podrían escuchar, no nos podrían estar viendo, y para quienes están del otro lado de la radio, recuerden que nos pueden seguir a través de la señal en FM, también a través de Radio El Conquistador Red Los Lagos y, por supuesto, en las redes sociales de la radio. Son las 9:03 de la mañana y antes de pensar en noticias y en todo lo demás, vamos a saludar a mi queridísima María José Gés, una de las editoras, directoras de la revista cultural El Barco de Papel, que ustedes saben, a cada cierto tiempo nos acompaña en esta colaboración muy sostenida desde el amor que hemos decidido hacer entre este espacio del programa y esta revista. ¿Cómo estáis, Joja?
1: Muy bien, Paula. Buenos días a todos y todas en la región de Los Lagos. ¿Qué lluvia hemos tenido estos días? Realmente, Paula, desde el 18 que no ha parado. Así que aquí preparándonos, ¿cómo nos tenemos que preparar en este territorio, cierto, para la lluvia y para todos los tipos de clima, de cómo va a estar el pronóstico del tiempo? Realmente eso es un tema muy interesante que traigo hoy día, Paula, porque este fin de semana es el Día del Turismo. Entonces, ¿cómo nos preparamos siempre para tener un turismo de todo evento? Que siempre haya sol, haya florcitas o haya un gran chaparrón, siempre vamos a dar la bienvenida a los turistas que llegan a la región de Los Lagos.
0: Bueno, mucho ha trabajado sobre este tema en la región, cómo desestacionalizar, ¿no? El turismo era y sigue siendo parte de las conversaciones, no solo en la región de Los Lagos, sino por supuesto en todos los centros turísticos del país, salvo uno podría pensar estos grandes lugares que están posicionados como espacios turísticos, como Las Torres del Paine, Rapa Nui o Atacama, que tienen un flujo durante todo el año y que por lo tanto han logrado hacer esta desestacionalización. Y en Santiago no estamos muy lejos de lo mismo, ¿no? Como el poder activar otros circuitos turísticos, como por ejemplo el turismo nocturno. Bueno, el debate en torno al turismo yo creo que es muy importante y ha atravesado gran parte de las reflexiones que se dan en la región, en el país, pero también de cómo se piensan y se programan las actividades y mucho antes, Joja, ¿no? De cómo finalmente cuando nace una idea y cuando uno dice queremos empezar a hacer esto, el turismo rápidamente aparece en el foco de esa protoidea de pensar, bueno, ¿cómo sostenemos esto entre marzo y diciembre? ¿Cómo seguimos en la programación, invitando gente, convocando, cuando la lluvia no nos suelta hace 10, 12 días? Y yo creo que eso es lo que paso a pasito también se ha ido fortaleciendo en la cuenca del lago Llanquihue, pero también en toda la región de Los Lagos.
1: Justamente, y lo vinculamos con nuestro tema en estos viernes de cultura en Dará que Hablar, porque realmente la planificación que considera las actividades culturales es mucho más rica también, ¿cierto? O una oferta más variada.
0: Y por supuesto que nos da la posibilidad de, y volviendo a este viernes de cultura, de tener semana a semana diferentes actores, hoy día actrices de este mundo, que nos acompañan para darle vida a todo lo que en esta palabra supermano se ha, y hay algunas palabras que se ponen de moda, sabemos que ecosistema es una de ellas, pero en este ecosistema cultural, en este ecosistema que trabaja en torno a fortalecer instancias donde se vincula el arte y la cultura con la educación, con el turismo, con distintas derivadas, pero que finalmente forman parte también de la personalidad de la región. Y de eso mismo vamos a conversar hoy día con nuestras dos entrevistadas. Saludamos a Trinidad Díaz, a María Paz Maluenda. Ellas son Fundación Bandurria, una fundación que vamos a ir conociendo más, cómo nace y cómo se gesta la idea, pero que en simple nace con la necesidad de empatizar y de recordar que uno viene a compartir, ¿no? Estas tres mujeres que ya llevan 5 años trabajando juntas y que hoy día nos van a contar, vamos a hablar de la fundación y también de estas actividades que se vienen muy prontito en torno a un congreso creativo. ¿Cómo están, María Paz? ¿Cómo estás, Trinidad?
2: Hola, ¿todo bien? Gracias por recibirnos. Estamos muy contentas aquí con la Trinidad.
3: Sí, hola, aquí, saludo a las dos. Hola, Paula, hola, Joja. Muchas gracias por la invitación y felices de estar acá y contar un poco de lo que vamos a hacer, de cómo nacimos, de, bueno, todo lo que nos quieran preguntar acá, felices de responder todas las preguntas. Así que,
0: para hacerle más afable esta escucha a nuestros auditores y como idea vamos a ser solo mujeres en este programa, vamos a ir, nos vamos a ir metiendo con la hoja, ¿no? Cuando hable María Paz, cuando hable Trinidad, para que sepamos, ¿no? Y nuestros auditores también sepan quién de todas nosotras está hablando en qué momento. Pero partamos por Bandurria. ¿Cómo nace? ¿De qué conversación ustedes dicen como nos falta mirarnos, conectar, empatizar y tenemos que hacer algo en torno a eso?
2: Yeah. O sea, nace Fundación Bandurria de las necesidades de madres, principalmente nuestros niños y nosotras. Tuvimos la experiencia de no ser las primeras en aprender a leer y producto de eso, una de nuestras terapeutas nos recomendó por qué no metíamos a nuestros niños en un concurso de cómics. Y así nace.
3: Efectivamente, y ahí la idea del concurso de cómic era como el niño lleva muchos años tratando de darle herramientas para que se inserte al sistema escolar, hagámoslo brillar con sus propios talentos. Entonces, en este caso, este niño era seco para pintar, para hacer guiones, y cómo podemos hacer para que brille en el lugar también donde él está. Y ahí se nos ocurrió la idea de hacer un concurso de cómic, y fue muy linda la historia porque partió en el Colegio Montessori, que agradecemos ahí a la directora y a todo el colegio por prestarnos como el espacio. Y esto fue un lunes. El lunes partió así como, déjanos hacer un concurso chiquitito para 50 niños, y el colegio igual lo podemos abordar, nosotros nos conseguimos todo, y literalmente el miércoles de 50 pasamos a 1.800 niños.
2: Sí, de ahí invitamos a 1.800 niños a participar. Recibimos más de 400 cómics como respuesta, más de 40 empresas e instituciones de frutillar se sumaron y participaron 18 establecimientos educacionales, lo que fue lo que movilizó realmente a la ciudad, porque como no teníamos recursos, tuvimos que salir a tocar la puerta a todos y se sumaron todos, que eso fue hermoso.
3: Sí, eso fue muy bonito. De hecho, nosotros le llamamos la peregrinación, porque tuvimos que salir literalmente a tocar a la calle, caminar y tocar como tienda por tienda, desde la zapatería, la odontología, el Kuchen, y cuando te sentabas y contabas cómo había comenzado la historia, no había quien no se emocionara, no había quien no dijera, oye, qué lindo este proyecto, no hubo quien no nos dijera, gracias por volver a hacer esto.
2: O que empatizaban, claro. Que empatizaban porque cada uno tiene siempre algún pariente o alguien que ha tenido más dificultad en el aprendizaje. Entonces, todos se veían como contentos.
0: Reflejados, ¿no? También.
2: Oye, y lo otro que también fue importante es que nosotros logramos articular que el concurso se metiera a través de, no solamente de arte, sino que lo hicieran a través de ciencia o de lenguaje. Y tuvimos que articular con todos los colegios, visitar a cada uno de los establecimientos educacionales, y eso fue una pega grande que hicimos. Llegamos hasta los rurales y todos participaron.
1: Oye, yo tengo que decir que soy un poco fan de este concurso de cómic de Fundación Bandurria, porque realmente la primera versión de este concurso se realizó el año pasado. A pulso se sumaron realmente establecimientos pequeños y grandes que quisieron aportar a esta causa, pero el logro y la satisfacción de ver los trabajos recibidos realmente fue impactante y pronto los podrán ver en revista Arco de Papel, donde emitiremos algunos digitalizados. Pero entiendo que también se mostraron en Teatro del Lago. Ahí cuéntenos un poco más de ese proceso, María Paz y Trinia.
2: Sí, o sea, hicimos tres exposiciones. Una en el Museo Alemán, que fue donde se hizo la premiación y llegaron más de 300 personas. Llegaron todos los directores o jefes de UTP con los niños vestidos con sus uniformes. Fue muy bonito. Y luego de eso pasaron una exposición ahí en el Torreón, no sé cómo se llama la parte del Museo Alemán. Luego de eso hubo otra exposición en la Biblioteca Municipal. Y finalmente, para el Puedes Cantar, se expusieron en el Teatro del Lago, que inicialmente había sido más burocrático, como todo el tema de que pudiésemos empezar a trabajar en conjunto, pero la mayoría de los niños puso que el Tesoro de Vivir en Frutillar tenía un pie forzado al concurso, que era el Tesoro de Vivir en Frutillar. Y los niños pusieron que el Tesoro de Vivir en Frutillar, la mayoría, era el Teatro del Lago.
3: Eso también es importante ahí mencionar que el proyecto comenzó como intuitivamente, como el sentido de pertenencia, porque el año pasado la pregunta fue como, ¿dónde estoy? Como preguntarle al niño, como mira dónde estás, como observa dónde estás. Y este año, en la segunda versión del concurso, es ¿quién soy? Cuando va hacia allá. Y el próximo año lo que queremos proponer es ¿qué tengo? Como la idea de, bueno, ¿cuáles son mis talentos para el subsiguiente? ¿Qué es lo que estoy dispuesto a dar? Entonces, como que tiene una profundidad en el fondo, como que el niño primero se reconoce el lugar, después se reconoce a sí mismo, después busca sus talentos y después como que entrega a la sociedad qué es lo que está dispuesto a entregar, cuando tiene como que está cerradito el programa en ese sentido. Y con respecto al Teatro del Lago, ahí agradecer infinitamente, porque efectivamente fue como, es precioso el proyecto, me encanta, pero como fue en un mes, porque fue súper rápido, pucha, no sé si vamos a alcanzar a sacar todas las firmas, y después nos llamaron, nos dijeron, es que por supuesto que tienen que estar acá, porque el Tesoro de Vivir en Frutillar, muchos niños dijeron que era el Teatro del Lago, entonces al final fue como obvio que tienen que estar, y fue muy bonito, como dice la María José, como la recepción, y ver como esa generosidad que se pudo palpar, ver como una comunidad, y también ver que al final este proyecto nació por querer como integrar o incluir, y al final fue al revés. Todos estos niños incluyeron a toda la sociedad, entonces eso fue también muy, muy impactante, y también como decía la María Paz, nos damos cuenta que también todos en alguna parte de nuestro ser nos sentimos como excluidos en algún sentido de la palabra, entonces al final nos tocó la fibra a cada uno.
2: Sí, y lo otro, bueno, y producto de eso también este año ya firmamos un convenio de colaboración con el Teatro del Lago y están estamos trabajando en conjunto, que ha sido, la verdad, muy, muy, muy bonito. Sí. Y con muchos.
0: Con muchos, sí. En este programa vamos a hacer un paréntesis porque el Teatro del Lago y Puedes Bailar hoy día tiene su estreno acá en Santiago. Vamos a estar cubriéndolo, pero también invitando a quienes puedan estar como atentos a lo que pasa con ese programa. Pero, bueno, ustedes vienen desde profesionalmente, ¿no? Desde la arquitectura, el diseño industrial, el diseño gráfico, como desde las habilidades profesionales, así se constituye, podríamos decir, Fundación Bandurria. Pero también hay una aproximación desde esta línea más social, espiritual. Ustedes como comparten también ahí un pasado de trabajo en torno a la colaboración, a lo importante que es juntar fuerzas y al final, si uno lo pudiera poner como en claves medio católicas, podría decir como juntar fuerzas y juntar los dones y los talentos y ponerlos al servicio, ¿no? De los demás. Cuéntenos cómo en la preparación y a puertas de esta segunda versión, ¿cómo han sentido esas redes que se tejen y que al final son tan fundamentales para poder generar experiencias transformadoras y el arte ahí como en la herramienta que permite hacer esa lectura?
3: Mira, ahí te lo voy a graficar de una forma muy simple. Nosotros cuando nos toca ir a presentar, tenemos una presentación muy bonita y no sé, hemos presentado más de 50, 60 empresas esta misma presentación. Y hay una parte de la presentación donde nosotros ponemos que quizás como que el niño adolescente se nos está pixeleando, ¿ya? Y nos preguntamos qué es la esencia que queremos recuperar a este niño que se nos está pixeleando. Y ahí, cuando viene esa parte de la diapositiva, de la diapositiva donde sale como cuál es la esencia, y viene la diapositiva siguiente, que la diapositiva siguiente sale como un niño o una persona, un dibujo, tocándose como el corazón, y sale como, se nos está olvidando que somos seres creadores por naturaleza. Y cuando ponemos esa pantalla y esa diapositiva, yo creo que siempre todas las personas que nos están escuchando se produce un silencio. Entonces yo creo que un poco estoy respondiendo que al final esa como es como espiritual o de cómo combinar la parte espiritual con la sociedad, con los talentos, como de dónde venimos y hacia dónde vamos, la gente igual le produce como, les llama la atención, como, oye, igual lo que estáis tocando es algo profundo, como te metiste en algo distinto a los demás. Y nosotros sí. Porque eso es lo que queremos empezar a construir, una sociedad donde sí pueda mirarse hacia adentro, donde sí pueda tener un sentido. Y eso es un poco lo que queremos lograr con este congreso. Ahora, yo sé que tu pregunta era otra. Tu pregunta iba como a nuestra historia de antes, ¿cierto? Ya, pero que la Marifi
0: parte. Más bien, claro, ¿cómo esa historia les ha permitido hoy día también mirar este proceso y estos congresos creativos desde esa experiencia? Porque una es el resultado concreto, ¿no? Como el cómic, la participación y todo, pero la otra, en el mundo más intangible, es si ustedes sienten que ese objetivo de ir generando estos vínculos, estos lazos, también se va cumpliendo y va avanzando como progresivamente.
2: O sea, avanza galopante, encuentro yo, porque se suman todos, se suman los establecimientos públicos, privados, subvencionados, y sabemos y hemos logrado poder convocarlo. Todos les hace sentido un himno, y eso yo creo que ha sido muy bonito.
3: Sí, y ahí, por ejemplo, el año pasado también se logró unir todas las religiones. Logramos llegar con los luteranos, los católicos, los evangélicos, los mormones. Entonces también fue muy bonito verlos a todos también en un solo proyecto, porque al final estamos todos súper claros que el objetivo final es que uno se pueda desarrollar, sentirse pleno como persona para poder dar lo mejor a sí mismo y que
2: transformemos la diferencia en virtudes que nos unan.
3: Que ese es nuestro lema, en el fondo, porque nosotros creemos que cuando tú realmente miras a la otra persona y descubres su tesoro, al final esas diferencias se convierten en un punto de unión. Entonces, es lo que queremos como lograr con... ¿Y cómo logramos eso? Bajándolo como a encuentros, a proyectos tangibles.
2: Para que los niños se conecten con su territorio. Principalmente eso, queremos que los niños se conecten con su territorio y que reconozcan desde su territorio lo que ellos pueden aportar.
1: Justamente en esa línea ya viene otra instancia que tiene que ver con más apuntándose a los jóvenes y que los convoca a pensar fuera de la caja. Quiero saber qué es lo que se viene el próximo 2 de octubre en el Colegio Portotes.
3: Ay, no, demasiado entrete. Está demasiado bueno el proyecto. Mira, el congreso logramos unir a todos los establecimientos de media de la cuenca. Son 4 comunas, son Puerto Octay, Frutillar, Llanquihue y Puerto Varas.
2: 26 establecimientos educacionales.
3: Sí. En Puerto Octay son 2 establecimientos, en Llanquihue son 3, en Frutillar son 6 y en Puerto Varas son 14. En verdad, un 15 que se está sumando ahora, que no lo teníamos contabilizado, porque también estamos sumando a las escuelas que tienen necesidades especiales, porque en el fondo la sociedad somos todos, en el fondo. Y van 5 niños por establecimiento educacional. Ahí tenemos que automáticamente agradecer a ONG Canales, que nos hemos estado articulando con ellos, Fundación Ulmo. Efectivamente, nosotros no estamos haciendo esto solo, estamos trabajando con otras organizaciones. Salmón Chile también, Caleta Bay, que nos va a dar el rico almuerzo para los niños. Bueno, y hay un montón
2: de... Ricujo, Frey, todos los que nos han donado plata.
3: Pero volviendo al congreso como tal, lo que queremos un poco transmitirle a los jóvenes es que, ¿cómo hacemos para que el niño se conecte consigo mismo? Ya nosotros nos preguntamos, bueno, si la esencia del niño es que somos creadores, tenemos que demostrarle que la única forma de demostrarles que somos creadores es que se conecten con su creatividad. ¿Ya? Bueno, ¿y cómo lo conectamos con su creatividad? Lo que hicimos en este caso puntual fue bajar el proyecto y nos basamos en las 9 inteligencias de Howard Gardner del proyecto 0 de Harvard, que hay muchas teorías de cómo, en fondo, esta es una de las tantas teorías, no creemos que sea la única, importante mencionarlo. Y un poco lo que hicimos fue, en cada como línea de inteligencia, que son 9, hicimos como una línea de tiempo, desde la prehistoria hasta hoy en día. Entonces son 6 por 9, 50. Son 54 como referentes de la historia, fondo que van a mostrar. Yo sí pude encontrar con mi sello personal y pude salir de la caja y marqué un hito en la historia de la humanidad. ¿Cómo vamos a mostrar esto? La CMPC, muchas gracias CMPC, donó 700 cajas. Entonces los niños van a entrar al casino y van a ver un montaje de 700 cajas y en cada una de estas cajas van a ver estos personajes como diciendo, mira,
2: Referente histórico, referente lo que queremos.
3: Albert Einstein con su frase de cómo la imaginación es lo más importante, el teoría de la relatividad y como cuál fue el hito que marcó, ¿cachai? Y así todos estos personajes con su frase, y ahí este como proyecto se realizó con dos historiadoras, una socióloga y un escritor, que en el fondo fue revisado por ella, y también se va a entregar este cuadernillo, y al mismo tiempo esto se mandó a licitar este proyecto.
2: Y lo otro que es importante también mencionar es que nosotros queremos que los niños reconozcan después quiénes son sus referentes a nivel comunal. Porque no nos interesa solamente que ellos vean que están estos referentes chilenos o mundiales que han salido de la caja, sino que ellos reconozcan quiénes son las personas que ellos admiran en su cuenca, en su territorio.
3: Y también hay una actividad donde van a tener que buscar desde su comuna quiénes son los referentes. ¿Qué es lo que queremos lograr con este congreso? Queremos lograr tres objetivos. La creatividad, que es para todos, y es como mostrándolo a través de estas líneas de tiempo y estos personajes. Queremos mostrarles que necesitamos que ellos, su talento y sus pasiones lo pongan acá en el servicio de la cuenca. Que acá la cuenca, de aquí a 15 años más, yo estoy segura que va a ser uno de los lugares más top de Chile. Y que la gente va al fondo, va a decir qué suerte los que viven ahí. Entonces queremos reforzar el sentido territorial, el sentido de pertenencia, en que al final ellos van a ser los que van a llevar el fondo acá y va a ser el futuro. Y por último era el... me estaba yendo.
2: Que no sé qué...
0: Bueno, estamos conversando acá sobre este Congreso Creativo del 2 de octubre en el Colegio Puerto Varas y también, les decíamos antes, desde este concurso de cómic, que es lo que hace desde este 2025 en el piloto, que Colectivo Bandurre hoy día ya esté pensando en esta segunda etapa. Y me las traigo para acá porque nos quedan un par de minutitos, pero me gustaría también que aprovecháramos de contar en octubre, parte, entiendo, este lanzamiento de la segunda versión del concurso de cómic, cómo se distribuye la convocatoria, cuánto tiempo hay para participar, quiénes pueden, entre qué edad tienen que tener los niños y las niñas que se sumen.
2: Van a participar 2.700 niños de Llanquihue y Frutillar. Este año sumamos a Llanquihue. Los niños que participan son de quinto a octavo básico en dos categorías. Van a haber premios muy buenos, tanto para el establecimiento educacional que gane el primer lugar y para los niños, materiales artísticos, al igual que el año pasado, la premiación va a ser en el Museo Alemán, el 5 de diciembre, y va a estar abierto el concurso todo octubre. Y ya hemos tenido desayunos con todos los establecimientos educacionales, nos hemos reunido con los de Puerto Octay, Llanquihue, Frutillar y Puerto Varas.
3: Y acá lo otro importante mencionar es que el concurso, como queremos que todos los niños brillen, no solamente son 10 premiados, son 3 premiados por establecimiento ocasional, por ende son más de 100 premiados, y esos 100 premiados van a salir en enero, la primera o segunda semana de enero, va a haber un suplemento del diario Llanquihue, que son 6.500 suplementos del diario Llanquihue con todos los cómics ganadores, que son más de 100 cómics. Y ahí fondo van a estar los niños viendo sus cómics. Y justo esa misma semana es la inauguración del Teatro del Lago, cuando se inaugura, tenemos una exposición donde se van a exponer los 100 ganadores de los cómics de todos los establecimientos educacionales, más lo del Congreso, que es lo que se hizo en el Congreso, porque el Congreso también termina con un cómic.
2: Termina con una premiación el Congreso.
3: También termina con una premiación.
2: Una premiación con un buen premio.
3: Gracias, Propera.
2: Bueno, y la SLEP también agradecer a la SLEP que nos ayuda a articular con los distintos establecimientos educacionales.
3: Y a todas las municipalidades, sí. Eso también ha sido un logro, trabajar con las 4 municipalidades, ha sido también muy, muy impactante, muy bonito eso, poder haber logrado unirla.
2: Y Fundación
1: Excelente. Bueno. La convocatoria entonces a participar de este concurso para quienes viven en Frutillar y en Llanquihue y también a participar de este congreso creativo que se va a realizar en el Colegio Puerto Varas. Se está pasando todo, Paula, aquí, realmente.
0: Y está, bueno, muy entretenido. Esperamos que les vaya demasiado bien en este congreso creativo del 2 de octubre y que también en esta nueva versión del concurso de cómic puedan finalmente los niños, las niñas ver reflejados ahí sus dibujos. A veces es tanto más fácil poder expresar cómo uno vive, cómo uno siente a través de un dibujo, que yo creo que ese es un aporte fundamental para las infancias este año de Yanquiwe y Frutillar. María Paz Trinidad, muchísimas gracias por acompañarnos. María Paz Maluenda, Trinidad Díaz, Fundación Bandurria, que les vaya increíble, ojalá podamos tenerlas más adelante con otras iniciativas y que este proyecto y que los dos, ¿no? En este caso, salgan muy bien durante este mes.
3: Muchas gracias.
2: Muchas gracias, se pasaron.
3: Gracias por darnos la oportunidad.
0: Que estén muy bien. 9:27, Joja, nosotros tenemos que hacer una pausa, pero antes vamos a saludar a nuestros auspiciadores, porque Aguachile, la región de los lagos, cuenta con más de 4.300 colaboradores directos. 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Entradas a la venta en Ticketmaster. 9:30, nos vamos a una pausa y regresamos.
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Hola, bueno, estamos de regreso ya acá en Radio El Conquistador en nuestro programa Dará que Hablar, 25 de septiembre, 9:36 de la mañana. Estamos junto a María José Gés Joja, directora de la revista Barco de Papel, y ustedes saben, hacemos estas colaboraciones para acompañarnos a conversar de cultura. Y en esta sección, que normalmente nosotros leemos noticias de la región y del mundo, hoy día vamos a contarles noticias, pero noticias culturales. ¿Por qué? Porque la región de Los Lagos, en particular, el Teatro del Lago, y muy, muy, muy en particular, su programa Puedes Bailar, para quienes no sepan, es un programa que ha trascendido las fronteras de la región y que ha logrado instalarse en otras comunas bajo estos mismos principios que tienen que ver con cómo el arte, y en este caso el baile, transforma las comunidades y las experiencias, sobre todo, de los jóvenes a los que está dedicado. Y hoy día, de forma muy linda además y muy importante, en el GAM, este centro cultural tan importante en el centro de la ciudad, se estrena el Puedes Bailar Santiago La Granja 2026. Y yo creo que vale la pena recordarlo, comentarlo, sabiendo la lejanía, ¿no?, y la distancia sobre este lugar, porque es un proyecto creado en el seno del Teatro del Lago, que se piensa desde la lógica y desde la esencia de una comuna muy pequeñita, de una ciudad a escala, y que va escalando y que va creciendo, porque finalmente son estos valores que se tejen desde ahí, como la colaboración, como el arte, como el decirle a todo el mundo, oye, tú puedes bailar o tú puedes cantar, en su versión puedes cantar, ¿no? Finalmente termina transformando experiencias de vida. Hemos visto a nivel nacional otros programas maravillosos y obviamente uno no puede dejar de pensar, por ejemplo, en lo que hacen las FOGI, ¿no? Y cómo las orquestas juveniles han transformado la vida y las historias de jóvenes a lo largo de todo nuestro país. Y es un orgullo, yo creo, que un programa como el Puedes Bailar sea también hoy día una inspiración y un espacio escalable en otras comunas del país, donde otros jóvenes tienen la posibilidad de trabajar con este método y desde la danza, a través de la danza, poder cambiar sus realidades o al menos intentarlo. Así que un abrazo gigante a todo el equipo que lidera, además, sin ningún secreto, mi adorada Rita Rossi, hoy día en Santiago, así que les vaya muy bien y ojalá podamos a la vuelta tenerlos también en este espacio para que nos cuenten cómo ha sido esta experiencia de ir escalando el territorio a otros espacios. Y desde este Puedes Bailar, queremos volver al territorio Joja y hablar de Mujeres de Agua. ¿Por

0: Porque nuevamente es una forma de contar, de decirle a Chile, al mundo, en la región de los lagos están pasando cosas, pasan cosas culturales todo el tiempo, pero también hay una forma de aproximarse a través del arte, de la cultura, de mostrar el territorio, de contar estas historias que nos permiten poder generar reflexiones y conversaciones más profundas a nivel nacional. Y de eso vamos a hablar, de un lanzamiento que hay mañana, de cómo vamos a llenar la biblioteca de Frutillar en un día de mucha lluvia, junto a María Kurt, directora de Mujeres de Agua y también de Mucha Media, y Tere Díaz, productora de Mujeres de Agua, fundadora de Casa de Oficios. La hemos tenido por la Red Nacional de Territorios Creativos también acá, y hoy día hablándonos a propósito de Mujeres de Agua y de este lanzamiento del 26 de septiembre, mañana a las 11 de la mañana en la Biblioteca de Frutillar. Muy bienvenidas.
1: Muchas gracias, Paula, por la invitación. Un gusto estar acá de nuevo.
2: Gracias, hola a todos y todas.
0: Oigan, María, Teresa, hemos visto estos días en Instagram muchas publicaciones invitando a este evento, pero también, y más allá, ¿no?, de la invitación y de lo importante, es que mañana, ojalá todos los que puedan ver Mujeres de Agua, estas imágenes hermosas que nos llevan a este viaje a través de estas mujeres de la tradición de las culturas huilliche, cahuéscar, yagán, para hablar finalmente de esta relación estrecha entre el agua, la tierra, los ecosistemas costeros en el sur austral de nuestro país. Cuéntenos, ¿qué es Mujeres de Agua? Y finalmente, ¿cuál ha sido el resultado, para después irnos a conversar el proceso de lo que ha sido esta webserie?
2: ¿La productora? ¿María? ¿Parto yo? Bueno, sí, está... Dale, esta serie documental tiene su origen como en el interés.
0: María, danos un segundo, porque yo creo que la Tere está un poquito pegada. Tere, cuando nos puedas escuchar, eso, a lo mejor sacar la cámara y así podemos escucharte mejor. Ahora sí, María.
2: Sí, buenísimo. Les contaba que el origen de esta serie nace un poco también como de los intereses cruzados de este equipo multidisciplinario que armamos para realizarla. Por un lado está Casa de Oficio, que dirige la Tere, que en el fondo siempre ha estado en busca y tras la huella, ¿cierto?, de los oficios en sus distintas formas y culturas en Chile. Por otro lado está mi expertise, que tiene que ver con el cine documental, y que desde Mucha Media llevamos varios años trabajando con distintas temáticas, y mucho también con mujeres indígenas, un tema que me ha rondado, mujeres en general, impacto social, cultural, ecológico en este caso. Y bueno, la Bárbara Almudesi, que es historiadora y que estuvo desde el inicio también en este origen. También estuvo Franco Sanguinetti, que un colega muy querido por nosotras, que ahora no está en la región de los lagos, pero tenía ahí... Ay, se me olvidó, Joja, la productora.
3: Kiwi Media.
2: Muy conocido por muchos. Y empezamos a armar esta idea de qué pasaba si lográbamos en el fondo retratar las historias de estas mujeres, tomando el oficio, tomando un elemento en este caso nos enfocamos. Quisimos enfocarnos en el agua, en mujeres que estuvieran en contacto con los ecosistemas marino, costero marino, y que a través de sus oficios también estuvieran manteniendo como ese legado y también de alguna manera salvaguardando sus territorios. Nos dimos cuenta en la investigación, en terreno que tuvimos en toda la primera etapa, al conocerlas, el gran valor que ellas tenían, no solo a través de los oficios de la lana, del junquillo, la cestería o la greda, en el caso de Elvia, de Chiloé, en el sentido de mantener una tradición ancestral y un legado de su cultura, sino que también en el presente estaban siendo como cuidadoras de estos espacios que siempre... Hoy, sobre todo, están en constante como amenaza, de alguna manera. Lugares que que ellas con sus culturas siempre han sido muy respetuosas en el fondo y han tenido una manera muy sustentable de relacionarse con la naturaleza, con el entorno, por lo mismo que hacen día a día. No podrían ser full extractivistas porque no podrían hacer el trabajo que hacen. Son personas, y eso también lo aprendimos durante la serie, que realmente tienen una forma muy equilibrada de relacionarse con todo su entorno. Entonces, en ese sentido, también vimos como la importancia de que esas personas están teniendo hoy para proteger estos espacios no solo culturales, sino que también naturales.
1: Sí, y también ahí complementarles, complementar con lo que comenta la María, que ¿se escucha bien? Es que estoy un poquito pegada, yo creo, ¿no? Sí, ya.
0: Yo creo que sacáis la cámara, Tere, ¿no?
1: ¿La saco?
0: Sí, intentemos. Sí, mejor.
1: Ahí está, ahí estoy, sí. Ya. Que son, son mujeres muy integrales, es decir, no son solamente activistas o no son solamente artesanas, sino que también son mujeres que trabajan la tierra también, que son hijas, que son madres, que son abuelas, algunas de ellas. Entonces también es encontrarnos con un perfil de mujeres muy completo y que están también en un vínculo directo, como dijo el apoyo recién, con sus territorios, y nos pareció que esas figuras femeninas son súper potentes. Y por otro lado también es darnos cuenta que a través de su oficio o de lo que ellas hacen como personas, ¿no es cierto?, se van enfrentando también a diferentes retos que tienen que ver también con las amenazas que tienen sus territorios, ¿ya? Entonces, que puede ser, por ejemplo, porque la materia prima está en extinción, ¿no es cierto?, en el caso de del Junquillo y el Pompón en Punta Arena, o la última veta, ¿no es cierto?, de Greda, o también, por ejemplo, son territorios que están bajo amenazas sociales también, ¿no es cierto? Entonces, cómo ellas, a través de su oficio y de su artesanía también, van luchando contra estas fuerzas, ¿no es cierto?, opositorias. Entonces, eso también, como nos parece súper importante poder recalcarlo en estas figuras femeninas que están en bordes costeros y que más adelante podríamos irnos, no sé, hoy día es mujeres de agua, pero podría ser mujeres de fuego, ¿no es cierto?, mujeres de tierra, o sea, es encontrar estos personajes, ¿no es cierto?, con esta fuerza artesanal, con esta recuperación del oficio, muy vinculada con territorio y muy vinculados también con algún tipo de amenaza, ¿no es cierto?, donde se ven enfrentadas ellas. Entonces, esa es como la tríada un poco que estamos buscando en esta serie documental.
3: Entiendo que la serie documental, Tere y María, retrata a cuatro mujeres. Elvia Ule en Chiloé, Aide Águila, Joana Coñuecar, y Claudia González. Cuéntenos, ¿cómo es la vinculación que tienen estas mujeres con los pueblos Huilliche, Cahuéscar y Yagán, y cómo llegaron a ellas? Muy entretenido entender el proceso creativo y la selección que hay detrás de las cuatro protagonistas que tiene esta serie documental que vamos a contar algo, Paula, se va a emitir por Canal 13C.
0: Bueno, nos van a contar las fechas y todo eso, pero ¿cómo surge este vínculo y la investigación también? Y ahí le mandamos también un abrazo gigante a Bárbara Almúdez, que estuvo apoyando en este proceso.
2: Sí,
0: María.
2: Sí, bueno, con este interés que ya mencionamos, empezamos la búsqueda de los personajes más idóneos e interesantes de poder retratar. Y también tuvimos en toda esta etapa de investigación algunos partners que nos colaboraron en esa área. Tuvimos la suerte de colaborar con Costa Humboldt, quienes nos pasaron un libro que ellos habían publicado con otras organizaciones sobre mujeres del mar, y ahí habían varias historias de mujeres, la cual pudimos empezar a como meternos y empezar de alguna manera como a tratar de seleccionar algunos casos, porque bueno, uno siempre quiere hacer historias de muchas, pero siempre hay que encontrar de alguna manera perfiles que representen ciertas temáticas y ciertas, en este caso, materias primas. Entonces, nos quisimos enfocar en alguna que fuera mucho más enfocada en la lana, otra con la greda, otra con el junquillo y la cestería. Y ahí llegamos a la historia, por ejemplo, de Elvia Ule, que es una de las pocas mujeres huilliches que aún siguen trabajando con la greda en Chiloé. Siempre se habla, y aquí también tuvimos también un aprendizaje, porque uno siempre llega y te dice, no, esta es la última beta de greda, o esta es la última yagana. Mm. Y finalmente eso es bastante como... Para ellas no es muy beneficioso decirlo así, y nos damos cuenta que finalmente... como por suerte no son las últimas, porque aún siguen esperanzas de que hayan otras. Después nos dimos cuenta que en Chiloé, por ejemplo, habían otras betas de greda también, pero en el fondo sí está esa sensación de que son poquitas y que están en esa línea donde hay que cuidarlas para que no se pierdan, porque las generaciones que vienen, si no sabemos si van a mantener estas tradiciones. Y en eso, bueno, y así fuimos en el fondo, ya yendo a terreno, pre-entrevistándolas primero de manera telefónica, conociéndolas online, y luego ya yendo específicamente a cada uno de estos territorios. También decidimos que queríamos ir un poco más al sur, y apareció Aide, que es Cahuéscar, que es muy linda, y también apareció Claudia, que es yagana y que también tenía un recorrido como en sus piezas artísticas muy, muy reconocido como nacionalmente. Había ganado premios de artesanía aquí en Chile e internacionalmente. Entonces ahí uno de alguna manera va seleccionando los distintos perfiles, y también cada una está enfocada en como tratar de cuidar o de proteger sus territorios de distintos tipos de cambios o amenazas, que la palabra amenaza es un poco fuerte, pero como de posibles cambios que puedan suceder en sus territorios. Por ejemplo, Aide, como decía la Tere, está preocupada de la extracción del pompón en Punta Arenas, que está haciendo que el junquillo se esté secando, que se empiece a acabar el agua. Entonces ese tema de las turberas es un gran tema. Aquí en el más cercano a la zona de los lagos también está el tema de las salmoneras, que hay que tener ahí un cuidado de cómo estos mundos pueden convivir o no, dependiendo de las situaciones, y así. Entonces ahí empezamos como a enfocarnos en las distintas temáticas, y eso es lo entretenido también de los capítulos, que no solo se van metiendo en estas como en el recorrido de la materia prima, que también es muy lindo, como desde la extracción hasta llegar al producto, pero también empiezan a aparecer estas historias personales y del territorio que se empiezan a mezclar.
0: Mujeres de Agua lo vamos a poder ver en 3CC, como nos comentó María José Gés, pero también mañana en la Biblioteca de Frutillar. Tere, cuéntanos, ¿todavía se pueden inscribir las personas? ¿Cómo podemos llenar esa biblioteca mañana?
1: Sí, súper. Están todos súper invitados. Yo creo que va a ser además una instancia muy bonita, muy familiar también. Entonces hay también, no sé, pues motivar también a jóvenes y niños y niñas también para que puedan participar. Vamos a tener primero una presentación de dos de los capítulos, así que va a ser en el fondo la primera vez que vamos a mostrarlos públicamente. Y luego va a haber un conversatorio súper interesante con las artesanas, y también con Sebastián Errázuriz, que compuso también la música para estos documentales, que él también es de acá, es de la región. Entonces también como la idea es generar un espacio de conversación interesante, que también como que nos ayude también a contar cómo fue el proceso, tanto para las artesanas, para el músico, ¿no es cierto?, para la guionista, que es María, entre otros. Y luego terminamos con un vinito de honor, así que están todos súper invitados a las 11 de la mañana en la Biblioteca de Frutillar. a que se conecten con el mundo de los oficios, de las mujeres, de estos bordes costeros que tienen tanto por entregarnos y tanto por aprender. Así que están todos muy invitados y muy bienvenidos mañana.
0: Entonces, Joja, cerremos este programa con esta tremenda invitación mañana a las 11 de la mañana.
3: Excelente invitación para un día de lluvia. Todas las familias tienen que estar ahí, aprovechando de conversar y conocer también el proceso creativo detrás de una serie documental hecha desde ahí.
0: Mujeres de Agua, entonces mañana a las 11 de la mañana en la Biblioteca de Frutillar. Y antes de que nos vamos, yo sé que Nico nos está apurando aquí porque tenemos que seguir con la programación de la radio, pero les queríamos contar que el programa cultural Entrada Liberada y el Museo Chileno de Arte Precolombino, ustedes saben que yo ahora formo parte de ese equipo, fueron nominados como finalistas mundiales de la primera edición de los ICOM-COMS, que son este 2026 en Finlandia. Estos son como los Oscars de los museos, y para gente súper ñoña como el Nico Rojas y nosotros por acá, nos pone muy felices el poder estar nominados. El programa Entrada Liberada ha sido nominado al mejor del año, a propósito de este programa donde ha recorrido gran parte del país y de los museos del país contando y mostrando el patrimonio que resguardan. Y el Museo Chileno de Arte Precolombino fue seleccionado como finalista en la categoría de Mejor Iniciativa de Participación del Público. Esto gracias a un proyecto de rediseño de audioguías que desde 2025 llevamos trabajando para poder acercar estos contenidos a todas las personas. Lo interesante, y por qué se los estoy contando, porque depende de todos que estas dos instancias, iniciativas, puedan ganar este premio. Los ganadores se definen en votación mixta, es público y jurado, y se puede votar a través de los links que ambas plataformas tienen disponible en sus redes sociales, principalmente en Instagram. Las premiaciones son a principio de diciembre en Finlandia. Y sería, además de obviamente el honor de estar nominado, increíblemente maravilloso tanto para Entrada Liberada como para el museo poder tener este premio y este reconocimiento a un trabajo sostenido en torno al resguardo del patrimonio, que no es solo de Santiago, que es que trabaja en torno a la descentralización también de los contenidos. Dicho esto, y volviéndolas a invitar a ustedes, a todos quienes nos escuchan, para mañana a las 11 de la mañana en la Biblioteca de Frutillar, nos despedimos hoy día junto a María Kurt, Teresa Díaz, parte del equipo que realizó esta webserie, y María José Gess de la revista El Barco de Papel, que nos vamos a estar encontrando otros viernes para seguir hablando de cultura.
3: Saludos a todos.
1: Muchas gracias a todos.
2: Chao, gracias.
0: Estén muy bien. Chao, Nico, muchas gracias. El lunes 9 de la mañana dará que hablar Roberto Gaete y nosotros nos volvemos a encontrar el viernes en este Dará que hablar de cultura. Que estén muy bien. Chao, chao.
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0: a este nuevo encuentro informativo musical aquí en El Conquistador Red Los Lagos. En este día viernes, último viernes, ¿ah? Último viernes del mes de septiembre. Sí, pues ya estamos 25, no está el 32 de septiembre. Así que vamos a estar en octubre, el próximo viernes. Y yo, oye, y esto para quienes nos están viendo, ¿qué es esto, Jardinitel? ¿Por qué me deja estos subliminales, Jardinitel? Un tremendo diario que dice China, ¿qué es esto, Jardinitel? ¿Ah? ¿A usted no le enseñaron que tiene que ser pro-Trump? ¿Cómo va a estar ahí con los chinos que quiere que nos envíen un misil? ¿Sabe la complicación que le ha dejado Jardinitel con este diario chino? ¿Ah? ¿Ahí a la gerencia de esta radio? No, pues Hardy, ¿qué diablo le pasa a Hardy? ¿Ah? Mira, y me lo deja aquí más encima en la mesa de trabajo. China ahí, ¿eh? Ahí, por favor. Hardy, enríelese. Gobiérnese, Hardy, ¿ya? Saludo a Hardy Nittel y a Andrea Tarsiján también. Oye, estamos con con Bastián Illesca. No tiene nada, agüita nomás la que tiene el vaso, ¿eh? Pero preocúpense cuando uno tome el vaso rojo. Preocúpense, sí, es verdad. Sí, pues ad hoc ahí al diario. China más encima. Si nosotros tenemos que ser socios con Estados Unidos, no con China. Si no, nos van a llegar la pena al infierno. Y ahora que somos parte del escudo de las Américas, imagínate. Oye, en el escudo de las Américas se hablará inteligencia artificial, Bastián Illesca. ¿Cómo estás?
1: Debería, y por supuesto, súper bien por acá. ¿Qué tal tú?
0: Debería ser, ¿o no? Sí, bien. O sea, además que es viernes.
1: En todo caso.
0: Sí. Oye, entre paréntesis, una vez lo conté, lo voy a contar de nuevo. ¿Sabes tú que esta canción con la que nosotros partimos todos los viernes, que es nuestro himno, el Friday I'm in Love, The Cure la odió siempre? Porque le dijeron, los productores le dijeron, oye, Robert Smith, mi tocayo, le dijeron, ¿podías hacer una canción más alegre y no tan gótico como tu estilo, tan dark? Y ellos riéndose, porque nunca les gustó esta canción ni nunca pensaron que iba a tener un éxito tan grande. Y fíjate en el video, la cara de Robert Smith cantando esta canción, y te vas a dar cuenta que es una payasada. Y ellos le hicieron como una cosa irónica, de burla, y ve el éxito que se convirtió.
1: Interesante el
0: artista. Interesante, pero nunca le ha gustado la canción, así como a tantos otros artistas. Bastián, sí, en el escudo de las Américas se hablará de inteligencia artificial, ¿o no? Ahora que vamos a quedar todos protegidos por el gran señor de Estados Unidos. Yo creo que sí.
1: Se tiene que hablar, porque últimamente está en un punto bastante delicado. Sí. Ahora sí, los grandes magnates de los que están investigando la inteligencia artificial se pusieron de acuerdo por fin para frenar el avance. Porque ya están diciendo de que, chuta, si es que seguimos avanzando ya no sabemos qué va a pasar.
0: Pero si tú mismo no nos advertiste en la ocasión anterior, mi querido Dusty, para los amigos, Bastián, que corríamos riesgo con la inteligencia artificial si no le poníamos un paralel, un stop.
1: Claro, pero al mismo tiempo me pasaba de que ellos seguían sacando modelos. Y van a seguir sacando modelos, con la diferencia de que ya no van a estar experimentando, me imagino, con el modelo o haciendo avanzar el modelo que resolvió el problema matemático que llevaba 90 años sin resolverse.
0: El tema que tú mismo dijiste que podía esto aniquilar hasta la humanidad en un momento determinado.
1: Claro, porque ya estábamos jugando con un porcentaje de, si seguíamos avanzando a la inteligencia artificial, un porcentaje en que la IA sí nos podía eliminar.
0: Pero eso es como en las películas, que se va a apoderar de todo, de todos los sistemas, de las comunicaciones, de todo, y vamos a tener que luchar contra algo que no vemos.
1: No necesariamente algo que no vemos, porque no sé si estuviste viendo, creo que podríamos decir de que ya existe Terminator.
0: Sí, claro.
1: Lo digo porque se hizo la primera pelea entre un robot humanoide y una persona común y corriente.
0: ¿Y quién ganó?
1: El robot.
0: ¿En serio?
1: Sí.
0: ¿Pero armado
1: con boxeo?
0: Ah, técnicas de...
1: Boxeo con kickboxing, se le dice, sí.
0: ¿Ya?
1: Y claro, podríamos decir de que el robot no es muy bueno con las reacciones, con el que pueda estar dando golpes, pero da unas patadas estúpidamente potentes.
0: No, y además que tiene una capacidad de resistencia única, pues si no le duele, claro, nada.
1: Exacto.
0: O sea, tienes que ahí apostar a destruirlo nomás, para poder vencer.
1: Exacto.
0: Pero ¿cómo? Sí. Oye, nos van a poner a prueba con esto. Oye, Bastián, otro de los temas que tú nos traes también es que clonaron las neuronas de una mosca. ¿Cómo es? Las neuronas de una mosca.
1: Exacto. Todo el sistema neuronal de esa mosca lo digitalizaron y lo compartieron en internet.
0: Ya.
1: Y ahí está el problema del asunto, porque muchas personas tomaron esa información y la usaron para, por ejemplo, simular a la mosca en el ambiente que ellos querían. Y ahora esto se pone exageradamente bizarro porque ya uno podía colocar la mosca en un bosque virtual y que ahí anduviera y hiciera sus cosas. Pero también podías hacer de que la mosca aprendiera a leer, aprendiera a tocar guitarra, aprendiera a jugar videojuegos. Y tú tenías la representación de la mosca haciendo eso. Como por ejemplo, no sé, Beat Saber, que es un jueguito en donde estás escuchando una música y tú tienes que golpear unos cuadritos según el tono de la música.
2: Ya.
1: Y por cómo viene. Y ahí estaba la mosca ahí pegándole a los cuadritos.
2: No te creo.
1: Imagínate, con el cerebro,
2: o sea,
1: de una mosca.
2: Si puedes controlar una mosca, puedes controlar cualquier cosa.
1: Porque, claro, estamos simulando ese sistema nervioso para que esto funcione.
2: Oye, ¿y la IA podrá controlar a una persona también?
1: Por cómo va la cosa, si es que logramos simular todas las neuronas que tiene nuestro cerebro y el experimento de esta mosca ya lo está demostrando. Ahora la pregunta es, ¿qué es lo que está viviendo esa mosca simulada? Estamos llegando a que eso que está ahí es una microconciencia que está viviendo eso, porque incluso la están haciendo invertir en criptomonedas.
2: ¿A una mosca?
1: A una mosca.
2: Qué increíble, ¿eh? Qué increíble al extremo que uno puede llegar. Y antes todos estábamos horrorizados porque habían clonado la oveja Dolly.
1: Uy, todo caso. Sí, es verdad.
2: ¿Te acuerdas?
1: Sí.
2: Sí, pues. Pero era una clonación. Ahora estamos hablando de un control total de una mosca.
1: El control total de ese cerebro de esa mosca. Porque funciona en que todos tenemos en alguna parte de nuestro cerebro algo que nos da dopamina, algo que nos hace sentir bien. Por lo tanto, si eso está ligado a alguna acción que yo controlo, como por ejemplo de que te vaya bien invirtiendo, te vuelves un adicto a las apuestas. Entonces teníamos a moscas adictas a las apuestas. Dios mío.
2: Pero, ahora, ¿la mosca sabrá lo que está haciendo?
1: Ahí está la pregunta. Yo no tengo cómo responderte eso.
2: Sí, porque ¿es consciente realmente la mosca de lo que...? Porque la mosca no está hecho para eso.
1: Exacto.
2: Entonces, que tú la pongas en una situación extrema, va a llegar la defensa de los derechos humanos, los derechos de la mosca a reclamar por el mal uso que le están dando a su raza.
1: Claro, y imagínate de que lo que te cuento es solamente la parte, digamos, más nice, más bonita.
2: No, es la parte bonita, lógico, la parte simpática.
1: Exacto.
2: Pero quizás, ¿qué pueden hacer con las moscas? ¿Pueden ser verdaderos, sí, pues, guerreros?
1: Dios mío, es que, de verdad, puedes fácilmente simular la tortura de alguien.
2: O ser transportadora de sustancias. Claro, o sea, pueden ser, porque las moscas están en todos lados. Y en toda época, o sea, no en toda época, pero sí en todos lados. Entonces es algo que tú no puedes contener. Uh-huh. Así como ahora se usa, ya las peleas son con drones. Pues.
1: Claro.
2: Ya no es el cuerpo a cuerpo ni nada de eso. O sea, tú ves miles de drones que llegan a una parte, si no preguntarle a los rusos, y los rusos cuando se le devuelven a Ucrania, y lo mismo. O cuando van las narcolanchas, ¿cierto? Que Estados Unidos claro, ríe, sí. Que uno lo ve así como una película, como la previa de un juego de Play. Y de repente, ¡pum!, desaparece la... Pero nunca viste ni siquiera el avión.
1: Exacto.
2: No viste nada, solo es el blanco, el objetivo. Entonces, sí, oye, realmente, Bastián, sí, tú nos alarmas, nos alientas, por supuesto, a que tenemos que conocer, a usar la inteligencia artificial, pero siempre estar alertas.
1: Claro, porque también tenemos que pensar de que se va a usar para cosas malas, sí, pero al mismo tiempo... Nos ayuda en varios ámbitos, en lo cual sí tenemos que aprovecharla, y especialmente en negocios, porque si no la ocupas, significa que te vas a quedar atrás.
2: Oye, ¿y si la IA está controlando a Trump?
1: Espera, que no llegue a ese punto, por favor.
2: Claro, como decían que era un reptiliano, no, pues, no, ahí estamos.
1: Creo que todos los presidentes de Estados Unidos dicen que son reptilianos.
2: Sí, sí.
1: Hasta Mark Zuckerberg, sí, cualquier personaje importante, reptiliano.
2: Es cierto. Oye, Bastián, tú también nos traes... Que hay una nueva IA, se llama Jeff.
1: Sí, esta IA es súper interesante. Esto es un poquito más técnico, pero digamos de que nosotros estamos acostumbrados a chatear con la inteligencia artificial, ya. A hablar con ella. Con esta inteligencia artificial tú no puedes hacer eso. No puedes conversar con ella. Lo que sí haces es entregarle información, como decirle, oye, mira, tengo opción A y opción B. ¿Cuál es la mejor? y la respuesta que te va a dar es simplemente la opción A. Listo. Ya. Esa va a ser su respuesta.
2: No hay interacción.
1: No hay interacción, pero sí...
2: O sea, tú le ordenas y cumple nomás.
1: Exacto, pero es como para decidir, como para comparar y ese tipo de ámbitos. Tú tienes que darle las opciones.
2: ¿Y en qué nos podría ayudar, por ejemplo, si es tan egoísta en su forma de comunicar?
1: Digamos de que sirve mucho para trabajarla con una inteligencia artificial. Con otra inteligencia artificial.
2: O sea, es un complemento.
1: Sí, porque todas las... las inteligencias que nosotros estamos ocupando finalmente son lo que se le dice Transformers, que toman algo y lo transforman en otra cosa.
2: Ya, pero cuando me habla de los Transformers, yo me imagino los otros Transformers, claro. Los del cine, los monitos y todo.
1: Sí, es que el dato técnico es como...
2: Ah, ya, que se llama Transformers, ya. Claro. No me mate, pues son, yo los veía chiquititos, así que los Transformers para mí... Ah, y he visto toda la saga en la película. Sí. Y he quedado sorprendido con el nivel de realismo que tienen esas películas realmente.
1: Y finalmente, digamos que hasta esos Transformers, como pueden comunicarse, se pueden contar como LLMs, que es lo que nosotros estamos acostumbrados a interactuar. Un Transformer que puede hablar. Eso es. Pero ahora este es un Transformer que solamente te compara o te ayuda a tomar decisiones.
2: Claro, claro.
1: Siempre y cuando tú le entregues la información.
2: No, de todas maneras. Ahora, frente a los riesgos... Bastián, uno tiene que ser cauto. Tú la otra vez decías, por ningún motivo darle el control total del computador a una IA. Uh-huh. Nunca, ¿ya? O sea, uno siempre o lo ocupa para ciertas funciones, porque tú sabes que la IA hoy día, ya que hoy día tenemos acuicultura en acción, uh-huh, está en el mundo acuícola. ¿Claro? Está en el mundo de la salmonicultura, donde se ocupa mucho. No sé si reemplazando gente, pero sí en los procesos apoyando muchísimo el cuidado, el resguardo. Ayer nos hicieron una alerta en relación al tema climático con el niño, que va a estar muy potente. Fíjate que los científicos han advertido de la Universidad de Chicago que podrían haber de aquí a febrero de 2027 450.000 muertes asociadas al niño, con grandes inundaciones, con olas de calor nunca antes vista, pues piensa que nosotros vamos a echar el verano, uh-huh, con el niño. Claro. Y el niño y los científicos ahí explicaron que por qué le pusieron niño Godzilla, para asustar, porque es tan fuerte lo que está entrando, se prevé que en 3 meses más va a estar en su apogeo, 3 meses más, septiembre, octubre, noviembre, llegando a diciembre, o sea, el verano acá. Preparémonos. Tomémoslo muy en serio.
1: Ya, sí.
2: Y no hablan ya los expertos de floraciones angales, o sea, nocivas, y esto tiene un impacto, ¿te das cuenta? Y esto ni la IA lo puede prevenir.
1: Y así como para ayudar a las personas que nos están escuchando, ¿cómo es que nosotros podríamos prevenir de aquí a diciembre? ¿Qué es lo que tenemos que hacer como para prevenirnos, para cuidarnos?
2: Una, estar atento a lo que las autoridades digan. Uh-huh. ¿Sabes lo que pasa? Que, mira, una muy buena pregunta hace Sebastián. Y esto no te lo va a responder la inteligencia artificial. ¿Sabes por qué? Porque como está en proceso, uh-huh, no se sabe si va a traer olas de calor, yeah, o va a traer mucha lluvia. Imagínate en verano, el suelo está mucho más seco.
1: Claro.
2: No tiene la misma capacidad de absorción que en invierno, por ejemplo, que, uh-huh, está acostumbrado, mal acostumbrado a grandes cantidades de lluvia. Nosotros la hemos llevado bien barata, la hemos sacado en relación a otras zonas. Ve, uh-huh, lo que está pasando en la zona de Arauco, es lo que está pasando en la región de la Araucanía. Ahora, con este temporal que se anunciaba que iba a venir casi diluviano, llegaba acá. Por lo tanto, los científicos, claro, te lo llevan desde el punto de vista del cuidado que tenemos con el mar. Tú sabes que con una floración algal la producción se ve muy complicada, marea roja de partida. Ya acuérdate de lo que pasó anteriormente con la marea roja en Chiloé, que liquidó a mucha industria. Entonces, si hoy día estamos viviendo, estoy hablando netamente económicamente, si hoy día tenemos una situación de apremio, Bastián, con que tenemos poco empleo, que hay falta de oportunidad y todo eso, asociale el factor climático y puede ser un gatillante, sí, de un, no quiero decir desastre, pero una situación muy compleja, muy compleja. ¿Ya? Y desde el punto de vista humano, claro, un deslizamiento de tierra, por ejemplo, y que arrase con casa. Entonces, sí está el factor. ¿Ya? Por ejemplo, hablan de África, del África subsahariana, que dicen olas de calor nunca antes vistas, y la gente ahí no tiene las mismas condiciones que tenemos acá, pues no tenemos aire acondicionado, entonces mueren por el calor. Lo que pasó en Europa, ¿cuánta gente murió ahora? Entonces te das cuenta aquí, o es la lluvia o es el calor el que va a jugar un rol fundamental y tenemos que estar atentos. ¿Cómo se puede prevenir? Tenemos que esperar qué es lo más fuerte que se va a presentar en este lado del hemisferio. Imagínate el norte, con el niño Godzilla. Van a entrar en el invierno, grandes inundaciones, mucha lluvia. Territorios que nunca han estado, a lo mejor han estado acostumbrados a tener tanta lluvia, como lo que pasó en el norte. Puede ser un fenómeno global. Y no estamos exagerando, esto ya lo han advertido, no solamente la Universidad de Chicago, que es lo que hoy día se cuelgan todos, de las 450.000 muertes, porque suena grande, ya, sino que de hace rato ya que vienen advirtiendo eso, el tema que, si tú le preguntas a Trump, te va a decir que el cambio climático es una tontera, es un invento para desviar la atención de los grandes temas. Y sigamos, make America great again, y listo, y se acaba el problema. Entonces, eso es lo que puede ser. Pero hoy día estamos en ascuas.
1: Ya, está bueno, porque es importante saber eso. Yo
2: no te puedo decir si tienes que juntar agua o ventiladores. No te puedo decir, sí.
1: Pero por lo menos ya tengo la idea de que sí, tengo que prepararme.
2: Sí, todos tenemos que estar preparados. Por eso te digo que es importante también socializar estas cosas. Y no se trata de ser, digamos, tremendista, ni que viene el apocalipsis, ni no, la... No,
1: finalmente
2: no,
1: es cuidar a las personas.
2: Nos estamos cuidando. Sí. Y nosotros tenemos un rol también como... un rol social que tenemos que cumplir como medio. Así como tú nos adviertes muy bien de la inteligencia artificial, mucha gente dice, oye, pero ¿y para qué hablan de inteligencia artificial? Si hoy día, ¿quién tiene inteligencia artificial? La gran pregunta es, ¿quién no tiene inteligencia artificial? ¿No te has dado cuenta? Ajá. Un detalle. Perdón, Bastián. ¿Uno está hablando y el teléfono se activa solo?
1: Claro. De repente te dice algún tipo de frase, se activa y empieza a escuchar.
2: ¿Ah? Entonces, no estamos solos. Solo así como... No, pero es verdad. Se activa solo. Entonces, ahí está la IA. Es parte de nuestra vida. ¿Ah? Lo que advirtieron de los teléfonos, de los televisores LG que te espiaban. ¿Cuántas veces... Oye, ¿puedo hacer una tontera?
1: A ver, dale.
2: ¿Cuántas veces uno le tapó, le cubrió después de la pandemia a la cámara tú mismo, yo mismo, cualquiera, ¿cierto? Cubrió la cámara de nuestro laptop, de nuestro computador, para que no te espiaran.
1: Sí, sí, me acuerdo ese periodo, sí.
2: ¿Te acuerdas o no? Sí. Bueno, y hasta el día de hoy.
1: O colocando
2: código para que el 5G no nos afectara. No sé, ¿te das cuenta? Entonces,
1: sí.
2: Es parte de del día a día que vivimos. Y con la IA lo mismo. Porque no sabemos dónde va a llegar.
1: Claro. Y igual por eso mismo, qué bueno que se detuvieron un poco, porque realmente lo que fue el modelo Astra hace un poco atrás, el ChatGPT-6, realmente tocamos algo que ya las personas, nosotros no sabíamos que ya es que estamos haciendo. Si es la inteligencia artificial quien está avanzando por sí sola.
2: Pero se detienen un ratillito nomás, por si tú sabes que la parte comercial...
1: Ahí está el medio del asunto. Sí.
2: Manda. Bastián, gracias por acompañarnos en este rato. De verdad, ha sido muy educativo. Siempre conversar contigo, uno aprende mucho. Y no se vayan, porque estamos recién comenzando el Café Express. Hoy día ya viene la gente del hospital. Hoy día vamos a hablar del Alzheimer, fíjate. Ah, es para tomárselo muy, muy en serio. ¿Ya? Así que no se despeguen de nuestra compañía.
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Estamos de regreso, faltan 21 minutos para las 11 de la mañana, avanza esta jornada con lluvia otra vez. Mucha gente dirá, oye, fin de semana, estamos en primavera y va a seguir lloviendo, es la realidad que nos tocó, ¿ya? Fíjense que nos acompaña y lo veo muy conectado,

0: Pacientemente esperando a Eduardo Cavieres, neuropsicólogo de la unidad de memoria del Hospital de Puerto Montt. Yo algo le adelantaba respecto a lo que íbamos a conversar en esta oportunidad. Único profesional de esta especialidad en la red pública de salud de la región de Los Lagos. Y vamos a hablar de Alzheimer. Eduardo, muchas gracias por darnos la oportunidad de hablar de este tema, de conocer y sobre todo, como único profesional, primero tengo que preguntarte qué es lo que es la neuropsicología, porque de verdad que nos sorprendes con aquello. Así que, bienvenido, ¿eh? ¿Cómo estás, Eduardo? Gusto de saludarte.
1: Hola, buenos días. Muchas gracias primero por la invitación. Estoy feliz de estar acá, primera vez que hago una entrevista de estas características y un poquito nervioso, pero...
0: No, tranquilo, Eduardo. Es como conversar con amigos, no te preocupes. ¿Ya?
1: Perfecto.
0: Así que ahí usted se relaja, suéltese nomás, ahí podemos hacer un ejercicio y todo. Oye, pero esto es importante, Eduardo, socializarlo, porque una muchas veces dice, oye, no, y lo tira como chiste, ¿eh? Y a lo mejor puede ser un muy mal chiste, algo que se olvida, ah, no, Alzheimer, ¿ya? Y uno lo va como familiarizando, como que lo va interiorizando, pero cuando uno llega a un diagnóstico tal, ahí el chiste se acaba. La historia no se cuenta sola, ¿no?
1: Claro, exactamente. De hecho, bueno, es normal en todas las edades tener algunos olvidos, tener de repente algunos cambios en la memoria. Uno tiene que pensar que con solamente pasar una mala noche, a veces uno puede ya tener al otro día algunos cambios en el funcionamiento mental. Lo importante, claro, es considerar de que este tema en realidad es un tema importante en salud pública y que la pesquisa temprana garantiza la posibilidad de poder ofrecer el manejo que pueda requerir la persona. Entonces, muchas veces hay que derribar también y hay que, digamos, ir en línea también con algunos estereotipos respecto a la pérdida de memoria en la población.
0: Exactamente. Y fíjate que en este aspecto, Eduardo Cavieres, neuropsicólogo del Hospital de Puerto Montt, uno, imagínate, estamos descubriendo tal vez por primera vez que hay una unidad de la memoria en el hospital, y que va más allá de lo simbólico, de los derechos humanos, no, sino que aquí habla de una patología. O sea, realmente me gustaría también que pudiéramos ahí en poquitos minutos, Eduardo, explicar y detallar lo que tú haces como único profesional en la región con esta especialidad.
1: Claro, respondiendo un poco la primera pregunta con que abrió la entrevista, la neuropsicología es un área de la salud mental que estudia la relación entre la conducta y el funcionamiento cerebral. Eso quiere decir que uno lo que hace es estudiar el cerebro y el funcionamiento cerebral a través de cómo se comporta la persona o cómo realiza determinado tipo de actividades. Ahí me gusta, por ejemplo, ejemplificar a nuestros pacientes que la evaluación o el examen neuropsicológico, que es una de las cosas que hacemos, es un examen que, en cierto sentido, hace un poco semejanza a un examen como una neuroimagen, por ejemplo. Uno puede identificar ciertas cosas en el cerebro, pero en lugar de incorporarse a un resonador o a una máquina que es más invasiva, nosotros realizamos un procedimiento que es menos invasivo y que evalúa el cerebro, pero a partir de pruebas de rendimiento.
0: Claro, Eduardo, y esto es... Yo sé que el Alzheimer es una enfermedad progresiva, ¿cierto?, que te va deteriorando, pero ¿es una demencia también o no tiene nada que ver una cosa con la otra? ¿El Alzheimer versus la demencia o van de la mano?
1: En realidad son términos distintos que hacen, digamos, inferencia a cosas diferentes, pero hay alguna relación.
0: Ya.
1: Demencia es un síndrome, es un conjunto de síntomas, un conjunto de cambios que generalmente se producen de forma adquirida. Eso quiere decir, es un cambio respecto a cómo era la persona antes. Y una característica fundamental de la demencia es que estos cambios a nivel de la cognición, de la memoria o del lenguaje o de la conducta también, como puede ser el comportamiento, son cambios que generan dificultades en el funcionamiento cotidiano de la persona. O sea, generan que la autonomía se empiece a ver alterada producto de estos cambios. Eso es en la demencia. En cambio, el Alzheimer es una enfermedad cerebral que está bien definida, bien caracterizada, y que como otras enfermedades cerebrales más pueden producir demencia. Entonces acá estamos hablando de que la demencia son los síntomas y los cambios, digamos, y la enfermedad de Alzheimer es la base cerebral, la enfermedad cerebral que la provoca. La enfermedad de Alzheimer es una enfermedad que puede producir demencia, pero existen otras más, por ejemplo, la demencia vascular o la demencia frontotemporal. Por ejemplo, el caso bien comentado de Bruce Willis, el actor que
0: Claro.
1: padece, presenta demencia frontotemporal. Y lo interesante de esto es que cada enfermedad que produce demencia va a producir distintos patrones de comportamiento o cambios distintivos. En algunos casos, por ejemplo, el Alzheimer se afecta más bien la memoria, la capacidad de recordar hechos recientes. En cambio, por ejemplo, otros tipos de demencia pueden generar cambios, por ejemplo, más en el comportamiento o generar algún otro tipo de síntomas de la esfera de salud mental, como alucinaciones u otros cambios. Entonces, es importante hacer esa distinción.
0: Correcto. Eduardo Cavieres, neuropsicólogo del Hospital de Puerto Montt, dialogando a esta hora aquí en el Café Express del Conquistador de los Lagos. Eduardo, ¿hay una disposición genética a padecer Alzheimer? Se puede, como tú bien dijiste, hay una creencia de que uno puede despertar así de repente, olvidarse de todo, no saber dónde está, y que a uno le diagnostiquen o que la familia se entere que tiene Alzheimer. Aquí hay un progreso de la enfermedad. ¿Cómo se gesta esto?
1: Claro, cuando se habla de causas genéticas que causan demencia o enfermedades que cursan con demencia, eso existe, pero en general son casos muy raros, ¿ya? Se dice que menos del 1% de las enfermedades que causan demencia son provocadas por factores genéticos. Acá tocamos un tema súper importante, que es el tema de los factores de riesgo, y los últimos estudios han demostrado que alrededor de la mitad de los factores de riesgo para presentar una demencia en algún momento de la vida son factores modificables. Ahí, por ejemplo, los hábitos de vida, cómo nos alimentamos, si tenemos algún tipo de mal hábito como el tabaquismo, la actividad física, súper relevante también para prevenir la aparición de algún cuadro que curse con demencia. Entonces, respondiendo a la primera pregunta, si bien es cierto, los factores hereditarios existen, son muy raros. Y generalmente las formas de presentación de estas enfermedades son un poco distintas. Normalmente se producen en personas que son más jóvenes y la evolución de los síntomas en las causas genéticas son más bien un poco más rápidas.
0: Ahora, aquí, porque mira, no es solamente la persona que le diagnostica la enfermedad, ¿no? Sino que aquí el entorno también se ve muy, muy, muy afectada. Uno no siempre tiene la herramienta. Yo me imagino que la unidad de memoria del hospital ahí jugará, ya una vez diagnosticado esto, jugará un rol muy importante con el entorno. Mucho nos recuerda, ¿cierto? ¿Te acuerdas de la película documental La Memoria Infinita con Augusto Góngora? Que ellos
1: Claro.
0: quisieron exponer, junto a Paulino Urrutia, quisieron exponer cómo es el proceso incluso el más doloroso de la enfermedad, y creo yo que eso le ayudó mucho también o nos ayudó mucho a comprender cómo una persona se va deteriorando. Y mira, tú me corriges si es el concepto o no, pero uno lo asocia así generalmente, coloquialmente, cómo se va apagando en vida, ¿no?
1: Claro, sí, de hecho el documental o la película de Augusto Góngora es bien interesante en el sentido que muestra el continuo de la enfermedad y cómo se van presentando los síntomas en la medida en que va pasando el tiempo, y uno puede evidenciar cómo es la progresión de la enfermedad. Ellos decidieron, yo creo que de una forma ética y bastante acertada, cortar la película en alguna parte precisamente como para no mostrar un periodo de la enfermedad en el que ya la dependencia es mucho mayor. Entonces, en ese sentido, es bien educadora el documental o película. Hay otra película que a mí me gusta también recomendar harto, que es la película Siempre Alice, que también trata acerca de una profesora de lingüística que comienza a presentar estos cambios cognitivos que son sutiles al inicio y que van progresando en el tiempo, y uno puede observar desde una mirada más bien sistémica, cómo se producen cambios no solamente en la persona, sino también en la red de apoyo, en los familiares, y los cambios no son solamente respecto a las actividades que se hacen. Muchas veces los cuidadores deben dejar de trabajar, eso también genera una repercusión económica, hay también digamos, disminuye la actividad social de la persona que cuida. Entonces, es un fenómeno que no es menor y que hay que también tenerlo en cuenta a la hora de evaluar. Nosotros en la unidad de memoria contamos con un equipo multidisciplinario en el cual evaluamos no solamente a la persona que tiene los síntomas, sino también a la red de apoyo y a través de distintas estrategias, una vez realizado el diagnóstico, buscamos apoyar y entregar herramientas para poder manejar los síntomas, para poder adecuarse a las circunstancias y también otorgamos una continuidad y un apoyo permanente para poder ir acompañando en el proceso precisamente de estos cambios que se espera que sean progresivos.
0: Es el neuropsicólogo Eduardo Cavilleres conversando aquí en El Conquistador. Eduardo, mira, muchas veces, oye, se nos olvidan las llaves, no sabemos dónde dejamos las cosas, se nos olvidan los nombres. ¿Cómo podemos distinguir un olvido habitual de ya lo que, de que podría ser mucho más peligroso esto, de que hay que tomárselo en serio y consultar?
1: Es una excelente pregunta que hasta a veces los propios clínicos se realizan. ¿Cuál es el límite entre el olvido más bien, digamos, esporádico y que es un olvido que a todos nos pueden ocurrir? ¿Y cuándo esto cambia y pasa a ser un poco más preocupante? Aquí yo creo que dos elementos son importantes para poder distinguir. Uno es la persistencia. Es decir, todos podemos olvidar dónde dejamos la llave, a todos se nos puede olvidar el nombre de alguna persona que conocimos hace poco. Lo importante es que si este cambio es persistente en el tiempo y se acompaña de una cierta progresión, va aumentando, ese debería ser un factor que debería hacernos consultar, cuando algo que nos debería llamar la atención. Y lo otro es que este olvido o esta dificultad para recordar cosas o dificultad para procesar la información, poner atención, por ejemplo, encontrar las palabras, etcétera, cuando empieza a repercutir en nuestras actividades cotidianas, también ese debería ser una señal de preocupación. ¿Qué quiere
0: Ya.
1: decir eso? De que si yo me olvido, por ejemplo, cuando estoy yo, por ejemplo, puedo ser una persona que siempre fue hábil en la cocina y que podía cocinar tres, cuatro tiempos de preparaciones sin ningún problema, y de un tiempo a esta parte estoy presentando problemas para cocinar varias cosas de forma simultánea. Se me olvida apagar el fuego de la cocina y se me queda encendido, por ejemplo, el fuego de los quemadores, o se me queda el gas dado sin cortarlo, o coloco sal y coloco sal más de una vez porque porque me olvidé que le coloqué sal a la comida. Esos olvidos que empiezan a generar una repercusión significativa en la independencia también deberían hacernos consultar, porque son una señal de que puede estar ocurriendo algo más.
0: Claro, ahora para una familia, siguiendo la lógica de lo que tú planteas, Eduardo Cavieres, neuropsicólogo del Hospital de Puerto Montt, para una familia que advierte todo este tipo de cambio, porque aquí también hoy se genera irritabilidad, la persona se puede desorientar. ¿Cuántas veces escuchamos que adultos mayores se pierden, que tienen Alzheimer, que no saben a quién recurrir, en quién apoyarse? A veces, claro, la persona con Alzheimer ve, y esto puede ser parte de la caricatura, tú me corriges ahí, ¿cierto? Siente que todos son extraños porque no sabe dónde está y puede ser su entorno familiar. Por lo tanto, acá, y la pregunta también precisa, ¿solo en los adultos mayores se desarrolla el Alzheimer o aquí es para cualquier tipo de edad? Todos estamos expuestos a padecerlo.
1: Súper pregunta, puras buenas preguntas nomás.
0: Buena, buena, buena, buena. Bien, me voy a ganar eso. Gracias por los halagos.
1: Son preguntas que salen incluso en los congresos, en los cursos de la temática, entonces en realidad es un tema que siempre está en constante evolución y conversación. Respecto a la pregunta, nosotros, si bien delante conversaba que existen factores de riesgo que son modificables, como el tabaquismo, el sedentarismo, la falta de actividad social, ¿ya? Existen otros factores de riesgo que son los llamados no modificables, sobre los que no podemos tener ningún tipo de cambio y que pueda repercutir en el riesgo de desarrollar demencia. El factor de riesgo no modificable más importante es la edad.
0: Ya.
1: Aquí es súper importante precisar algo. Envejecer y tener demencia no es lo mismo. Nosotros, por ejemplo, luchamos, entre comillas, día a día con este concepto que se ha acuñado en la sociedad, en términos coloquiales, que es el término demencia senil, que para nosotros es un concepto que genera harto perjuicio, porque al asociar demencia y senil en un mismo concepto, uno está asociando que toda persona envejecida va a presentar demencia. Y la verdad es que esto no es así. En el envejecimiento se pueden producir cambios en la cognición, el cerebro cambia y cambia todo en el cuerpo con el envejecimiento, pero de ahí a tener demencia es otro tema. Entonces, ese es un asunto importante a identificar acá.
0: Mira, Eduardo, nuestros auditores preguntan, pon atención, para no llevarme todas las flores yo, porque aquí también es un equipo esto. ¿Cómo se relaciona el Alzheimer con otros trastornos como el déficit de atención? ¿Es predictor el TDAH? Buena pregunta.
1: La verdad es que existen ciertas condiciones del neurodesarrollo que pueden ser un factor de riesgo para demencia en el futuro. Por ejemplo, hay estudios que son más o menos recientes que están estudiando la relación entre la dislexia y, por ejemplo, ciertas formas de presentación de cuadros del lenguaje en el envejecimiento. Sin embargo, esos estudios son estudios recientes, y falta, digamos, poder sumar más información y más investigación al respecto. Si me preguntas así a buena y a primera, con respecto a esta pregunta, yo me atrevería a decir que, si bien es cierto, es un factor que puede jugar un rol, en realidad existen otros factores de riesgo que son muchísimo más importantes que, por ejemplo, tener déficit atencional. Claro. ¿Ya? Ahora, el problema, ¿qué es lo que ocurre? El problema es que algunas condiciones del neurodesarrollo pueden generar riesgo de ciertas conductas que pueden ser factores de riesgo de demencia. Correcto. Por ejemplo, déficit atencional se asocia, las personas con déficit atencional a veces tienen esta tendencia a conducir vehículos un poco más rápido de lo normal. Aquí, a propósito también de las noticias que hemos visto, habría que estudiar cuáles de estas personas que tienen conducción, digamos, temeraria. Tienen condición, claro. Y eso, ¿cómo puede provocar, por ejemplo, riesgo de accidentes con traumatismos craneales y provocar precisamente un riesgo de demencia, pero secundaria?
0: Rápidamente, Eduardo, ¿hay hábitos que puedan ayudar a prevenir la aparición del Alzheimer? Porque ya sabemos que es de origen desconocido, pero puede haber alguna, no sé, pues mucha gente dice, oye, no, pero haz crucigramas, por ejemplo, practica sudoku, cosas que es sencilla, que uno tiene a la mano, pero ¿hay otras cosas que uno puede hacer?
1: Sí, la verdad es que como el 50% de los factores de riesgo son modificables, uno tiene que, aquí, y el concepto es fundamental, es aplicar el concepto de cuidado, pero en torno a toda la vida, el ciclo vital completo. Yo prevengo la demencia desde el momento en que nazco. Mis padres me ayudan a prevenir la demencia, si por ejemplo me alimentan de una forma adecuada cuando soy bebé, porque la alimentación en la infancia se asocia con riesgo de obesidad, y la obesidad es un factor de riesgo de demencia. Entonces, hay que aplicar el concepto de ciclo vital para poder entender la prevención de la demencia. Ahora, los factores de riesgo más importantes que tienen mayor peso, primero, el aislamiento social. Es decir, una persona mayor que se aísla del entorno es una persona que tiene más riesgo de presentar demencia en el futuro. La pérdida, por ejemplo, de la visión o de la audición también es un factor de riesgo relevante. Por eso nosotros somos muy enfáticos en que los usuarios que tienen un poquitito de pérdida auditiva, que no lo normalicen y que consulten a su médico, porque claro, pueden obtener audífonos y eso preservar la audición. Sí. La actividad física es uno de los santos griales acá. Yeah. La actividad física para prevenir factores de riesgo cardiovasculares, por ejemplo.
0: Antes, por ejemplo, Eduardo Gavier, con esto cerramos para que usted pueda seguir ahí con sus labores, ¿ya? ¿Es la atención primaria quien deriva finalmente donde usted? Porque no creo yo que sea uno va a ir a golpear la puerta, sabe que escuché aquí al doctor Cavieres y quiero hablar con él. No, ¿es la atención primaria quien deriva hacia el hospital?
1: Claro, el GES 85 de enfermedad de Alzheimer y otras demencias está estructurado de tal forma de que la puerta de entrada es normalmente, en la mayoría de los casos, el CESFAM o la atención primaria. Cuando un familiar o el propio paciente, la persona, tiene la sospecha o tiene, digamos, la preocupación por estar presentando algunos cambios cognitivos, lo que tiene que hacer es acercarse a su centro de salud y solicitar una hora de evaluación médica. Y en la evaluación médica se le van a aplicar un protocolo estandarizado de evaluación, y a partir de ahí se va a identificar si es que la persona efectivamente tiene una demencia, se hace el diagnóstico, y en el caso de los casos de mayor complejidad diagnóstica o de mucha duda, la atención primaria envía una referencia al Hospital Puerto Montt, a la unidad de memoria, que es el dispositivo de especialidad, y aquí se realiza el proceso de diagnóstico un poco más complejo, diagnóstico diferencial, le llamamos nosotros. Una vez que se hace el diagnóstico, se envía nuevamente el caso a APS para continuar con el tratamiento.
0: Eduardo, yo sé que quedaron muchas consultas ahí, muchas dudas también, y yo ojalá que podamos ahí continuar contigo en otra oportunidad. Ahí, si así el equipo de comunicaciones del hospital lo dispone, para que te inviten. Yo te dejo cordialmente invitado, porque yo sé que este tema No tiene que asustar, todo lo contrario, tiene que invitar a conocer, a descubrir y acompañar por sobre todas las cosas. Es súper difícil de entender para personas que a lo mejor nos ha tocado atravesar por este tránsito, y ahí se necesita mucha educación, Eduardo, sin duda, mucho apoyo.
1: Totalmente. De hecho, aquí el mensaje que a nosotros nos gusta transmitir es que tener una demencia no es el fin del mundo, no es el fin de la vida, y que hay muchas cosas que se pueden hacer, sobre todo para preservar y sobre todo para poder mantener lo que es la calidad de vida y la dignidad, que son súper importantes para todos nosotros. Entonces, no hay que tener miedo al hecho de tener una demencia, sino más bien poder identificar oportunamente cuando uno presenta estos cambios para poder obtener el apoyo que se necesita y mantener la vida de una forma óptima, con calidad y sobre todo con dignidad.
0: Un abrazo grande para todo el equipo de la Unidad de la Memoria del Hospital de Puerto Montt. Encantado de conocerte, Eduardo Gavier, neuropsicólogo del Hospital de Puerto Montt. Ojalá que haya sido una bonita experiencia esta primera vez en radio.
1: La mejor. Muchas
0: qué
1: gracias.
0: Bueno, qué bueno.
1: Y yo le envío el abrazo a mis colegas de su parte.
0: Gracias, Eduardo. Buen fin de semana. Que esté muy bien. Vamos a la pausa. Gracias. Y continuamos.
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0: Estamos hilando fino aquí con nuestro siguiente invitado y nosotros recibimos aquí siempre con agrado a quienes se dan el tiempo, a quienes nos vienen a acompañar. Fíjense que Javier Hernán Grover, tú estuviste en El Conquistador, mira, me estaba contando que había estado con Eduardo tiempo atrás aquí, poeta, artista chileno, publicista, consultor de moda, estilista, o sea, el currículum es grande. Javier, bienvenido, ¿cómo estás?
1: Así es, Robert, encantado de estar en tu programa y muchísimas gracias porque deseo conversar contigo acerca de la poesía de nuestra región, de nuestro país, así que estoy abierto a tus preguntas. Oye, y encantado también a los radioescuchas que nos están escuchando en este momento y sobre todo los de Puerto Varas, donde mañana se va a realizar dicha actividad que sí. Nos va a comentar Robert.
0: No, tú lo tienes que comentar. Gracias por los regalos, de verdad, era innecesario, de verdad, créeme, pero yo me siento halagado cuando me regalan un libro, Mariposa abortada por la colmena, tu libro de poesías de Javier Grover, lo voy a leer, créeme, y ahí después lo comentamos.
1: Muchísimas gracias.
0: Fíjate, Javier, que tú nos adelantaste que mañana hay una gran actividad en la Biblioteca Pública Paul Harris de Puerto Varas. ¿Qué es lo que vamos a encontrar aquí en esta actividad que está ahí organizando junto a todos los poetas con mucho cariño?
1: Exactamente, estoy gestionando una actividad de índole social y cultural para la ciudad de Puerto Varas, la ciudad de Las Rozas, mañana a las 12 de la tarde, o sea, al mediodía,
0: exactamente. ¿Ya? Horario misa.
1: Así es. Similar, semejante. Muy buena comparación, Robert. No obstante, están todos invitados cordialmente, primero a las 11:30 de la mañana, con la atención del Coffee Break, para que disfrutemos la poesía del sur de Chile. Uno de los poetas, escritores, que se llama Marcos Leiva, tituló la lectura poética Desde el Sur de los libros, y van a leer destacados poetas y amigos míos que son Paulo Gurimilla, Jessica Droppelman, Marcos Leiva.
0: Bueno, que ya Jessica lo la tuvimos acá, pues.
1: Así estuvo, sí, hace poco, pues, difundiendo el clásico café literario.
0: Sí. Ella siguió con la tradición, que se había cortado en un momento determinado, y ella la continúa.
1: Absolutamente. Y los otros poetas que también hay que considerar son Carolina Bustamante, orfebre, de profesión periodista también, mira, colega tuyo. ¿Y quién más? Ah, y el poeta con una estética literaria, lírica, coloquialmente, puertovarino, me refiero al poeta Francisco Rojas Petit.
0: Ya, o sea, está bien variada.
1: Así es, son diferentes hablantes literarios, líricos, tenemos una generación que corresponde a la generación Robert y Radio Se Escucha, a la generación, nosotros somos los poetas de la generación de los 90, novísimos, la mayoría tienen esta escuela, que son los poetas Droppelman, Bustamante, yo. En cambio, el poeta Gurimilla tiene la estética de la literatura indígena mapuche, y con los escritores que son Leiva y Rojas Betis son más poetas coloquiales, similar al trabajo literario de uno de los clásicos poetas de la literatura chilena, como fue Nicanor Parra.
0: Nicanor Parra, el antipoeta para muchos también.
1: Así es, antipoeta.
0: Fíjate, Javier, que esta semana es importante también. Yo me imagino que para el mundo literario, para el mundo poético especialmente, porque se conmemora la muerte de Pablo Neruda estos días atrás, creo que uno o dos días atrás. Por lo tanto, el legado, más que Neruda, tiene una particularidad. Yo sé que puede ser odiado por muchos, pero por el contexto político. No hablemos de la obra Neruda, que es analizada en todos los rincones del planeta. Es el artista chileno, el poeta chileno, que más traducciones tiene de su poesía junto a Gabriela Mistral, sin desmerecerla, junto a Nicanor Parra. Pero lo de Neruda va mucho más allá, porque también inspiró a los Jaivas, por ejemplo, para que se musicalizaran muchos de sus versos. Por lo tanto, la labor del poeta como gestor, como contador de realidades en estrofa, en rima, es súper relevante.
1: Estoy totalmente de acuerdo. Yo me considero uno de los discípulos de Pablo Neruda. Yo sé que me van a odiar la mayoría de mis pares. No obstante, considero que el hablante literario de Neruda no es solamente nacional latinoamericano, sino que es una poesía. Estamos hablando de sus trabajos literarios que son universales. Por lo tanto, siempre predico y practico, y sobre todo aquellos poetas que están empezando, o sea, los principiantes, que lean, relean a Pablo Neruda.
0: ¿Sabes qué? Yo creo que todos hemos en algún momento de la vida, Javier Grover, poeta y artista chileno aquí acompañándonos en Conquistador, todos hemos pasado de pronto por una etapa así que a lo mejor nos creemos, nos sentimos o queremos ser poetas, ¿ya? Y todos alguna vez hemos escrito así algo, por amor, por desamor, en fin, vaya uno a saber el motivo que te lleva. Y créeme que es como el primer contacto que uno tiene con la literatura. Y uno allí, porque tú tocaste el tema de los jóvenes, es allí donde uno tiene que hacer la invitación, a atreverse, a creerse, no sé si el cuento, pero a atreverse a poder llegar a lo mejor o escribir, que sea un como dicen por ahí, un mamarracho, pero puede tener un sentido, puede tener una relevancia para otra persona.
1: Totalmente, ¿sí, de acuerdo? Por eso, Robert, y a los radioescuchas que nos están escuchando, y recuerden que mañana es nuestro recital poético en la ciudad de Las Rosas, nosotros estamos haciendo ruido, uno, para realizar, gestionar culturalmente lo que nosotros llamamos las relaciones públicas, marketing por nuestro trabajo literario. No nos queremos considerar como la tribu de la Marlene Vole, que le llamo yo cariñosamente, que son Don Nelson, Navarro, la señora Antonieta Rodríguez, que cada vez que participan, con la trayectoria ya que tienen, lo tildan de poetas locales. No obstante, nosotros somos, los de mi generación, aquellos que participan, somos poetas chilenos, porque nosotros nos hemos expandido de nuestra zona de confort. Hemos recibido ya diferentes premios y hemos participado de lo que son los encuentros literarios, los talleres, y ahí va mi respuesta, que aquellos, sobre todo los poetas principiantes, tienen que también hacer ruido. ¿Pero cómo? Yo soy de la vieja escuela. Empecé con los talleres literarios, empecé con los encuentros literarios, luego me reafirmaron para empoderarme artísticamente como poeta, los premios, luego me empezaron a invitar a los eventos que son importantes para los poetas, que son las ferias del libro. Sin embargo, ustedes, aparte de leer, sobre todo a Pablo Neruda, ustedes tienen que ser partícipes de todas estas actividades que estoy mencionando, porque es parte del proceso o la carrera que tiene un escritor con convicción.
0: No, y además, Javier, que cuesta tanto publicar, sino en menor también aquello, porque en el fondo, de ahí a que te consideren, piensa que todas las grandes editoriales están en Santiago, ¿ah? Se quedan prácticamente con el 90% de tu obra, porque tú no eres el dueño de tu obra, ¿ah? Y lo que ganas realmente tienes que ser un suceso, pero para ser un suceso es un largo camino. Salvo que sea un iluminado.
1: Usted lo ha dicho, como la política está compleja e inestable, culturalmente también.
0: Sí.
1: Por lo tanto, hoy en día una de las tendencias que estamos haciendo todos los poetas, escritores, que es un común denominador, es que estamos autopublicando. Porque no tenemos confianza, no hay credibilidad con las casas editoriales. Y uno de los puntos que tú acabas de justificar es la cantidad de libros que nos entregan, los porcentajes con respecto a las ganancias. En cambio, con mi segundo libro, que lo autopubliqué también, invertí, recuperé la ganancia de inmediato. Y bueno, lamentablemente, dado a la situación que estamos viviendo, que es compleja e inestable, yo tengo que ser autor, editor, impresor y distribuidor.
0: Trapecista y Boy Scout, de todo, y soldador al arco.
1: Y con éxito, gracias.
0: Y con éxito. ¿Sabes qué, Javier? Fíjate que nos escriben, ¿eh? Y se acordaron de ti.
1: Muchísimas gracias.
0: Se acordaron de ti y dicen que como consultor de moda y tu paso por El Conquistador, tú has sido un segmento sobre las autoridades mejor y peor vestidas. No te voy a preguntar cómo estamos vestidos nosotros, porque no quiero caer en eso.
1: Me lo han preguntado, Robert.
0: pero hoy día yo creo que yo creo que las chaquetas corporativas ayudan mucho para disimular precisamente que a veces nos vestimos como la mona.
1: Sí, sí. No obstante, mira, debo reconocer que estoy frente a un periodista, Robert Arellano, que tiene estilo. A mí me gusta mucho ese perfil.
0: Muchas gracias.
1: De la elegancia que te caracteriza en tus programas, este savoir-faire, ese charme. Y bueno, hay políticos que a mí me gusta que tienen el estilo que me gustaría mencionarlo.
0: Dale.
1: El señor... Rodrigo Guanra, que es nuestro
0: pero es fashion.
1: Él tiene un estilo estiloso más que elegante, y sobre todo porque origina la tendencia que me llama la atención, que los otros políticos también lo copian y pegan, porque ese es el perfil o la idiosincrasia de nuestra cultura, que el chileno copia y pega.
0: Te voy a decir una cosa, para ahí.
1: Y
0: para,
1: Rodrigo,
0: para, detente ahí. Si Rodrigo Buenra, y por favor, alcalde, no se enoje conmigo ni vaya a pedir mi sacrificio en el volcán.
1: No, no se va a enojar porque es amigo mío y fue vecino también de mi barrio.
0: Qué bueno. Si Rodrigo Buenra no hubiera llegado con el pañuelito en el bolsillo pequeño del vestón, yo te aseguro, Javier, que ni Alejandro Santana ni Mauro González hubieran llegado con él, se hubieran atrevido tanto.
1: Estoy absolutamente de acuerdo. Y hace unos años atrás... que hoy día todavía Rodrigo aplica la tendencia de los calcetines multicolores.
0: Sí.
1: Y es increíble que todos los políticos puertomontinos, y bueno, eso es influencer, tiene estilo.
0: ¿Tiene estilo?
1: Absolutamente,
0: ¿y, sí. ¿Y el peor?
1: ¿Perdón?
0: ¿El peor?
1: ¿El peor? El peor, ay, habría que nombrar a varios, porque realmente el...
0: ¿Tú lo asesorarías completamente?
1: Yo,
0: sí.
1: Literalmente me haría millonario con todos los políticos.
0: Oye, pero ¿qué tan importante es la imagen realmente para un político? Pues yo te digo, yo me pongo lo primero que yo. Ojalá tuviera, así como Einstein, la ropa de un solo color. Sí. Oye, de verdad que es una complicación, pues yo veo tu combinación desde la boina, que yo uso mucho boina, ya hasta, oye, la corbata y todo, y te agradezco. Porque todo el Nico me pregunta, ya, pues di que te... Voy a me regalé una corbata.
1: Bueno, le comento a los radio escucha que le he obsequiado a nombre de mis pares también, por esta plástica para difundir el evento de mañana, una corbata de seda firmado por Christian Dior.
0: No, es una corbata, pero preciosa, preciosa. Sí, y se la regalaste al que le quedan mejor los nudos de la corbata. Así que me voy a tener que enseñar, Javier.
1: No,
0: a
1: yo soy peor, así que el que tu ayudante te ayuda.
0: Ay, el Nico me ayuda, ya.
1: No, sin embargo, linda, pienso, creo,
0: y
1: respondiendo a tu pregunta, pienso, ¿sí?, creo que lamentablemente en Chile el mundo del diseño y la moda no forma parte de nuestra cultura.
0: No, no, sí, es verdad.
1: Y ahí está la respuesta.
0: Ya, pero uno tiene que, sí, en realidad, claro. Ahora, Rodrigo se entiende que viene de la televisión, él tiene un estilo muy particular, llama la atención donde va, sí. Además que tiene buena facha, que eso también ayuda mucho, así me es. Imagino, ¿cierto? Pero, claro, en otro, como que, sí, yo te encuentro razón en eso, que se nota la copia, y a veces la copia no siempre es lo mejor.
1: No, en absoluto. No, porque creo que aquí en el programa he mencionado que hay dos tipos de estética en lo que es el mundo de la moda. El elegante, que es el concepto que yo en este momento presencialmente visualizo en tu outfit, en tu tenida.
0: Ya, pero piensa, un vestón, un
1: no chale. Te veo a ti con los calcetines de colores.
0: No, entonces, yo soy súper cuadrado.
1: Nuestro alcalde tiene el estilo, se atreve, es tostado.
0: Y eso te gusta,
1: Eso a mí,
0: pero es parte de, a lo mejor es parte de un concepto.
1: Por supuesto, él es estiloso, en cambio tú eres más elegante.
0: ¿Y cuál es la diferencia?
1: La diferencia es que tú no usarías calcetines de colores, sino que usarías, de acuerdo a la paleta que veo que son colores azules, sí. Seguirías usando misma paleta.
0: Te ves casi todo en el tono.
1: Son más de tonos listos los elegantes. Ya. En cambio, Rodrigo tiene el contraste, y no solamente con su ropa, sino que también con los accesorios, los anteojos también, que son peculiares, son más...
0: Ojo que Rodrigo todavía usa colleras.
1: ¿No la usa?
0: No, la usa.
1: Bueno, la usa,
0: y yo me imagino que deben estar grabadas. Pero eso ya es casi... ¿Hoy día se usará collera?
1: ¿Perdón?
0: Estas cositas, estos accesorios que se usan acá, ¿colleras se llaman o no? ¿Sí?
1: Así es.
0: ¿Sí?
1: ¿Qué sucede con las colleras?
0: No, te pregunto, ¿se usarán ahora?
1: Por supuesto, Rodrigo la usa. Porque es un accesorio...
0: Pero el puño, un puño especial.
1: bueno, aquí allá las camisas con esas estrategias para las colleras. Pero está bien porque así como Puerto Montt lo estamos enchulando todos, hay que empezar también con el tema de lo que es el mundo de la moda, y creo que Rodrigo, nuestro señor alcalde, es un gran referente.
0: Javier, como asesor de moda, ¿ya? ¿Llega gente a decirte, Javier, sabes qué? Yo quiero que tú me digas, porque no sé, quiero empezar a lo mejor en política y quiero tener un look que realmente impacte y que llame la atención. Así como te voy a llevar un caso. Alejandro Bernales, que puede que sea bien al lote, no, sí. No creo que sea el más estiloso ni el más elegante.
1: Y que me gustaría enchularlo, ya. Sobre todo si tiene proyectos para ser candidato, próximo a senador. Candidato, alcalde, pero tengo entendido.
0: Pero él usó una estrategia súper buena. ¿Te acuerdas cuando llegó con esas banderas chillonas? Ya muy parecía a los Minions, con esos colores fosforescentes, pero llamaba la atención donde estaba.
1: Sí, el político Alejandro Bernal, a mí me gusta mucho la estrategia, cómo ha trabajado en sus campañas y hoy en su trabajo políticamente. Aplica lo que yo siempre predico y practico como publicista, la publicidad, el diseño gráfico, ya que él es diseñador gráfico, el señor Bernales, y la otra estrategia de marketing. Los políticos, yo tuve la oportunidad de trabajar en la campaña del señor Kossuth Vázquez,
0: yeah.
1: Ocupamos el tercer lugar, y bueno, ahí el señor Vázquez reafirmó que la ropa ayuda bastante.
0: Fidel Espinosa, senador. Le falta un fashion emergency.
1: Creo que urgente. Le falta un fashion emergency.
0: Sí,
1: absolutamente.
0: Iván Moreira.
1: Me gusta el estilo de él.
0: Sí, sí, a pesar de los años y todo.
1: A pesar de los años, y no es un hombre
0: elegante,
1: clásico.
0: Moreira. Sí,
1: sí, absolutamente.
0: Carlos Ignacio Kuchel.
1: Kuchel, clásico, pero trabajaría con la estética.
0: Héctor Ulloa.
1: Héctor Ulloa, hay que hacerle un enchulamiento
0: completo.
1: Completo, absolutamente.
0: Ya. Sí. ¿Claudia Reyes?
1: A ella me encantaría asesorarla porque pienso, creo que está haciendo una carrera como política magistral. No obstante, necesita la asesoría de imagen integralmente.
0: ¿Paulina Muñoz? ¿Minte?
1: No me gusta su estilo.
0: ¿No te gusta su estilo?
1: En lo absoluto.
0: ¿No? ¿Emilia Nullado?
1: Le haría una segunda oportunidad también, creo que
0: se tiene. ¿En serio? ¿Aunque ella represente un pueblo originario importante?
1: Pienso, creo que, y ahí va nuevamente la respuesta, yo creo que en mi trabajo adquiriendo la malla curricular, que es la tipología corporal, la colorimetría, las piezas icónicas, es increíble cómo uno va incrementando las ventas, o sea, la aprobación, la aceptación del público. Porque aparte de hacer bien el trabajo, también la gente se deja influenciar bastante por, ay, mira qué lindo se viste.
0: Nahuel Quín.
1: Por eso, cuando yo quise venir a este programa, yo dije, es porque Robert Arellano se viste bien, entonces quiero estar en un programa con
0: un periodista que
1: se vista bonito.
0: No tanta adulación, ya. ¿Y Nahuel Quín? ¿El diputado Nahuel Quín?
1: Yo también lo asesoraría.
0: ¿Sí? ¿Y Lila Yu?
1: También.
0: ¿También?
1: A todos, oye, a todos.
0: Poco
1: a todos.
0: Se salvan, po, poco ninguno, se salvan. Ninguno, Javier, ninguno. Ya, ahora volvamos a nuestro modo poeta.
1: Sí.
0: Mañana. A las 12.
1: Mañana. 11
0: y media a las hay que 12, llegar.
1: Al sí. Mediodía, 11 y media.
0: En la biblioteca tanto. Paul Harris.
1: Así es, invitado.
0: ¿Con entrada liberada?
1: Por supuesto, la entrada es liberada y quiero agradecer también a los auspiciadores, que no los voy a nombrar por un tema político. No obstante, al señor Cristian Saldivia, que es el director creativo de la Biblioteca Pública Paul Harris de Puerto Vara, que nos han abierto las puertas, y también mencionar a dos grandes artistas que han hecho bastante ruido y me llama mucho la atención y que hay que acotarlo, Robert, porque es el músico que nos va a acompañar en este recital poético, que se llama Miguel Ángel Pinares, que está difundiendo su último trabajo musical que se llama Defensa de las Taguas. Y por último, la mención honrosa a la diseñadora gráfica de la Fiche, que es increíble cómo el diseño gráfico, que está en vía de extinción y que a través de mi gestión cultural recurro a ello, porque también el diseño gráfico es importantísimo como pieza publicitaria, no solamente difusión a través de las redes sociales, sino que también imprimido.
0: Javier Hernán Grover, gracias.
1: Pinto, por favor, Pinto. Nombrame a mi madre,
0: sí,
1: no, también.
0: Tu mamá me va a matar, sí. Es verdad, sí. Gracias por estar con nosotros.
1: Muchísimas
0: un agrado.
1: Gracias a ti.
0: Nosotros siempre habíamos conversado por interno, es, nomás, pero no nos conocíamos.
1: Y contentísimo de estar en tu programa. Admiro el perfil, la política que tienes como periodista. Me encantó la entrevista que le hiciste ayer a la Seremi de las Culturas, las Artes y el Patrimonio Cultural, sobre todo porque yo también quiero que venga la cantante Nicole.
0: Sí, yo también quiero que venga aquí al... Pero sí, ayer me escribió y me dijeron, oye, pero no seas así, me dijo. Si tú eres un hombre casado, y si no la quiero tener por la belleza, yo quiero reconocer el aporte que ha hecho a la música chilena y la evolución que ha tenido Nicole. Oye, empezó desde Tal vez me estoy enamorando, así a es. Cómo ha evolucionado ahora, una tremenda artistaza.
1: Una artista internacional, y a nombre de mis padres también, que somos artistas que uno es internacional, que me refiero al poeta Pablo Gurimilla. No obstante, agradezco este espacio porque...
0: No,
1: queremos seguir haciendo ruidos para ser considerados no poetas puertomontinos.
0: Dejaste ese gustito a más, en cómo se viste y cómo no se viste, ya con lo que hay que hacer y lo que no se debe hacer. Gracias por estar con nosotros, Javier.
1: Encantado.
0: Éxito mañana, ya. Vamos a hacer todo lo posible para acompañarlo ahí en la Paul Harry, y saludos a todos tus compañeros poetas. Hay que ser valiente hoy día para abrazar ese oficio, esa profesión, como ustedes quieran llamarlo.
1: Robert, y a los autoescuchas, amo la poesía del sur de Chile con convicción.
0: Volvemos, ¿eh?
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Oye, en esa parte yo creo que todos cantamos alguna vez y que Javier no me escuche si no me va a decir, te salió lo poblacional que llevamos dentro. Si quieres una manzana, ¿ah? Cuando se traducía esa canción de Michael Jackson. Oiga, entramos de lleno en la última parte. Acuérdense que en un ratito más vamos a estar con Acuicultura en Acción. No contacté a los invitados de Acuicultura en Acción, Nico, pero ya lo voy a hacer. Ya lo voy a hacer. 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Family Fritz. ¿Sabes lo que me dijo Javier? Que usara corbata. Que viniera con corbata. Ah, yo le dije, pero es que es muy de gobierno, pues Javier, ¿cómo me podéis complicar? Me dijo, no más chaqueta, solo corbata, chaleco o una camisa. Me dijo, ¿en serio con eso? Yo le dije, no, muy. Muy, porque acuérdense que en la onda, Gabriel, yo antes usaba corbata. Gabriel Boric era sin corbata. Y de verdad que uno bien enganchó con la idea, hasta en las cosas más formales, sin corbata. Pero este presidente Kast, indudablemente que devolvió la corbata y los colores, ojo, marengo y azul. Entonces, sí, pues yo le dije, no, porque imagínate, corbata y azul, voy a aparecer de... 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Saben que hubo un tema, habló o escribió, en realidad envió un comunicado público Miguel Ángel Gómez. ¿Quién es Miguel Ángel Gómez? Ustedes se preguntarán. El secretario municipal, que está sumariado y suspendido de sus funciones. Dice que él fue parte de una acción legal, tuvo que ir a testificar por un funcionario de la municipalidad, estamos hablando tiempo atrás, y que eso habría generado este sumario. Él dice que es absolutamente injusto, que no tiene ni patas ni cabeza, pero algunas autoridades encontraron, pues aquí no le podemos echar la culpa al alcalde ni al administrador ni nada, sino que aquí tiene que haber algún hito importante que dentro de lo de la estructura municipal, que dijo, bueno, sumaríamoslo, esto amerita una investigación, y él insiste en su inocencia, dice que se está haciendo absolutamente injusto en su causa. Había un punto de prensa con el municipio dentro de un ratito. Lo más probable es que al alcalde se le pregunte por esta declaración pública que está en las redes sociales del Conquistador Los Lagos, para que lo busquen ya. Y el detalle extenso del comunicado está en cooperativa redloslagos.cl, para que lo busquen ahí, pero en redes también lo tenemos en el Conquistador. 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Hitos musicales. Oye, solidarizar con lo que están ocurriendo, lo que está ocurriendo en otras regiones con la lluvia, como lo conversábamos con Bastián hace un ratito. Hoy está de cumpleaños Will Smith. Will Smith, acuérdense que comenzó con El Príncipe de Bel-Air,
donde era el protagonista principal. ¿Quién no lloró en busca de la felicidad cuando hace la historia de este padre que se queda sin pega, que tiene que vender equipos de rayo X que nadie quería, cuando se le pierde uno y él acompañado a su hijo no tenían dónde vivir, vivían en un baño y hoy día es un hombre tremendamente exitoso? ¿Quién no lloró con esa película? El Día de la Independencia, Hombres de Negro, Bad Boys y tanto. Canta otras, pero también canta Will Smith, así que ya ha tenido un gran éxito. ¿Quién no se acuerda de, lo digo en chileno, lo digo elegante, del charchazo que le dio a Chris Rock en la... Este sí que fue aletazo, ¿ya? Esa cachetada que le propinó al conductor Chris Rock, quien molestó a su mujer, pero hace rato ya que la venía intimidando, ¿ya? Y no aguantó, se para, y todos pensábamos que era parte del show. Y le pegó de verdad, pues ya, así que ahí y lo castigaron de por vida a Will Smith para no participar de la ceremonia de los premios Oscar. Hoy también está una institución de la música italiana de cumpleaños. Zucchero está cumpliendo 58 años, cumple Will Smith, 71 años cumple Zucchero, ya que hoy día está festejando con un concierto en España. Va a festejar su cumpleaños número 71, Senza una donna y tantas otras canciones, ¿cierto? Con Paul Young hizo este dúo, ya, y Zucchero es su nombre real, porque aquí sí que el apodo vale más, porque Adelmo Fornaciari. Por Adelmo no lo hubieran pescado Nico, ¿cierto? Pero por Zucchero pega un poco más. Azúcar, ¿sí? En italiano, ¿ya? Senza una donna, Il Volo. Y el de los 70 ya que está ligado a la música. Y un artista mucho más joven, que aquí en El Conquistador no es muy recurrida, pero sí la podemos destacar porque... ¿Qué estilo tiene ella? Flamenco, ella nació en la zona de la Cataluña. Es pop, es hip hop, es... ¿Qué género tiene? Pero que tiene una voz maravillosa. Y estuvo hace poco en Chile con 3 conciertos que los llenó todos. El Movistar, no, ya no se llama Movistar Arena, ahora es el Santander Arena. Sí, pues lo compró el banco. ¿Ya? Sí, pues ahora es rojo el Movistar Arena. ¿Ya? Y no es que vayan todos, no, a los compañeros, no se vayan por ese lado, ¿ya? Sino que Santander lo compró. Rosalía está cumpliendo 34 años. ¿Pero dónde encasillamos a Rosalía? Digno análisis, ¿ah? Un abrazo para cada uno de ustedes, que sea un muy buen fin de semana. ¿Ah? No, pero ahí tendría que ser azul, Nico. Sí. No, el Santander Arena. Gracias por estar ahí, ¿ah? No se despeguen de nuestra compañía, ya viene Acuicultura en Acción.

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0: ¿Qué tal? ¿Cómo están ustedes? Bienvenidos una vez más a Acuicultura en Acción, este programa de Salmón Chile aquí. Sí, pues, pero si, oye, pues si nos quiere acompañar, no hay problema, aquí lo invitamos. Acá tenemos dos invitados. Jennifer me escribe, me dice, estoy en sala de espera, pero yo sé que Nico ya le dio la oportunidad para poder abordar distintos temas, como habitualmente lo hacemos acá. Un gustazo también de verte. Oye, te veo medio empañado ahí, parece que está lloviendo mucho, Pablo. Eso. Ahí en Chiloé, Pablo es representante precisamente de Salmón Chile en Chiloé, y Jennifer Mazzotti, directora de Enseña Chile Patagonia y miembro de la Secretaría Técnica de la Red por el Aprendizaje en los Lagos. Ya, una alianza increíble, como sea la alianza Salmón Chile. Están todas Salmón Chile, así a gusto. Ya, Pablo, yo quiero darte no es que sea descortés, pero yo quiero que Pablo nos haga la introducción precisamente de cómo se genera esta alianza con Jennifer y qué representa también para Salmón Chile. ¿Cómo estás, Pablo? Gusto saludarte.
1: Muchas gracias, Robert, por el tiempo y la oportunidad de poder compartir esta tremenda experiencia. Mira, siento que que Jennifer, que nos acompaña hoy día, es la persona indicada para compartir lo que significa, pero voy a tratar de llevarlo o condensarlo de la mejor manera posible. Mira, la Red por el Aprendizaje es justamente un espacio que busca conectar a distintas organizaciones que ya están trabajando por la educación en nuestra región.
0: ¿Ya?
1: Y eso es muy importante, porque muchas veces tenemos buenas iniciativas, pero no funcionan, pero que funcionan de manera separada. Entonces, aquí te pido ayuda, por favor, Jennifer, con los números. Hoy esta red articula, tengo entendido, 76 organizaciones de la región de los Lagos, con estrategias que alcanzarían a 30.000 estudiantes. Hay involucrados 190 y algo establecimientos educacionales y 28 comunas de la región de los Lagos. Entonces, el desafío es cómo conectamos estas capacidades para que la colaboración se traduzca en cosas concretas. No se trata simplemente de tener una red grande, sino de que esta red genere más y mejores oportunidades para los estudiantes.
0: Sí, Jennifer, y por ende reducir brechas, ¿no?, en el aprendizaje, que debe ser lo fundamental. Bienvenida también, Jennifer Mazzotti.
2: Muchas gracias por la invitación. Los saludo a todos y todos, Pablo, a ti también. Y no, decir que súper bien esta definición de lo que es la red, quizás para complementar ahí que un poco contarles quiénes son las organizaciones que son parte. Ya la red es una alianza de distintas organizaciones que trabajan por la educación en la región. ¿Y quiénes son? Empresas, fundaciones, universidades, hay municipios, sostenedores, servicios públicos, el gobierno regional, etcétera. Y nosotros lo que queremos muy en simple es conectar y articular las capacidades que tiene el territorio, ¿cierto? Las experiencias y los recursos de todas estas organizaciones para generar iniciativas que contribuyan finalmente en el aprendizaje, en la mejora de aprendizaje de los y las estudiantes de la región y también en su asistencia medida a través de la motivación por aprender. ¿Ya? O sea, iniciativas que motivan a los estudiantes a asistir a clase y de esa manera obviamente tenemos el piso, ¿cierto? Que los estudiantes estén en las salas de clases para que el aprendizaje ocurra después.
0: No, y que es súper relevante, además que ustedes no son una institución gubernamental, tampoco una ONG, o sea, aquí es la unión hace la fuerza, en el fondo, una alianza súper, súper potente.
2: Esa es nuestra apuesta, justamente es trabajar por un propósito común. En nuestro diagnóstico, bueno, yo trabajo en la Fundación Enseña Chile, que es parte de la Secretaría Técnica de la Red. Nosotros vemos que podemos mover la aguja en una sala de clase, en una comunidad educativa, incluso en una comuna. Cuando uno mira los indicadores generales, por ejemplo, en la región, voy a dar una cifra para que se hagan como una idea de la magnitud del desafío. En matemática de segundo medio, en el CIMSE, cuando miramos y hacemos un zoom al grupo socioeconómico más bajo, solo 7 de cada 100 estudiantes están en nivel adecuado.
0: 7
2: de cada 100 sabe lo que debería saber para su nivel. O sea, es un dato muy duro, ¿ya? El lenguaje es un poquitito mejor, pero no más allá de 15 de cada 100. Entonces, ese es el desafío del que estamos hablando y esta búsqueda no se ha movido en los últimos años. Entonces, retomando la idea inicial que te decía, hay muchas organizaciones que están haciendo cosas muy positivas, valiosas, que logran resultados, pero cuando miramos el global, la aguja no se mueve. Entonces, claro, dijimos, hay que hacer algo distinto. Tenemos que saber lo que está haciendo el otro. Hay tres organizaciones interviniendo en un establecimiento, lo sabemos, solo miramos lo que hace nuestra organización y eso busca la red. Articular, que trabajemos juntos, no inventar la rueda, sino que todas esas cosas que funcionan las miremos, las repliquemos y podamos llegar a más estudiantes y mejores oportunidades para las comunidades.
0: Sí, Pablo, y en esta línea lo que plantea Jennifer, que es bastante crudo y potente, ¿eh? ¿Por qué un gremio como Salmón Chile, que a lo mejor debiera estar más ocupándose de la producción, de cómo se genera más mano de obra, ¿cierto? Se ocupa de la educación, que no es un tema menor, ¿eh?
1: Mira, Robert, es una muy buena pregunta porque uno, el espacio de territorialidad, otro es la vinculación y cómo tú eres parte de una biota, tú no estás solamente produciendo, eres parte de, está, por ejemplo, viendo puntos productivos, ya que tomo ese punto, es Chiloé tiene 17 plantas de proceso distribuidas en toda la provincia. Esas 17 plantas de proceso tienen una cantidad de trabajadores. Esos trabajadores también tienen familia. Esas
0: Claro.
1: familias comúnmente estudian acá. Entonces, si tú quieres ser parte del ADN y quieres actuar como un vecino más, tienes que involucrarte en estos puntos. Y ahí, y que son tremendamente relevantes para el desarrollo. Y así también generas industrias, no solamente produciendo, sino que estando y participando. Y en esta línea. El aporte, por ejemplo, que tiene como Salmón Chile es distinto. Tenemos como te comenzaba, una presencia importante y podemos ayudar a articular el mundo educativo con las capacidades que existen hoy en el sector productivo. Esto puede significar experiencias, conocimientos, profesionales, las mismas empresas, tecnología y oportunidades de vinculación. Y lo que ocurre hoy día acá en Chiloé tiene un especial sentido. Porque el peso de la educación técnico-profesional, nosotros ya conocemos esa realidad y sabemos cuando existe una buena coordinación entre el establecimiento, organizaciones y sector productivo, que puede generar experiencias muy valiosas para los estudiantes. Y nosotros compartimos un caso en esta actividad que pasó hace un par de días, que justamente en la Academia Salmón, que es un programa que lleva 7 años funcionando con el mundo técnico-profesional en dos aristas, acuicultura y elaboración industrial de alimentos, trabajando con todos los liceos de la región. Y ahí ya tenemos hoy día resultados concretos, 1.501 alumnos que son ya han participado, más de 76.000 horas CENSE desarrolladas, pero eso, ¿cómo baila con la experiencia provincia? ¿Eso cómo baila con la experiencia de otras instituciones? La idea es no sobre intervenir, pero la idea es intervenir de forma colaborativa y que logre un impacto dentro de la comunidad educativa provincia, en este caso, que
0: Claro.
1: va en el caso regional.
0: Sí, y en esa línea, Jennifer, sí, de verdad que no dejaste ahí, pero marcando ocupado con el dato duro que entregaste una triste realidad, ¿cierto? Y que debiera motivar a las autoridades también. Otro de los puntos, Pablo lo señalaba, Pablo, el caso de Chiloé, claro, porque él es el representante de Salmón Chile en Chiloé, pero la dispersión geográfica igual complica, no todos los colegios son iguales, no todos los municipios, cuando los colegios dependen de los municipios, ¿cierto? Son iguales, va a depender de cuántos recursos más, cuántos recursos menos. Acuérdense que ahora está la disyuntiva si el SLEPS, cómo los SLEP ahora van a tratar de equilibrar la cancha, la gran diferencia entre la educación municipal y la educación también privada, por así decirlo, la gran brecha que existe en esto, y más con los indicadores que nos contaba Jennifer, o sea, esta alianza de verdad, y colgando un poco de lo que dice Pablo, ojalá pudiera entregar mayores oportunidades y mejores profesionales también, ¿no?
2: Totalmente, muy en la línea de lo que comentaba Pablo también, si tú piensas como hoy los y las estudiantes que están en las aulas son los profesionales del futuro, entonces al final es algo que nos debería importar a todos, ¿cierto? Al final es desarrollo para nuestro país. Y respecto a lo que tú mencionas de Chiloé, el contexto es fundamental, o sea, todas las iniciativas que se desarrollan tienen que ser pensando y pertinentes al contexto en el que se implementan, y para comentar algo que ocurrió en esta jornada provincial que
0: Eso.
2: tuvimos hace 2 días en Chiloé, el director del SLEP de Chiloé, el Servicio Local de Educación Pública, que es el sostenedor público que tiene Chiloé, ya no depende de los municipios, ya tuvo este traspaso al SLEP, nos comentaba una cifra que a mí me llamó mucho la atención, y él decía que aproximadamente un 70% de los establecimientos en Chiloé eran rurales o insulares. Pero un 80% de la matrícula es urbana. Eso quiere decir que tenemos liceos y establecimientos con muchos estudiantes, ¿cierto? En las principales comunas, pero tenemos muchas escuelitas con poquito de estudiantes, 2 estudiantes, 10 estudiantes. Entonces, el desafío que tiene la educación pública en la isla de Chiloé es tremendo. Se necesita, y pena reforzar, que se necesita de todos los actores. Entonces, los sectores productivos, salvo en Chile, la industria es fundamental, pensando sobre todo en la educación, en la formación técnico-profesional, ¿cierto? Para que estos estudiantes se puedan conectar con su vida futura, que sepan cuál es el campo laboral que tienen después, que no necesariamente tengan que emigrar, sino que también la educación se vaya transformando, las especialidades que hay, seguro que el territorio necesita. Y para eso necesitamos que todos estos actores conversen y que no estén, ¿cierto?, tomando decisiones o trabajando de manera aislada.
0: No, por supuesto, además que sí, pues, y hemos tocado la provincia de Chiloé, ¿y qué pasa con la provincia de Palena, que tiene más cordillera, que tiene también más dificultad de acceso? O sea, es algo que necesariamente yo le agradezco a Pablo y a Jennifer que pongan este tema sobre la mesa y sobre todo con los aspectos principales que hubo con este encuentro ahí que se hizo a nivel provincial en Chiloé, porque también a medida que surgen estas necesidades, pueden venir respuestas también con esta alianza, Pablo y Jennifer, ¿no?
1: Había quedado muteado, perdón.
0: Eso ahí,
1: Mira,
0: dele nomás.
1: hay cosas que son relevantes. Las cifras que nos comparte Irene, que fueron transmitidas en la presentación del SLEF el día miércoles, habían datos que son críticos dentro de la situación educacional, y no solamente desde el punto de vista organizacional, también estructural. En Chiloé había 200, si no me equivoco, son 208 establecimientos, si es que no me equivoco, las que compartía Pablo, que es el director del SLEF acá en la provincia. Y solo 8, 11, perdón, 11 de los 208 no presentaban problemas estructurales.
0: Claro.
1: Entonces, son situaciones que son súper duras, pero aquí, como dice Jennifer, aquí la acción colaborativa, la sinergia es imperativa. Y aprovechando el espacio para poder compartir y sensibilizar a todas las personas que están escuchando hoy en día, por ejemplo, la pobreza multidimensional provincia es 24,2%. Y tú tienes pobreza multidimensional, para que comprendamos el concepto, por ejemplo, incluye conectividad, salud, educación, vivienda, trabajo, por decir algunos de los parámetros. Y la pobreza multidimensional en Chile es 24,2%, la pobreza multidimensional país es 16,9%. Entonces, y otro punto muy relevante es que la escolaridad formal chilota hoy día, según la Biblioteca del Congreso Nacional y el INE, es 9,5 años. Y la educación formal en Chile promedio, no la provincia, que la provincia es 9,5 años, la nacional es 12,1. Entonces son
0: Mayora.
1: particularidades que, claro, entonces son cosas que vienen siendo y te dan las indicaciones para dónde vas, considerando que la ruralidad promedio en Chile es cerca del 40%, 39,2. La nacional es 12,2, Roberto. Entonces te das cuenta que el archipiélago tiene sus particularidades y te llama a poder participar en conjunto. Y si tú analizas comuna por comuna, te das cuenta que los problemas o las condiciones varían, pero no cambia de crítico, sino que es tan crítico, pero no puedes tomarlo a nivel provincia, tienes que actuar de manera comuna. Eso, o bicomunal, si es posible. Porque
0: Claro.
1: son situ hay comunas en Chiloé, Roberto, que están en una isla y que a su vez tienen más islas.
0: Claro.
1: Y hay comunas que están en una isla y solamente tienen esa isla. Entonces son particulares, unas geográficas, demográficas, ¿no es cierto?, y educacionales.
0: Sí, Jennifer, el próximo 10 de diciembre se va a presentar la plataforma, ¿cierto? O sea, aquí ya viene esto y se va a hacer un encuentro ahora no en Chiloé, sino que en la provincia de Llanquihue.
2: Así es. Nosotros hacemos un encuentro desde la red por el aprendizaje una vez al año, que invitamos a toda la región, que fue en junio, pero ahí nos dimos cuenta que es muy difícil que participen personas, no sé, de Chiloé, de Palena, como mencionabas tú, de Osorno, quizás más fácil, y es por eso que decidimos también hacer jornadas provinciales y que tengan una pertinencia local, porque si bien estamos en la misma región, los contextos son muy distintos.
0: Distinto, claro.
2: Y nos toca ahora la próxima jornada provincial en Llanquihue, que efectivamente va a ser el 10 de diciembre. Ahí están invitados todas las organizaciones miembros de la red y también organizaciones que quizás nos estén escuchando y dicen, oye, me quiero sumar. Y quizás no estoy trabajando en educación, pero me interesaría aportar, porque finalmente los desafíos son sistémicos, ¿ya? No sé, conectividad, una empresa que tiene transbordador, o sea, siempre hay algo que uno puede hacer si tiene el interés por aportar en educación. Así que ahí la invitación es que puedan entrar a nuestra página web y dice súmate, nos escriban y quizás puedan ir a conocer en este encuentro de diciembre de qué consiste la red, inspirarse escuchando a otros, compartir lo que están haciendo y sumarse a este proyecto.
0: Eso, es importante también el apoyo aquí, la unión, como dijimos un ratito, la unión hace la fuerza, es súper fácil cómo uno puede participar y ser un integrante más de esta red que busca transformar. Pablo lo decía al comienzo, es increíble cómo un sector productivo puede transformar un territorio y lo puede transformar para bien, como lo puede transformar para mal, en sentido de que también hay zonas de sacrificio, que no es el caso de Salmón Chile, ya no quiero tampoco irme muy lejos, pero ¿saben qué? Lo que ustedes hacen es tremendamente positivo y creo yo que si esto se va consolidando en el tiempo, puede generarse pero una sinergia tan tan poderosa con una retroalimentación tan grande que aquí nadie debiera sentirse excluido, sobre todo cuando se trata de trabajar por la educación, más allá del gobierno de turno, ¿cierto? Más allá de que el alcalde, pues que me lleve mejor con este o con este otro, aquí nadie debiera quedar ausente, ¿no, Pablo, Jennifer? Aquí lo importante es que ustedes son agentes de cambio y pueden ser agentes transformadores.
2: Así
0: Mira.
2: es, yo te
0: Oye,
2: diría
0: perdón.
2: que, siendo que en Chiloé y en toda la región de los lagos hay muchos actores, muchas organizaciones, personas que tienen el compromiso, interés, tienen ganas y capacidades para aportar en la educación. Así que creo que el desafío y lo que queremos aportar nosotros como red es que podamos generar estos espacios para conocernos, para conectar, para trabajar juntos y que eso finalmente se traduzca en oportunidades y en acciones concretas para mejorar la educación.
0: Sí.
2: Creemos que el primer paso para que las cosas ocurran es generar confianza, porque si tú no conoces al otro, es difícil que puedas hacer un proyecto juntos, como los profesores, para que los estudiantes aprendan, pongan atención en clase y trabajen, necesitas generar un vínculo de confianza para que crean que son todos un equipo que están trabajando por lo mismo. Lo mismo ocurre acá,
0: Claro.
2: entre todo el ecosistema educativo. Y esa es la
0: Pablo.
2: apuesta que estamos haciendo y los invitamos a todos a participar.
0: Sí, Pablo, fíjate que nosotros también como programa, como Agricultura en Acción, también nos sentimos parte de esta red, porque si no tuviéramos esta oportunidad de exponer este tema, ¿dónde? O sea, ¿cómo lo socializamos? ¿Cómo llamamos? Así como Jennifer dice, por favor, todo aquel que esté interesado, empresa, no empresa, esté interesado en cambiar y ayudar a muchos niños, muchos jóvenes, oye, bienvenido sea, ¿o no, Pablo?
1: Así es, así es. Mira, Roberto, yo veo lo siguiente con respecto a estos encuentros que yo creo que es probablemente el desafío más importante, porque sería muy fácil, entendiendo la dificultad que tiene, hacer una jornada, sacar una foto y decir que tenemos en la red 76 organizaciones, que pues somos parte de la red. Pero
0: Claro.
1: el objetivo no es ese. Hoy día tenemos que avanzar desde la conversación hacia la acción. Y estamos viendo identificar necesidades concretas de los establecimientos y a partir de ahí ver qué organización de la red tiene las capacidades para aportar en ese punto, en esa comuna, en ese lugar, porque muchas veces los impactos son donde esté cercano a mi punto productivo. Si yo estoy en Quellón, ¿por qué tengo que ir a Ancud? Porque las realidades son muy distintas. Entonces puede haber oportunidades de colaboración con docentes, estudiantes, los establecimientos o las iniciativas que ya existen. Lo importante es que las soluciones nazcan de las necesidades del territorio y que llegue diseñadas desde afuera. Y ahí es súper importante la sinergia que nos mencionaban delante. Si yo tuviese que resumir lo que esperamos de esta jornada, diría el desafío ahora es que la red de organizaciones se traduzca en más oportunidades concretas para los estudiantes de mi provincia, en Chile. Entonces,
0: Eso.
1: viéndolo a toda la, a toda la, a to, a toda la región.
0: No, pero mételo a todo en el baile nomás, Pablo, si no hay
1: Sí,
0: problema.
1: cierto.
0: Pablo Moraga, representante de Salmón Chile en Chiloé, pero sí, aquí hay que integrar. ¿Cuál fue la principal conclusión, Jennifer? ¿Se entendió? Pucha, no quiero exagerar, pero se entendió la urgencia, no quiero decir que hay una gravedad, pero se entendió la urgencia después de esta jornada, ¿o no?
2: Sí, yo te diría que, bueno, muchos lo sabemos, sobre todo los que trabajamos en educación, no sé, el mismo SLED que revisa los indicadores, la prueba PISA que salió hace poco, que creo que ha estado harto en los medios. Así que sí, se entendió, pudimos profundizar, porque también el SLED presentaron toda esta información que compartíamos sobre los porcentajes de ruralidad, urbano, la cantidad de establecimientos que no tienen problemas de infraestructura como sus principales focos de trabajo también. Así que sí, nos vamos con una sensación, yo te diría que hay mucho por hacer, que se necesita avanzar en muchas cosas, que el desafío es bien grande, pero también con la certeza de que hay capacidades y experiencias muy valiosas en el territorio, que tenemos que mirarlas y aprender de ellas para replicarlas. Creo que avanzamos en conocernos, ¿cierto? En generar un poco más de confianza entre las organizaciones y conectar, y tal como decía Pablo, el desafío es que esa articulación se traduzca en más acciones concretas que beneficien a los estudiantes y las comunidades educativas.
0: Sí, oye Pablo y Salmón Chile siempre metiéndose donde las papas queman, ¿eh? En todas.
1: Eso es abierto a la conversación y mucho más abierto a la crítica y a la oportunidad. Yo creo que por ahí va la
0: Sí,
1: cosa.
0: sí, sí.
1: Sí,
0: No, por eso, o
1: hay que estar
0: sea,
1: ahí, hay que
0: claro,
1: estar ahí, hay que
0: porque
1: estar ahí.
0: perfectamente claro podrían decir, oye, pero no, pensemos, veamos cómo el niño nos va a impactar ahora, ¿cierto? Que han dicho que viene más poderoso que nunca y concentrémonos en esto, pongamos los esfuerzos acá, pero no, el tema de la vinculación social, la vinculación con el medio es súper importante y sobre todo cuando hay una responsabilidad social. Como industria, ¿no, Pablo? Que en eso, ahí Salmón Chile, oye, ¿cuántas veces lo hemos conversado de los errores, los aciertos? Se ha ido creciendo y hoy
1: Claro.
0: día se consolida de un modo mucho más integral, incluso abarcando la educación.
1: Roberto, mira, el tema es, ¿qué es lo que nos gustaría que quede para las personas y las organizaciones? Yo, Jennifer, aquí voy a hablar de la provincia, y yo digo, por ejemplo, después del último encuentro que fue el miércoles, agradezco mucho la oportunidad de poder haber estado ahí, haber compartido con tantos puntos de vista y las conversaciones que tuvimos. Y yo creo que en Chiloé hay capacidades, tenemos instituciones y tenemos personas haciendo cosas muy valiosas por la educación. El desafío es conectarlas. Si logramos que la red pase de la conversación a la acción, que es muy bueno, podemos generar más oportunidades para nuestros estudiantes. Hacerlo, además, entendiendo cuáles son las realidades territoriales. Creo que por ahí va la conversa y eso, por supuesto, homologado a todas las provincias de la región de los lagos. Y como usted mencionaba adelante, Palena, si es tan difícil, estamos tan cerca y tan lejos, estamos viéndolo en proyectos, por ejemplo, de conectividad a la corriente eléctrica,
0: Claro.
1: entonces, o temas hídricos. Entonces hay temas que son importantes y hay temas que son urgentes.
0: Sí.
1: Y para la palestra propia, todos los problemas son urgentes.
0: Sí.
1: Pero uno tiene que saber dónde involucrarse y de qué manera involucrarse y a ver si tú eres un aporte o no, solamente estás rellenando. Si nos vamos a entrar a un tema, tienes que entrar con todo. Y cuando dices tú que estás, esto lo rescato del director de comunidades, Felipe Díaz, que dice, cuando entro, entro con todo, y chuta que es cierto.
0: Si no, ¿para qué?
1: Pero hay
0: Claro.
1: que, si no, ¿para qué?
0: Claro.
1: Justamente, también lo dice Felipe, con todo, si no, ¿para qué? Y ahora la cosa es poder accionar estos temas. Y como tú mencionas, está la pesca, está la meteoricultura, está el día a día, está la industria. Hay tanto tema, pero está lo importante y lo urgente. Y esto, pucha que si no le ponemos pino entre todos, pucha que va a traer consecuencias duras.
0: Sí, oye, si ustedes me permiten una patudez, yo a Jennifer le quiero invitar aquí públicamente también. Yo soy parte también de cooperativa y te quiero invitar, Jennifer, para que analicemos este tema de la educación, en serio, para pa las noticias. De verdad que no es un tema menor, si Pablo me autoriza, porque Pablo aquí nos hizo el contacto con Enseña Chile y de verdad que sería, pero un agrado pues, poder seguir profundizando en esto y yo le agradezco a ambos. A Pablo Moraga, representante de Salmón Chile ahí en Chiloé, y a Jennifer Mazzotti, directora de Enseña Chile de Patagonia, así que y muchas gracias por venir a exponer este interesante tema. Mucha gente cree que agricultura en acción es para hablar de pescado nomás y para hablar de producción y todo esto, no tiene el valor agregado.
2: Muchas gracias por la invitación y feliz de recibir otras invitaciones y que podamos seguir profundizando en estos temas.
0: Sí,
2: Es necesario que sea tema.
0: buen fin de semana, Jennifer. Buen fin de semana, Pablo. A seguir trabajando, Pablo.
1: Muchas gracias por el tiempo. Y sí, la mochila está pesada según la cantidad de piedras que tú le pongas.
0: Sí.
1: Pero por eso hay que saber seleccionar los temas, para que la mochila no sea un lastre, sino que sea algo que te acompañe. Y ahí estamos para poder seguir adelante. Se escucha como politiquería, pero la realidad es que es otro, es acción, son gestiones. Y nosotros como gremio podemos tener y tenemos y debemos poder gestionar, convocar y operativizar estos temas tan importantes como es la educación para la región de los lagos.
0: Me dejas con esperanza, hombre. Así que no, tranquilo, Pablo. Un abrazo para ti, Jennifer. Muchas gracias por estar con nosotros. Quedamos en contacto, ¿ya? Faltó
1: Muchas
0: aquí
1: gracias,
0: color
1: que esté bien.
0: esperanza,
2: Gracias.
0: nomás, de Diego Torres, y hubiéramos terminado todos felices. No, pero bueno,
1: Ojalá, ojalá.
0: ¿Cierto? Sí, con
1: Pero
0: el compromiso de
1: la
0: todos.
1: cantamos.
0: Una gran red de eso, saber que se puede. Chao, un abrazo grande. Despedimos Agricultura en Acción, gracias a Pablo Moraga y a Jennifer Mazzotti que nos acompañaron en este día viernes 25, último viernes, ¿ah? Último viernes del mes de septiembre, se nos viene octubre, ya no queda nada para que termine el año. Chao, gracias.
1: Chao, que estén bien, nos vemos. Chao, chao.
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5: Esa plaza no es una plaza cualquiera, ¿ya? Y con respecto a la denominación de Plaza Dignidad,
6: que la dijo el señor Jaime Baza.
5: Yo creo que el señor Baza está profundamente equivocado, porque los hechos que ahí acontecieron, como cagarse, mearse, encenderle llama, tratar con sierras de cortar, destruir el monumento.
6: Una galleta, lo estaban galleteando.
5: Claro, lo estaban galleteando, sí, justamente. Yo creo que esos simios, ya, esos orcos que estaban ahí, drogados, borrachos, ya, de la primera línea, no tienen idea de la historia que tiene este país, de lo que hemos pasado como país para llegar a donde hemos llegado, y del aporte que hizo el general Baquedano y muchos chilenos en la guerra del Pacífico, ya, que ofrendaron su vida por ayudar a construir una nación.
6: El general Baquedano estuvo involucrado en todos los combates. Ah, ojo.
5: Exacto. Entonces,
6: de manera directa e indirecta.
5: Exacto. Entonces, yo creo que la opinión que plantea el señor Baza es absolutamente fuera de tiesto, ¿ya? De esa ocupación que hicieron ese grupo de lanzas, de cogoteros, de gente mugrosa, llamada primera línea, no fue ningún aporte ni ahí ni en ninguna parte. Que me digan que...
6: La pregunta es, ¿qué recibió la gente? Nada.
5: La gente sí recibió que le quemaron el metro.
6: Claro.
5: Eso recibió...
6: Los efectos negativos.
5: Claro. Quemaron iglesias, quemaron y saquearon supermercados, quemaron el kiosco de la señora Juanita, hicieron destrozos. Sería el aporte de esta primera línea criminal y cogotera, ¿ya? Y que después... El gobierno del señor Boric indultó y encima le dieron pensiones de gracia, o sea, le dieron plata por los favores recibidos de esos manadas de criminales, de cogoteros, para tratar de derrocar un gobierno constitucional y elegido por el pueblo. Le puede gustar a usted o no gustar el señor Piñera, esa harina otro costal, pero... Eso es lo que fue eso. Eso no fue ninguna ayuda a nada. Y después de ahí nació el primer proyecto prostituyente, digamos, donde éramos plurinacional, éramos plurindígena.
6: Estado autónomo, derecho a los bosques.
5: Claro, 16 naciones, pluri.
6: Claro.
5: ¿Ya? Los mismos que se metieron la bandera chilena por el traste, que otra trapeó el piso con la bandera chilena. Que la primera acto oficial de esa prostituyente, al coro de niños que estaba cantando nuestra canción nacional, lo hicieron callar, ¿ya? Donde había una india como la Loncón, ¿ya? Llevando la batuta, una mujer ignorante, que no le ha ganado a nadie, ¿ya? Para tratar de hacer pedazo nuestro país, para balcanizarnos, para... hacernos, convertirnos en 16 repúblicas chiquititas para que...
6: O sea, los estados autónomos que proponía el borrador.
5: Para terminarnos de dividir y de desaparecer como país. Y bueno, y después vino la segunda prostituyente que salió con su chacho al hombro la derecha, junto con el Partido Republicano y el señor Kast, actual presidente de la República, que habían propuesto algo parecido, digamos, un poquitito suavizado, pero que gracias a Dios el pueblo de Chile le dijo que no en las dos oportunidades contundentemente. Así que esa sería mi opinión con respecto a la Plaza Baquedano.
6: Ahora, hay algo que a usted le llamó la atención, que lo estábamos conversando antes de comenzar el programa, es que el 87% de la gente dijo se llama Plaza Baquedano y no Plaza Dignidad.
5: Bueno, el 87% de

0: una patria, esta corporación que administra el Estado, y el Estado tiene sus acólitos, tiene los empleados públicos con sueldos especiales, con garantías especiales, no se les puede echar, algunos con sumario durante 5 años pero siguen cobrando. Ese Estado que está administrado por los empleados públicos y más arriba lo gerentea, lo lleva la clase política junto con los empresaurios de este país, las 14 familias más ricas de Chile, quieren afinar el reglamento, donde me imagino que el tipo que quiera llegar como outsider desde afuera a la política se la van a complicar la existencia con o más firma o reglamento, donde si algún diputado, senador electo por el pueblo no tiene una opinión que vaya muy de acuerdo con la posición del partido, seguramente lo van a poder echar y lo van a reemplazar por alguien que diga el partido y que el pueblo no votó por ese que diga el partido, ¿ya? Entonces, en el fondo aquí vamos a una partitocracia, que es un poco lo que teníamos antes con el sistema binominal. Este es un sistema binominal más amononado, digamos, más digerible. Así que es una partitocracia, y yo creo que estamos en una plutocracia de corruptos, toda vez que los contratos de las carreteras y del TAC en Santiago terminaron, se pagaron y se repagaron, y estos políticos, este parlamento, esta izquierda y esta derecha deciden que hay que pagarlas de nuevo, y van a ganar plata los amigos españoles que están metidos en este negocio, y los políticos, y el Estado de Chile ahora también va con su parte de la tajada en más o menos 3,000 millones de dólares todos los años.
1: Plutocracia. Vamos a ocupar el diccionario también para que la gente se vaya interiorizando los conceptos que usted maneja, don Pedro. Es una forma de oligarquía en la que el poder político y el gobierno de un Estado son controlados fuertemente o influenciados por la minoría más rica de la sociedad. Eso es la plutocracia.
0: Sí, sí. Este es el... Claramente aquí, y no en solo en nuestro país, la oligarquía en Rusia ya ahí es la catedral, los oligarcas rusos, pero aquí también tenemos nuestros oligarcas, claramente, y tenemos oligarcas económicos y tenemos oligarcas políticos. Por ejemplo, Renovación Nacional es uno de ellos, la UDI es otro, el Partido Republicano es otro, los socialistas son otros, los comunistas son otros. Porque si usted se fija y ve todos estos tipos de programas que hay, arman peleas por puras tonteras, pero nunca tocan los temas que hay que tocar.
1: Entonces, se quedan en quién dijo qué cosa, quién dijo algo del otro.
0: Es un show. Mm. Es un show.
1: Las trincheras políticas.
0: Claro, que usted lo puede ver en Sin Filtro. En Sin Filtro se ve mucho de eso, ya, y en Próceres también. Es una discusión eterna sobre puras tonteras intrascendentales, ya, y lo trascendental no lo tocan. ¿Ah? Como por ejemplo, ¿qué pasa con los contratos eléctricos? ¿Cuáles son los costos de producir un megawatt? ¿Ah? ¿Por qué en Paraguay un kilowatt cuesta 20 pesos chilenos y acá vale 280 pesos? ¿Por qué? ¿Qué pasa? ¿Por qué no generamos más energía eléctrica vía centrales hidroeléctricas? Porque tenemos 1.500 ríos. Porque, bueno, la eólica o la solar está circunscrita básicamente al norte, al desierto, y la eólica también no es estable, va a depender del tiempo, del tema del viento que haya. En Punta Arenas el tiempo es, el viento es estable, claro, pero en la zona central, o acá también. Entonces, ahora la hídrica, claro, igual depende de la lluvia, en fin, pero... Los ríos están, los caudales están.
1: Por acá le comentan, poco se habla de la energía mareomotriz, que es una buena alternativa.

0: sobre todo en nuestro país.
1: Sí, y
0: se está investigando harto en ese campo, ¿eh?
1: Bueno, acá abajo en justamente en el canal de Chacao, cuando usted cruza para Chiloé, ahí hay un canal que tiene una tremenda corriente caudal de agua que se produce con los cambios de las mareas, ¿ah? Entre la marea alta y la marea baja. Eso efectivamente es una tecnología que existe, no es que haya que inventarla. Ayer también se nos quedó en el tintero, lo conversamos después fuera de micrófono, una cosa, porque hablábamos de Singapur.
0: Sí.
1: ¿Ya? Y a raíz de Singapur salió el tema de este país donde está el señor, el presidente Bukele, de El Salvador. ¿Ya? Entonces, cabe hacerse la pregunta, ¿por qué si El Salvador logró vencer a la criminalidad, al narcotráfico, al secuestro, la prostitución,
0: la corrupción,
1: la
0: también
1: corrupción de las maras en El Salvador
0: y de los políticos, apareció toda la plata que El Salvador no tenía?
1: Claro, y hicieron una cárcel con muy poca plata, muy eficiente, y entonces
0: en tiempo récord.
1: Entonces uno se pregunta, bueno, ¿y por qué si esa receta funcionó en El Salvador, ¿por qué no la copiamos y la aplicamos, por ejemplo, acá en Chile o en cualquier otro país? ¿Ya? ¿Por qué no? Y la única respuesta lógica a eso es que no quieren. No quieren que la cosa mejore.
0: Por acá.
1: No quieren que la cosa cambie.
0: Por acá, y eso comentan, es grave. Atacan a Bukele porque salió de cómo está construido el sistema.
1: Exacto.
0: Muy buen comentario nuestro auditor.
1: Es que la gente ya entiende, la gente capta, la gente se está haciendo preguntas, está cuestionando, y eso es un avance para este modesto predicador, digamos, y muchos otros que hay, ¿ya? Pero efectivamente es porque simplemente no quieren. ¿Y por qué no quieren? Porque ellos son parte de los ladrones, po. Porque ellos son parte del problema. Los políticos en Chile no son parte de la solución. El Parlamento no es parte de la solución, es parte del problema, ¿ya? Y eso es lo que hay que cambiar. Y tenemos que ver cómo cambiamos. Yo hablaba, por ejemplo, otro día del tema de las municipalidades. Entonces mucha gente me dijo, oiga, pero ¿qué eso? ¿Cómo lo va a hacer? No se puede, que cómo. Pero sí es re fácil. Usted toma la municipalidad, cierra todo lo de la municipalidad y usted se concentra en aseo y ornato, la cuenta de la luz, para la luminaria, la cuenta de la basura, y agréguele uno o dos ítems más, y listo. Y para eso usted quiere un gerente, no un político, un gerente sin color político, un tipo que tenga gestión y que administre esa municipalidad y esa ciudad a través de la municipalidad de la forma más eficiente económicamente. Sin política, la municipalidad no tiene por qué hacer política, ¿ya? Y eso usted lo hace con un gerente, en este caso un ingeniero civil industrial, y póngale 15 secretarias, y póngale los concejales
0: para que lo fiscalicen,
1: para que fiscalicen la acción técnica y económica de ese administrador. Punto. A mí que me vale que no es que el alcalde es verde, es amarillo o es rojo o es azul. No me interesa. A mí me interesa que el alcalde haga la pega y administre con el costo más bajo posible esta corporación que se llama municipalidad y que vela por la administración de la ciudad de Osorno. O otra será por Valdivia, por Puerto Montt. Y listo. Y usted con eso baja costos. Y usted con eso hace un catastro. Tantas casas hay en Osorno, por ejemplo, listo, las casas estas tienen tantos metros cuadrados, la otra casa de señor Paul tiene tantos metros cuadrados, ya, y ¿cuánto es lo que gastamos? Tanto, dividimos por la cantidad de casas y las casas por metro cuadrado para que paguen un valor. Y se termina todo eso, y yo les aseguro.
0: Y usted no haría pagar ni patente comercial, ni permiso de todo lo que se paga en la municipalidad.
1: Patentes comerciales, patentes vehiculares, las contribuciones, permiso de construcción, claro. Permiso de acá, permiso de allá, permiso de más acá y permiso de más allá. Ahora, y si hay que hacer un puente, hay que hacer una plaza, hay que hacer, en fin, horas de adelanto, que requiere la ciudad, eso se hacen con impuestos generales de la República, porque cada osornino paga IVA. Cada osornino paga IVA y específico por cada litro de combustible que consume, ¿ya? Y con eso debiera dar para pagar todo eso. Y la salud, debiéramos hacer algo parecido, entregársela a la administración, al sector privado, a la gente del sector de la salud. ¿Y cómo? No se olviden que el 7% va del sueldo de cada chileno a un fondo para salud, ¿ya? Entonces veamos cuánto suma eso y entreguémosles el voucher del valor de la prestación al paciente, no al hospital, no a los funcionarios, al paciente.
0: Entonces, o sea, usted eliminaría completamente el sistema público, solamente privado como en Suiza.
1: Claro, pero
0: hay unos recursos. Pero con el recurso del seguro de salud.
1: Por eso, hay recursos, 7% del sueldo de todos los chilenos, más una parte que pone el gobierno central. Cuantificar eso en plata, hacer un fondo común, ¿ya? Primero, contratar un seguro, como lo hace la ISAPRE, si yo no estoy inventando la pólvora. Un seguro, X cantidad de seguro, no los 20 millones de chilenos. Ponte tú, contratamos 500.000 seguros. ¿Ya? Entonces, mañana Gabriel resulta que tiene que operarse, tiene una enfermedad catastrófica, bueno, te da cáncer. Entonces, te entregamos un seguro, sin costo, a Gabriel que tiene cáncer. Y ese seguro te cubre todo lo del cáncer. Y tú vas al hospital de Osorno, vas a la clínica Las Lilas, vas a la clínica Alemana, a donde tú quieras. ¿Ya? ¿Qué vas a lograr con eso? Que, por ejemplo, ese es en caso un seguro catastrófico. Pero el resto de los fondos generales se pueden dividir per cápita por cada usuario, ¿ya? Y por ejemplo, mañana don Gabriel está sufriendo de los callos, ¿ya? Y operarse los callos, no sé, vale 2 millones de pesos. Entonces te entregan a ti un voucher por 2 millones de pesos para operarte los callos. Y tú verás en qué hospital lo haces.
0: ¿En qué clínica, claro?
1: ¿En qué clínica lo hace? ¿Qué vas a lograr
0: con eso? A mí me gusta eso, ¿ah?
1: Vas a lograr que haya competencia.
0: Y los precios bajan. Y uno recibe salud de calidad.
1: Exacto. Tan simple como eso. Y no vaya a gastar más.
0: Y eso se hace en Suiza y funciona.
1: Claro, y no vaya a gastar más. ¿Ya? Esos son cambios que yo haría si fuera presidente. Pero la clase política... No, ¿por qué? Porque en el hospital se necesitan 500 empleados, pero hay 2.000. 2.000 porque al final se ocupa como una oficina para dar pega, para pagar favores políticos, y entonces está mi compadre ahí, está mi comadre ahí, que no importa que si tiene idea o no tiene idea de algo, pero ahí están, cobrando, facturando. Por eso es que en Chile la plata no alcanza, porque o se la roban o la mal gestionan. ¿Ya? Lo mismo podríamos hacer en la educación. ¿Ya? Aquí tenemos al frente el Liceo de Hombres de Osorno. ¿Ya? ¿Cuántos profesores trabajan? Sí. 100, pongámosle una cifra, no sé cuántos serán, más o menos. Entonces, ¿cuántos alumnos hay? 2.000. Ya, listo. Tomamos todo el fondo de educación general, de todo el Ministerio de Educación, y nos evitamos el Ministerio de Educación, que... Ahí gastan mucha plata, nos evitamos el DAEM, el otro que crearon ahora, ¿cómo se llama el otro? El
0: SLEP.
1: El SLEP, ¿ya? Ahorramos toda esa plata y este fondo queda ahí limpiecito. Entonces ya, acá en el Liceo de Hombres hay 100 profesores. Señores profesores, hagan una cooperativa, les entregamos en comodato el liceo para que ustedes lo gestionen, lo administren, ¿ya? Y aquí van a haber 2.000 alumnos que se van a matricular, ya, y tocan de 300 lucas cada uno, 350, no sé, y va a pagar. Entonces se convierte el liceo de hombres, el liceo de niñas, la escuela de acá, todo en privado. Y el poder lo tiene el ciudadano en el voucher. Entonces,
0: y el ciudadano escoge dónde poner a su hijo.
1: Por supuesto, si el liceo de hombres tiene buenos resultados, llevo a mi hijo a Ipo, o al Carmela Carvajal, en fin, o a la industrial, o a un colegio particular. Competencia. eso mejora el producto. Esas son cosas que yo haría si fuera presidente y le plantearía al pueblo de Chile. Porque esto en el fondo tenemos que hacerlo en conjunto, entre todos. El país lo vamos a construir entre todos, entre derecha, entre centro, entre izquierda, entre nacionalista, entre patriota, entre todos. Pero innovando. Porque si vamos a seguir haciendo más de lo mismo siempre, bueno, veamos en cuánto está la lista de espera.
0: Veamos cómo están los resultados en educación, cómo están los resultados en salud.
1: ¿Cuántos chilenos se mueren en la lista de espera? ¿Cuántos? ¿40.000? O sea, ¿tenemos una guerra por año? ¿Ah? Bueno, ahí vimos la prueba
0: PISA. Más o menos similar la estadística.
1: Claro, porque la prueba PISA, nuestra educación está paupérrima. Y no solo la fiscal, la particular igual. ¿Ya? Entonces, esas son cosas que tenemos que hacer para que esta cuestión cambie. Si no, vamos a seguir de bote en bote. Por ejemplo, hoy día está muy de moda el tema de, por el estrecho Magallanes, de un conflicto bélico, que la soberanía, que el patriotismo y la casa del spa. Primero, tenemos que tener un fondo estratégico de petróleo. A propósito que Trump dijo hoy día que iba a suspender la venta de
0: petróleo. Sí, no, el presidente José Antonio Kast estaba diciendo que está viendo mecanismos, alternativas para poder paliar la situación si es que Estados Unidos no exporta petróleo.
1: Paliar la situación. Bueno, eso hay que hacerlo. Nosotros tenemos, somos un país que no tenemos una gota de petróleo. Tenemos que tener petróleo guardado por lo menos por un año. Tenemos que hacer ese esfuerzo, hacer esa infraestructura. Segundo, militarmente hablando, no tenemos profundidad estratégica. O sea, en un minuto, los aviones del vecino nos pueden bombardear nuestra fuerza aérea en tierra. En un minuto. Lo que nosotros tenemos que hacer hoy día, con parte importante de nuestra infraestructura militar, es cavernizarla. Cavernizarla, de meterla dentro de una caverna, dentro de una cueva. Y nosotros somos expertos en hacer cuevas. Y tenemos la cordillera de los Andes en lugar para hacer cavernas, cuevas. ¿Ya? Y la razón la da Irán. Pues, ¿cuál fue el punto positivo de Irán en esta guerra con Estados Unidos? Tener sus instalaciones bajo tierra, en cavernas.
0: Resguardar.
1: Exacto. Esas son cosas que tenemos que hacer como país, como familia, como nación. ¿Están todos de acuerdo en eso? No es porque
0: ahora
1: nosotros
0: el tema,
1: vamos a agredir a alguien, pero
0: ahora el tema del combustible es súper importante, sobre todo en la guerra, porque no nos olvidemos que en la guerra se ocupa mucha materia energética, y es por eso que también en los conflictos internacionales se bombardean las plantas de energía.
1: Si
0: principalmente
1: no tienes,
0: es por ese tema. Pero ahí hay que tener una reserva en caso de emergencia.
1: En Chile es peor, porque no solo para la guerra. ¿Con qué mueves la industria?
0: Claro.
1: ¿Con qué mueves el camión en un país largo?
0: Sí,
1: ¿con qué mueves el tractor? ¿Con qué mueves la máquina cosechadora de grano? O sea, es un tema de producir comida. ¿Ah? Entonces, esos son temas. No me vengan a mí hablando de la pelea entre hombre y la mujer, el feminismo. ¿Ah? No, que el tema del LGTB. Esos no son temas. Estos otros son temas. Y yo no veo a los políticos precisamente hablando de esos temas, y que el país, no solo en los políticos, sino que a nivel universitario, a nivel de las Fuerzas Armadas, yo también veo a las Fuerzas Armadas, y le hago la crítica, está bien que sean obedientes y que no sean deliberantes, estoy de acuerdo, pero las Fuerzas Armadas tampoco son cachados mentales, ¿ya? Y las Fuerzas Armadas tienen que entender que si mañana el país se funde, no hay plata para comprar municiones, petróleo o las mismas plataformas militares, llámese tanques, llámese aviones, llámese buques, llámese submarinos, llámese drones, exoesqueletos, ¿ya? Entonces, aquí cuando el barco hace agua, y cuando el barco se va a hundir, se hunde con todo, se hunde con las pulgas, con los ratones, con los marineros, con el capitán del barco, todos los pasajeros, ¿ya? Entonces todos tenemos que tener una opinión y tenemos que tener un punto de vista crítico, pero para positivo.
0: Nos tenemos que ir, Pedro, bien cortito por favor para ir cerrando.
1: Bueno, agradecer a la gente que está en YouTube escuchándonos, participando del chat, los auditores que nos están también parando la oreja y escuchando. Este programa va a quedar ahí en YouTube, lo pueden ver, lo pueden compartir.
0: Casi 300 personas mirando, ¿ah? ¿Eh? Bastante.
1: Sí, para hacer un viernes en la mañana es harto.
0: Es bastante, media hora.
1: Así que agradezco la atención dispensada. Yo sé que ya de repente uno cabrea, digo yo, a la gente escucharlo, porque uno viene con la prédica, repitiendo, machacando. Porque es parte de mi labor hoy día, políticamente hablando. Enseñarles, hablarles a ustedes, ver otros puntos de vista. Y vamos a seguir en esto hasta el 2030 por lo menos. Vamos a tomar un vasito de agua. Salud y muchas gracias por la atención dispensada. Que Dios los
0: bendiga. Nos vemos, que esté muy bien, Pedro.
1: Chao.
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2: Muy buenas tardes, ¿cómo están? Sean todos bienvenidos a las noticias en El Conquistador FM. Soy Vicente Pinochet y estas son las informaciones.
5: El viceministro de Economía y Minería, Daniel Mas, afirmó que el gobierno contará con un plan de emergencia ante el eventual impacto que podría tener en Chile una restricción de las exportaciones de diésel de Estados Unidos, escenario que ha encendido las alertas por sus posibles efectos sobre los precios de los combustibles. Estamos monitoreando esa situación, una situación compleja que se va moviendo hora a hora, y si efectivamente eso ocurre, vamos a tener un plan de emergencia para tratar de paliar esos negativos efectos, señaló Mas. Las cuatro cajas de compensación que operan en Chile cuentan con un beneficio dirigido a las parejas que cumplan 25 años de matrimonio. Se trata del bono Bodas de Plata, que entrega hasta 35 mil pesos a los afiliados que lleguen a esta cifra con su cónyuge. En nuestro país hay 7,5 millones de personas afiliadas a algunas de las opciones presentes, por lo que un buen número de parejas podría verse beneficiado por esta iniciativa. Sin embargo, es importante mencionar que en algunas de ellas el plazo para solicitar el bono Bodas de Plata es de 120 días tras cumplir los 25 años de casados, por lo que si no lo haces a tiempo, podrías perderlo. En acuerdo, así quedó el requerimiento del Partido Radical ante el Tribunal Constitucional con el que busca evitar su desaparición del ecosistema de partidos políticos. La tienda enfrenta un proceso de disolución instruido por el CERVEL al no conseguir el mínimo del 5% de los votos en la última elección parlamentaria. Ahora el fallo que definirá su futuro será redactado por las ministras María Pía Silva, Daniela Marzi y Catalina Lagos. La agencia de riesgo S&P Global Ratings reafirmó la clasificación de Chile en A con perspectiva estable y proyectó una reducción del déficit fiscal en los próximos años. El informe también anticipa un repunte del crecimiento económico en 2027, impulsado por la inversión en minería y energía y los favorables precios del cobre. La clasificación corresponde a la deuda soberana de largo plazo de Chile en moneda extranjera, mientras que en moneda local la agencia mantuvo la nota en A+. En ambos casos, la perspectiva es estable. El gobierno anunció un amplio plan de fortalecimiento militar en la zona austral que contempla la construcción de nuevas bases, una profunda renovación de capacidades aéreas, terrestres y navales y mayores inversiones para reforzar la proyección hacia la Antártica. Todo esto mientras el sector defensa quedará excluido del ajuste presupuestario del 3% dispuesto por la administración de José Antonio Kast. Los anuncios fueron realizados en Punta Arenas por el ministro de Defensa Fernando Barros, quien presentó una serie de medidas destinadas a incrementar la presencia militar permanente en Magallanes y modernizar material estratégico que en algunos casos acumula varias décadas en servicio. El Ejército de Chile puso a la venta una serie de bienes que estarán sujetos a ofertas que realice la ciudadanía. En total, son 123 lotes que incluyen vehículos, vestuario y equipos. Este nuevo remate, como ha sido denominado públicamente, corresponde a la licitación pública número 08/2026 Valdivia, a través de la cual la institución busca enajenar o vender bienes que fueron dados de baja por encontrarse con obsolescencia técnica o con su vida útil cumplida. El coronel Claudio Pichara, jefe del Departamento de Enajenaciones de la Dirección de Logística del Ejército, explicó cómo se desarrolla el proceso una vez comience el 1 de octubre. Durante la jornada de este jueves, en el marco de una investigación sobre un posible fraude relacionado con multas de TAC en el juzgado de policía local de La Granja, la Fiscalía Metropolitana Sur llevó a cabo un allanamiento en las oficinas de Autopista Central. El operativo, en conjunto con personal del OS-7... El operativo, en conjunto con personal del OS-9 de Carabineros, tuvo lugar en la oficina central de la concesionaria ubicada en la comuna de Las Condes. La finalidad era buscar evidencia digital vinculada al caso. Según los antecedentes entregados por el Ministerio Público, las diligencias forman parte de una causa por falsificación de instrumento público y cohecho. La semana pasada, un total de 8 personas fueron formalizadas. En el marco de las pruebas CIMSE que se realizarán entre octubre y noviembre, dos agencias están buscando personal para ejercer como examinadores o supervisores durante la aplicación de los exámenes. Se trata de YoCIMSE.cl y UBIX, que buscan jóvenes desde los 20 años para ejercer cargos durante las jornadas de aplicación de CIMSE que deben rendir estudiantes de sexto y cuarto básico junto a segundo medio, al igual que para Impulsor Lector, una nueva evaluación que se realizará a segundo básico. En el ámbito regional, decretan alerta roja en toda la región del Biobío ante posible riesgo de nuevos desbordes. Ángela Bustamante, desde el Conquistador Concepción, con el informe.
6: La región del Biobío pasó durante la jornada del jueves a alerta roja por desborde debido al incremento sostenido de los caudales de varios ríos y al pronóstico de nuevas precipitaciones durante las próximas horas. La medida se extiende a nivel regional y considera especialmente el comportamiento de los ríos Pichilo, Curanilahue, Biobío y Lía, cuyos registros hidrométricos muestran un aumento sostenido de sus caudales. El escenario eleva el riesgo de inundaciones en sectores cercanos a los cauces. Además, durante la jornada, las centrales hidroeléctricas Ralco y Pangue, ubicadas en la comuna de Alto Biobío, comenzaron maniobras de apertura de sus compuertas de vertimiento debido al incremento de los caudales. Ángela Bustamante, Radio El Conquistador, Los Ángeles.
7: Autoridades alertan por el aumento del abigeato y ataques de perros asilvestrados en el mundo rural. Robert Arellano, desde El Conquistador, Los Lagos.
8: La diputada del Partido Nacional Libertario por la región de Los Lagos, Paulina Muñoz, manifestó su preocupación por el aumento del abigeato, delito que afecta directamente a agricultores y ganaderos, lo que genera importantes pérdidas económicas en las zonas rurales. Además, señaló que los ataques de perros asilvestrados agravan la situación, provocando daños al ganado y complicando aún más la actividad productiva de pequeños y grandes productores. La parlamentaria enfatizó la importancia de fortalecer las investigaciones y garantizar que las denuncias tengan una respuesta efectiva con el fin de desarticular las redes organizadas dedicadas al robo de ganado. Desde El Conquistador, Red Los Lagos, informó Robert Arellano.
7: Y en el exterior, Trump y Xi Jinping cierran una semana de alto nivel diplomático. El presidente estadounidense Donald Trump recibió al mandatario chino Xi Jinping en la Casa Blanca para una cena de Estado. La reunión no produjo grandes acuerdos públicos, aunque ambos gobiernos mantienen conversaciones sobre su relación bilateral y asuntos comerciales. Estados Unidos e Irán exploran un acuerdo para reabrir el estrecho de Hormuz. Washington y Teherán estarían discutiendo un proceso por etapas que permitiría reabrir el estrecho de Hormuz y avanzar hacia el fin del bloqueo estadounidense. El tema es especialmente relevante para los mercados energéticos y el comercio mundial. Finalmente revisamos el informe del tiempo para Santiago. La temperatura del momento en la capital alcanza los 19 grados y se espera una máxima de 21 con cielo nublado. Para mañana sábado 26 de septiembre se espera cielo con nubosidad parcial con extremas de 10 y 24 grados. Hasta aquí las informaciones en El Conquistador FM. Soy Vicente Pinochet. Gracias por informarse con nosotros. No se separe de nuestra sintonía porque llega Mundo Real junto a Tomás Cox. Que tenga un excelente fin de semana.
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10: Al aire me dice el profe, al aire me dice don Emilio, desde la mesa técnica en Radio El Conquistador. ¿Cómo les va? Muy buenas tardes, bienvenidos. Estamos en Mundo Real, en El Conquistador, como siempre, en vivo y en directo, como siempre, en vivo y en directo. Pase lo que pase, no pase lo que no pasa. En fin, en este viernes 25 de septiembre de 2026. Estamos en Facebook Live, estamos en YouTube, estamos en Twitter, estamos en podcast, estamos en todas las redes sociales y estamos con mi celular de siempre, 998210876. Y estamos con toda la voluntad, con todo el optimismo, pase lo que pase, con toda la energía, pase lo que pase, en fin. Y con harto frío, ¿eh? Oye, por Dios santo, el clima, qué diablo, qué brutalidad más grande. Antes de entrar a tanta cosa, porque tengo como 56 temas para apenas una hora, 45 minutos o 48 minutos, en fin. Oye, me regalaron un libro muy bueno, muy divertido y bien entretenido. Es un libro entretenido de don Esteban Catalán. Él es el autor y se llama Tragar Veneno, sobre las alegrías, derrotas y otras extrañezas del fútbol. Colección Andanzas. Muy entretenido y muy agradecido. Se llama Tragar Veneno. Esteban Catalán, sobre las alegrías, derrotas y otras extrañezas del fútbol. Oye, el clima, tremendo, realmente tremendo. El sur, un espanto. Hoy día 19 la máxima, estamos hablando del Chile central, 13 la mínima. Mañana sábado 13,22, el domingo 13,21, y seguimos todavía en septiembre, lunes 11,17 grados y chubascos en la zona central, el martes 10,18 sin chubascos, el miércoles 11,18 el miércoles 30 de septiembre y el jueves 15,24, primero de octubre, qué impresionante, viernes 8,17 la próxima semana, sábado 5,12 chubascos y después 6,17, ahí empezaría a salir el sol, ojalá Dios quiera. Y en el sur la situación es realmente tremenda, pero realmente tremenda. Río atmosférico impacta con especial fuerza a regiones del Biobío, la Araucanía y los ríos. Sistema frontal dejaba anoche población aislada. ¡Qué espanto, qué horror! Cortes de suministro eléctrico y rutas intransitables. Realmente demasiado. Una cosa es el invierno y otra cosa es el abuso del invierno. 180 milímetros de agua habían caído en Pucón en las últimas 48 horas. 180 milímetros, lo que causó estragos feroces, principalmente en los sectores rurales de la comuna. ¿Qué duda cabe? Y me llaman al celular, al 99-810-876, auditores y no auditores, pero que les interesa decir las cosas que están pasando. Me llaman de Pucón, me llaman de Valdivia, y realmente me dicen que la situación es tremenda y terrible. En la localidad de Trobolwe, perteneciente a la comuna de Carahue, se registraban anegamientos salvajes, realmente salvajes. 19.6% de superávit de precipitaciones registraba ayer la estación Pichoy con Y final en Valdivia, con 1.441 milímetros este año. Realmente espantoso. Tremendo. Ha llovido demasiado. Se llama río atmosférico o como se llame, pero ha llovido de una manera brutal. Terrible, realmente terrible. Ojalá de una vez por todas se suspenda esa lluvia tremenda, ese volcán de agua que cae y que perjudica a miles de chilenos, a miles de compatriotas, realmente tremendo. Les mando un saludo respetuoso, un saludo con humildad, un saludo con energía, porque realmente lo que se está viviendo en el sur es literalmente salvaje. Cambiando de tema, estamos en Mundo Real, en El Conquistador. Falleció don Reinaldo Sánchez, que fue creador de Wander, por decirlo de alguna manera, director de Wander, el hombre que manejó Wanders en Valparaíso durante muchos años y en forma muy brillante. Después fue delegando, pasó el tiempo, falleció a los 83 años, joven en realidad, 83 años hoy en día es nada o es muy poco, en fin. Pero bueno, falleció. Tuve el gusto de conocerlo porque recuerdo muy bien cuando Santiago Wanderers cumplió 90 años de historia, 90 años de vida, me contrataron, me tocó producir un evento precioso en el estadio de Elías Figueroa, porque así se llama. Un saludo respetuoso a don Elías Figueroa, un crack extraordinario, un caballero. Y bueno, me tocó producirlo con show, con fuegos artificiales, para arriba, precioso, realmente una situación tremenda. Y ahí conocí a don Reinaldo Sánchez, muy atento, muy formal, muy educado conmigo, un hombre muy franco para sus cosas, muy, muy, muy de esa tierra, muy de esa costa también, muy encachado, don Reinaldo Sánchez. Un saludo respetuoso a toda su familia, a toda su gente, a toda la gente con la cual trabajó durante muchos años, muchos, pero muchos años. Y quiero darles una noticia súper buena, pero súper, súper buena. ¿Dónde la tengo? La tengo aquí, pero tengo que encontrarla. Pero no importa, la voy a encontrar. El que la busca, la encuentra. ¿Y dónde está? Aquí está la noticia, la encuentro buenísima. Y tiene que ver con la educación, tiene que ver con la formación, tiene que ver con la instrucción. Escúchenme bien. Las carreras universitarias que debutan el año 2027, o sea, en un ratito más. Por ejemplo, planificación urbana en la Pontificia Universidad Católica, trabajo social en la Universidad Austral, biología marina en la Universidad Austral también, pedagogía en educación general básica en la Universidad Católica del Norte, veterinaria en la Universidad de Valparaíso. Son carreras que aparecen en nuevas carreras en universidades muy conocidas a partir de marzo del 2027. Veterinaria en la Universidad de Valparaíso, ingeniería en información y control de gestión en la UMC, administración pública, lo mismo, ingeniería en información y control de gestión en la Universidad Técnica Santa María, ingeniería civil en Minas, Universidad Técnica también, medicina en la Universidad Arturo Prat, carreras que no estaban en esas universidades, bioquímica en la Universidad de Playa, en la Universidad de Playa Ancha, arquitectura en mención en ordenamiento territorial, Universidad de Playa Ancha, arquitectura, ingeniería naval en la Universidad de Los Lagos, ingeniería civil mecánica también en la Universidad de Los Lagos, ingeniería civil electrónica en la Universidad de Los Lagos, carreras que no estaban en estas universidades y que aparecen en marzo del 2027. Biología marina, interesante, Universidad de Los Lagos. Ingeniería civil electrónica en la Universidad Católica, Santísima Concepción. Administración pública en la Universidad Finisterra. Global Management en la Universidad Andrés Bello. Ingeniería civil biomédica en la Universidad Andrés Bello también. Medicina en la Universidad Andrés Bello, mire, ¿eh? Arquitectura en la Universidad de los Andes. Ciencia política, también es pública, Universidad de los Andes. Sociología en la Universidad de los Andes. ¿Qué más? Así estoy saltando alguna. Ingeniería civil industrial en la Universidad Alberto Hurtado. Tecnología médica en la Universidad de Aysén. Ingeniería Civil Eléctrica en la Universidad de San Sebastián. Medicina en la Universidad de Humanismo Cristiano. Animación Digital en la Universidad de Humanismo Cristiano. Interesante. Ingeniería Civil en Ciencias de Datos e Inteligencia Artificial. Dios mío. En la Universidad de las Américas. Ingeniería Civil Informática, también en la Universidad de las Américas, y finalmente Ingeniería Civil Química en la Universidad de las Américas. Son carreras nuevas para distintas universidades conocidas o menos conocidas a partir de marzo del 2027. Interesante, ¿no es cierto? Interesante. Oye, y esto me parece una barbarie absoluta. ¿Cómo es posible que en el Estadio Sausalito de Viña del Mar, un estadio precioso, un estadio lindo, un estadio que queda a minutos del centro de Viña del Mar? Me ha tocado producir eventos ahí también. Bueno, ¿cómo es posible que, estando jugando fútbol ayer, Everton con Universidad de Chile por el campeonato, ¿no es cierto? La Universidad de Chile con Everton jugando de local. ¿Cómo es posible que se interrumpa el partido, que se suspenda el partido cuando faltan 8 o 10 minutos? Porque la hinchada de Everton, no la hinchada, los delincuentes que se dicen hinchada de Everton, tiran fuegos al pasto, fuegos a la cancha, todo tipo de tonteras a la cancha, y tienen que suspender el partido. Faltan 8 minutos y esos 8 minutos tienen que jugarse. ¿Cómo es posible? ¿Hasta cuándo, diablo? ¿Hasta cuándo, perdonen? ¿Hasta cuándo, carajo, va a seguir esa actuación, esa actitud de estos salvajes en el deporte. En el deporte, Dios mío, en el fútbol, donde había miles de personas disfrutando, gozando con el partido, hinchas de la U, hinchas de Everton, etcétera, etcétera, etcétera. ¿Hasta cuándo? No tengo respuesta. No tengo respuesta. 1:22 p.m. Y volvamos a Santiago. Fíjese que después de más de 13 años, ¿verdad? 13 años que pasan volando, buses volvieron a circular por la calle Bandera, uniendo la ciudad de sur a norte. Claro que sí, de sur a norte, porque Bandera va para allá y para acá. Bueno, ahí está, de sur a norte. Autoridades manejan como fecha de inauguración el próximo 2 de octubre. O sea, no este viernes 25, sino que el próximo viernes van a circular los buses por la calle Bandera, uniendo la ciudad de sur a norte. Desde la salida del paso bajo nivel de Bandera hasta Compañía será semipeatonal. Ándese con cuidado, si camina, ande con cuidado. Y entre Compañía y General Mackenna habrá una pista para buses y otra para autos. A mí me parece bien porque es circulación, es vida, me parece bien. Obviamente hay que tener cuidado, mucho cuidado. Siempre hay que tener cuidado en todo, en el chilito que estamos viviendo. Oye, y cambiando de tema, el dominio de la inteligencia artificial introduce una nueva brecha salarial en Chile. ¡Qué horror, Dios mío! La famosa inteligencia artificial que crece, niños de 5 años dramáticamente están con la inteligencia artificial en el computador o en el celular. Papás, por Dios, abuelos, tatas, apoderados, hermanos mayores, por favor, no lo permitan. Bueno, el 50% de los profesionales considera que manejar la inteligencia artificial justifica un sueldo mayor. El 50% de los profesionales dice, bueno, si yo manejo la inteligencia artificial, páguenme más. Pero solo el 21% de la empresa lo incorpora como criterio de diferenciación, según un informe de Michael Page Chile. Michael Page Chile. La transformación tecnológica tiene un costo, tiene un precio, y los profesionales que manejan todos los días maravillosamente bien la inteligencia artificial, el 50% de esos profesionales dicen, bueno, yo tengo otra arma, tengo otro elemento, necesito, quiero y merezco ganar más. Así está la cosa. Oye, y a propósito de así está la cosa, cuando es 1:24 p.m, ¿cómo pasa el tiempo? ¡Qué espanto! El gobierno estudia implementar ampliación de turnos para impulsar la creación de empleos. ¿Qué significa eso en castellano? Bueno, lo dijo don Josep Ramos, que es un gran profesional, tuve el gusto de conocerlo años atrás. Gran persona y gran profesional. Idea de expertos, convocados por trabajo, por el Ministerio del Trabajo, fue reflotado por Josep Ramos. Entre los economistas hay cierto consenso en poder duplicar los horarios de faenas, ojalá los honorarios también, los horarios de faenas en obras públicas, aunque advierten complejidades operativas y regulatorias. Pero está la inquietud. ¿De qué se trata la inquietud? De implementar ampliación de turnos para impulsar la creación de empleos, ¿no es cierto?, en el gobierno central, en el mundo del trabajo. Me parece extraordinariamente interesante verlo, analizarlo, estudiarlo y ver la posibilidad de que así sea. Oye, y Lionel Richie, gran artista, que es un niño, tiene 75 años, bueno, el cantante estadounidense suspendió los shows que tenía agendados para las próximas semanas y iba a dar la vuelta al mundo, tras ser sometido a una intervención por ritmo cardíaco irregular. Ay, ay, ay. Ritmo cardíaco irregular, el corazón muy, muy lento, el corazón muy, muy rápido, etcétera, etcétera. Los latidos. Esto afectó sus últimas actuaciones y debió ser hospitalizado 2 veces. Lionel Richie está muy bien, pero requiere de un tiempo para su recuperación y pronto volverá, dijo su vocero. ¿Ha estado en Chile Lionel Richie? Yo creo que sí. Yo creo que ha estado en Chile. Y en un ámbito bien distinto, oye, hay una serie en Chile que aborda el rescate de los mineros chilenos. ¿Se acuerda usted del drama terrible en el norte de Chile? Bueno, esta serie se llama Carrera contra el Tiempo, cuando estaba el presidente don Sebastián Piñera, que debuta mañana, debuta en Disney+, incluye imágenes inéditas filmadas al interior de la mina, qué impresionante, y testimonios de quienes vivieron este hecho histórico, terrible, lleno de pasión, lleno de drama, lleno de urgencia, etcétera, etcétera. Realmente muy interesante. Se llama Carrera contra el Tiempo, mañana en Disney+, este drama, este hecho histórico, tremendo, dramático, terrible, terrible. Y vamos a algo lindo, el Team Chile se destapa en Santa Fe y ya supera la cosecha de Asunción 2022, estamos hablando de los Juegos Sudamericanos, les ha ido muy requete contra bien, mucho mejor, el karate aportó 2 medallas de oro en la prolífica jornada de la delegación nacional, gracias a los sufridos triunfos, lo comentamos ayer, de Valentina Toro y Tomás Freire, de mi tocayo Tomás Freire. El canotaje festejó a través de Adrans Echeverría en slalom paralelo y María José Mayard y Paula Gómez en el C2 Sprint, mientras que el atletismo cooperó con el sorpresivo título de Valentina Barrientos en el doble giro. Felicitaciones a todos estos chiquillos, a Valentina, a Tomás Freire, a András Echeverría, a María José Mayar, a Paula Gómez, en fin, y a Valentina Barrientos. Extraordinario su esfuerzo, su entrenamiento, su seriedad, su pasión. Están dejando a Chile extraordinariamente bien. Fíjese, Chile ya completó 39 medallas de oro en los Juegos Sudamericanos. Realmente fantástico, extraordinario, absolutamente extraordinario. Queridos amigos, 1:29 p.m. Quiero darle unos consejos que son extraordinarios también. Aquí están. Don Emilio desde la mesa técnica me dice, no se atrase. No me atraso, me voy a poner al día aquí. De todas maneras, chiquillos, chiquillas, amigos de todo Chile y el mundo, unos consejos que son realmente muy requete contra buenos. 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Me van a perdonar, voy a tomar un poquito, no, nada de sándwiches, hamburguesas y tortas porque estoy en mi estudio. 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Vamos. Humano. 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

0: 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Vamos a la pausa con don Emilio en la mesa técnica y volvemos con toda tranquilidad.
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3: Al aire me dice el profesor G, el profesor Emilio, desde la mesa técnica. Estamos en Mundo Real del Conquistador en este viernes 25 de septiembre de 2026. Voy a darme una vueltecita por los WhatsApp que me llegan al celular, porque si voy al WhatsApp y después no lo leo. Me han llegado literalmente 37 WhatsApp en esta media hora de programa. Voy a leer algunos que están aquí al tirito. Nos quedan 8 minutos, me dice Emilio. Por Dios santo, qué manera de pasar el tiempo. Me gustaría que Mundo Real durara unas 3 horas. Ok, ya. Oye, aquí voy a leer. Buenas tardes, la Plaza de Valdivia la remodelarán de nuevo gastándose 600 millones de pesos. Hay cosas más importantes donde gastar la plata, me escribe un auditor precisamente desde Valdivia. Tomás, el otro día Colo-Colo y Audax a cuchillazos en ese lugar del estadio correspondiente. No sé si fue en el Estadio Nacional o en el Estadio Monumental, pero a cuchillazos. Y hoy se repite Colo-Colo. Hoy se repite Colo-Colo y Audax. Esperemos no haya problema, es lo que estamos esperando siempre, y siempre estamos con desilusión después. Vamos, otro auditor me escribe: estimado Tomás, hoy me tocó viajar por temas de trabajo a la localidad de Rengo, y pasando por la cárcel que queda a la altura de Rancagua, la ubico perfectamente bien, pude observar que en la carretera había un tipo con una Honda tirando objetos hacia los patios de la cárcel. Por favor, ¿quién controla? ¡Qué indignación! ¿Gendarmería o carabineros? Estaba a la vista y paciencia ante un guardia gendarme. ¿Hasta cuándo? Un abrazo. No tengo respuesta, amigo mío. No tengo respuesta. ¿Hasta cuándo? Hacen lo que quieren. Meten para adentro lo que quieren. Absolutamente. Pistola, qué sé yo, de todo. Celulares, de todo. Vamos al próximo. Hola, Tomás. Con respecto a lo de la inteligencia artificial, te invito a que sigas un podcast de unos periodistas españoles, se llama Noé de Lluvia, algo así, Noé de Lluvia. Está en YouTube, muy interesante, y hablan del peligro de la inteligencia artificial para nosotros los hombres. Interesante, ¿ah? ¿Cuál será el peligro para nosotros los hombres? Oye, y aquí cualquier cosa puede pasar. Oye, y aquí otro auditor me escribe y dice: el gran Lionel Richie, lo comentaba yo hace un ratito, se está recuperando de problemas del corazón, estuvo el año 2016 en el Festival de Viña del Mar. Ah, claro, el 2016, claro que sí, vino. Y otras veces en conciertos más pequeños. Un crack, simplemente un crack. Absolutamente y toda la razón. Estamos en Mundo Real en el Conquistador, nos quedan pocos minutos, Dios mío. Oye, quiero comentarle algo muy raro. El ratón orejudo de los Andes, Chile, desafía lo que se sabía de la vida en altura. Habita por sobre los 6.000 metros de altura este ratón. Mejor que se quede allá, digo yo. Oye, este animal presenta mecanismos fisiológicos y genéticos que podrían, en el futuro, inspirar tratamientos médicos para cardiopatías y otros males. Increíble, ¿eh? El ratón orejudo de los Andes, el ratón orejudo de los Andes. Y aquí hay una noticia que uno no aprecia, pero pareciera que es real. Los comerciantes víctimas de delitos disminuyen el primer semestre. Los comerciantes víctimas de delitos disminuyen el primer semestre y llegan a menor nivel desde el año 2021. Alcanzaron cerca de un 56% según la encuesta de la Cámara Nacional de Comercio. La cifra bajó cerca de 5 puntos porcentuales, harto poco, y no se nota, respecto de medición anterior, y comenzó a acercarse a números prepandemia. El presidente del gremio valoró los resultados, pero advirtió, comillas, textual, más de la mitad de los comercios sigue afectada por algún ilícito. Sí, el 56% es una barbarie. Fuera el 5% o el 6%, bueno, eso es soñar, soñar. Y bueno, vamos a ir a una pausa, ¿no? Vamos a ir a unos comerciales, unos consejos muy buenos. Y aquí no hay caso, ¿eh? Doña Michelle Bachelet y el expresidente Boric cuestionan al gobierno y dicen que estar presente, estar en escudo de las Américas, amenaza la soberanía nacional. Señora Bachelet, con mucho respeto, señor Boric, con mucho respeto porque yo soy así. Es exactamente al contrario, es exactamente al contrario. La soberanía nacional tiene que estar protegida. Y una manera de estar protegida, entre otras, es el escudo de las Américas, me parece a mí. Queridos amigos, Dios mío, 1:48 PM. 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Estamos claritos, 1:52. Nos vamos. Nos encontramos el lunes a las 13. Arriba los corazones. Gracias.
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0: Muy buenas tardes, mercado. Les habla Pepe Arias en forma extraordinaria porque Don Libardo debe estar en el taco por ahí o no sé dónde estará, digamos. Se tomó muy en serio lo del fin de semana largo este señor. Yo creo que vamos a tener que tirarle la oreja cuando aparezca. Pero, como es viernes, y los viernes nosotros tenemos la costumbre de tener invitados muy, muy especiales, no queríamos este viernes tener menos que eso, digamos. Y tenemos un invitado que ha estado muy en la palestra los últimos días, por noticias duras, digámoslo así. Tenemos con nosotros a Cristian Grolmus, que, Cristian, te agradezco mucho que estés con nosotros en el programa. Para nosotros es muy importante porque creo que marca una presencia de la radio y de nuestro interés personal por la región, por lo que está pasando hace mucho tiempo allá, y nos parecía con Libardo y que era muy importante tener tu presencia y tu testimonio, ¿ah? Más que la opinión que pudiéramos tener nosotros, que evidentemente la tenemos, digamos. Así que primero parto por agradecerte tu presencia y te doy la bienvenida a Buenas Tardes Mercado.
1: Muchas gracias, Pepe. Y también un saludo ahí a Libardo, seguramente estará en el taco, pero llegará.
0: Exactamente.
1: Sí. No, muchas gracias, Buenas Tardes Mercado, y muchas gracias por la invitación, porque es bueno empezar también a contar lo que sucedió aquí en esta zona tan linda como es Contulmo, provincia de Arauco.
0: Sí, nosotros estábamos justo antes del programa contando que mis raíces familiares también son de la zona del Biobío, Santa Bárbara para ser más exacto, por el lado de mi madre y por el lado de mi padre, Los Ángeles, así que yo le decía Angol, Contulmo, Lanalhue, toda esa zona muy conocida y muy querida. Y una zona que, digámoslo de una vez por todas, lo pasaba muy mal, que lleva mucho rato pasándolo mal. Y entremos de lo general a lo particular. Cuéntanos cómo ha sido tu experiencia personal en estos últimos... No nos centremos en el 2022, pero centrémonos más atrás. Cuéntanos cómo has visto tú el desarrollo económico y cómo ha afectado toda la violencia y lo que ha pasado en esa zona los últimos, no sé... ¿15 años? ¿10 años? No sé cuál es el número. Cuéntanos tú, Cristian.
1: Ya, muchas gracias, Pepe. Claro, esto, el asunto de la violencia debe llevar por lo menos unos 15 o 20 años, pero para ser bien preciso, unos 15 años, porque antes habían ciertos focos de violencia puntuales, muy duros, a partir del año 2000 o 1990 y tanto, pero ya a partir del año 2012... o antes un poquito, empezó la violencia ya dura y constante. Y esto se desató ya a partir del 2018 en adelante, siendo incluso el año 2022 el más violento de todos. Y estamos hablando de violencia terrorista, o sea, violencia muy cruel, porque cuando uno no pone los límites inmediatamente, esto se va degenerando. Eso es lo que sucedió acá. Tan es así que primero partieron todos estos ataques a camiones forestales, a faenas forestales, con el eslogan de presos políticos o de reivindicaciones territoriales. Y finalmente, como lo dijo el fiscal hace poquito, esos son simplemente panfletos para permitir que ellos puedan efectivamente cometer sus crímenes y enriquecerse. Así que después empezaron los atentados ya a las familias. Y el caso de nosotros fue... el punto de inflexión, Pepe, en que nos vinieron derechamente, como tú sabes, ya todos han escuchado, nos vinieron a matar, asesinar y querían quemarnos vivos. Aquí no hay grandes producciones agrícolas ni extensiones de terreno y tampoco hay comunidades mapuches cercanas. Y los que nos atacaron son todos chilenos, así que tienen algún apellido mapuche, pero no son de los buenos mapuches, sino que son un grupo enquistado que lamentablemente le hizo mucho daño a la economía acá, durante muchos años a la provincia de Arauco, a Contulmo, porque esta es una zona, como tú sabes, y muy bien lo dijiste, es una zona de mucho turismo. Es muy linda los lagos que hay aquí, el lago Lanalhue, el lago Yeuyeu. Hola, Libardo. Mucho gusto.
0: Mire, buenas tardes, Mercado.
2: Muy buenas tardes, Mercado. Les confieso que no sé cómo es mi estado. Mira, ayer... en los vuelos al sur me tocaron turbulentos, entonces llegué saltón. Me siento hace 15 minutos y ya no eché a quien echarle más pericos con la instalación. Pero bueno, lo importante es que estamos aquí, pudimos conectar. Sí, Cristian, muchas gracias por aceptarnos la invitación junto a Pepe, muy generoso por parar esto. Y de favor, un gusto tenerte acá, así que no te interrumpo más.
1: Gracias, Libardo. No, al contrario, yo muy agradecido de esta entrevista. Para mí es un honor estar en Buenas Tardes Mercado y por supuesto, más encima conversar con don Libardo Buitrago, a quien ayer le pedí un autógrafo y por supuesto que me lo dio. Porque estuvimos en un... ¿Se puede decir, cierto?
0: En el meeting,
2: sí. Sí, por favor.
1: Ya, estuvimos ahí en una feria agrícola muy importante en Victoria, en el sur de Chile, provincia de Malleco, donde uno de los grandes invitados y expositores fue don Libardo Buitrago, que sacó aplausos, pero por montones, con su exposición, y después, como venía una especie de foro político al lado, todos se referían, después de lo que dijo don Libardo, no hay nada más que decir, así que fue muy, muy simpático, muy entretenido. Y a mí me invitó don Fernando Sagredo, que hay que decirlo, que es de la empresa Lance Growers, que es vecino mío acá también en Contulmo, nos conocemos hace tiempo, y muy agradecido a él y a todo su personal, su empresa, por haberme invitado a título de amistad solamente. Así que se lo agradezco y ahí pude conocer a don Libardo.
2: Muy bien. Muchas gracias. Me imagino, Pepe, que en la introducción que hiciste, uno dice, bueno, en un programa de economía, vamos a conversar, pero es que la economía también no solamente tiene números, por supuesto que es la derivada más importante del número, tiene contexto, tiene situación. La briega que hay que hacer para poder hacer agronomía, para poder hacer agricultura, para poder trabajar en un ambiente tan hostil como a veces fue la Araucanía, Pepe. Entonces, queremos que Cristian nos dé como un punto de experiencia lo que ha significado una tragedia, una dura tragedia, pero que también deja una lección de credibilidad y de creencia en el país, Pepe. Si eso es lo más relevante de todo. Pasan esas cosas, uno dice, bueno, yo me voy del país, me voy para otras partes, pero no. Cristian y su familia, pese a lo que han vivido y todas estas cosas, se han quedado. Yo creo que, Pepe, eso es lo fundamental que nos merece hoy conversar, ¿te parece?
0: Tal cual, en eso estábamos tal cual, y Cristian estaba contándonos un poco cuál es, antes de todo esto, el contexto de lo que ocurre. Y evidentemente vamos a llegar a que él nos cuente un poco lo que pasó directamente en el Molino, que es un hecho ampliamente conocido por Chile, pero era importante fijar el contexto, ¿ah?, para entender cuál es el proceso económico que hay detrás, y en eso precisamente estábamos, Libardo.
2: Muchas gracias. Así que estamos en el contexto, Cristian.
1: Claro. Entonces, dentro del contexto, esta es una zona de producción agrícola, pero fundamentalmente también forestal, y de mucho turismo. Todo eso se iba desarrollando normalmente hasta que llegó la violencia extrema. Y esa violencia extrema, entonces, lo que hizo fue eliminó prácticamente durante mucho tiempo el tema de la industria forestal, que realmente ha sido muy vapuleada. Tan es así que las empresas forestales, la mayoría, se han ido a Brasil. Los productores, los intermediarios, digamos, las pymes, etcétera, son las que, cuando se van estas grandes empresas, son las que más sufren. Pero además de eso, y como si no tuvieran derecho a explotar esta zona, este territorio, si somos todos chilenos, no veo cuál era el afán por ir a atacarlos de esa manera. Pero bueno, y también los contratistas forestales, los camioneros, todo eso empezó a mermar. Y con eso empezó a mermar también el turismo y, por supuesto, la explotación agrícola. Lamentablemente, ¿por qué? Porque al final nosotros los ciudadanos tuvimos que empezar a hablar de sobrevivencia. En el fondo tuvimos que volver como a la época cavernícola, en que aquí el que reinaba era el más fuerte. Y eso no puede ser, estamos en el siglo XXI, 2026 ahora. No puede ser que uno esté siempre en modo permanente de alerta de cuándo te atacan y cuándo no te atacan. Y eso sumado, y tengo que decirlo porque lo viví, con el abandono del Estado, Libardo y Pepe. El Estado nos abandonó realmente, abandonó esta zona, la provincia de Arauca específicamente, y todo lo que es la macrozona sur, también la Araucanía. Pero el Estado nos abandonó a tal nivel de que cuando queda un espacio tan grande, de un ente tan importante, es ocupado, en este caso, por los terroristas, por los narcodelincuentes, y las personas que van subiendo en escala desde delitos, como les decía yo, quema de camiones, que son brutales, con las personas adentro, con los choferes, a atentar contra la vida ya de ciudadanos comunes y corrientes chilenos. Y ahí entonces uno dice, bueno, ¿y el Estado dónde está? ¿Por qué está ausente? ¿Por qué se fue? Y simplemente uno piensa que es una ideología que hay detrás que no se concibe ni siquiera con los verdaderos derechos humanos.
2: Sobre ese punto, Pepe, yo quiero plantear lo siguiente, a ver si coincidimos. Cuando uno llega a la Araucanía, de por años, yo llevo unos 40 años yendo a la región, y siempre le decían a uno, esta es la región más pobre de Chile. Mm. Es la región más pobre de Chile. Y yo ahí tengo un punto. No es la región más pobre de Chile. Yo no considero que la Araucanía sea la región más pobre de Chile. Es más pobre por el abandono del Estado. Eso sí, Pepe, porque tal cual narra Cristian, lo que le ha pasado es que el Estado se desentendió de la Araucanía y de pronto saca temas y bueno, hagamos una mesa aquí con 5 patas, con 6 patas, con 3 patas, con 2 patas. Por patas no le faltan a la mesa, pero no le ponemos nada a la mesa, es decir, nada para solucionar el tema de fondo. Yo creo que este tema del abandono es importante. ¿Por qué en la economía, Pepe, por qué en la economía es tan relevante que el Estado acompañe al mundo público y privado en el desarrollo?
0: Mira, aquí nos deberíamos poner un poco filosófico, Libardo y Cristian, porque el contrato social, vámonos a las raíces filosóficas, digamos, estoy hablando de Locke o de Rousseau, digamos, consiste precisamente en que nosotros como individuos le entregamos a esta entidad, Estado, parte de nuestra libertad y le decimos, mire, ¿sabe qué más? Yo voy a entregarle mi libertad, usted va a tener el monopolio de la fuerza, yo le voy a entregar además el uso de fuerza, le voy a entregar ciertas reglas que terminan siendo, bueno, la constitución y esas cosas, y leyes, pero ¿para qué? Para que, entre otras cosas, usted produzca esta armonía entre todos nosotros, que es precisamente, Cristiana, a lo que tú decías al final. Entonces, cuando el Estado se retrotrae por distintas razones, por razones ideológicas, por razones de falta de recursos, por falta de voluntad política, y por, también hay que decirlo, por falta de pantalones en algunas etapas de la historia, bueno, cuando el poder se va, alguien llena el poder. No existe el vacío de poder. No existe. Cuando alguien se va, alguien ocupa ese espacio. Y en este caso, quienes han ocupado ese espacio no son, y esto lo digo por convicción absoluta, no son organizaciones mapuches. No, son organizaciones terroristas, señores. Son personas que roban madera, son personas que trafican armas, son personas que trafican drogas, son personas que desarman autos. Estos son organizaciones criminales que utilizan el tirar un panfleto mapuche y poner una banderita para tener una excusa. Eso es lo que son. Entonces, ¿sabe qué más, señor? Abúrranse una vez por todas, abúrranse de las mesas, porque a mí las mesas no me sirven para nada. ¿Cuántos años llevamos, Cristian? ¿20 años con comisiones? ¿Cuántas veces se ha renovado el estado de excepción? ¿Para qué? Yo, o sea, pero 3 gobiernos distintos, de colores políticos bien distintos, pues. Sí. Y ahí estamos.
1: Y ahí estamos.
0: Y llegamos entonces a agosto del 2022, donde sucede esta tragedia, que podría ser una tragedia muy terrible, muy, muy por encima de lo que fue, que no estoy minimizándola, pero Cristian estaba ahí, así que es un actor de primera sí, relevancia para contarnos, digamos. Pero ahí y en otras partes de Chile han pasado cosas terribles. ¿Y por qué? Porque el Estado dejó de hacer su pega. No tengo ninguna duda de eso.
2: Cristian, tal cual. ¿Cómo hacemos de esa ausencia de Estado? Es decir, ¿cómo le decimos a ese centro etéreo que a veces cuesta agarrar y decirle, oiga, don Estado, usted nos dejó solos, véngase para acá, don Estado? ¿Cómo lo llamamos? Sí. ¿Cómo lo invocamos? ¿Cómo le reclamamos?
1: Toda la razón, Libardo. Bueno, es una de las grandes preguntas. Yo creo que es un tema de voluntad de las personas que administran el Estado. Por eso es que es re importante saber bien quiénes son los que nos van a gobernar de aquí para adelante. Lo que está pasando ahora con esta, perdón que a lo mejor me adelante un poco, con esta condena ejemplar que hubo de estos más de 1000 años sumados todos, de los 18 sujetos criminales o terroristas que han sido condenados, es una fotografía muy importante, una muy buena señal, pero es solamente una fotografía de toda esta película que se llama la vida, ¿cierto? Porque si el Estado ahora está encima, y yo debo reconocer que vino acá el ministro Arrau, estuvo aquí en la casa, conversó conmigo, en ese momento estaba yo solo, ustedes saben que mi papá falleció a los 7 meses después del atentado al Molino Grolmus, pero en el fondo fue un atentado a la familia Grolmus, y no solo a la familia Grolmus, también a la familia Cita, a la familia Camaño, a la familia Herrera, que son todas también víctimas de que el plan original era, bueno, venir por nosotros y quemarnos, matarnos, pero también hubo muchos daños a estas personas que también hay que tener mucho respeto, y tan es así que cuando uno fue a declarar al tribunal, yo vi cómo ellos se quebraban también, y siendo incluso Lorena Camaño, ella es chilena completamente, no tiene ni siquiera un apellido alemán, porque este fue una especie de crimen de odio, como ha dicho la fiscalía. La señora Herrera son funcionarias municipales de muchos años en esta zona, en Contulmo, con su hija, muy bien, y por supuesto la familia Zitt, que son trabajadores, que son personas honestas, de bien, de una familia larguísima en Contulmo. Entonces, al final, mezclan a todos unos con otros. Entonces, ¿cómo hacemos para que el Estado no deje esto como una fotografía, sino que sea una película real? Hay que mantener constantemente la presión de nosotros los ciudadanos, para que el Estado no se vaya. Por ejemplo, esta entrevista que ustedes, esta conversación que estamos teniendo, para nosotros es muy importante y por eso se los agradecemos. Yo creo que es la primera vez que puedo, o segunda vez tal vez que puedo conversar así tan tranquilamente de este tema, y aprovecho de hacer un llamado para que el Estado, los gobiernos que administran el Estado, no se retiren. Nosotros necesitamos que Contulmo siga siendo turístico, pero para ser turístico y que haya un desarrollo tiene que haber seguridad, porque si no hay seguridad no tenemos nada que hacer. Y eso depende de los ministros de Estado, de los gobiernos. Ahora, el ministro Arrau estuvo acá, yo se lo agradezco, y él reforzó el tema jurídico en la causa nuestra y se logró un resultado muy favorable. Pero ese es el plano jurídico. Ahora, el tema de los estados de excepción es otro tema, es otro asunto. Nosotros, yo por ahí dije que no soy partidario de que en estos momentos se retire el estado de excepción, todo lo contrario, sino que se use el estado de excepción ahora, más bien que hay 18 condenados que ya están fuera de circulación y que contribuye también al resto de las víctimas de terrorismo acá en la provincia de Arauco y la Araucanía, para que siga habiendo seguridad. Yo creo que en algún momento Chile tiene que volver. Tenemos que vivir sin estado de excepción, pero para eso tenemos que tener una seguridad garantizada. Y para eso hay que desarticular completamente a estos sujetos, como dijo Pepe, que no son el de las comunidades mapuches, porque el día que hubo atentado a mi papá se vinieron a disculpar diciéndole: no fuimos nosotros, don Helmut, nosotros no le quemamos su molino. Porque el molino era una industria alimenticia pequeña, pero de 1800 y tanto, o sea, con una época preindustrial e industrial, donde durante un siglo los mapuches, no mapuches, extranjeros, colonos, todos se beneficiaban de esta industria alimenticia. De aquí nació la luz para Contulmo, el primer telégrafo, entonces hubo un desarrollo. Entonces, que vengan después de 100 años por el mismo camino que el bisabuelo mío de nosotros, don Pablo Grolmus, hizo para que la gente de Pocuno, Antiquina, Huape, viniera a moler el trigo y comer de ese pan, vengan sujetos extraños en cuanto a la mente, desquiciados, por supuesto, usando el mismo camino, y seguramente vienen de muchas de esas mismas familias, pero que muchos de ellos se fueron a Santiago, vuelven con ideologías extrañas o vienen infiltrados a esta zona a revolver el gallinero, como se dice, y finalmente nos atacaron por ese mismo camino, por eso que dolió tanto. Y a mi papá lo mataron en el fondo el día del atentado de Olivardo. Él murió cuando murió su molino, y eso es lo que nos duele tanto. Y por último, una pequeña cosa, nosotros no somos las primeras víctimas. Antes que nosotros hay mucha gente que ha sufrido tanto o más, porque a uno que le quemen una casa o que le quemen un camión es tan doloroso como lo que pasó a nosotros. Lo que pasa es que este fue un caso donde se captó con un dron, etcétera, hubo altas condenas, hubo atrocidad total, donde no hay ninguno de los elementos del terrorismo que no haya quedado fuera. Es un caso emblemático, pero antes hubo mucha gente que trabajó, luchó, que no tiene voz, que la peleaba. Hay fundaciones del terrorismo, de víctimas del terrorismo, mucho antes que nosotros. También está la fundación de Solange Echepare, no sé si ustedes la conocen. Ella también le atentaron contra su casa, su madre, su familia. Está Renato Fuente Alba también, que tiene una fundación acá, y por lo tanto llevan una lucha mucho antes que nosotros. Y después de nosotros hay muchos otros atentados también. Quemaron 34 casas, por ejemplo, cabañas, en un camping Santa Elvira, precioso, en el lago Lanalhue. Y la gente no puede disfrutar de estos dos lagos tan lindos que son chilenos de todos. Sin embargo, el turismo se ha mantenido, así que igual es mérito pero siempre con un ojo desde dónde vienen estos sujetos. Mérito para la Cámara de Turismo de Contulmo y de Cañete, porque realmente ellos mantienen la bandera del turismo y el desarrollo en alto, pese a todas estas barbaridades.
2: 14 horas con 20 minutos, estamos en Buenas Tardes Mercado, estamos hablando con don Pepe Arias, estamos hablando con don Cristian Grulmos, estamos hablando de cómo se hace economía, cómo se hace finanzas. Le voy a dejar planteada la pregunta antes de irnos a saludar a nuestros auspiciadores, Cristian, y es, ubícanos en la contribución económica de tu familia que ha hecho a la región, para que la gente, que los que no están familiarizados con lo que ustedes contribuyen, a qué se dedicaban, a qué se dedican, cómo es esto, qué es lo que su familia representan en la Araucanía, para que por favor la entendamos. 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Don Cristian Grulmos, por favor, ¿qué significa la familia Grulmos en el aparato productivo de la Araucanía?
1: Claro, Libardo, sí, antes quedó una cosa a lo mejor dando vuelta en el tintero. Cuando uno habla del abandono del Estado, efectivamente se refiere a que el Estado no está cumpliendo con su deber. Abandono significa que el Estado simplemente no ha cumplido con su deber de seguridad puntual en este minuto. Pese a que pueden haber contingentes para ejercer la seguridad, los tienen de tal manera, entre comillas, reprimido, no sé qué pasa, malas leyes, que al final no cumplen con su deber de seguridad, y eso es lo que se llama falta de servicio. Entonces, en cuanto a un incumplimiento constitucional del Estado. Ya. Bueno, la familia de nosotros, una familia antigua, llegó aquí como en 1883, desde el Berlín, del sur de Dresden, Alemania, buscando otros caminos, como todos los inmigrantes. En esa época aquí no había nada. Yo no sé cómo se vinieron realmente, porque cuando llegaron acá me han contado de que esto era un pajonal, era una cosa entre Cañete y Purén. Esto está en la octava región, en el sur de la octava región, límite con la provincia de Malleco, que ya sería Araucanía, y no había nada. Entonces los inmigrantes, y esto hubo contratos de concesión del Estado de Chile en que trajo a estas personas de distintos países, entre ellos Alemania como mi familia, otros italianos que están en Capitán Pastenes, suizos en Purén, etc. Y bueno, se instalaron acá a cambio de que hagan soberanía y que sean felices y que produzcan y desarrollen sus vidas y, por supuesto, contribuyan al desarrollo del país, como pasó antes, en 1864-5, en Valdivia, en el lago Llanquihue. Esta fue como la colonización más tardía en la provincia de Arauco. Y bueno, tenían que subsistir ante la adversidad, todas estas familias muy inteligentemente, en el caso de nosotros, crearon un molino, que tiene una época preindustrial, es decir, sin turbina, y después hubo una época industrial, que viene en las vertientes del cerro, de la cordillera en Nahuel Buta, se canalizan en un estanque de acumulación y de ahí como 250 metros pusieron un tubo y trajeron una turbina del extranjero para generar entonces que las piedras que son de origen francés, muy bonitas, que ya por supuesto ya no existen porque las quemaron completamente, salvo algunas que son las de repuesto que se salvaron porque estaban en otra parte, molieran entonces el trigo acá en la zona. Y eso trajo entonces pensemos que aquí haya un molino en esa época, en 1904 en adelante era como ya no sé, pues algo muy importante en la zona. Y habían distintos otros molinos también. Había el molino de los Yost acá en Contulma, habían otros molinos en Purén, pero más chiquititos. Pero este fue como que el que agarró bastante vuelo, porque además permitía generar electricidad. Y entonces se dio la electricidad a la comuna Contulmo hasta el año 1965, se vendía electricidad. Hasta 1965-64 se daba la electricidad a Contulmo desde aquí, desde donde vinieron estos sujetos a quemarlo. Entonces, en vez de enaltecer esto, y por eso es que es un patrimonio cultural lo que había aquí, no solo económico, sino que cultural, industrial para esa época, el primer telégrafo desde aquí, los teléfonos antes con manivela, y todavía están en la galería ahí como reliquia, y todas las cosas que, bueno, los que llegaron acá son básicamente Pablo Grolmus Vinci y doña Ida Jüfer-Bössiger, ella es suiza, él alemán, y ahí tuvieron como 12 o 13 hijos, y uno de esas ramas de los 12 o 13 hijos apareció mi papá, primero el papá de mi papá, don Pablo Grolmus Jüfer, y doña Erna Scherer-Pritz, que le gustaba las flores y siempre tenía los jardines lindos. Y don Pablito se encargaba también de administrar el molino, que ya lo había creado, don Pablo Grolmus padre, y todos ellos contribuyeron a crear y construir el molino, y todo con un, me contaba mi papá, yo soy quinta generación con mis hermanos, que son Jürgen Grolmus Fritz, y la Karin Grolmus Fritz, que también es periodista, está ella en Santiago con su empresa de comunicaciones, CI Comunicaciones, dice que se llama. Pero muy bien. Y mi mamá Margarita Fritz. Entonces nosotros siempre veníamos cuando chicos acá a pasar vacaciones con mis abuelos y con ellos. Y bueno, y este molino además traía mucha, era un polo de atracción, porque la gente venía no solo a moler el trigo, sino que aquí se hacían fiestas, venían con sus carretas, después con sus autos ya más adelante, se quedaban semanas enteras muchas comunidades mapuches. Y por eso que dolió tanto la quema de... no era gran cosa, pero tenía una tecnología muy linda porque era como un reloj suizo que seguía funcionando con agua y con madera hasta el 2022 cuando lo quemaron Pepe y Libardo. Entonces fue importante porque permitió el desarrollo económico aquí. De hecho hay un aserradero, las primeras casas de Contulmo se construyeron aquí en el aserradero de aquí, de este predio. Por lo tanto, se generó un bienestar económico gracias a esta inmigración y a la inteligencia de todos los inmigrantes. Hubo un alcalde también de apellido Corbis, muy importante, y había una simbiosis. De hecho, todo el turismo acá, siempre se habla de la trilogía entre las comunidades chilenas, mapuches y alemanas, como en allá en Capitán Pastén o también en colonias francesas, también como en Purén. Entonces, que venga un solo grupito a apropiarse de todo esto después de más de un siglo de existencia y destruirlo, no tiene perdón de Dios. No sé si expliqué bien, Libardo y Pepe.
0: Totalmente, yo. Totalmente, porque mira, el contexto que tú nos das es muy importante para la gente. Yo, Libardo no alcanzó a escuchar, pero las familias de mi padre y mi madre son de esa zona, de Los Ángeles y de Santa Bárbara. Y por lo tanto la gente que mira esto desde lejos, a veces cree que son comunidades distintas, que hay grupos que se mueven de distintas dimensiones, como si existiera el barrio de los A, el barrio de los B, el barrio de los C. Pero no es así, no es así. Y hay que entender esto en el contexto de que esto lleva más de 150 años mezclándose. Así, o sea, es. Hay una mezcla enorme de gente, de cultura, de comidas, de tradiciones. Las fiestas se celebran y participa todo el mundo. Entonces, todo el mundo. Como dices tú, Cristian, que venga alguien a rogarse que no, esto es solo mío, no es así. Y es muy terrible que esto pase. Y a mí me gustaría, no sé si...
2: Hagamos una pausa. 30 minutos. Muy bien. Estamos conversando en Buenas Tardes Mercado, estamos charlando con Cristian Grolmus Fritz, nos está contando el contexto de la familia Grolmus, que más adelante vamos a hablar del hecho ya un poco complejo. Y vamos a hacer una pequeña pausa, yo estoy como así como sobrecogido, tomando té y agüita para poder entender todo este fenómeno. Una pausa, vamos a regresar con los indicadores económicos y vamos a regresar con esta muy profunda e interesante conversación de una zona tan sufrida, tan azotada por la violencia como es la zona de la Araucanía. Vamos y volvemos.
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0: Con Trump en Washington están haciendo ruido, así que siga por esa línea nomás, todos felices. El que se sigue portando feíto hace rato y lo tenemos medio castigado porque no hace ni una gracia, es el señor dólar, que está a 9.61. Fíjese que 9.61 es lo que costaba el dólar en 2 de octubre del año pasado. El 2 de octubre del año pasado. Bajó todo el periodo en que se sabía ya para dónde iban las elecciones, fuimos felices a la altura de los 8.60, febrero de este año, y de ahí en adelante, roller coaster. O sea, todo el rato para arriba y para abajo, y ahora estamos en 9.62.97 en este preciso instante. No es buena noticia.
2: El serrucho sigue funcionando, ¿no? Sube y baja, sube y baja. La mayoría de diarios estadounidenses, estaba aquí revisando en la pausa los diarios estadounidenses. A ver, el titular yo se los podría resumir de la cita: mucha pompa y poco acuerdo. Sí,
0: mucha. Tal cual.

0: reos de 1000 años es una sanción donde el Estado dice, aquí paramos. Aquí paramos. O sea, como elemento disuasivo, cuando a ti te meten 40, 50 años, te están metiendo una cadena perpetua en vida. Eso es. O sea, tengo la impresión que aquí hay una reacción inicial del Estado, particularmente del Ministerio Público y de la, Justicia, que dijo, ¿sabe qué más? Este no va a quedar en la impunidad. Esto no puede quedar en la impunidad y vamos a actuar en consecuencia. Por lo tanto, 1000 años. Pepe, ¿sabe cuánto es eso? 1000 años. O sea, si uno se pone a ver en todas estas organizaciones, el Estado le ha dicho una cosa. Este es el desde, no es hasta allá. No, este es el desde. Es el primer punto que quiero colocar en la perspectiva. Y lo segundo es que necesitamos, luego de esas medidas ejemplares, es volver con fuerza a convertir la Araucanía en el granero de Chile y de América. Creo que esas son las dos líneas que Pepe, me parece bueno planteártelas para que sigamos conversando con Cristian.
1: Mira, antes de pasarle la palabra a Cristian, que es el que tiene que hablar en esto porque tenemos que aprovechar de su presencia, digamos, hay que decir que la persona que era el líder de esta organización terrorista, único

0: al juez, al tribunal oral, lo que vivió. En este caso es todo una tramitación diferente, pero en el fondo es el mismo hecho que se mantiene en todos nosotros la víctima, así que hay que hacerlo y nosotros lo hicimos. Y bueno, no nos queda otra, ojalá que algún día el Congreso saque adelante esta ley de reparación de las víctimas del terrorismo y vean la fórmula de cálculo de cómo se hace, pero bueno, eso es labor de los parlamentarios y esperemos que esto salga adelante. Yo quería, no sé, Pepe y Libardo, igual el tema para uno, yo creo que, mira, hablando a calzón quitado, como se dice, yo creo que todo el sistema procesal penal y penal chileno tiene que haber una mirada nueva. Yo creo que pasando por el sistema y siendo de profesión abogado, creo que estamos muy obsoletos, muy obsoletos. Hay una cantidad de resquicios, de trámites burocráticos innecesarios. Yo creo que hay que hacer una modificación profunda del sistema judicial chileno en todo ámbito de lo que existe. Y tan es así, incluso yo diría, creemos que en el caso nuestro la Defensoría Penal Pública se extralimitó bastante. Hubo bastante agresividad, encontramos nosotros, en contra de las víctimas, porque el Estado les está pagando a los defensores públicos para que ellos, por supuesto, velen por los intereses de su representado. ¿Y quiénes son? Los mismos terroristas que el mismo Estado quiere meter preso. Entonces, creemos que el actuar de la Defensoría tiene un límite, sí. Siempre mantener la parte jurídica, pero cuando vemos que como que se transforma muchas veces esto como una especie de, y lo voy a decir, como un instituto de derechos humanos, en que la Defensoría Penal Pública priman a veces los intereses políticos versus los intereses judiciales o procesales, creo que están cumpliendo un deber que va mucho más allá. Y nosotros sufrimos esa especie de agresividad, lo sentimos en muchas veces en las audiencias en las que nos tocó participar. Eso como comentario aparte. No digo que esto sea siempre así, pero hay muchos profesionales que van un poquito más allá de lo que razonablemente deberían actuar, porque las víctimas somos nosotros, no son sus representados. Y yo creo que... Sí, adelante.
1: Sí, Cristian. Yo te escucho y digo, bueno, claro, el sistema debe tener sus complicaciones, lidiar con eso y todo lo que tú has indicado. Y vuelvo al punto de partida de estas preguntas, porque fue, yo noto, y cuando vi el tamaño de las sanciones, pues una sociedad que sanciona, dije, no, este es un punto de partida. Sí. Bueno, qué bueno que haya la investigación, qué bueno que haya el Ministerio Público, que haya el juez, qué bueno que haya habido la defensa, qué bueno. Porque pese a todo eso, la convicción que se llegó en el tribunal fue esa. Es decir, que esta gente merecía 1000 años. Y eso es un dato mayor en todo este punto. Y ahí se me deriva una pregunta, y es... Me he hecho como la convicción de que si esto yo lo valoro de la manera en que lo estoy haciendo, podríamos tener que es el inicio también para una etapa de distensión de la violencia, porque los violentos saben que el músculo del Estado va a ser muy fuerte. Es como lo que yo siento con esta sanción. No sé si estoy siendo muy optimista o no, Cristian.
0: No, perfectamente. Yo pienso lo mismo que tú, Libardo. Lo que pasa es que este es el final de la película, digamos, de esta etapa. Entonces uno como vivió como víctima desde el inicio, durante estos 4 años, en el final, al final uno dice, uff, se cumplió, el sistema funcionó. Pero realmente pasar por todas estas etapas judiciales es una trituradora de carne. Te digo que fue para uno, para las víctimas, tan violento como el atentado en cuanto al sistema en sí mismo. Yo siempre hablaba a veces de la revictimización, y te prometo que yo siempre decía, sí, la revictimización. Pero realmente ir al tribunal a declarar, porque uno lo ve como abogado, pero cuando tú te toca ir a declarar y tienes que explicar con detalle para poder probar realmente, porque en el fondo a la fiscalía, el Ministerio Público tiene una tremenda labor, realmente yo le saco el sombrero al Ministerio Público, y quería aprovechar, bueno, que me refiero a que la red de víctimas desde el inicio tomó esta causa, y yo diría que es el que se llevó el mayor peso de todo esto. Y muchas veces muchos dudamos de cómo iba llevando la investigación, pero al final resultó. Entonces yo, nobleza obliga, don Danilo realmente lo hizo muy bien y los méritos son para él, para la Fiscalía Local de Cañete y su asesora, que es una asistente abogada, que es doña doña Constanza Guajardo. Ellas dos, que son personas que, por supuesto, son en el sentido de que no están dentro de la Fiscalía Nacional ni regional. Dudamos de cómo iba llevando la investigación, pero al final resultó. Entonces, yo, nobleza obliga, don Danilo realmente lo hizo muy bien y los méritos son para él. Para la Fiscalía Local de Cañete y su asesora, que es una asistente abogada, que es doña Constanza Guajardo. Ellas dos, que son personas que, por supuesto, son en el sentido de que no están dentro de la Fiscalía Nacional ni regional, que también es muy agradecido del Ministerio Público en general, pero son las personas que realmente se llevaron el peso, Constanza Guajardo y el fiscal Danilo Ramos, que llevaron la investigación. Y así también hay un funcionario de la PAI que le tengo mucho cariño y también no figura mucho, no figura, que es don Richard Villa. La declaración de él fue muy importante, la declaración de don Richard Villa. Desde el día uno estuvo con nosotros, estuvo con mi papá, tomó la causa para sí, declaró en el tribunal, y realmente fue muy importante la declaración de este funcionario de la PDI. Yo quiero destacar a esas tres personas, y no sé si se me permite, también puedo destacar a otras, y
2: por favor.
0: Porque son personas que no, que siempre es como tras bambalinas, como los programas, hay muchas personas, claro, que contribuyen a que se desarrolle el programa, pero aquí, por supuesto, la Fiscalía Regional también, en ese momento estaba doña Marcela Cartagena y hoy día está don Roberto Garrido, que son extraordinarios fiscales regionales, pero en el fondo los que llevaron el peso son don Danilo Ramos de Cañete y doña Constanza Guajardo. Y de hecho, por ejemplo, en comunas como Cañete, que está muy cerca de Contulmo, hace falta otro fiscal, porque Danilo está encargado solo de los delitos, o sea, está encargado de todo. Entonces, yo creo, delitos de esta naturaleza, como terroristas, debería ser el fiscal exclusivo Danilo Ramos, con su asistente. Ojalá Constanza pudiese ser fiscal el día de mañana, porque realmente yo vi el profesionalismo de ellos. Y también quiero destacar que todo esto tampoco se pudiese haber hecho sin la contribución de la Armada de Chile, que en el caso de la provincia de Arauco, la Armada de Chile, a través de la Infantería Marina, durante estos 4 años, son los que llevaron también el tema de la seguridad en el estado de excepción, en el sentido de que después del atentado ellos acompañan a Carabineros, ¿cierto?, a control de orden público, que también hay que destacar ello, a poder capturar a estos sujetos. Y entre ellos han pasado 4 jefes de Defensa Nacional acá, y yo quiero destacar a don Daniel Muñoz, que es almirante actual. Don Oscar Manzano también fue almirante, cada uno va cumpliendo un año, un periodo. Don Arturo Oxley, también almirante, y que en su periodo tocó justo capturar, ellos con su mandato capturaron a Federico Astete Catrileo y a gran cantidad de este grupo. Y a don Edgardo Acevedo, que es el último que estuvo, que es almirante actual, contraalmirante de la segunda zona naval. Don Edgardo Acevedo, una gran persona, muy destacado también, igual que los 4 almirantes anteriores. Y hoy día está el general de ejército, don José Manuel Soto, que también ha estado aquí en la casa y nos ha ayudado mucho como ejército en colaboración y armonía con la Infantería de Marina, que es un grupo humano extraordinario. Yo he estado 4 años con la Infantería Marina, los conozco ya, he aprendido a conocer su amor por Chile, por la bandera, por esta zona, y realmente ha sido una contribución que solamente para mí son agradecimientos para ellos, porque fueron mi familia.
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0: Hola, ¿qué tal? ¿Cómo están? Muy buenas tardes, qué gusto de poder saludarles en esta jornada de día viernes 25 de septiembre. 25 de septiembre. Oye, hoy es el Día Internacional de la Limpieza de Playas, ¿ya? Y costas. Para que vean, comenzamos temprano ahí. Estuvimos en el borde costero acompañando a una actividad muy interesante de limpieza de playas, que ya vamos a estar hablando de eso. Bienvenidos todos, por acá les saluda el diputado Mauro González, muy contento de estar una semana más, ya casi despidiendo septiembre, pero aún queda cierto, el olor a empanada, anticucho, las cuecas, las fondas, desfiles y muchas cosas más. Bienvenidos todos los que se vienen conectando en la región de los lagos, son las 3 de la tarde, con 5 minutos totalmente en directo en esta jornada para toda la región de los lagos, por la radio, por El Conquistador, por Cooperativa Los Lagos, por Radio San Gabriel de Fresia, Radio Amiga de Calbuco, radios de la provincia de Palena, radio también Gualeguay, que está junto a nosotros. Bienvenido, tenemos un gran programa junto a mi querida amiga Yasna Vázquez. ¿Cómo estás, Yasna? ¿Qué tal la semana? ¿Movida?
1: Movidísima esta
0: demasiado,
1: semana.
0: Demasiado.
1: Está terminando demasiado movida, pero bien, aquí en terreno, yo también en la mañana, aquí con lluvia, unos chubascos intensos aquí en la ciudad de Puerto Montt, pero bien, con harto trabajo, harta agenda.
0: Muy bien, y hoy con nuestro gran amigo y también consejero regional de la provincia de Llanquihue, mi gran amigo Tito Gómez. ¿Cómo estás, Tito?
2: Muy bienvenido bien, a la radio. Muy bien, mi diputado, muy bien.
0: Qué bueno que estés acá.
2: Sí, lo que pasa que
0: mucha pega.
2: Sí, una agenda tremenda. Se destacan los cores que hacen en terreno, lo que quiere la gente.
0: Te veo por todos lados, Tito.
2: Sí, obviamente, tengo que cumplir. Yo, como dije, voy a hacer un core de terreno. Aquí la Yanna también, es increíble. César, Rodrigo, tenemos varios cores que se la juegan por su región y por su provincia. Por eso es bueno. No somos competencia, somos aliados.
0: Qué creo bueno. Trabajando en equipo.
2: Exacto.
0: Oye, y una de las cosas que marca, cierto, la gestión permanente es el trabajo territorial, una región, un distrito muy grande, a quien saludamos con mucho cariño, cierto, a Osorno, a Chiloé, a Palena. ¿Cómo estará la provincia de Palena? El clima, hemos tenido una semana con harta lluvia, bueno, ha sido la tónica, cierto, de este año, pero ojalá, cierto, que todo este clima complejo de lluvia no deje consecuencias tan negativas, porque claro, cuando hay mucha lluvia siempre quedan consecuencias que son complejas, especialmente muchas veces en sectores apartados, como por ejemplo Palena, Cochamó, en Chiloé y en otros lugares. Oye, tenemos un gran programa, usted se puede comunicar con nosotros al WhatsApp al más 569-6512-1581, se lo repito, más lento me dicen, más 569-6512-1581. Si usted quiere enviar algún mensaje, algún saludo, alguna acotación del tema que vamos a conversar, porque tenemos muchos temas relevantes que tratar en esta jornada de día viernes. Ojo, y este programa se repite el fin de semana. Hoy día estamos en directo, este día viernes, pero se repite el fin de semana. Así que si alguien está escuchando el fin de semana, día sábado o domingo por ahí la radio, y dicen, oiga, pero el diputado está hablando que es viernes, se le perdió el calendario. No, usted está escuchando un programa grabado en este momento. Ya, el programa va en vivo los días viernes. Hoy una semana con mucha información y bueno, voy a comenzar con algunos temas del Congreso. No ha sido una buena semana para el Congreso, voy a reconocer. No ha sido una buena semana porque lamentablemente hubo un proyecto, una reforma, una propuesta que se hizo con un gran apoyo transversal de parte de la ciudadanía, que tiene que ver con el orden, con el control de la migración. Yo estoy convencido de que uno de los grandes temas, cierto, que colocó en su oportunidad el candidato, voy a hablar del candidato Kass, fue el orden migratorio. El orden migratorio, el orden en las fronteras, el tema irregular de los extranjeros, cómo se iba a abordar, cómo se iba a empezar a corregir. El tema de las expulsiones, recordemos que hay expulsiones que están ordenadas pero que no se han podido concretar por diferentes razones. Pero una de las grandes razones y motivos que no se concreta, ¿saben por qué es? Y se lo voy a contar, es porque hoy día cuando hay una persona que está con orden, estoy hablando de una persona que está con orden de expulsión. Primero a esa persona que está con orden de expulsión tienen que ubicarla. Eso es lo primero. Para notificarla, ubicarla, notificarla, tienen que verificar la identidad, tienen que hacer los trámites consulares, tienen que ver el tema del traslado y el transporte. ¿Y ustedes saben cuánto tiempo tienen Migraciones o el Ministerio del Interior junto a la Policía de Investigaciones para hacer todos esos trámites que yo le acabo de señalar? Tiene apenas 5 días. 5 días. Es casi imposible que en 5 días el Estado realice todos estos trámites para lograr materializar una orden de expulsión, una orden que ya está dada. 5 días. ¿Por qué? Porque toman a la persona irregular que está por orden de que está con orden de expulsión por diferentes razones, ya muchas veces incluso vinculadas a, por ejemplo, a un delito, también puede estar por eso, pero esta persona la toman, la detienen para concretar la orden de expulsión, pero desde que la detienen tienen máximo 5 días para hacer todos estos trámites. Estoy hablando de verificar antecedentes, trámites consulares, traslado, transporte, verificación y otros más. 5 días. Y lógico que esos 5 días no te da, Tito, no te da. Son 5 días.
2: Claro.
0: ¿Y qué es lo que buscaba de alguna manera el gobierno para hacer todos estos trámites y hacerlo más efectivo la norma? Ampliar estos 5 días en el rango de la Constitución. Y para aprobar eso, que se quería ampliar a 30 días, pero para aprobar esa reforma se necesitaban en la Cámara 89 votos porque era una norma de quórum para modificar la Carta Fundamental. Y hubo 88 votos. O sea, faltó un voto. Entonces es lamentable porque una de las cosas que es fundamental en el país es comenzar a ordenar lo que es la migración. En Chile, lo hemos dicho siempre, yo lo he dicho a título personal, son bienvenidos, bienvenidas los extranjeros. Por supuesto que sí. Pero llega un momento que tiene que ordenarse, que es una bienvenida con el respeto total hacia nuestra Constitución y las leyes. Y hoy día, lógicamente, se quiso dar este paso. No se logró porque los votos no estuvieron, Yana. ¿A ti qué te parece eso?
1: Sí, por supuesto, yo estuve viendo ese día las votaciones, leí quienes habían sido los 47 en total que no votaron a favor porque no estaban, porque se abstuvieron o porque rechazaron, y lo encuentro tremendamente lamentable. Esto debiera de ser, haber sido una aprobación transversal, sin importar el color político, porque es algo que nos afecta como país, es algo que queremos ordenar, y que esa es la forma de acortar tiempo, de ordenar, de ver que quienes vienen de afuera tienen que entrar a este país de forma ordenada, que tienen que saber que no van a venir a delinquir, que van a venir a trabajar, que van a venir de visita, pero de esta forma no apoyamos ni a las políticas del gobierno central, ni apoyamos nuestra seguridad.
0: Es complejo porque incluso después se quiso tergiversar la explicación, pero ojo, esto era simplemente ampliar el plazo, y después de que se hacía esta modificación, el Ejecutivo tenía la obligación, porque también quedaba ahí, de establecer a través de un nuevo proyecto de ley el plazo definitivo. Ni siquiera iban a ser los 30 días, iba a ser mucho, quizás mucho menos. Pero ni siquiera dejaron dar la oportunidad que eso se pueda legislar, Tito.
2: Claro, no. Pero para mí no es sorpresa, de verdad. Yo creo que la ciudadanía no está sorprendida que hay un sector que nunca va a apoyar esto. Y se vio en la Cámara. Entonces, hay un discurso que quieren que esto se reglamente, se regularice. Pero vemos los resultados. Y por eso el descontento de la ciudadanía con la política. Porque no se cumple lo que se promete, con un discurso a veces que protege más, parece, a un extranjero. Estamos hablando de irregulares, que un propio chileno. O sea, 5 días, domicilio conocido tiene que tener.
1: Claro.
2: ¿Y dónde? Si no está en ese domicilio, ¿cómo va a adivinar el funcionario dónde puede hacer su trabajo? Es imposible. Por eso, qué lamentable, pero la gente se está dando cuenta que aquí no se quiere avanzar y se está poniendo, trabando la pelota, como dicen en buen chileno.
0: Complicado. Mira, yo hice una publicación en mis redes sociales y quiero ser bien responsable. Hice una publicación en mis redes mostrando la votación. La votación de nuestro distrito. Dije textualmente, lamentable y grave que no se haya alcanzado el quórum de 89 votos para avanzar en la reforma constitucional sobre expulsión de migrantes irregulares. Irregulares. Los votos rojos y amarillos son los que se opusieron. Claro, el rojo votó en contra y el amarillo se abstuvo. Abstención. Y como es de quórum, afecta en contra igual. No lo aprueba. Bueno, después digo, Chile exige mayor orden y control migratorio. Y hoy se le dio un portazo a un proyecto fundamental que además queda archivado por un año. Ya queda archivado por un año. ¿Ya? O sea, lapidario el resultado. El gobierno lo va a intentar revivir por el Senado, pero eso está muy difícil. Bueno, yo publico la foto de la votación y ahí muestro los parlamentarios, ¿cierto?, cómo votamos cada uno. Y en mi distrito, tengo que ser claro, y porque lo voy a nombrar a mi colega, que le tengo el mayor de los respetos, pero tengo que nombrarlo, porque él me escribe en mi red social. Y me refiero al diputado Alex Nahuelquín, del Partido de la Gente. Él escribe en mi red social y explica su legítima apreciación. Es legítima y él lo explica. Y quiero leerlo porque tiene derecho que yo lo lea también, textual, porque él sale ahí nombrado, no nombrado, en la votación, como el único del distrito que se abstiene. Sí. Ya todo el resto, mis otros colegas aprobaron todos. Sí. Pero Alex se abstiene y él explica en mi red social y dice, quiero explicar claramente mi abstención. Dice, yo estoy a favor del control migratorio, pero creo que debemos hacer las cosas bien. Este proyecto dejaba muchas dudas, dice él. Y abre algunas preguntas. Por ejemplo, ¿dónde estarán los centros de detención? ¿Qué capacidad y seguridad tendrán? ¿Qué pasará con las familias que lleguen con niños pequeños o guaguas? No puedo aprobar una ley si no está claro cómo se financiará y cómo se aplicará. Mi abstención fue por eso. Control migratorio, sí, pero con presupuesto, infraestructura y reglas claras. Esa es su apreciación de él. Yo tengo diferencia, lógicamente, con lo que él señala, porque acá no estamos hablando de una detención arbitraria, no estamos hablando, ¿cierto?, ni siquiera estábamos hablando del plazo de detención, simplemente es una reforma constitucional para ampliar un plazo, si hoy día ya se pueden detener, pero te da un plazo de 5 días como máximo tener a una persona irregular que, vuelvo a insistir con esto, que está con orden. Está con orden, ¿ya? Y muchas veces dicen, ¿pero por qué esa orden no se ejecuta? Bueno, no se ejecuta, queridos amigos que están escuchando la radio, porque los 5 días es un plazo muy acotado. Entonces, para hacer el trámite consular, para verificar antecedentes, para ver el traslado, para ver el transporte, 5 días pasan así. Y pasan los 5 días y están obligados a liberarlos y a empezar el trámite de nuevo. ¿Y qué buscaba este proyecto? Era ampliar ese plazo de 5 días para hacer toda la tramitación recién. Claro. ¿Ya? Entonces, bueno, tenemos diferencias y yo lamento mucho que esto se haya rechazado porque es un portazo lógico, es un portazo al control migratorio que fue uno de los grandes temas, ¿cierto?, que se quiso intentar colocar orden y está vinculado también al tema de seguridad. Y bueno, y fue pasando la semana y hubo otro proyecto que lamentablemente no salió bien, que tiene que ver con el proyecto de la ley antibarricada. ¿Ustedes se acuerdan del que baila pasa o no? ¿Se acuerdan o no? Que paralizaban a la gente y que la hacían bailar, hacer el ridículo. Sí. ¿Ah? Llegaba un montón de gente a la ruta, cortaba la ruta. Y el que quería pasar en su auto, transitar, le decían, usted tiene que bajarse del auto y bailar. O sea, ridiculizar a una persona.
1: Y la grababan.
0: Y la grababan y con todo lo que eso se significa. Eso tiene que ver con el octubrismo.
1: Así es.
0: ¿Ya? Se hizo una ley antibarricadas, hace tiempo atrás se aprobó y es ley. Pero esa ley, para que sea sancionable una persona, te exige algunas cosas. Primero, que la que está cortando un camino, que la que está interrumpiendo un camino, ejerza violencia o ejerza intimidación y el corte tiene que ser total. Eso es lo que habla la ley hoy día en términos bien simples. Y lo que quisimos hacer ahora con este proyecto 2.0 fue quitarle la violencia como requisito, quitarle la intimidación y que sea sancionable solo por el hecho de cortar. Porque tú no tienes derecho a cortar la circulación de los demás. No, o no deberías tenerlo.
1: Pasar sobre el derecho del otro.
0: ¡Del otro! No deberías. Y que sea además de carácter parcial. Porque hoy día una persona, por ejemplo, va en la ruta y son dos rutas y corta una parte y la otra no. Bueno, como está cortando una parte y es parcial, tampoco se sanciona. Y nosotros estábamos contentos porque el proyecto se había aprobado en la Comisión de Seguridad. Y se supone que teníamos los votos para que sea aprobado en la sala. Para que se le quite la intimidación, se le quite la violencia como requisito para que sea sancionable y que se sancione el total o parcial. E incluso que se sancione también cuando se corta el transporte. Por ejemplo, ustedes han visto cuando de repente alguien llega en el metro en Santiago, llega y se sienta en la línea. Sí. Oye, el tipo llega, se sienta en la línea y cortaste todo el metro. ¿Y qué importa esa persona que iba en el metro, que tiene que volver a su casa o que tiene que llegar al trabajo? No, no le importa nada. Yo llego total y corto, como que tengo el derecho a perjudicar a los demás. Entonces el proyecto se aprobó bien en la Comisión de Seguridad y pasó a la sala. Pero en la sala se aprobó una indicación que dice lo siguiente. Que toda esta normativa no se va a aplicar a aquellos que estén, abro comillas, en una manifestación pacífica. O sea,
2: libre de Tito, persona, vale, disculpen.
0: O sea, a ver, yo voy a tomar un grupo de personas y voy a ir a caminar por la ruta 5. Demos ejemplo, ¿ya? Demos ejemplo. Yo voy con un grupo de personas y empiezo a caminar por la ruta 5 a la orillita. Y me voy corriendo por la ruta 5. ¿Qué creen ustedes que va a pasar? A ver, auditores, ustedes que están ahí escuchándonos, ¿va a haber una interrupción en la ruta 5? ¿O no va a haber?
1: Va a haber.
0: Va a haber, pues. Y la persona va a decir, no, pero nosotros estamos manifestándonos pacíficamente, no le estamos haciendo daño a nadie, no estamos quemando neumáticos, no estamos agrediendo a nadie, simplemente estamos caminando porque nos estamos manifestando por X motivos. Pero la libre circulación de los demás igual va a ser afectada, Boyana.
1: Exactamente.
0: Entonces alguien puede decir, bueno, pero ustedes entonces no creen en el legítimo derecho a la democracia a manifestarse. Por supuesto que sí, pero con permiso, Tito, ¿o no?
2: Claro.
0: ¿Qué opinas tú? Si yo voy a cortar las calles de acá de Puerto Montt, mínimo tendré que avisar o pedir permiso a la delegación presidencial, a Carabineros, para hacer una manifestación como corresponde. Pero acá lo que está diciendo esta norma, como fue aprobada, es que no, yo voy como una manifestación pacífica y corto. Y por lo tanto, dejo la interpretación, y esa interpretación a mí me da a entender que no sería sancionable. Po. Tito, dame tu opinión.
2: No, siempre, lamentablemente, guardando los derechos de las demás personas. Siempre. O sea, el libre desplazamiento de las personas, ya sea a pie o en vehículo, siempre van a estar supeditados a estas personas. No, yo digo que están demasiado equivocado en este país. De verdad, no logro comprender cómo se nos vulneran nuestros derechos al resto de las personas que quieren desplazarse. Es verdad, es increíble, es no para creer, ¿eh? No, como vuelvo, no me sorprende. Vamos a tener siempre un sector que va a seguir avalando esto con la disposición de protestar, digamos, legítimamente, pero no confundamos una cosa con la otra.
0: Yo estoy de acuerdo con la huelga, con la manifestación pacífica, con la reunión pacífica. Por favor, es parte de nuestra democracia, que no se malentienda. Pero lo que no estoy de acuerdo es que cualquier persona se le ocurra ir a una calle, cortarla, perjudicando al resto y decir, estoy manifestándome pacíficamente. Y que no tenga ningún tipo de responsabilidad, Yanna.
1: O sea, sí, por supuesto. Yo estoy de acuerdo con ambas opiniones y creo que si la indicación no dice que la manifestación tiene que estar autorizada por la delegación, estamos pésimos y vamos en retroceso, porque ahora todas las manifestaciones van a ser, entre comillas, pacíficas, pero coartando siempre la libertad del otro o pasando sobre los derechos del otro.
0: Y eso no es justo.
1: Y eso no corresponde y no es justo para nadie, porque los que somos transeúntes o estemos en algún lugar y nos coarten la pasada, podemos tener una emergencia o no tenerla, si no podemos tener... Médica.
2: Tenés toda la razón.
1: O no podemos tenerla y no pueden hacerlo. Entonces, yo creo que ahí estamos mal y creo que falta una conversación, falta el trabajo de antes, es como estar en el colegio y vamos a tener prueba y analicemos completo lo que vamos a presentar, porque si no pasan estas cosas y lo peor es que perdemos tiempo, retrocedemos y no vamos a avanzar.
2: ¿Y cómo le afectará a Carabineros?
1: Y va a afectar.
2: A Carabineros cuando tenga que restaurar el tránsito. Y obviamente esta no se vuelva tan pacífica, le van a echar la culpa al Carabinero. ¿O no?
0: No, claro. Ah. No, y Carabinero queda con las manos atadas, porque resulta que la persona va a decir, no, nosotros estamos en una manifestación pacífica y es mi legítimo derecho a manifestarme. Ok, es su legítimo derecho a manifestarse y cortar las calles, marchar, como lo que usted quiera hacer, pero que sea con autorización.
1: Sí.
0: Que sea con autorización. Entonces, nosotros hablábamos en la comisión y yo le decía, bueno, entonces, en la autopista... Vaya a un grupo y haga una reunión pacífica a la mitad de la autopista. Total, estoy en una reunión de carácter pacífica. Pero el perjuicio para los demás es exactamente el mismo. Entonces, esas son las cosas que al final son proyectos que nacen con una buena intención y después se van tergiversando en el camino. Y en definitiva, queridos amigos que nos están escuchando en la radio y amigas, no sirven para absoluta mente nada, y eso realmente molesta y es muy muy complejo. Oye, estamos en Conectados, son las 3 de la tarde con 25 minutos, estamos en vivo para toda la región. Usted puede darnos su opinión, todas las opiniones son válidas. Si usted cree que aquí la manifestación pacífica puede ser lo contrario que nosotros estamos diciendo, igual es válido, ¿ya? Pero nosotros entendemos que cualquier huelga, manifestación, movilización, mínimo tiene que ser autorizada y tener un orden, y por lo menos el que va y la pasa, nunca más.
1: Exactamente.
0: Nunca más, porque realmente es una triste historia. Oye, ¿qué pasa con nuestro amigo César Negrón? ¿Llegó o no llegó? ¿Ah?
1: Estaba en actividades en su comuna, en Fresia.
0: Y justo yo quiero hablar de Fresia, pero el hombre no está. A ver si me lo llaman a don César. Estamos en vivo acá.
1: A ver por dónde viene.
0: A ver si alcanza a llegar, pero quiero hablar de Fresia.
1: Ya no. Mientras tanto,
0: sí, dale.
1: Vamos a tocar un tema porque el día martes tuve la posibilidad de estar en el ex hospital de Puerto Montt, en una extensión de la urgencia del hospital.
0: Muy buena iniciativa.
1: Una muy buena iniciativa, pero además algo inédito.
0: A ver, cuéntalo.
1: Se hizo una extensión de la urgencia del hospital base en el ex hospital para constatación de lesiones. ¿Qué va a permitir eso? Que el carabinero que va a hacer al hospital una toma de alcoholemia, de alcotés, ya no tiene que esperar.
0: Ah, perfecto, ya.
1: Va a estar directamente y solamente se dirigen aquí al hospital en seminario.
0: Para la constatación de lesiones.
1: Para la constatación de lesiones. Cualquier constatación de lesión que sea por carabineros los va a liberar y los va a atender de forma inmediata.
0: Esa es una tremenda iniciativa. ¿Sabe por qué? Porque ustedes saben que carabineros, Tito, cuando tiene una persona detenida, tú sabes que tiene la obligación de llevarlo a...
2: Sí, obviamente al servicio
0: para constatar
2: su alcoholemia
0: y para constatar
2: las lesiones.
0: Y lo llevaban a la urgencia, por ejemplo, del hospital de Puerto Montt. Y usted sabe cómo está la urgencia. Siempre con harta y mucha, mucha demanda. Y pasaba dos cosas. Uno, que se saturaba mal la urgencia, eso por un lado.
1: Sí.
0: Y lo otro, y que Carabinero tenía que estar ahí esperando que atiendan al detenido. No una ni dos horas, pasaban mucho rato ahí, en vez de estar que ellos puedan estar en la calle y con el carro afuera.
1: Exactamente.
0: Entonces, don César, bienvenido.
3: Los pacientes. Un gusto saludarlo, venimos aquí volando desde la comuna de Fresia. Hoy una mala noticia en Fresia, está produciendo un incendio ahí muy complicado en una casa que me imagino que tú le tienes mucho cariño, Mauro, la casa que está al final del estadio.
0: Algo que tiene que ver ahí con tu familia. No te puedo creer.
3: Y una casa emblemática de la comuna, porque es la casa número uno. Con el número uno. O sea, es la primera casa de la comuna de Fresia, de la familia aquí de
0: Mauro. Hoy estamos en vivo y justamente estaban llegando mensajes.
3: Sí. Así que muy, muy lamentable, se está perdiendo un patrimonio muy importante en la comuna de Fresia, y está un incendio desatado, todavía no está controlado, así que están trabajando ahí las compañías para...
0: Ah, mira, acá me llegó el video, estamos en vivo, ¿ah? Son... Mira, no, se consumió, está consumiendo completa. Sí. Es una casa, para que ustedes sepan, bueno, la gente obviamente que no es de Fresia no me va a comprender mucho, pero es una casa... de familiares, sí, ya ahí, ahí estaban mis abuelos, bisabuelos, ya, así que es una lamentable noticia, no solamente lo digo a título personal, sino que también por un tema patrimonial de la comuna.
3: Número uno, imagínate, la número uno de la comuna de Fresia.
0: Sí, sí, ahora dicen que está declarado el incendio, así que muy, muy, muy lamentable, porque se va mucha historia ahí, y ver qué ocurrió.
3: Sí, súper complicado, así que toda la fuerza nomás y a los bomberos que están trabajando con todas sus capacidades para tratar de controlar ese incendio.
0: Y hay casas cerca ahí, ¿ah?
3: Sí, claro, ahí en el video puedes ver que hay, así que el viento también va a influir mucho ahí para que esto no se propague.
0: Qué pena, qué mera más grande por la historia y lo que significa esa casa ahí en Fresia, la casa número uno.
3: Número uno, exacto, número con uno. El número uno ahí.
0: Sí, en... sí, es una gran casa... que era parte de mi familia por parte de mi abuela.
3: Tu abuelita.
0: De mi abuela, así que muy, muy, muy triste. Oye, César, hablando de Fresia, que nos están escuchando a través de la radio San Gabriel allá, Comité Nueva Ilusión.
3: Nueva Ilusión
0: de Gualda. Yo creo que hubo buenas noticias hace un par de días. Me invitaron personalmente los dirigentes por allá para ver la situación del comité y este derecho permiso que estaba cobrando el municipio sobre 50 millones de pesos para usar, cierto, la vía, la faja fiscal, cierto, para poder extender la red de agua. El municipio siempre dijo que tenían que pagar por parte de la empresa y el comité. El Mimbu señalaba lo contrario, incluso el mismo ministro Poduje, y al final, ¿qué fue lo que ocurrió? Enviamos los antecedentes, tanto el Mimbu, nosotros también lo hicimos a través de la oficina parlamentaria, los antecedentes para que la Contraloría pueda resolver el asunto. ¿Y qué ocurrió, César?
3: Sí, salió la resolución y efectivamente le dio la razón al ministro Poduje, le dio la razón al Mimbu acá en la región, al Seremi, a sus equipos y también a todas las autoridades que estuvieron detrás acompañando a los más importantes en esta gestión, porque todo ha sido compañía, pero los que realmente llevaron esta gestión adelante fueron los dirigentes y dirigentas de este comité Nueva Ilusión. Y más allá de la controversia o de haber tenido que recurrir a la Contraloría para que esto se clarifique, yo lo único que lamento, o lo que más lamento, y esto es dicho por el propio Comité de Vivienda Nueva Ilusión, es que no haya existido voluntad para conversar y hacer gestiones en conjunto. Nunca lograron reunirse con la primera autoridad comunal de Fresia, nunca lograron ir a reuniones en conjunto. Incluso el Seremi dijo que más de alguna oportunidad había quedado plantado porque habían fijado reuniones y no había llegado el municipio. Y eso yo lo lamento, porque lo otro uno lo puede llegar a entender, a lo mejor el director de obra tenía su criterio, el alcalde tenía su criterio y por eso se llega a Contraloría, pero el que los dirigentes no sientan que estaban siendo respaldados, no sientan que estaban siendo escuchados por su primera autoridad comunal, eso sí que yo creo que es lamentable y eso es lo que nunca debe suceder, porque las autoridades estamos obligadas, y para eso nos elige la gente, de trabajar y apoyar a todas y todos sin ningún tipo de diferencias. Y aquí yo creo que el Comité de Vivienda Nueva Ilusión de Tegualda siempre se sintió un poco huérfano en ese sentido, lo manifestaron ellos mismos. Y lo otro importante, diputado, es que cuando usted fue allá a Tegualda no fue porque quiso ir a entrometerse o porque quiso ir a enterarse, usted fue porque fue invitado, porque fue convocado y porque le pidieron su apoyo, y por eso estuvo allá en Tegualda.
0: Tal cual, y voy a ir a todas las comunas que me inviten las organizaciones, fuimos a Tegualda y vamos a seguir estando en Fresia, estamos viendo temas de conectividad también. Aprovecho de recordar que esta próxima semana tenemos reunión con el ministro de Obras Públicas para ver el tema del camino de Río Blanco, este camino que está en ambigüedad, lo que es el financiamiento, tenemos que resolverlo, tenemos que gestionarlo entre todos, que ese camino se pueda ejecutar, se pueda pavimentar con presupuesto 2026. Así que la otra semana estamos allá. Yo te agradezco, César, Tito Gómez y Ana Vázquez, porque han estado bien ocupados sobre este tema, de no solamente de Fresia, sino que de tantas comunas por el tema de conectividad. Vamos a hablar igual temas de Puerto Varas. Puerto Varas también tiene hartos temas que ver ahí. también me han invitado a esa comuna, y por más que no esté en mi distrito, yo voy a ir igual si es que tengo la posibilidad de colaborar, Yanna.
1: Así es, hay que estar en los lugares donde nos requieren los vecinos con las distintas problemáticas, ya sea para articular, hacer gestión, apoyar o sugerir por dónde deben hacerse las cosas. Pero quiero decir que yo también estoy muy feliz por los vecinos de Tegualda, creo que esta es una gran noticia, algo que muchos sabíamos, pero que tuvo que la Contraloría indicárselo al municipio para que logre destrabarse esto que faltaba para que ellos puedan recibir sus llaves y además cuenten con el agua. Creo que van a estar felices, ya deben de estarlo, y felicitaciones al ministro Poduje y a nuestro seremi Mario Marchán, que ahí estuvo al pie, ¿cierto? Bien. También haciendo su trabajo.
3: Muy comprometido.
0: Muy bien el Ministerio de Vivienda y Urbanismo. Sí. No así el de Justicia, que ya voy a hablar del de Justicia. Anduvo un subsecretario acá paseando la región, lamentablemente. Parece que viene a pasear, les gusta venir a la región. Ya voy a hablar de él un ratito más. Pero quiero hablar y enviar un fuerte abrazo a la comuna de Fresia, aparte también de mi familia, porque vuelvo a insistir, esa casa tenía que ver y tiene que ver con una historia familiar. Y el incendio, además, estructural, me llegan unos mensajes por acá, amenaza en extenderse a viviendas vecinas en Fresia.
3: El tema del viento es muy complicado.
0: Así que ojalá que bomberos, mucha fuerza para los bomberos, que puedan controlar este mega incendio. En este momento se mantiene activo un incendio de tipo estructural. Personal de bomberos y equipos de emergencia trabajan intensamente en el lugar con el objetivo de controlar las llamas e impedir que el fuego se propague a las viviendas contiguas. La emergencia se encuentra en desarrollo y los servicios en terreno continúan desplegados para resguardar la seguridad del sector. Contarle a la gente que es una casa gigante.
3: Gigante.
0: De esa antigua.
3: Patrimonial, sí, claro. ¿Cuánto año de haber tenido? 100 años, fácil.
0: Gigante, gigante, gigante. Así que un ratito más voy a mover el corte. Voy a hacer un llamado también a mi mi abuela que está allá. Sí. Ella vivió toda su niñez, adolescencia y juventud en esa casa, así que también debe ser muy fuerte para ella. Oye, vamos al corte, estamos en Conectado, tenemos muchos temas más que hablar. Vamos a conversar de Chiloé, vamos a hablar de Keylen, ¿eh? Vamos a hablar del tema de los trabajadores del aseo, que ahí gracias a una concejala que nos llamó también hicimos una gestión junto a ella para que se le pagara a trabajadores del aseo un bono que Subdere ya hace muchos meses.
1: En abril,
0: sí, exactamente. En abril. Había transferido. Yo no sé por qué, si transfieren un bono en abril a un municipio, recién se le pagan en septiembre. Yo creo que eso hay que...
4: Están esperando las fiestas patrias.
0: No sé, capaz que lo querían pagar como aguinaldo. Ya, vamos al corte, estamos en Conectados, 15 horas con 36 minutos, acá con su amigo y diputado Mauro González.
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1: Ya estamos de regreso acá en Conectados para toda la región de los Lagos, 15 horas con 41 minutos. Y les quiero comentar, estábamos hablando de la situación de este mega incendio en Fresia, de una casa patrimonial. Primero decir que el incendio está controlado, pero esta es una información extraoficial que nos llega acá en este momento, que dice lo siguiente: extraoficialmente habría una persona detenida por carabineros, ¿ya? Hay testigos que señalan ya que vieron a personas, a una persona saliendo de las cercanías de la casa cuando se origina el fuego. Igual es raro, ¿cierto? Porque esa casa, César, no tenía por qué.
2: No estaba habitada,
1: no había ni energía. Claro. Entonces, bueno, ahí ojalá se haga toda la investigación como corresponde frente a este incendio. Cambio de tema y hablando de carabineros, ustedes saben que en el Congreso se está tramitando una ley para mejorar las remuneraciones de carabineros de Chile. Me parece muy bien. Ya las remuneraciones, especialmente lo que tiene que ver con la formación, los alumnos, ustedes no sé.

0: conocían, pero los alumnos hoy día, por estar formándose en carabineros, reciben la suma de 70 mil pesos mensuales. 70 mil pesos. Ya el proyecto lo que busca es triplicar este monto, ya para los alumnos que se van formando. Y traes otras remuneraciones, bonos, incentivos, como son las gratificaciones por riesgo. Y trae un porcentaje del 20, 40%, hasta el 100%. Y ahí hay un tema, Tito, que yo te quiero comentar, porque lo que le dijimos al director general de Carabineros y al alto mando que estaba ahí, más la subsecretaria de Seguridad, es que ojalá que estas gratificaciones, como son por riesgo, lo primero es, ¿quién determina el riesgo de las comunas? Nos dijeron que el riesgo se determina a través de una resolución, ¿ya? Que es emitida por el director general y aprobada por el Ministerio de Seguridad, según indicadores de comuna. Y es ahí, Tito, donde hay una inquietud, por decirlo. Porque no va a ser cosa que este aumento de remuneración, solamente al final los beneficiados van a ser los carabineros de la región metropolitana.
1: Claro.
0: Claro, porque resulta que.
1: Tiene la razón,
0: O,
1: ¿no?
0: la, o, la, o, la, o las grandes ciudades nomás. Y resulta que el riesgo también está en las provincias, les dijimos. Está en las regiones. Claro, no se puede comparar a veces unas comunas con otras. Y eso es también parte de la discusión. Pero tiene que haber una objetividad y equidad, ¿cierto? En el análisis, porque al final, si queremos realmente mejorar las condiciones de carabineros, eso va directamente, Tito, relacionado a una mejora de remuneraciones.
1: Exactamente, hay 15.000 carabineros que faltan en Chile, 15.000. ¿Y por qué muchos no quieren postular? Por el riesgo y por los sueldos.
0: Exactamente, por los
1: Cuando
0: sueldos.
1: egresa un carabinero, no gana más de 700 mil pesos y corre el riesgo todo el día. Carabineros de Chile es la única institución que entrega su vida por la patria. Entonces no puede haber una discriminación. Como usted lo dijo, diputado, equidad. Acá queremos más funcionarios en las calles, mejores sueldos para todos. No, no, no, esa segregación la encuentro hasta ridícula, porque ¿qué es lo que hace el primer una persona cuando necesita? ¿A quién llama? El primero que se le ocurre, Carabineros de Chile. No está en procedimiento, no tenemos funcionarios, no. Entonces, no, en ese aspecto tienen que mejorar y gran parte lo debe que estos funcionarios que arriesgan su vida por nosotros, las 24 horas al día, porque ellos prácticamente tienen que hacer sus tres turnos cuando hay alguna catástrofe, algún incendio temporal, el volcán. Están ahí.
0: Y esas mejoras, sobre todo, Tito, César o Yasna, tienen que ser para aquellos que están en la calle. Porque digamos las cosas como son, no todos están en la calle, César.
2: Así es, yo creo que es una medida muy adecuada porque está bien, carabineros, el 100% de los carabineros está ahí por vocación, porque quiere ayudar al prójimo, porque quiere servir a la patria. Pero todo no es romanticismo, aquí también hay que ser práctico, pragmático y el riesgo que ellos corren en su trabajo a diario tiene que ser proporcional con la remuneración que le permite también generarle tranquilidad a su entorno familiar, a su familia en realidad, a sus hijos, a su señora. Entonces me parece que es una medida que va en lo correcto porque además, como dice Tito, tenemos hoy día una carencia de carabineros, necesitamos más policía y claramente el que está en las calles, el que está en ciertas comunas que tienen mayor cantidad de incivilidad o de delitos. Por supuesto que su turno diario es más límite y
0: Es
2: por lo
0: más
2: tanto,
0: pesado, pues.
2: absolutamente. Además, son turnos extenuantes. Yo tengo entendido que son de 12 horas, que trabajan de manera continua, donde no hay fin de semana, donde no hay feriado, donde no hay Navidad, Año Nuevo, el que le toca, le toca. Entonces, yo creo que una de las maneras de incentivar a que exista mayor dotación de carabineros o más jóvenes que se quieran insertar en carabineros es justamente que tengan una remuneración adecuada con el riesgo de su
0: Y
2: trabajo.
0: que sea equitativa, Yasna, que sea justa, en otras palabras, ¿eh? Que sea justa, que el día de mañana no nos digan, oiga, mire, nosotros estamos acá en esta comuna, tenemos riesgo, todos los días luchamos contra la delincuencia, el narcotráfico, el crimen organizado, pasa esto, pasa lo otro, pero resulta que ganamos tres veces menos que el carabinero que está en Puente Alto, por decir algo, en la región metropolitana. Entonces, lo que estamos pidiendo es que sea una herramienta equitativa, justa y que no dé, cierto, después pie para cierto sentimiento de injusticia nacional, Jan.
3: Sí, así es. Yo creo que esto es una buena medida, pero creo que vamos avanzando ya con triplicar este inicio para quienes se van a formar en Carabineros. Y ahí yo quiero hacer un llamado. Estamos en una campaña de postulación de nuevos carabineros. Como bien dicen los colegas, el colega Tito, que estamos faltos de 15.000 carabineros en nuestro país. Nuestra región de Los Lagos quiere duplicar la postulación que ha tenido los años anteriores, y este año la postulación es completamente online, por lo que si tienes entre 17 y 30 años ya puedes postular de forma online a Carabineros y ser parte de esta nueva generación de Carabineros de Chile. Se bajó la estatura también, mujeres 1,50 m, hombres 1,60 m, y creo que quienes gustan, quienes quieren, quienes le tienen amor a la patria, pueden postular, y eso es muy valorable. El ministro lo dijo la semana pasada, a principios de esta semana, ya hay una alta convocatoria de quienes se han inscrito de forma online, pero específicamente en nuestra región de Los Lagos queremos que esto se duplique.
0: Así es. Oye, me avisan... En este momento, harta gente escuchando la radio, que hay un problema en la cuesta Zúñiga, derrame de hidrocarburo, ¿ya? Y eso ha ocasionado también un problema de tránsito bien complejo ahí en la cuesta Zúñiga.
3: Subsecretario,
0: ya anda.
2: No se aguantó la Yana.
0: No se aguantó. Ya, Yana, tienes aquí 5 minutos, me dice Nico, no. para hacer tus descargos.
3: No, pues estuvo nuestro subsecretario de Justicia, Luis Silva, por nuestra región. Vino a ver los inhibidores, ¿cierto? Que fue donde estuvieron en la cárcel, donde también nosotros participamos en algún momento junto al colega César, a ti, Mauro, como diputado, al gobernador Alejandro Santana, donde también vimos algunas falencias que tiene la cárcel. Y personalmente había conversado con el subsecretario cuando me enteré que venía a la región para pedir agenda y a ver si me podía sumar a algunas actividades como parte de nuestro equipo también. Y el profesor Silva, como le decimos a algunos aún, el subsecretario, me indicó que sí, que podía hablarlo con nuestro seremi Claudio Valdivia. Me comuniqué con él, pero la agenda nunca llegó. Entonces, uno puede entender que se le pase, que están ahí ocupados. El subsecretario estuvo solo un día, pero sin embargo después en las redes sociales vemos que hasta el presidente de un partido político estuvo dentro de la convocatoria de las reuniones que tuvo el subsecretario en cosas tan importantes, donde quienes somos elegidos popularmente o por la gente para representarlos y para ver, especialmente en temas que son de seguridad, que hoy día son la prioridad no tan solo de la región, sino que del país, y no pudimos estar porque no nos llegó la agenda.
0: A ver, yo quiero decir algo claramente. Acá muchas veces, Yanna, lamentablemente, las autoridades nacionales no sé qué pretenden o qué se creen. Vienen a una región, oye, con un secretismo total. Que no se vaya a filtrar la agenda, que tengan cuidado con esto, que tengan cuidado con lo otro, que muestren la agenda 24 horas antes. Primero, no son ningún tipo de superestrellas, ¿eh? Se lo digo al tiro. Ni un ministro, ni un subsecretario, ni un director nacional. Es una persona común y corriente y además tiene un cargo designado.
3: Así es.
0: Un cargo totalmente designado. Que hoy día tú puedes ser autoridad y mañana no, porque dependes exclusivamente del presidente de la República. Y yo le digo al señor Silva, no así un concejal, no así un consejero regional, no así los parlamentarios y otras autoridades que son electas por votación popular, porque son electas por votación popular. ¿Y por qué digo esto? Es porque hay que tener un respeto por ejemplo, por los concejales, o en este caso, por una consejera regional. Tú o cualquier otro consejero regional. Sí. Entonces a mí me llaman y me dicen, diputado, lo que pasa es que solamente los parlamentarios estaban invitados o podían ir. ¿Y por qué no puede ir un consejero regional? ¿Y por qué no puede ir un concejal? ¿Y por qué no puede ir un alcalde? Entonces, yo creo que ahí, bueno, tiene que ver con esta cuestión que a una persona le designan un cargo y se le van los humos a la cabeza, chiquillos. Y resulta que la autoridad se ejerce o valida su trabajo no por el cargo que tiene, sino que por la pega que hace. Y cuando tú vas y eres electo popularmente, es muy distinto cuando tú eres designado. El designado depende de una persona. El electo depende de la ciudadanía. Y más aún cuando vas y colocas tu nombre a la papeleta nuevamente, esa ciudadanía te tiene que evaluar. Entonces yo aquí pido respeto a todos los ministros, subsecretarios, directores nacionales, que cuando vengan a la región de los lagos, no vengan como superestrellas, vengan con humildad y con la disposición a trabajar por la gente. Porque si no vienen para eso, mejor no vengan. Simplemente no vengan. Si los recibimos acá, es para que den soluciones. No porque la gente ande detrás de ellos pidiéndoles una foto o que los medios de comunicación quieran sacarle una cuña, porque muchas veces hasta de los medios de comunicación se arrancan. No, es que tengo 2 minutos, 3 minutos, 5 minutos. O sea, por favor, necesitamos un gobierno que esté desplegado en terreno y que tenga directamente contacto con las autoridades locales. Ya, me enojé también, así que voy a cortar la radio, el programa. César, un gusto saludarte.
2: No, igualmente es un gusto como siempre poder estar acá conversando de todo lo que ha pasado esta semana en nuestra región y en el país, y que sea un lindo fin de semana para todas y todos.
0: Tuntito.
1: Muchas gracias por la invitación. Se hizo corto, ¿eh? Pasó volando
0: el programa. Ahora,
1: increíble, estuvo entretenido. Hay muchos temas que ver de salud, el hospital de Puerto Vara.
0: Ah, sí. Tenemos que ver el tema del... Me dijiste, el tema del impacto.
1: Sí, el impacto vial, la mitigación y de seguridad que están reclamando los vecinos, las juntas de vecinos.
0: Con justa razón, ¿eh?
1: Y la unión comunal.
3: Próximo por eso. Programa.
0: Muy bien.
3: Yo quiero mandar unos saludos a quienes nos estaban escuchando siempre, equipo de SOME del Hospital de Llanquihue. Saludos, chiquillas, por ahí. A Memo, un amigo que aquí me escribe, me dice, por favor, consejera, envíame saludos. A don Memo, a doña Gisela, por ahí también.
0: Está escuchando.
3: Don Cristian, o Cristian, no sé cómo se llama ahí, un amigo que tenemos. Marcela y nuestro querido amigo Chulay.
0: En lo que se ha transformado este programa. Hay un abrazo grande para toda la región de los lagos. Que Dios los bendiga mucho. Que tengan un excelente fin de semana. Recuerden que este programa se repite también el sábado y domingo. Don Nicolás, gracias. Usted ahí siempre en los controles. Y acá don David en las redes sociales. Oye, el programa comenzó hace una hora. Recién vino a hacer un video. Lo vamos a conversar ahora al terminar el programa. Chao, chao. Que estén bien.
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0: Muy buenas tardes, queridos amigos del Conquistador, del Expreso de la Tarde, que nos escuchan aquí todos los días a las 4 de la tarde, mientras están en su casa, en el auto, en el trabajo, en alguna isla paradisíaca, con una bandera extraña que yo no reconozco. Estamos acá en nuestro programa nuevamente. Soy Andrea Tarsiján. Hardy Nittel esta vez está por Zoom. No sé si me escucha, Hardy.
1: Señora Andrea Tarsiján Caguac, muy buenas tardes.
0: Muy efectivamente, buenas tardes.
1: Emulando a nuestro ministro de Defensa, que está en Magallanes, haciendo soberanía, anunciando que van a instalar un puerto naval, que van a comprar más aviones, más tanques, en fin. Yo estoy haciendo soberanía aquí en esta isla de Tenglo, tan hermosa, tan querida y tan abandonada al mismo tiempo. Yo espero que me escuchen bien, porque aquí el internet anda entre Tongo y Los Vilos. Se te ve muy bien ahí, mira, de
0: conductora central. Este puesto me queda mejor, la cámara luce mejor, tiene filtro, parece. Oye, pero usted se le ve muy bien también, Pujardi, efectivamente. Por favor, ¿qué bandera es la que está ahí atrás? Es una bandera...
1: Ah, que aquí, esta es de Cataluña, es que siempre vamos cambiando
0: de Cataluña.
1: Bandera. Mira, una vez teníamos una bandera de Israel que nos causó muchas gracias a unos vecinos, pero hemos puesto de Jordania, de Palestina, teníamos una de Grecia guardada, teníamos una del País Vasco, bandera chilena, obvio, siempre está, obvio.
0: Muy bien.
1: Pero sí, esa banderita, mira, aquí en la isla varias gente pone bandera en su... no sé, que lo que pasa es que estamos en búsqueda de una verdadera bandera para ir a Tenglo.
0: Es el tema, yo creo que es eso, o sea, ¿qué bandera para Deportes Puerto Montt, o signo, qué sé yo, tema corporativo? No, para Isla de Tenglo, hay que buscar ahí, sí. Hacer un concurso, ¿cierto? Y sí, pues, hacerse una bandera bonita, Isla de Tenglo, me parece bien.
1: Mira, voy a aprovechar de mandar un saludo grandote, grande, grande, grande, porque aquí, para los que no saben, para llegar a Isla de Tenglo hay que atravesar en bote, ¿cierto?
0: Sí, pues. No tenemos puente todavía y parece que no quieren puente los tenglinos, me contaba Hardy ayer. Ahí parece que se te pegó un poquito, no sé si la imagen o la imagen y el sonido. Así es, Hardy Nittel está ahí. Ahí te escuchamos de nuevo, pero... Se nos cayó Hardy Nittel, ojalá que no se nos
1: su
0: haya...
1: Su conexión a internet es inestable.
0: Su conexión es inestable. Mejor apagar la cámara para que tenga mejor sonido.
1: Es lo que acabo de hacer. Yo creo que son los chinos.
0: Y yo creo que sí. Pero bueno, nadie quiere la independencia y la tengo. Por lo tanto, debes tener varios enemigos ahí acechando, cortando los cables,
1: ¿te
0: submarinos.
1: ¿Te diste cuenta? Empezamos a hablar de la independencia de Tenglo y me cortaron internet.
0: Sí, pues, efectivamente. Entre los chinos, mira, Estados Unidos.
1: Yo quiero mandar un saludo grande a Luis Almonací, que es un vecino, que hoy día está balseando, hoy día está a cargo de trasladar aquí a todos los vecinos. Tiene un bote precioso, tiene televisor, tiene GPS, tiene radar, en fin, tiene hasta su casetera. Y aquí están los nietos de Isabel, no sé si escucharon.
0: Ahí escuché la risa de Isabel, efectivamente. Dale mis cariños, vi recién a tu nieta cuando estabas ahí con la cámara, que está exquisita. Así es que sí, qué rico. Van a pasar todo el fin de semana ya, me imagino.
1: Sí, todos los días. Mira, antes de ir con el invitado, ayer está ocurriendo algo muy importante en el mundo. Después de 11 años se reunieron los dos presidentes de Estados Unidos y de China. Uh-huh. ¿Ok? Xi Jinping y Donald Trump. Y aquí cada cual tenía mucho simbolismo, todo. Por ejemplo, el rol, mira, te voy a decir que no son frivolidades, el rol de las esposas. La esposa de Xi Jinping se llama Peng Liyuan, ella es una famosa cantante de ópera, famosísima, adelante cantante de música folclórica, un alto cargo en el ministerio en el ejército. Ayer andaba estupenda, estupenda. Y bueno, y Melania Trump también, porque hubo cuatro eventos. Y en los cuatro eventos, obviamente, ambas tuvieron un traje distinto.
0: Obvio, sí, pues.
1: Ya, después la otra cosa que hubo fue una disputa entre los dos autos presidenciales. El auto de Donald Trump se llama La Bestia, ya. ¿Ok? Y el auto que llevaron de China se llama La Bandera Roja. Entonces, no hay detalles oficiales, pero reportes según que el auto de Xi Jinping es más ligero y tiene menos blindaje que el de Donald Trump. O
0: sea, ¿trajo su propio auto para circular en
1: Estados Unidos? Sí, claro. Sí,
0: pero siempre se hace eso, ¿no, po?
1: normalmente para dignatarios de esta importancia, sí.
0: Ya, ya.
1: Nuestro presidente no, pues ni los anteriores, no, pues es estos que, personajes sí.
0: Lo lógico, claro, es que el anfitrión te provea de un automóvil, por cierto, blindado, con todas las exigencias, es como, no sé, Luis Miguel viene y quiere 200 botellas de agua mineral, 200 sí. toallas blancas, bueno, así supongo que deberá ser el tema de las delegaciones. Ya, entonces, bueno, pero más blindado Estados Unidos, el auto de Estados Unidos de sí, Donald Trump sí, que... Sí.
1: Que el de Xi Jinping. Ya, la otra, un show de aviones. Un show de caza F-22, el cuerpo de Marines y la canción patriótica, Yankee Doodle. Ya. Pero el tema fue que cuando pasan los F-22, están los dos con sus señores mirando, y el que se agachó y que tuvo un gesto de sorpresa como de asusto fue Donald Trump. ¿Ok?
0: Porque ¿sí?
1: pasaron y metieron mucho ruido. Y el chino estaba. O sea.
0: Paradito.
1: Me salió demasiado irrespetuoso.
0: No, pero el si es chino, chino, pues. Es chino, pues.
1: Sí, pero
0: no, el chileno, el peruano, está bien, pues.
1: Ya, hay que andar con cuidado. Y bueno, y también lo que hizo Xi Jinping, regaló dos osos panda al zoológico de Atlanta.
0: Bonito regalo.
1: Bonito regalo.
0: Sí, sí. Ahora, deben venir con sean... GPS, con micrófono. Sí, sí. le pusieron un, no sé, un chip en la guata.
1: Sí, pues, sí. Así que, sí, pues son encuentros llenos de simbolismo, sí. Llenos de simbolismo ahí, desde el apretón de mano, las cosas que se dicen. ¿Te acuerdas que años atrás, creo que fue en China, cuando el presidente George Bush padre, se tuvo una especie de desmayo, ¿te acuerdas?
0: No,
1: me estoy acordando de este minuto, ¿ah?
0: No me acuerdo, fíjate. ¿Sí? No.
1: Así que. Ya, usted presenta al invitado.
0: Oye, ¿y ya está el invitado? Sí, ahí está el invitado. Uy, con unos lentes muy bonitos que no lo había visto yo. Acá tenemos a don Marco Silva, alcalde de Calbuco. Buenas tardes, alcalde, ¿cómo está?
2: Estoy con lentes porque estoy con un poquito de difonía y son audífonos. Son lo único que pude escuchar cerca.
1: Ah. A ver, ¿cómo? ¿Cómo? A ver, ¿cómo
2: es una...
1: el tema de difonía? ¿Tengo un panel lente?
2: No, qué raro suena eso. No, es que no, es un lente de tecnología de inteligencia artificial, entonces tiene micrófonos, sonidos y puedo con ustedes no tener que forzar mi voz hablando tan fuerte.
0: ¿En serio? Eso. No sabía que existían.
2: Sí.
0: Pero además le quedan regio.
2: Espero.
1: A ver, disculpe, estamos conversando con el alcalde Marco Silva, queremos hablar básicamente que todavía se conmemora la fiesta de San Miguel o la fiesta del Luminario, van a haber varios días de actividades, pero volvamos, miren, estimado auditorio, ustedes nos pueden ver en Instagram, ¿cierto?, en el Expreso de la Tarde, y el alcalde Marco Silva dice que está con difonía, entonces anda con unos lentes que tiene incorporado inteligencia artificial. A ver, yo quedé ahí con un poco, cuéntenme un poco eso, a ver.
2: Ah, bueno, no le voy a hacer propaganda a nadie, pero son lentes, gafas, que cuando uno sale al sol se ponen color gafa y cuando está sin luz ultravioleta quedan como lentes. Tienen cámaras incorporadas para grabar reuniones y para comunicarse. También tiene un sistema de audífonos inalámbrico y 6 micrófonos para captar la voz de manera eficiente.
0: Oh, pero eso es estar en el futuro. Y desde Calbuco.
2: Así es.
0: Qué buen alcalde, qué maravilloso. Efectivamente se le nota así un poquito difónico. Bueno, viene la fiesta de San Miguel. Usted sabe que a Hardy le encanta la fiesta de San Miguel porque él se llama Hardy Miguel.
2: Oiga, y escribí una columna que me inspiró el año pasado. Después de la fiesta de San Miguel, que yo no sabía que había venido, ajá, pero bien, porque así uno va teniendo distintas miradas. Entonces, él contaba en esa columna que le parecía estar en los Países Bajos. Entonces, este año nosotros cambiamos todo el bandejón central de la costanera de Calbuco, ya, que es donde estoy ahora, por eso me conecté desde acá. Quería mostrarles un poco cómo van los preparativos. Ahí está la gente reunida, estamos en plena costanera, están los trabajadores, estamos trabajando a toda máquina para que el pueblo luzca hoy y para que además nosotros podamos dar lo mejor de Calbuco al turismo, y eso implica que hay comerciantes, que hay un sinnúmero de actividades programadas para este fin de semana, y que el día lunes es la fiesta religiosa. Ajá, pero claro. Ahora, días antes, lo que hacemos es un festival gastronómico junto a la Cámara de Turismo, y que está, ustedes ven aquí, está todos los trabajos en pleno desarrollo, la iluminación y todo. El día lunes es el día más importante, que ajá, es el día del Santo Patrono, de la misa, y antes nosotros preparamos la ciudad con actividades. Aquí llegué donde digo que Don Hardy me inspiró.
1: ¡Qué buena!
0: ¡Ay, qué linda las flores!
2: Así que ahora tenemos tulipanes, más de 500 tulipanes en la costanera de Calbuco, para que ahí, con justa razón, pueda decir que Calbuco también tiene una idiosincrasia particular, que es la raigambre y lo que importa de esta fiesta para nosotros, pero también para el turismo, porque eso es,
1: mira, alcalde,
2: una de las cosas que nos
1: llama. Lo siguiente, ayer jueves en el Llanquihue, la historiadora y gestora cultural y experta en temas patrimoniales, nuestra buena amiga Teresa Unego, se escribió una columna muy bonita que se llama Fogatas para San Miguel, a propósito de la fiesta que estamos hablando, y termina diciendo: la fiesta de las luminarias no solo ilumina la noche de Calbuco, es también una forma de pertenecer a una comunidad y de renovar lazos. Es una columna muy bonita, muy potente, es muy cariñosa, con mucho sentido, porque efectivamente el recordar y venerar a San Miguel como el defensor de la fe, el vencedor del mal, el protector de la iglesia, ¿cierto? Mire, es antiquísimo, y es el santo patrono de ustedes, de Calbuco, y yo siento que cada vez, y entiendo, creo que con su gestión, digamos, ha tomado mucha más fuerza esta tradicional festividad religiosa, alcalde Silva.
2: Bueno, yo soy fiel seguidor de nuestro santo patrono, estudié en el Colegio San Miguel desde kinder a cuarto medio. El jardín donde estudié también se llamaba San Miguel, así que es inevitable tener esta, como feligrés, por supuesto, y como calbucano, una emoción con esta fiesta, una emoción también que empieza a vibrar de a poco, y que cuando yo asumí como alcalde, esta fiesta era solamente el día de la luminaria, el día anterior, la víspera. Y yo dije: hagamos un esfuerzo y transformemos esto en un quiebre de estación, en una oportunidad de trabajo para los emprendedores locales, y que la gente venga a Calbuco. Así que este año nosotros tenemos un festival gastronómico que se llama Calbuco Sabe Amar, y vamos a tener más de 1,000 ostras a disposición del público. Van a haber preparaciones de choritos, degustaciones, cooking en vivo de Frederick Emerick y sus libros en Dalcas, con, por supuesto, las comidas típicas de Calbuco. También va a estar Daniela Castro, que entiendo es una integrante o ganadora de MasterChef, sí, que es auspiciada por la empresa Camanchaca. Aquí está todo funcionando: las empresas, los emprendedores, la ciudadanía, los feligreses, todo el mundo está trabajando en un solo objetivo, que es que esta fiesta salga maravillosa y que esta fiesta finalmente sea un polo de atracción para el turista que quiera venir a Calbuco, una comuna que es segura, una comuna que es amigable, una comuna que cada día está más bonita y que tiene mucho para entregar en cuanto a patrimonio, cultura, y valorar a todas las personas que hoy día construyen eso. Estaba en el directorio hace poquito del Puente Canal de Chacao, viendo los proyectos que se van a financiar, y la cantidad de proyectos que se van a financiar con 450 millones de pesos, la mayoría tiene que ver con un rescate patrimonial de la religiosidad popular. Así que es algo transversal, creo, para todos los que tenemos parte de la cultura chilota igual, ¿no?
0: Muy importante, efectivamente es parte de nuestro patrimonio. Estamos con don Marco Silva, alcalde de Calbuco. Alcalde, cuéntenos así como qué hay hoy, qué hay mañana, como para que la gente que nos está escuchando prácticamente en toda la región, sepa en qué horarios hay qué actividades, por favor.
2: Ya, hoy partimos a las 7 de la tarde con la gala de inauguración aquí en la carpa del mercado. Pusimos una velera.
0: Súper grande la carpa.
2: Sí, es grande. Pusimos una velera, todavía la están instalando, y restaurantes que vienen desde Calbuco, desde Isla Tabón, que está ahí uno, desde Isla Puluqui, cervecerías locales también, vinito para las ostras, no para uno, ¿cierto? Y por supuesto un show en vivo, eso es hoy.
0: Hoy día, a las 7 de la tarde.
2: A las 7 de la tarde. Mañana, a partir de las 4 de la tarde, después de la tradicional feria, también partimos actividades que son el Día de la Juventud, con un carnaval por las calles de Calbuco que se va a desarrollar luego de un concierto que va a haber en la parroquia San Miguel a las 7 y media de la tarde, que es el concierto Luminaria, en donde viene el coro polifónico de Puerto Vara y también las composiciones de un calbucano, es de un músico calbucano que compuso una obra para coro y filarmónica de las luminarias, en donde tiene los sonidos ancestrales de la fiesta de los pasacalles, y que se va a presentar a las 7:30 en la iglesia San Miguel de Calbuco. Y después de eso, un carnaval inmenso por las calles de Calbuco de aproximadamente 400 estudiantes y personas que van a dar vida a un espectáculo de batucada, de corpóreo, de día de jóvenes recorriendo las calles de Calbuco.
1: Alcalde, así que, muy bien. Alcalde Silva, mire, Calbuco debe ser de las ciudades más antiguas de Chile, de hecho tiene 424 años o 426, dependiendo cómo se sitúa. Puerto Montt tiene apenas 173. Esto que sea una ciudad tan longeva, que sea de las primeras ciudades que están en Chile, ¿usted cree que los calbucanos tienen mucho sentido de pertenencia, de identidad? ¿Usted cree que quieren mucho su forma de ser, su historia? ¿Usted cree que está bien arraigado eso en las personas de Calbuco, con sus, ¿cuántos son? 14 islas, me parece, que tiene la comuna de Calbuco.
2: Yo digo siempre que los calbucanos solamente nos entendemos entre nosotros, que somos bien ñipas entre nosotros, pero que igual nos defendemos mucho frente al extranjero. Entonces, hoy día, que Calbuco es una ciudad mucho más grande, mucho más cosmopolita, igual es importante que no pierda esta tradición, que no pierda su esencia, que no pierda su cultura, su curanto, su gente y sus fiestas más típicas, que son las que a nosotros hoy día nos hacen sentirnos orgullosos de ser calbucanos. Si tú ves los dos volcanes de la provincia, son el Osorno y el Calbuco, y eso se debe a que eran las ciudades más antiguas de aquí, de la provincia. Está Castro, está Osorno, Calbuco, y ahí están los dos volcanes que dan vida a todo lo que es la región también.
1: Recordemos que además Calbuco, ¿cierto?, se fundó porque cuando Osorno fue destruido, el pueblo Osorno, el villorrio Osorno, arrancaron, ¿cierto?, los españoles, y ahí se instalaron en lo que se llamó después el fuerte San Miguel de Calbuco, o sea, arrancando.
0: Sí, ahí perdimos, parece, un poquito el audio de Hardy, no sé si alcanzó a escuchar, alcalde.
2: Sí, está muy muy interesante la descripción histórica, ¿no?
0: Ajá, sí, te habíamos perdido un ratito, Hardy. Oye, lo otro es Maullín también, alcalde Hardy, que también es antiguo, y también es el río Maullín, que nace en Llanquihue, pero obviamente lleva el nombre de la ciudad más antigua.
1: ¿Volví con audio?
0: Ahí estás con audio, sí.
1: Ya, alcalde, pasemos un tema que es más ingrato. Estamos claros que todo el fin de semana van a haber actividades, hay empresas privadas, están, ¿cierto? Está Frederick Emmerich, van a haber ostras, va a estar la procesión, sin duda que finalmente lo más importante. Mire, en el Llanquihue hoy día, la página 5, sale: suspenden causa por perjurio contra el alcalde Calbuco. Marco Silva fue formalizado para emitir un juicio contra el municipio en su declaración jurada cuando era candidato. ¿Qué pasó? ¿En qué etapa está? Porque usted, además, entiendo que sacó un video, digamos, como bastante contento, digamos, de que terminó esta situación. ¿Qué es lo que pasó realmente ahí, alcalde Silva?
2: Pasó básicamente que cuando yo declaré para la candidatura, yo soy abogado de profesión. Llevaba 398 causas y tuve una causa en contra del municipio en su momento, que era un cobro de facturas no pagadas, pero que se abandonó. O sea, el cliente nunca más apareció y finalmente la causa se archivó. Cuando tuve que hacer la declaración, yo no la vi, tampoco lo vio mi abogado asistente, porque estaba archivada, se bloquean como de sistema, no quedan en la misma página donde uno ve sus causas del Poder Judicial. Entonces, hicimos la declaración y nunca, como la causa nunca se movió, nunca hubo perjuicio patrimonial de la municipalidad, nunca pagó ni nada, esto apareció el año pasado. Y claro, ahí nos dimos cuenta, y, oye, hubo un error acá, pero es un error. No es, hay una cuestión que se llama el elemento subjetivo del tipo penal. O sea, la declaración no fue abandonando la mala fe o traicionando a la fe pública. Fue un error. Y como tal, yo siempre lo reconocí, lo declaré así. Y ante la PDI que llevó la investigación, ante la fiscalía. Y bueno, el fiscal decidió, dentro de sus facultades, no dejar pasar el tema y formalizar, pero como yo no tengo antecedentes penales, como el delito es una cuestión muy menor y no inhabilita para nada, él propuso una salida alternativa, que es la suspensión condicional del procedimiento por término de un año y sujeto a una donación del Club de Pacientes Postrados de Calbuco San José, club que yo mismo fundé, como son de extrañas circunstancias de la vida, para ayudar a pacientes postrados allá por el año 99. Así que hoy día es eso lo que existe. El fiscal mismo ofreció esa salida, no lo hizo mi defensa. Yo no contraté ningún abogado por fuera, fui con Defensoría Penal Pública. El defensor penal público, don Claudio Herrera, un excelente profesional, tomó también y me recomendó lo que finalmente nosotros decidimos, que era aceptar esta salida condicional, porque no es un reconocimiento de culpa, no es una condena, y era mejor porque podíamos llegar a juicio a la misma conclusión después de un año, pero está obviamente concentrado en eso. Y además, uno aquí ya como el corazón un poquito o la guata apretado, uno es abogado y está acostumbrado a defender mucha gente, pero cuando te defiendes, cuando tú eres la parte, cambia un poco la cosa. Igual era como en la exposición pública, innecesaria, o que la gente hable más de esto que de las cosas que realmente a mí yo dedico el 100% de mi tiempo. Entonces dijimos, ya, pasemos esto, se acaba, y nos pusimos a trabajar y volver a nuestro rumbo, que es lo que la gente escogió y lo que hoy día está agradeciendo también.
0: Así es, alcalde, la verdad es que para que la gente que nos está escuchando, que es muchísima gente, toda la región de Los Lagos, a las autoridades cuando postulan, ¿cierto?, se les pide, todo tipo de autoridades electas, incluso funcionarios públicos, hacer una declaración que dice que no tiene, qué sé yo, juicios pendientes contra el Estado, contra el municipio en este caso. Y en esa declaración es que se le fue abogado al alcalde, efectivamente, y tenía ahí un juicio de cobro de años atrás contra la municipalidad. Efectivamente es como una falta administrativa.
2: Solamente agregar que la causa fue declarada abandonada procesalmente. Por tanto, el efecto de la declaración del abandono de procedimiento está firme ejecutoria y es como si nunca hubiese existido hoy día. Entonces, también dejar ese punto claro, que nunca hubo aquí un perjuicio patrimonial, ni tampoco existe la posibilidad a futuro de que lo haya, porque la causa fue declarada abandonada.
0: Así es.
1: Estamos claros, pero nosotros igual queríamos preguntar, porque hoy sale una página entera, ¿cierto? Mire, porque ¿qué es lo que importa realmente? Marco Andrés Silva Maldonado, alcalde ilustre de Municipalidad de Calbuco, tiene el agrado de invitar a todos ustedes a participar en la inauguración del Festival de la Luminaria Calbuco Sabe Amar, que se realizará el día viernes 25, o sea, hoy día, A las 7 de la tarde de Avenida Los Héroes, ex biblioteca. Esta celebración se extenderá los días 26, 27 y 28 de septiembre. Tú la sácate una fiestecita. A todo esto, el alcalde, ¿usted por qué dijo que era, te dijo NIPA? ¿Cómo fue ese concepto que dijo?
2: Ah, sí, pues. Eso un poco como de carácter complejo.
1: Ya, dejémoslo así. Me acuerdo cuando eres chico, uno decía, este está NIPA. ¿Cierto? Cuando
2: claro, como los borrachitos toca. Cuando se ponen cargantes.
0: Para mí es como eso, sí, como cargante.
2: Pero acá en Calbuco se usa ñipa para cualquier persona que tenga un carácter un poco complejo.
1: Sí, los calbucanos se la traen, yo sé, son personas muy amables, muy cariñosas, pero no hay que buscarle el lado, ¿cierto? Mejor no hay que buscarle el lado.
2: No, para nada. Alcalde,
1: oye, yo quiero invitar que la gente, todos los habitantes de la región Mayo son días muy preciosos, Calbuco, de las lindas ciudades que hay en este país, porque es real. A mí me gusta muchísimo, sinceramente, alcalde, la vista que se tiene de la plaza, en fin, las islas aledañas, esa subida de cerro, la iglesia misma. A mí me gusta mucho Calbuco. Así que están todos invitados para celebrar las fiestas de San Miguel, el patrono, ¿cierto?, el arcángel Miguel. Muchas gracias,
2: alcalde. Oiga, el día, solamente contarles que el día domingo es el día del deporte, vamos a tener corrida de indios, competencia de boga, vamos a tener natación y todo con lluvia y como sea, porque aquí las cosas se hacen sea como sea el clima que haya, porque si nos pusiéramos a esperar que salga sol, la verdad es que no íbamos a progresar mucho.
0: No se puede. Alcalde, si alguien no alcanzó a oír o qué sé yo, imagino la página del municipio o Instagram, ¿cierto? Puede encontrar las actividades, ¿no?
2: En el Instagram, en el TikTok y en todas partes está saliendo toda la publicidad también. Bien, hicimos publicidad de este evento en el aeropuerto de Santiago, en el aeropuerto de Puerto Montt, en varias partes, porque nosotros queremos que la gente venga a conocer Calbuco,
0: sí, pues.
2: y queremos que, mira, las ostras de borde negro de Chihuahua deben ser de las mejores del país.
1: Sí, es verdad.
2: El salmón que sale de Calbuco, los mitílidos que salen de acá, el 70% de todo lo que se exporta de Chile sale solo de esta comuna, entonces aquí hay el mejor producto para poder venir a degustar y qué mejor que hacerlo de primera fuente.
1: A propósito, andaban tres empresas chilenas de acá al sur, Acuachile, Maroa Food y Submarine, andaban en China promocionando los productos, los mitilios, en fin. Oiga, no hay carreras de galgo, ¿cierto?
2: No, acá no. Acá somos amigos del diputado Bernales, así que no nos vamos a meter con eso.
1: Ya, muy bien, pues. Oiga,
0: que lo pasen lindo
1: a todos los habitantes de Calbuco, de verdad.
2: Nos vemos, que estén muy bien, todos cordialmente invitados a Calbuco Sabe Amar.
0: Muy bien, pues. Gracias, alcalde. Y mándenos, por favor, gracias, el dato de los lentes, ¿ah?
2: ¿Eh? Ah, ya, muy bien.
0: Eso, que lo gracias. Pasen bien.
2: Chao.
1: Andrea, sí, pues mira, a mí, fíjate que Calbuco es de las ciudades que me gusta mucho.
0: Es muy lindo.
1: Tiene un encanto muy especial.
0: Sí,
1: muy especial.
0: Efectivamente.
1: Oye, a propósito del encanto, disculpe, yo estoy en el patio acá afuera. ¿Ya? Y escucho cómo está lloviendo, ¿no?
0: No escucho, fíjate. Oye, acá no está lloviendo.
1: Está lloviendo torrencialmente.
0: En este minuto no. Sí. Quiere decir que la nube viene de Tenglo hacia acá, hacia el Conti. Sí,
1: no, si son los chinos, yo te digo, si los chinos...
0: Son los chinos, pero están... yo vi a una señora por ahí atrás que estaba viendo como unas plantas detrás en la ventana.
1: Sí, para variar. Mira, son 16:31 y aquí el nieto más chico se está empujando, ya tengo que... Vamos a la pausa comercial,
0: vamos a la pausa. Andrea.
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Aquí estamos de vuelta en El Conquistador, en el Expreso de la Tarde. Tuvimos a Marco Silva, alcalde de Calbuco. Ustedes nos pueden ver en arroba El Conquistador de los Lagos, en YouTube. 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

0: ¿Sí, te acuerdas?
1: Sí.
0: Entonces, bueno, estos días se fue el juicio, ¿cierto? Uno a uno los tres estudiantes imputados por la agresión de la ministra de Ciencia, Jiménez Lincolao, tomaron la palabra, tuvieron que pedir disculpas, prohibición de acercarse y trabajo comunitario. Este fue el acuerdo que se logró y que suspendió la causa. Arriesgaban hasta 541 días a 3 años como imputados por el atentado contra la autoridad, además de una multa. Y bueno, y dijeron que nunca fue su afán, agredirla, en fin, pidieron disculpas. Y los trabajos comunitarios están muy bien.
1: Sí, está bien.
0: Pero leyendo la prensa hoy día, en la Universidad de Chile, además la Facultad de Derecho, la Juventud Comunista sacaron un lienzo contra Carabineros de Chile.
1: Así es.
0: Venden droga, violan, matan y torturan. Mi pregunta es, ¿cuál es el afán? ¿Cuál es el afán de generar tanto odio? De verdad, es que me cuesta entender. Son futuros abogados, además. Son personas que van a tener que imponer justicia. Algunos de ellos van a ser jueces, algunos irán a llegar a ser supremos, qué sé yo, fiscales, investigadores, abogados, defendiendo causas. Y el afán de levantar hoy día un lienzo de la Juventud Comunista contra el Carabinero en la Universidad de Chile.
1: Yo lo encuentro terrible. Hardy, ¿sabes por qué terrible? ¿Sí? Porque, claro, primero el vocabulario que usan en los lienzos, ¿cierto? Las mentiras, porque es mentira, porque tú no puedes tratar así a la institucionalidad, ¿cierto? Que matan, que, en fin. ¿Qué pasa con la autoridad de la Universidad de Chile?
0: Sí, sí, pues.
1: O sea, eso es terrible, porque gente desquiciada hay en todas partes, gente ultra hay en todas partes, de lado y lado, pero yo creo que la universidad no puede prestarse para eso. O sea, ¿cuántas veces hemos dicho acá, la verdad es que con todo lo que ha pasado en Chile en estos últimos años, que hay que dialogar, que las universidades tienen que ser centros de pensamiento, pero además de encuentro? Pero esto, porque resulta que se lo permiten a la ultraizquierda, porque ¿cuántas veces ha ido gente de derecha, el mismo presidente Kast, que antes estando en campaña, y antes de la campaña incluso, creo que en una universidad en el norte, ¿cierto?
0: En Arica.
1: Exacto, lo sacaron ahí también custodiado porque no lo dejaron hablar. Entonces, ¿hasta cuándo la gente de ultraizquierda o anarquista o básicamente delincuentes, para mi gusto, se creen con los únicos con el derecho de manifestarse?
0: Sí, pero es que es más grave, porque el Partido Comunista es un partido formal, es un partido legal.
1: Pero siempre ha avalado la violencia.
0: Porque si fueran jóvenes anarquistas, jóvenes finilistas, ya son jóvenes nihilistas, son jóvenes anarquistas, pero estos forman parte de un partido oficial, que tienen diputados, tienen alcaldes, alcaldesas, tienen 3 o 4 senadores, un partido tiene 50 y tantos mil militantes, un partido que es financiado por el Estado, por todos los chilenos.
1: Así es.
0: ¿Cierto?
1: Sí.
0: Entonces, eso a mí me lo hace más grave aún. Mira, a propósito, el contraste, voy a contar una experiencia que tuvimos, que tuve anoche. Porque el contraste es muy evidente. Anoche, en el Museo Histórico Puerto Montt, Juan Pablo II, o MUPA, como se le llama ahora, hubo un evento con muchísima gente, estaba lleno completamente, donde se hizo una celebración por el año de que se reabrió. Uh-huh. Y habló el alcalde, hablaron dos seremis de cultura y de ciencia, habló la directora de la corporación, Francisca París, pero el público era un público súper diverso, súper diverso. Habían artistas, en fin, había gente sin duda, colocolino, de la U, de izquierda, de derecha, en fin. Pero un súper buen ambiente, Un ambiente de diálogo, de mucho respeto, hubo discursos muy buenos, haciendo ver, digamos, lo que significa la cultura de los pueblos, en el caso de Puerto Montt. Entonces el contraste es muy grande.
1: Claro que sí.
0: Y por eso quería poner en valor lo que ocurrió anoche. Mira, porque, por ejemplo, el caso Monteverde, a todo esto está el arqueólogo Tom Dillis, que ya está haciendo excavaciones. Mañana pretendo arrancarme a Monteverde a saludarlo, conocerlo.
1: Podríamos entrevistarlo en algún momento.
0: Me encantaría. Uh-huh. Sí, lo tengo pensadito, a ver si mañana me concede un par de segundos y me gustaría que estuviera con nosotros, porque no sé cuántos días iría a estar. Pero hay que poner en valor.

0: menor cuando cuando las autoridades generan espacios de unidad. ¿Te das cuenta, no?
1: Sin
0: Cuando tú
1: discriminar a
0: asumes
1: nadie.
0: que, sin discriminar a nadie, cuando tú entiendes que la cultura no es patrimonio de nadie en particular, que los museos no son más bien son de espacios de la comunidad, en fin, es que yo lo encuentro muy brutal que en plena democracia un partido oficial, legal, que reitero, financiado por todos nosotros, saquen esos carteles contra una institución institucional también, valga la redundancia, institución oficial como el Carabinero de Chile.
1: Así es.
0: Porque ya supongamos que haya habido una funa contra algún profesor, ya, tú puedes, comillas, comillas, pero aquí están, digamos, agrediendo y ofendiendo, digamos, y yo me quedo con lo que tú dices, voy a estar a la espera de cuáles son las reacciones que tiene la Universidad, la Facultad de Derecho, en fin, de la Chile.
1: Mira, con razón, en varios países el Partido Comunista está proscrito, ¿no? Porque, y aquí también ha habido voces al respecto. En Chile como que es un tema que no hemos tocado, porque en realidad ellos han participado, ¿cierto?, de la institucionalidad, de la también de la democracia. Pero fíjate que también tampoco nos podemos hacer los lesos, porque en el fondo sus postulados tienen que ver con tomar la fuerza por las armas, o sea, por la fuerza. Eso está en sus postulados. Y además no es primera vez que lo hacen. ¿Te acuerdas cuando un chiquillo en Concepción agredió a alguien o no me acuerdo si le pegó a alguien? Y también él con el letrero, ¿cierto? Y era el Partido Comunista. ¿Y qué hacen las autoridades del Partido Comunista? Dicen, ah, no, nosotros le pedimos que se retracte, que se... Y listo, no les pasa nada. Ese es el problema, que la
0: O
1: sacan
0: sea,
1: barata.
0: mira, o sea, está bien, mira, yo considero, a ver, yo creo que no hay que proscribir, digamos, ningún partido político, a menos que efectivamente, explícitamente fomente la violencia, el odio, y en muchos países europeos efectivamente están suspendidos. De hecho, en Alemania, que es un país hiperdemocrático, no existen como tal.
1: Exacto.
0: Segundo, en Chile sí existen eso y un montón de partidos más. Pero yo creo que aquí deben asumir responsabilidad.
1: Ahí te perdimos un poquitito. Ahí perdimos un poquito el audio de Hardy, que está en Isla Tenglo, por Zoom acá en el programa. Estaba hablando, se cortó la comunicación. Estábamos hablando del Partido Comunista, ¿cierto? A raíz de los lienzos que pusieron en la Facultad de Derecho de la Universidad de Chile, increpando a Carabineros con, la verdad, con mentiras y con consignas, las típicas consignas del Partido Comunista, ¿cierto? Y
0: Ah, chuta, que yo quería decir
1: ahí sí,
0: que
1: ahí volviste.
0: aquí está volviendo con otra cosa, está volviendo con la carta de Christian Banken de hoy
1: No
0: día.
1: te puedo creer, yo seguía hablando, contando a los auditores que nos habíamos perdido. Ya, ¿qué dijo Christian Balken?
0: No, que hoy día escribió una columna dedicada a su madre.
1: Ah.
0: Dice: ha muerto mi madre y me apresuro a escribir sobre ella
1: Y ahí te.
0: antes que el olvido se ensañe con la delicada y bella muchacha eterna que fue. Una linda carta.
1: Ay, qué bonita. Yo no la voy a leer, me va a dar mucha pena.
0: Siga usted porque estoy con mala internet, parece.
1: Sí, de repente como que se corta un poquitito la comunicación. Hoy día estaba viendo en Emol, y ahí Hardy se nos va a conectar en un ratito, una especie de ranking, ¿cierto?, de las mejores series. The New York Times elige a Breaking Bad como la mejor serie del siglo. Y hay un ranking con 100 de las primeras series. A mí esa serie me encantó. Hoy día es viernes, generalmente Hardy recomienda películas y comentamos alguna cosa. Así es que, si es que no la han visto, Breaking Bad es excelente. Después le sigue The Wire, que no sé cuál es, la verdad es que no la he visto. Mad
0: Esa
1: Men,
0: era
1: policial.
0: policial ambientada en Connecticut. Sí, de hecho uno de sus protagonistas falleció hace un poco tiempo atrás.
1: Ya. Mad Men tampoco la he visto, fíjate.
0: Ah, me encantaba, me encantaba,
1: ¿Sí?
0: me encantaba,
1: Y de
0: sí.
1: después
0: Sí, que
1: viene.
0: era una agencia de publicidad.
1: Ya. Sucesión, que es muy buena.
0: Sí, pues,
1: Excelente, excelente.
0: sí.
1: Flip,
0: Brutal, el odio entre
1: brutal,
0: los hermanos,
1: brutal,
0: sí.
1: brutal. Sí, no, la actuación, además, el caballero este no, yo no me pasa los nombres de los artistas, pero. Después Fleabag, que no, esa no me acuerdo. No sé
0: Yo no la
1: cuál
0: he
1: es.
0: visto, no.
1: Game of Thrones, que tampoco la he visto. No me gustan esas cosas como tan fantasiosas. ¿Tú las viste?
0: No.
1: Después VIP, después 30 Rock. Tampoco sé cuál es esa.
0: No, tampoco.
1: A Curb Your Enthusiasm, no sé cómo se pronuncia, pero sí, esa era una serie como comedia. Y Atlanta.
0: Mira.
1: Mira tú. Pero Breaking Bad quiere decir que no estoy tampoco tan perdida.
0: Me gustó harto.
1: Bueno, el cine, ahí, a mí me encantó.
0: ¿Te encantó?
1: Me encantó, sí, me encantó.
0: Y fue varios años, ¿cierto?
1: No sé, porque yo la vi tarde, fíjate. Entonces como que vi de un paraguaso las, creo que 6 temporadas que tiene. Así es que...
0: ¿Tarde en tu vida o tarde en la noche?
1: Tarde en mi vida. Ya había sido, no sé, varios años atrás. Así que no sabría decirte cuándo
0: partió. Oye, Andrea, bueno, antes de irnos... ¿Y asume de vocero, asume de ministro, senador Moreira?
1: No, que yo, no, ayer hablamos un poquito, no, me dijo, no, honrado no, me sentiría.
0: Yo supe que tú incluso estás partiendo mañana sábado a Santiago.
1: Armar el gabinete, dices tú.
0: Y que se te vio, digamos, se te vio en algunas tiendas bien exclusivas.
1: Comprando los nuevos trajes. ¿Ah?
0: ¿Dónde, pues?
1: Para trabajar ahí en el centro, sí, con la moneda. No. Pero le vamos a preguntar a ver si la próxima semana lo entrevistamos, a ver si es verdad. Pero le han pedido hartas cosas, ¿eh? Le han pedido no solo que sea vocero, también que sea candidato a diputado.
0: Pero le pidieron que sea ministro vocero. ¿Lo puede decir públicamente?
1: Se lo pidieron. No puedo decir nada más que eso.
0: Entonces va a ser ministro.
1: No digo que vaya a ser ministro, se lo pidieron, tal como le han pedido que sea candidato a diputado, por no sé si por el 26 o el 25.
0: Entonces va a ser ministro. A un presidente nunca se le dice que no.
1: No te puedo decir eso, Jardín. No te puedo decir eso porque estoy ocultando algo.
0: Esto es lo que yo creo. Es difícil a un presidente decirle que no.
1: Es difícil.
0: Hoy te imaginé, me llamara el presidente de casa y me dijera, Nietel, ¿tú quieres ser ministro vocero?
1: ¿Te tendrías que ir nomás, po? ¿Te irías?
0: O sea, no, yo aseguraría que no, pero pondría mucha música romántica en todas las conferencias de prensa.
1: Claro.
0: Para bajar los ánimos.
1: Exacto. O sea, antes de, en el podio ahí, ¿cierto? En el, no, sí. No se llama podio, ¿cómo se llama el pedestal? Es el...
0: Sí.
1: Ya, ahí... Primero, para que se relajen los periodistas, ¿cierto?
0: Sí,
1: no sé.
0: Julio Iglesias,
1: efectivamente.
0: Salvatore Adamo.
1: Claro. Un par de boleros. De vez en cuando, bolero. Mira, tú podrías hacer algo así como lunes de bolero, martes de tango, miércoles de Julio Iglesias.
0: Señor ministro, ¿por qué la bencina subió 500 pesos más esta semana? Miren, antes de eso, escuchemos este lindo bolero de Luz Casal.
1: Exactamente.
0: Y todos estarían hablando de la música, aunque suba la bencina. No, mira, oye, sí. Sería genial ser ministro vocero.
1: Sí. En realidad, tendrías poca agresión de parte de los periodistas, estarían todos tranquilos, relajados, sí, y la gente se quedaría, obviamente, con la noticia, la bajada de lo que se dijo del gobierno, ¿cierto? Lo que dijo el vocero, pero además con la canción.
0: ¿Con la canción?
1: Con la canción.
0: Sí, pues.
1: Claro que sí.
0: Sí, pues mira, poquita fe. Eso es un bolero, poquita fe. ¿Cómo está el gobierno con poquita fe? Entonces ponemos el bolero, poquita fe.
1: Claro, cuando tengas que defender al gobierno porque algo dijo la oposición, pones algo como ¿hasta cuándo? No sé,
0: Claro. Oye, mira, mañana a las 18 horas juega Ñublense con Puerto Montt en Chillán. Lo pueden escuchar, ¿cierto?, con la radio amiga que ha conquistado Retro Lagos, cooperativa Retro Lagos, y también puede, ¿cierto?, mañana a las 18 horas, Ñublense con Puerto Montt.
1: Muy bien.
0: Sacamos la tarea adelante.
1: Eso no significa que usted se vaya quedando en Tenglo y se le ocurra hacer el programa ya definitivamente, o mucho más seguido por Zoom, porque ese privilegio solo lo tengo yo. Usted tiene que estar acá en el estudio.
0: Demasiado.
1: ¿Ves tú?
0: Pero bueno.
1: Sí, pues sin acostumbrarse. 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
0: Con motores que se compran en Dimarín, digamos, con embarcaciones de Dimarín.
1: Exactamente. No,
0: aquí estamos dados para el éxito. Andrea, que estén muy bien, a los auditores, que tengan un gran fin de semana.
1: Igualmente, regaloneen harto ahí con la familia.

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0: Muy, muy, muy buenas tardes a todos. ¿Cómo están? Día viernes 25 de septiembre. Le habla Bárbara Briceño junto al diputado Diego Chalper, Francisco Vidal.
1: Ah, no ha llegado todavía, Pancho.
0: Se quedó dormido. No sabemos. No sabemos en realidad qué será de él. Pero bueno, aquí estamos comenzando a cerrar esta semana. Ya no 18 era. Ya estamos como en
1: otra. Porque el 18 fue hace un mes.
0: Sí. Como que nos quedamos pegados, queremos seguir ahí. Está bueno el 18.
1: La semana ha estado muy intensa, queridos auditores. Así que yo quisiera poder partir este programa refiriéndome, porque ya por fin pude leer, ayer no había tenido el tiempo, de leer el famoso documento que suscribió Chile.
0: El escudo.
1: Se ha dicho mucho.
0: América.
1: Y me gustaría transmitirles que en este programa nos demos el tiempo de poder contárselos. No sé si usted me regala...
0: Por supuesto que sí, porque al final nos quedamos todos con los titulares y está súper buena idea parar un minuto y ver realmente qué es.
1: Miren, partamos por quienes lo suscriben, porque a mí mucha gente me dice, ¿quién suscribe esto? Porque como que de la polémica...
0: Dime con quién andas y te diré quién era el tiro.
1: Entonces mire, Estados Unidos, Argentina, Bolivia, Chile, Colombia, Costa Rica, República Dominicana, Ecuador, El Salvador, Guyana, Honduras, Panamá, Paraguay, Perú y Trinidad y Tobago.
0: ¿Sabes? Ya listo, se acabó.
1: No son dos gatos, porque en el fondo con toda esta polémica...
0: Y tampoco son dos gatos de ultraderecha, o sea, hay de todo.
1: Entonces, uno. Primer elemento para que ustedes tengan a la vista. Ya, el texto es una pequeña introducción que me parece irrelevante y dice, mire, aquí vamos a perseguir tres objetivos. Ya. Primer objetivo... defender nuestras economías mediante el fortalecimiento de la cooperación económica. Entonces, hay un primer pilar que tiene que ver con cooperación económica, donde hay cosas que tienen algún nivel de controversia, pero están redactadas todas auditorias en formato de exploración. Doy un ejemplo de algo que es polémico.
0: ¿Qué significa formato de exploración?
1: Mira, textual. Uno de los compromisos es explorar mecanismos de control de inversiones. ¿Qué es eso? Lo que viene pidiendo hace rato Estados Unidos de lo que se llama el screening de las inversiones. Tema que no tiene ninguna novedad. Después, segundo tema, la promoción de reguladores de proveedores confiables para la infraestructura digital aplicadas de manera no discriminatoria. Básicamente el cable Chile. Entonces, digamos, son temas que han estado arriba de la mesa donde los que suscriben este acuerdo dicen, mire, nos vamos a preocupar de tener ciertos marcos que garanticen cierta confiabilidad para la seguridad. Entonces, ese es el primer objetivo. Segundo objetivo, defender la gobernanza democrática frente a las redes narcoterroristas armadas, lo que incluye la coordinación de sanciones, designaciones y acciones financieras contra terroristas y delincuentes, la ampliación de las fuerzas del orden civiles y el suministro de asistencia humanitaria para defender la voluntad popular. Ya. Y lo tercero, auditores, tercer objetivo, defender y promover el respeto mutuo a la soberanía nacional y a la autodeterminación de cada nación mediante foros multilaterales. Y aquí es lo que ha generado controversia, porque uno de los compromisos efectivamente tiene que ver con promover en el pleno del Consejo Permanente de Nación de la OEA el que se abra una consulta sobre el TIAR, que yo lo expliqué ayer, el artículo 6 y 13, de manera tal de que ese órgano de consulta estudie posibles acciones conjuntas contra 24 grupos de narcoterrorismo. Y los mencionan, la Mara Salvatrucha, el Tren de Aragua, el Cartel del Golfo, la Nueva Familia Michoacana, o sea, mencionan esos grupos. Entonces, si tú me preguntas a mí, se genera toda esta bataola porque ese grupo de países que te mencioné al principio quieran que en la OEA haya un órgano de consulta, no deliberante, dentro de los cuales además va a estar Brasil, porque no se les olvide que el TIAR incorpora a Brasil, por lo pronto, que estudien acciones conjuntas acotadas a estos 24 grupos, que se los puedo mandar, están todos, los Viagra, el Cartel de Juana, yo no sabía que uno que se llamaba los Viagra.
0: Los Viagra.
1: Es una novedad. Bueno, el Comando Vermelho, el Sendero Luminoso, o sea, en el fondo es una cuestión archiacotada. Entonces, no, es que aquí va a haber coordinación militar y nos vamos... ¿De dónde sacan todo eso? Yo los desafío... Espérate, de verdad, y con esto termino. Yo los desafío a que me digan dónde, en lo que firmó Chile, hay alguna alusión a una acción coordinada en materia militar. Y lo segundo y más importante, los expresidentes se permiten decir que habría un espacio para una soberanía. Así es, porque ya me di el tiempo de leerlo. En donde se aluda mínimamente a alguna cuestión que no esté en su... Esto es una declaración y por lo tanto, evidentemente, se tiene que acoger a los organismos de soberanía interna. Entonces, que dos expresidentes, en una declaración inédita, que ahí la
0: Estamos
1: comentaré,
0: hablando, expresidente Gabriel Boric y la expresidenta Bachelet.
1: que dos presidentes de la República, en vez de canalizar sus legítimas inquietudes internamente en la Cancillería para que la voz del Estado de Chile sea única, se permitan hacer una declaración, además diciendo cosas que no son ciertas, a mí me parece extremadamente grave. Inédito y grave. Y no
0: A
1: tengo
0: ver.
1: ninguna duda que el presidente Lagos no habría firmado una cosa así.
0: Vamos por parte. Primero que todo, buenas tardes, Francisco Vidal, bienvenido.
2: Muy buenas tardes, ciudadana. Escuchando con
0: Segu
2: atención a...
0: segundo, les cuento que no había podido estar en este programa porque estaba en Temuco y específicamente en Victoria, en un evento de agricultores, y no puedo dejar de contarles la cantidad de gente que se me acercó para decir que escuchaba Polos Opuestos, pero oh, lo escucho todos los días, una cuestión que uno ya lo llena de orgullo y felicidad, porque qué cosa más buena que la gente le guste, valore nuestro trabajo y nos escuche todos los días. Les doy muchas gracias.
2: Muy
0: Mucha,
2: bien.
0: mucha gente. Ya, y siguiente, uno puede esperar que en Twitter, la barra brava, los bots digan cualquier tontera, sepan o no, tengan fundamento, pero cuando una expresidenta, de partida, esto es inédito y además hay como una norma, no sé si es expresa o no, o tácita o de costumbre, que los expresidentes no se involucran en política contingente. No hablan de lo que está haciendo el presidente de turno, no, en general se mantienen al margen por una cosa republicana y eso ha sido así siempre. Esto rompe ese código. Y además, como dice el diputado, eventualmente con fake news más encima. Quizá alguien tendrá alguna información distinta que no la conoce el diputado. No sé, Francisco, ¿tú qué te parece desde fondo y forma?
2: Yo creo que los dos expresidentes expresan la inquietud de una parte de la población, que mientras más entendida es, abre más los ojos.
0: Es que la
2: Porque lo
0: gente
2: que...
0: no puede dormir con este tema.
2: No, yo te decía que los agricultores de Victoria que le exportan a China deberían de empezar a dejar de dormir. Porque yo creo que... Ya voy a explicar esa parte. Yo creo que la declaración del Departamento de Estado norteamericano que se conoció hoy día al detalle es bastante diferente a lo que conocíamos en Chile. Y voy a dar mi afirmación final, por así decirlo. Lo que hay aquí detrás, bueno, hay varias cosas. Primero, incorporarse a una asociación o como se llame, cuyo guaripola es el presidente Donald Trump, que se caracteriza por su falta de respeto a los acuerdos, a los tratados, que cada día nos sorprende más con la cosa más loca. Incorporarse a una agrupación o asociación o coordinación donde el líder que la crea ha violado con respecto a Chile tratados sustantivos, porque hay que recordar que el líder de...

0: escudo, se sentó, estoy muy diplomático hoy día, en el Tratado de Libre Comercio entre Chile y Estados Unidos, que costó mucho hacerlo, costó mucho. Y en septiembre del 2004 en Miami, la canciller Soledad Alvear y el equivalente americano firmaron el Tratado de Libre Comercio que aplicaba arancel cero mutuamente. Y Mr. Trump, el líder de este grupo, sencillamente se lo pasa por el aro. Y después agrega 2,5 adicional. Ese es el líder del grupo. O sea, completamente impredecible, completamente poco confiable, por sus actos, no por lo que piensa o lo que dice, por lo que hace. Un presidente que no le gusta un fallo de la Corte Suprema de Brasil, que encarcela a Bolsonaro por 27 años por dar un golpe de Estado, y lo que hace es subirle los aranceles al Brasil. Un presidente que quiere que Canadá sea el Estado número 51, y cuando Canadá reclama le aplica 50% de arancel. Ese es el líder del grupo. Eso. Y segundo, que es evidente que bajo el paraguas de la coordinación contra el crimen organizado y el terrorismo, que es efectivamente un desafío, lo que hay detrás es el control de la inversión. Lo que hay detrás es expulsar de América Latina y de Chile a los chinos. Y en consecuencia, tus agricultores de Victoria, más de alguno, debe exportarle a los chinos. Entonces, yo si fuera un empresario chileno cuyo mercado que ha ganado en China y que le vendemos más o menos 50 mil millones de dólares al año, que salvo Codelco, que es estatal, todo lo demás es privado, si esa gente se informara bien, diría que estamos en problemas. Y a confesión de parte, relevo de prueba. Todos nos dedicamos al cable chino por el tema de la seguridad. Pero yo les quiero contar que en el gobierno del presidente Piñera, ciudadanos auditores de Victoria, el registro civil decidió renovar los pasaportes y carnet. Y abrió una licitación internacional que se la ganó una empresa china. Vino un enviado especial de Washington a conversar en La Moneda con el presidente Piñera y le dijo que eso era intolerable para Estados Unidos. ¿Y qué hizo el presidente Piñera? Declaró la licitación abierta. ¿Qué va a pasar cuando Mr. Trump mande a alguien a decir, a ver, presidente Kast, a nosotros no nos gusta porque es evidentemente infraestructura crítica? ¿Quién prende la luz en Chile o la paga? Y quien prende la luz en Chile y la paga son los chinos.
1: ¿A dónde la viste? Eso en una región nomás. En él es una empresa italiana.
0: Ya, pero no, me refiero a CGE y a Chile Quinta. Averigua tú el porcentaje.
1: Cuyo director es Nicolás Izaguirre, se te olvida decir.
0: Cierto. Obvio. Entonces, ¿qué es lo que pasa?
1: Pues vamos a decir que es chino.
0: El tema de fondo.
1: Aparte, China la cara cuando le llegan los dividendos nomás, pero.
0: El tema de fondo es que estamos en una segunda guerra fría, donde la competencia no es por el territorio, la competencia es por la hegemonía comercial. Y en el caso de Chile, a diferencia de los otros 14 que firmaron corriendo, es que China es el principal socio comercial. Entonces, yo creo que, por ejemplo, me gustaría que Antonio Walker, de la Sociedad Nacional de Agricultura, en defensa de los intereses de sus socios que le exportan a China, hable, pues. ¿Y qué opina sobre esto? ¿Qué opina, pues?
1: Pero
0: ¿qué le parece que se diga en el documento del Departamento de Estado
2: ahora,
0: que tenemos que tener cuidado con las potencias extranjeras?
2: Hay una pregunta. ¿Cómo se ve que la presidenta Bachelet, después de todo lo que pasó en su carrera para la secretaria general de la ONU, que Chile y este gobierno no lo apoyaron, aparezca haciendo esto? Porque alguien podrá decir, que es poco serio, esto es una venganza, está picada.
0: Boric y Bachelet.
2: Es que nunca lo hacen.
0: Lo que han hecho es que nunca había ocurrido una cosa así.
1: ¿Cómo que no? Si fuimos a los BRICS de observadores. Bueno,
2: ya
1: me va a tocar a mí. Dale nomás, termina tú. Yeah.
0: Pero ¿cuándo ocurrió una cosa de que si uno se meta a una agrupación, voy a llamar, donde explícitamente se habla de controlar la inversión. Eso es explícito, ¿eh?
2: Control ahora, ojo de la inversión. Uno podría pensar que cualquier cosa que no necesite pasar o ser aprobada en el Congreso, o no debería ser tan importante, o no debería ser tan peligrosa, ¿o no?
0: Bueno, lo que dijo...
2: En general, las cosas importantes, los tratados de libre comercio, todo eso, tienen que pasar por el Congreso. No es que el presidente de turno pueda andar decidiendo solo.
0: Bueno, que por eso, precisamente, para que no pase por el Congreso, que no es tratado, pues. Obvio.
2: Sí, pero da lo mismo el nombre que tenga. Lo que importa son los efectos.
1: Varias cosas. Aguántame a mí. A ver.
0: Pero repíteme, Diego, el tema del TIAR.
1: No, si ya voy a llegar a lo del TIAR, pero mira. Porque yo te he escuchado con atención, entonces déjame a mí decir lo que yo quiero decir y no lo que tú quieres que yo diga. Entonces,
0: muy bien.
1: Respecto de la declaración de los presidentes, auditores, no hay ejemplo parecido desde el retorno a la democracia. Que dos expresidentes que reciben dieta pagada de todos los chilenos para velar por los intereses del Estado de Chile entren públicamente en controversia con el presidente electo en un asunto exterior. No hay precedente. Y a mí me parece, quiero decirlo con toda sinceridad, impresentable. Impresentable. Yo no tengo noticias si al presidente Lagos le pidieron firmar. Me encantaría saberlo, para saber qué habría hecho el presidente Lagos. Yo intuyo que sí le pidieron y que no estuvo dispuesto a firmar porque entiende perfectamente que esto es una cosa impresentable, que debilita los intereses del Estado de Chile. Los presidentes pueden estar en desacuerdo con esto, pero la manera de manifestarlo evidentemente no es a través de una declaración pública donde pongan en tela de juicio la decisión de Estado del presidente electo, que puede no gustarles, pero fue electo por todos los chilenos. Primer elemento. Segundo, Bárbara, porque esto no es un tratado, y esto es re importante. Nosotros ganamos la controversia en La Haya contra Bolivia. ¿Tú sabes por qué? Porque logramos distinguir que había muchas declaraciones de distinto tipo, pero que no tenían valor jurídico. Que lo único que tenía valor jurídico eran los tratados. Y esto no tiene ningún carácter vinculante, de ningún tipo. ¿Eh? Esto es un acuerdo de cooperación que si Chile quisiera no cumplirlo en ningún tipo, no tiene ningún efecto jurídico vinculante. Estados Unidos no tiene ninguna capacidad de hacer nada al respecto. Pero todos esos países que suscriben este acuerdo lo hacen porque ven ciertos beneficios para el combate al crimen organizado. Salvo que alguien crea que en el caso de Chile no tener un acuerdo de cooperación con nuestros vecinos, porque yo te recordaba, Bárbara, quiénes eran los signatarios, dentro de los cuales están ni más ni menos que Argentina, Bolivia, Perú, Costa Rica, Colombia. O sea, si alguien cree que tener un espacio de coordinación en materias de control de fronteras, en materias de inteligencia con nuestros países vecinos, no es una buena idea, quiere decir que no se ha tomado lo suficientemente en serio el asunto del combate al crimen organizado. Y termino con lo siguiente. Básicamente, yo creo que acá se ha generado una sobrereacción, esa es mi convicción. Yo le digo a los agricultores que exportan a Chile a que tengan plena tranquilidad porque son bastante menos ingenuos de lo que algunos creen y saben perfectamente que estamos en una situación difícil porque Chile tiene que administrar una tensión geopolítica entre Estados Unidos y China. Yo creo que hasta aquí lo hemos hecho bien. Yo creo que el presidente Boric cargó la mata contra Estados Unidos poniendo en riesgo los intereses de Chile. No necesito explicarles que casi nos cortan la visa waiver, por darles un ejemplo. Yo creo que hasta aquí lo hemos administrado bien. El presidente Kast va a ir a China en algunas semanas más porque se da cuenta que tenemos que administrar esta duplicidad. Pero a mí lo que me preocupa es que yo les aseguro que nadie ha leído el contenido. Y como yo soy Mateo, y se lo decía a la Bárbara al principio, pedí el documento oficial y lo leí. Y me formé la convicción jurídica de que no hay ninguna vinculación de ningún tipo que innove en todas las cosas que aquí se han dicho. Y respecto del TIAR, y termino, el TIAR, auditores, es un
2: ¿qué tratado? ¿Qué es el TIAR? Dicen otros auditores.
1: El TIAR es un tratado, Bárbara, que se firmó, si mal no recuerdo, en 1947, corrígeme, Pancho, sí. dentro de los cuales está Brasil incluso. O sea, es un tratado amplio en donde
0: va a visitar.
1: Claro, los estados se ponen de acuerdo que si hubiese una agresión respecto a cualquiera de esos estados signatarios, el resto de los estados tiene que cooperar en la defensa y la manera de cooperar en la defensa es escalar el tema en el pleno de la OEA. O sea, no es que porque agreden a Perú, Chile puede ponerse la futaca y salir a defender a Perú. No, tienen que levantar el tema en la OEA y por 2/3 de los signatarios del TIAR pueden tomar acciones conjuntas que van desde bloqueos económicos, apoyos económicos como el que ha hecho, por ejemplo, Alemania con, Ucrania, en fin. Entonces, que a mí me digan, de nuevo, que respecto de estas 24 bandas que están contenidas en este acuerdo de cooperación, no sea razonable que en el Pleno de la OEA hay un órgano de consulta para evaluar acciones conjuntas en contra del Tren de Aragua. O sea, yo lo diría al revés. ¿Qué ha pasado en la OEA que eso ya no existe? O sea, yo le diría a la gente de la OEA que es tan tarde. O sea, yo para mí es
2: Claro.
1: una sorpresa, para serte sincero, para mí es una sorpresa que eso ya no ocurra. O sea, a mí me parecería que con todo lo que hemos vivido los últimos 10 años, lo mínimo que uno pensaría es que en la OEA ya existe un espacio de trabajo y de coordinación conjunta para enfrentar el crimen organizado. Entonces, yo al final lo que pido, especialmente a la gente razonable, queridos auditores, es que tengamos todas las discrepancias políticas que queramos, pero las tengamos sobre la base de los hechos, no sobre la base de las conspiraciones mentales, ni mucho menos sobre la base de decir cosas que no son ciertas. Y cuando los expresidentes dicen que aquí hay elementos de soberanía transnacional, eso es una mentira. Y yo desafío a sus equipos, a sus asesores, a sus voceros, que me digan en qué pasaje de lo firmado por Chile hay algo parecido a eso. Yo, y he estado todo el día en esto, ¿eh? Yo esperaba que alguno de los asesores me escribiera, nada, porque, ¿sabes la verdad, Bárbara? Han contribuido a la desinformación sobre esto.
0: Una pregunta, apelando a mi memoria. ¿En el documento del Departamento de Estado se hace mención a una soberanía continental?
1: No lo sé, pero a mí me da lo mismo lo que declare el Departamento de
0: No, no,
1: Estado. A mí
0: pero
1: lo que me
0: busca.
1: importa es lo que firma el Estado de Chile.
0: No, no, no. Lo que pasa es que lo que publicó el Departamento de Estado es lo que firmaron los presidentes.
1: No es así. Yo tengo el documento oficial, Pancho. Te lo puedo enviar si quieres. Y la verdad es que no. A ver, es un pas. Mira, te lo voy a. Se lo explicaba a los auditores al comienzo. Lo puedo leer, pero es relativamente largo, ¿eh? Pero en el fondo son tres objetivos declarados. Efectivamente hay un objetivo que tiene que ver con temas económicos, que va a ser controversial, porque efectivamente, y en esto hay que ser transparente con los auditores, plantea ciertos objetivos de neutralidad en el fondo. Se dice, apliquemos con criterios no discriminatorios a aquellos proveedores confiables de infraestructura crítica. Para pa hablarle en castellano a los auditores, obviamente trasunta una preocupación de la presencia de ciertos estados en cierta infraestructura crítica de los países, puertos, Pancho mencionaba el tema eléctrico, eso es efectivo, pero en ningún caso obliga a Chile a decir, ¿sabe qué más? Tiene que aplicarse un screening de inversiones, o ¿sabe qué más? El proveedor chino que tenemos en una concesionaria va a quedar afuera de la licitación. Nada de eso, absolutamente nada. Cosa distinta de que va a haber una tensión natural y no nos vamos a leer la suerte entre gitanos en este programa, entre ambos estados, para que se busquen proveedores afines en esas licitaciones. Pero de ahí a creer que Chile tiene una obligación a eso, Chile lo único que tiene obligación, Pancho, es a cumplir con los intereses del Estado de Chile, que en algunas oportunidades coincidirán con los chinos, en otras veces coincidirán con Estados Unidos y ojalá en otras veces coincidan con otros. De hecho, este caso que tú mencionas de los pasaportes. Yo no sé si tú sabes quién se gana finalmente la licitación. Una empresa francesa. ¿Te fijas? Entonces, claro, ahí, y lo que ocurrió además es que fue desahuciada la licitación tiempo después, básicamente porque se incorporaron elementos nuevos. Está bien, está todo este trasunto de que el gobierno de Estados Unidos planteó, pero hubo inconsistencia en los antecedentes presentados por esta empresa que se llamaba Aisino. Y eso dio espacio a que básicamente los que estaban a cargo de la licitación la declararan abierta de nuevo y postular a esta empresa francesa que es la que se lo termina ganando. Obviamente entorpeció el ambiente el que las autoridades norteamericanas de la época plantearan su preocupación, pero de ahí establecer una especie de lógica causal entre las cosas. Entonces, mira, yo lo que pido, y para no monopolizar la conversa, es que tengamos todas las discusiones que tengamos, pero tratemos de que sean sobre los hechos y no sobre las suposiciones que alguien tenga desde la peor versión que uno interpreta las cosas.
0: Mira, yo solamente dos temas que me generan inquietud. Por ejemplo, cuando el ministro Barros hace su declaración de que Chile no es el patio trasero de nadie, no la hace en el aire. La hace contestándole al secretario de Guerra de Estados Unidos, que había sostenido que en la reunión esa famosa, al inicio del gobierno, Chile había firmado la adhesión. Cuando el ministro Barros dice, no, si somos observadores, y agrega, además no somos patio trasero de nadie, le genera la reacción de John Wayne, así llamo yo al embajador de Estados Unidos en Chile, que dice, no, el ministro Barros no, mintió el ministro Barros, se lo retó en público. Pero además le muestra a la ciudadanía chilena la fotocopia donde está la firma del ministro Barros. La firma del ministro Barros en tanto Chile país observador. Un detalle. Y lo segundo es que en el almuerzo de cancilleres de la semana pasada, convocado por el canciller Pérez, resulta que uno de los invitados, el ex canciller Mariano Fernández, en sucesivas declaraciones, dice lo siguiente, que el canciller Pérez de Chile les dijo a los cancilleres convocados que Chile no podía resistir la presión de los Estados Unidos para incorporarse a este acuerdo. Entonces, ¿cómo es la cosa? ¿Nos presionaron o no?
1: Pero para poner, yo lo que me llama la atención es que a Fernández no lo presionara a nadie. Por lo tanto, quiere decir que era absolutamente irrelevante. Porque si no lo presionaba a nadie, o no mandaba, y por lo tanto era alguien que no ejercía poder importante, o vivía en el mundo de Disney, porque yo quiero creer que los auditores que están en su casa creerán que los ministros de Relaciones Exteriores no reciben presiones de Estados Unidos, de la Unión Europea, de China, de India. Entonces, o este señor estaba dedicado a la acupuntura, o la verdad que no... Ya, y lo segundo, Pancho, perdóname la franqueza, yo estoy indignado con que Mariano Fernández traiga a colación públicamente una conversación privada de ex cancilleres. Eso viola todos los códigos, ya en esta altura, ni de la política, auditores, de la decencia. Y por lo tanto, si yo fuera el presidente de la República, llamaría al señor Pérez Maquena y le diría, señor Pérez Maquena, este señor Fernández no lo invita usted más, porque si no, de frentón ya invite al editor de La Tercera, pues si ya esta cuestión va a ser Vox Populi, porque de lo que
2: se trata... Eso mejor mándele comunicado al medio, no hay...
1: Claro, entonces, ¿sabe lo que pasa? Si aquí lo que se trata es que un canciller que cita a ex cancilleres para tener una reunión de confianza y dejarse asesorar transversalmente, tiene que andar preocupado de que algunos no se vayan de tarro, tú entenderás que se acabó la reunión, o hacemos una reunión de pantomima nomás, pues hacemos una cuestión... poco como de adorno, ¿te fijáis?
2: Ahora, Francisco, tú que has ido a reuniones similares con ministro, ex ministro de Defensa, algunas cosas me imagino que son las que se cuentan y otras no.
0: No, efectivamente.
2: Y no es tema.
0: Claro, porque, bueno, es mejor pasar, porque efectivamente el ministro Barros tiene una posición muy definida, pero no es el caso conversar. Una conversación que, no siendo clandestina, es privada.
1: No, y además, con donde el canciller no tiene ninguna capacidad de salir a refutarlo, pues, Pancho, porque ¿qué va a decir el canciller? No, mire, señor Fernández, no dije esto. No. Ahí Mariano se cayó, yo tengo buena opinión de él, pero no lugar Mariano Fernández en esta vitrina que, como dice la Bárbara, es tan escuchada.
2: Si usted quiere, en estos tiempos complejos...
0: En la segunda parte tengo que hacerle varias consultas a la crisis del oficialismo.
1: La crisis es una palabra que tiene múltiples sentidos, Pancho.
0: ¿Quieren echar a García Rumino? Porque no te parece poco.
2: 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Dicho todo lo anterior, nos vamos a la pausa y ya estamos de vuelta aquí en Por los Supuestos.
1: Muy bien.
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0: entiendan lo que estamos hablando. Antes de la votación, se les da un tiempo a cada uno para que argumente su voto. Y en general a todos les encanta hablar y les encanta, y hablan todo lo que pueden hasta que les apagan los micrófonos y empiezan a contar una historia y se ponen acalorados. Entonces anticipan, y después de toda esa ronda llega un momento en el que se aprieta el botón. Entonces esas personas dijeron, voy a votar a favor porque bla, bla, bla, bla, y después se fueron. ¡Qué vergüenza! ¿Quiénes fueron esas personas? Las voy a tener que buscar.
1: Búscalas tú para no funarlo yo.
0: Ya, ese qué feo. Ya.
1: Lo segundo es que tengo que confesarles que para nosotros fue una sorpresa que el PDG votara dividido. Fue una sorpresa. O sea, nosotros pensábamos, especialmente el PDG, que en general ha tenido un discurso muy de la inmigración ilegal por el norte de Chile, que apareciera votando la mayoría, ojo, la mayoría votando en contra o absteniéndose. O sea, en el fondo, para eso.
0: ¿Qué, ¿y qué explicación dieron por eso? Porque ellos eran seguido campaña la migración.
1: La explicación es que la Pamela Giles movió los votos porque

0: vio una oportunidad para que el gobierno nos juntara los 89. Esa es la verdad, po, auditor.
1: Solo como para un gallito, como
2: No, no, están cobrando la factura del feriado del 17 de septiembre.
0: Ah, ya, bueno, estamos. Pero mira, o sea, tú no podés ser un partido que tiene tu base de apoyo en el norte, donde el tema de la inmigración ilegal es feroz, y cuando llega un proyecto que lo que busca es ampliar el plazo para poder hacer expulsiones administrativas, no cuadrarte fervorosamente detrás. Y ahí, aquí, qué bueno que llegó justo Pancho, porque estoy haciendo el recuento, efectivamente nosotros hemos entrado en una espiral de recriminaciones, porque si hubieran estado todos los diputados de derecha sentados, habríamos ganado esa votación. Y ahí empezó un problema, porque dos, o sea, perdón, tres estaban acompañando al presidente Kast en su gira, otros estaban afuera, ya. Y entonces ha surgido la pregunta de quién es el culpable. Y algunos dicen que el culpable es la CESPRES, y yo he salido a decir que obviamente hay responsabilidades compartidas, pero pretender que el ministro CESPRES tenga que

0: un problema de diseño hoy día en nuestro gobierno. Y eso tiene
1: Pero
0: que
1: es
0: ver.
1: evidente, pues
0: Claro,
1: Diego.
0: claro, claro.
1: Sí, ¿hasta
0: Espera.
1: cuándo quieren tapar el sol con el dedo?
0: No,
1: Sí.
0: yo lo vengo diciendo hace rato. Si yo en este programa, lo que pasa es que no estoy todos los días, pero yo tengo clarísimo que aquí tenemos un problema de diseño comunicacional y de diseño político. Eso yo
1: O
0: lo
1: sea, no
0: comparto.
1: puede haber un gobierno que se sostiene en un, dos, tres, cuatro y cinco partidos que esa expresión no esté en el gabinete. Es una cosa insólita. Desde que Renovación Nacional, que tiene 10 senadores, 13 diputados propios más 3 agregados, que hace una bancada de 16, tiene un solo ministro, García. La UDI tiene 5 senadores, 18 diputados, un solo ministro, Alvarado. La Jimena Rincón, que es un partido que no existe, es ministra. Jaime Campo, un partido que dejó de existir, es ministro. Evópoli está un ministro en cultura. Ella, la guinda de la torta, el partido vencedor al interior de la derecha, con 31 diputados y 5 senadores, tiene 2 ministros y además sectoriales. Entonces, este es un gabinete del presidente, punto. Y empieza a pasarle la cuenta, porque más de alguna vez, ciudadano, usted me ha escuchado, que en la medida que las evaluaciones del gobierno se mantengan en lo que hay, promedio de la última encuesta, 30% de aprobación, 60% de desaprobación, la gente se pone inquieta. Entonces, y además la presidenta del Senado, militante de Renovación Nacional, ayer no sé en qué programa dice que hay que hacer el cambio de gabinete. Así, y que tiene que haber un vocero. Y hoy día el Mercurio, no el Siglo, me cuenta a mí, que lo leo tempranito, de que hay una ofensiva de los republicanos por sacar a García Luminó. Entonces, ¿cómo es la cosa? O sacar al único ministro de Renovación Nacional. ¿Y qué pasa con los 13 votos de los diputados y los 10 senadores?
0: ¿Cómo que 13, 16 en mi comité?
1: No,
0: Oye,
1: pues tenéis 3 invitados, pues, hombre.
0: no, gente que está totalmente alineada con este
1: Me
0: jefe.
1: imagino, una ex
0: Totalmente
1: demócrata
0: alineado.
1: cristiana, sí, la
0: No,
1: Giovanna
0: nada.
1: Pérez. Bueno,
0: Ya,
1: está bien.
0: no, ya, pero
1: Entonces,
0: mira.
1: es un diseño como que raro, las cosas pueden resultar. Pero además, 5 partidos que apoyaron la segunda vuelta al presidente, que tienen, si no la mayoría parlamentaria en la Cámara, muy cerca, en la medida que estén todos unidos, incluyendo los opositores amistosos, los 8 de Libertario, no tienen, mire, no tienen ni expresión en el gabinete, ni una coalición, una cosa insólita. Pero fíjate que, mira, más allá, porque alguien podrá leer que esto es una cosa como de cuoteo o que los partidos tienen que tener. Ya, no. Más allá de eso, hay un tema de saber cómo gobernar, hay un tema de orden, hay un tema de disciplina, hay un tema de coordinación. Porque obviamente, si una persona no tiene nada que ver con ningún partido ni con nadie y no le debe explicaciones a nadie y no le debe lealtad a nadie, puede hacer lo que se le dé la gana. Entonces, cuando los partidos tienen que tener sus ministros, al mismo tiempo los parlamentarios se tienen que sentir comprometidos porque el ministro que está mandando es su jefe de
0: Obvio, pues.
1: partido o del partido de al lado. Entonces, es como un círculo que puede tener algunas cosas, pero también tiene cosas virtuosas. Entonces, es como que alguien cercano a ti, de tu equipo, está jugando en una posición o está en otra. Entonces, uno está en el Congreso, el otro está en el gobierno, somos un equipo. Pero si llegan afuerinos, personas que ni siquiera viven en este pueblo y personas que no conocen a nadie y los ponen en un cargo, que ni
0: No
1: siquiera se conocen responden, entre
0: pues.
1: ellos, porque Obvio. tampoco vamos a decir, porque tú podrías decir, un club súper afiatado, que lleva 40 años trabajando juntos. No, acá son puro personas que no tienen nada que ver entre ellos, que no se conocen y que tampoco necesariamente tienen buenas relaciones ni están coordinados. Entonces, si no se
0: Bueno, se
1: coordinan
0: conocían
1: entre
0: en el
1: ellos.
0: mundo privado.
1: No, es que no, ves que no, no, Francisco, porque Poduje no tiene nada que ver con Quirós, ni nada que ver con el ministro del Trabajo,
0: Sí,
1: ni nada
0: claro.
1: que ver, y yo podría nombrar a todos. Quizá hay una conexión entre dos, o que se conocían de vista, o que alguna vez se toparon en un matrimonio, pero eso no es ser un equipo, no es trabajar juntos.
0: Pero mira,
1: Cada uno
0: déjame
1: se puede
0: ver. Qué
1: mandar
0: bueno
1: su.
0: que. Bueno, ya termina.
1: Diputado.
0: Mira, sí, lo que a mí más me confirma el problema que tenemos es que le damos todo este caldo para que el señor Vidal se pueda dar el lujo de hacer todo este análisis, po. Si
1: Pero
0: eso es la
1: yo
0: confirmación.
1: no.
0: Tiene toda la razón. Sí, pues sí,
1: Pero
0: la
1: Champe,
0: confirmación
1: yo
0: que.
1: haría este análisis al gobierno japonés.
0: No, no, sí, Pancho, lo que te quiero decir
2: por es... Por eso, dice que, ¿cómo será que tenéis razón? Pues eso

0: No,
1: refiero.
0: en el fondo, ¿sabes lo que pasa? Que al final, auditores, hay ciertas cosas en la política que cuando ya se instalan como de sentido común, empieza a ser muy complicado no hacer algo al respecto, ¿te fijas?
1: Claro.
0: Y eso es lo que a mí me tiene como preocupado, porque en el fondo, claro, yo oficialista, ¿qué es lo que debiese hacer yo en el papel aquí? Salir a contradecir a Pancho y decir, qué sé yo, y ya, y navegar, está bien.
1: Pero
0: Pero
1: los
0: como.
1: republicanos defienden el diseño.
0: No, a ver, y te digo, está bien, si yo entiendo en eso que hay un ejercicio que los auditores en su casa tienen que entender, que cuando uno es oficialista, a veces te toca tener que defender cosas que no compartes en un 100%. Pero hay un momento en la política, auditores, donde las cosas empiezan a ser como ya insostenibles o de sentido común, ¿te fijas? Y yo creo que en esta materia que estamos conversando, eso es lo que está ocurriendo. Entonces, cuando Pancho dice, la gente se está empezando a poner inquieta, a lo que se refiere es que a los centenares de dirigentes, liderazgos, qué sé yo, que quieren que al gobierno le vaya bien, se les hace muy difíciles, no solo públicamente, sino que en sus reuniones sociales. Mira, si
1: Obvio,
0: no hay nada más
1: obvio.
0: jodido, Bárbara, a ti no te ha tocado esto, pero cuando tú eres dirigente político, no estoy pensando ni siquiera en un parlamentario, eres el líder local de Coracoutín, te empieza a pasar que vaya a comprar el pan y te dicen, oye, ya, pues, después vaya a tomarte un café, se te dice, oye, entonces empieza a ser cada vez más inhóspito y yo creo que todavía estamos, a ver, la derecha tiene una oportunidad única. Única por la cantidad de votos que tenemos en el Congreso, por cómo el viento está a favor de la economía, del desarrollo, de la seguridad, de las banderas que tradicionalmente hemos defendido. Entonces, que estemos entrampados en esta cuestión ya se empieza a transformar en algo angustioso, ¿te fijas? Esa es mi mirada de esto. O sea,
1: Pero
0: yo.
1: fíjate un ejemplo de lo que hacía la Bárbara. Cuando yo era ministro de Lagos, teníamos una bancada parlamentaria de 21 diputados del PPD. Y había dos ministros del PPD en el comité político, Eizaguirre y yo. Tú comprenderás que si se desordenaba uno, no íbamos al cogote. ¿Te fijas? Pero porque había reconocimiento mutuo. Los ministros del PPD, claro, la lealtad es al presidente, pero teníamos una ficha. Y teníamos una expresión en el Parlamento, en la Cámara, de 21 diputados, cuando eran 120, hermano, ¿eh?
0: Ah,
1: Entonces
0: mira.
1: era una fuerza que tenía que estar disciplinada. Eso, este gobierno no lo tiene porque, para no repetir el cuento, tiene como seis ministros militantes. El resto independiente y bueno, y la bancada de Renovación Nacional, si llega, ¿qué te digo yo? Poduje, bueno, Poduje es Poduje, pero ¿qué historia en común tiene con los diputados de Renovación Nacional?
0: Ahora,
1: Salvo la
0: Poduje.
1: última, porque además Poduje fue el guaripola de la candidatura de Ricardo Lago la segunda vez.
0: Oye, Poduje, pero Poduje ha sabido construir los vínculos políticos para eso. Ahora, mira, yo creo que acá al final la clave, y en esto hay que ser súper claro, auditores, hay que aprovechar de la coyuntura del presupuesto y todo esto para tener una reflexión y trabajar conjuntamente este tema. El
1: Te
0: presupuesto.
1: regalo el debate del presupuesto al interior del oficialismo, ¿ah? ¿Eh?
0: Bueno, yo estoy diciéndolo de manera suave, porque creo que el momento más estelar de un gobierno es cuando presenta su presupuesto por una razón muy obvia. Uno puede decir, mira, esto tengo como prioridad, ya está bien, pero si usted esa prioridad no la expresa en que los fondos para el ministerio en donde está esa prioridad tienen lo suficiente para poder funcionar, la prioridad en realidad no es prioridad. O sea, las prioridades en los gobiernos auditores se expresan en los presupuestos. Esa es la verdad y por lo
1: Claro.
0: tanto. Nosotros tenemos que presentar el presupuesto el miércoles de la próxima semana, el miércoles 30 por mandato constitucional. Va a haber una cadena nacional probablemente donde el presidente va a explicar sus énfasis y obviamente ese es el minuto estelar. Y aquí esto nos va a pillar en un desafío, que es que tenemos que estar todos especialmente ordenados, porque no les voy a contar a ustedes cómo la izquierda nos va a criticar cada recorte de gasto que vamos a hacer. ¡Ay, pobre gente que se va a quedar sin su fondo! Y por
1: Ahora,
0: otro lado, espérate, y cada una de las iniciativas, si nosotros ponemos uno, Pancho Vidal va a decir que eso es miserable, que hay que poner 10. Y en eso vamos allá. Sí.
2: Sí, bueno, sí. En este contexto, el ministro Quirós, el ministro de Hacienda, ya anticipa un proyecto razonable y de expansión mesurada. Bueno, no es si, un presupuesto pero... de recortes. Ojo, no es un presupuesto de recortes, es lo que dice el ministro Quirós. 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Ya nos vamos, así de rápido se va su programa.
1: Así
2: muy
1: es.
2: Buen fin de semana, mucho cariño a todos en Malleco, Victoria y en todo el país que nos escuchan todos los días aquí en Polos Opuestos. Francisco, diputado Chalper, muy buen fin de semana, descansen.
0: Buen fin de semana.
2: Hasta el lunes.
1: Ya está.
2: Chao, chao. Chao.
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0: que, bueno, hablando de que hoy día ese océano, nada hacía presagiar que el Pacífico iba a terminar convertido en un océano tan
1: toda esta gente llegó por el Atlántico.
0: Claro, ¿cuándo? Pero total, y todas las guerras que se hicieron, las guerras navales, en el fondo, las batallas navales eran todas ahí.
1: Los imperios.
0: Claro, se llegaba al puerto de Cádiz, estaba... todo eso ahí era Atlántico puro, y el mar Mediterráneo y toda esa parte.
1: Mediterráneo español, claro. Oiga,
0: hay un día como hoy del 2015 que nos trae, porque hemos hablado tanto de la ONU, no solo por la candidatura de Michelle Bachelet, sino también los discursos, ¿no?, que hubo ahora en la Asamblea General de la ONU. Un día como hoy se aprueba la Agenda 2030 sobre los derechos, sobre los objetivos de derechos sostenibles, que fue, o sea, hoy día son estos 17 objetivos, ¿no?
1: 17 objetivos.
0: Que yo he visto, no sé, en muchas partes donde está este, lo tienen como un marco, hay empresas que lo tienen como un cuadro colgado en la pared del directorio sobre dónde están los 17 objetivos de desarrollo sostenible y cómo los van cumpliendo y cómo se comprometen. Entonces uno puede decir, uno para algo sirvió la ONU.
1: No sabría decirte yo, porque ese mira, hay una tarotista que decía que nos vaya bien. Bueno, sí. Esos objetivos son que nos vaya bien. El tema es cómo lo hacemos, ¿eh? Y claro, me estaba acordando, fíjate, a propósito de cómo hacer las cosas, ¿eh? De qué manera se pueden hacer bien, mal, vulnerar principios que son acariciados, básicos, de los países, y estaba recordando la bajeza absoluta respecto de Chile, que han tenido los expresidentes Michelle Bachelet y Gabriel Boric.
0: Lo tenía como tema, sí.
1: A la política exterior de Chile.
0: Esa fue una pasada de cuenta, a mí no me cabe ninguna duda.
1: Eso, hacer política interna con una cuestión tan acariciada y respetable como fue siempre política de Estado, la lleva adelante el presidente de la República. Bueno, hacer política de trinchera interna con lo más relevante que tiene Chile como país, que es sus relaciones internacionales y su política internacional. Ajá. Y me parece que están, Boric evidentemente nunca tuvo las condiciones, pero uno esperaba de Bachelet una cosa distinta. Sin embargo, imagínate cómo hubiera sido Michelle Bachelet con estas lógicas como secretaria general de Naciones Unidas, un desastre. Lo que pasa es que lo que me pasa a mí es que, bueno, ¿qué razones puede haber para esta cuestión? Y para mí es evidente, dándole medio vistazo. Imagínate tú, la izquierda que nos dejó de gobernar hace 6 meses, proponiendo en el frente interno soluciones viables, creíbles en materia económica, por ejemplo, para crear empleo. O imagínate a la izquierda que le tiene alergia, según confesión de parte, vale decir relevo de prueba, a la izquierda que nos dejó de gobernar hace 6 meses proponiendo soluciones eficientes y creíbles en materia de seguridad pública.
0: Bueno, no lo hicieron, si el tema de seguridad viene
1: hace rato. Y empleo para qué, y crecimiento económico, ¿para qué decir? Entonces uno dice, bueno, ¿y de dónde sacamos? ¿Dónde nos aglutinamos? ¿De qué? Y ahí llega el ser miserable en la política. Le damos a Chile. A Kast, pero a Chile. Claro. Entonces uno dice, ¿sabes qué?
0: Le damos a Kast.
1: ¿Le damos a Kast? No, sí. Pero de pasada, realmente.
0: No, claro.
1: A Chile. Entonces uno dice, ¿sabes qué? No, gracias, no muy gentiles. No se preocupen, no más.
0: Mira, porque una cosa es que ellos dos puedan estar de acuerdo y puedan tener sus razones, pero hacerlo por la prensa...
1: Por supuesto, a eso me refiero.
0: Claro, me parece de una bajeza tremenda. Estas cosas se conversan. Esto de hacer las cosas por detrás es muy propio de Boric, como tú dices. De Boric no te sorprende porque él es así.
1: No, porque
0: lo que hizo al presentarla a ella como candidata a la ONU, también lo hizo, no lo conversa con nadie, llega y lo hace, no lo discute con nadie y todo. Pero ella tiene más estatura de estadista, tiene más años de
1: cívico.
0: Pero no lo tiene. Claramente está muy enojada. Y
1: yo siempre tengo la impresión que Michelle Bachelet es una mujer que, respecto a su propia historia y nuestro pasado relativamente reciente en materia política, es una mujer ni de cerca reconciliada. Esta de la reconciliación, de que qué sé yo, nada.
0: No.
1: Yo creo que ella no es. Es una mujer que, imagínate,

0: Porque tú hubieras podido imaginar en el gobierno de Bachelet 1 que ella dijera no es perfecta, pero se acerca a lo que yo simplemente soñé respecto al mamarracho. No, pues esa es la real one, ¿eh? La verdadera Michelle Bachelet, digamos. ¿Eh? Entonces, nada, saquémonos la careta y esto es lo que tenemos, o lo que tuvimos. ¿Eh? Contenida, por supuesto, por una coalición y qué sé yo, pero ella es esto.
1: ¿Eh? O sea, ¿había inquietud respecto de qué es lo que se firmó, cierto? No, ¿había inquietud de cuáles son los alcances de estos documentos? ¿A qué realmente se compromete, aunque no es vinculante, cierto? Pero ¿qué es lo que dice y a qué nos expone, por último?
0: Conversamos eso, ayer.
1: Claro, lo conversamos ayer, pero esto no se hace de la forma que él lo hizo. La inquietud es válida. La inquietud es válida, la que ella y Boric eventualmente tienen, porque yo no creo que sea tan inquietud. Pero pongámonos en el caso del buenismo y que ellos efectivamente tienen una inquietud válida por Chile, para que Chile no se meta en la pata de los caballos. Es súper entendible, pero no de esa forma. Le piden una reunión a Kass, o le piden una reunión al canciller, o ven por dónde pueden llegar
0: a los ajustes. De los peligros, con el presidente en ejercicio. Boric reclamaba en su minuto, porque la política exterior de Chile dejó de ser una política de Estado hace ya un tiempo. Pero le dicen a Kass, mira, ¿sabes qué? Esto, otro, tengo información respecto a esta cuestión. Yo como candidata a la Secretaría General de Naciones Unidas, ¿sabes qué? Me llegan este tipo de informaciones, lo que pretende Estados Unidos es lo siguiente. En fin, advertencias, análisis, proyecciones. Seriamente. Pero lo que parece, Chile hoy día es una bolsa de gato en materia internacional. Es un país enteramente partido en dos.
1: Sí.
0: Y se lo debemos gracias a Boric y a Bachelet. Claro. Perdona. Alguien dirá, bueno, ¿y la candidatura de Bachelet a las Naciones Unidas? ¿No parece un país partido en dos a propósito que Kass, teniendo la posibilidad de hacerlo, no ratifica ni apoya esa candidatura? Bueno, si hubiera sido una candidatura tan valiosa para la izquierda, como reclaman, como dicen, mira, es una mujer que tiene posibilidades reales de ser, tiene muy buena chance, es una mujer que tiene todas las condiciones del mundo para poder serlo. Bueno, tú lo planteas entonces, si fuera tan valioso, como una candidatura de Estado, y se lo planteas al futuro presidente, y ya estaba electo. Oh,
1: claro, pero yo entiendo que esto lo podría haber hecho con los candidatos, si estaba lo tenía
0: bueno,
1: pensado de
0: antes. Con los candidatos, o sea, desde luego.
1: Claro,
0: pero él plantea.
1: Claro, él estaba electo.
0: A comienzos de febrero, él plantea formalmente la candidatura.
1: Lo hizo por debajo de la mesa.
0: Por debajo de la mesa.
1: Claro, entonces.
0: ¿Fue o no fue un atrapapié, para Kass? Desde luego. Sí. ¿Eso es altura? ¿Eso es interés genuino por Bachelet? No.
1: No. Y mira el comportamiento que han tenido los países que la apoyaron.
0: Pero
1: la espalda en 2 segundos y medio. Sabemos.
0: Pero espérate, además, porque Bachelet y Boric haciendo los dos una declaración conjunta.
1: Eso es carta presidencial, pues eso es.
0: Pero hay espacio para uno solo, po.
1: No, para Boric, po.
0: No sé, veremos, po.
1: Pienso que ella, al haber sido ya presidenta en dos oportunidades, no tener, o sea, claramente ya no tiene el peso político que en algún minuto tuvo, porque lo tuvo, eso es indiscutible, en algún minuto.
0: Tuvo adhesión ciudadana importante.
1: Claro, tuvo una adhesión ciudadana importante, era lo decía Bachelet y listo, las encuestas se daban vuelta.
0: Claro.
1: Hoy día ya no lo tiene, yo creo que ella está aprovechando su momento de que ella no fuera a la ONU y se bajara de la ONU, de echarle la culpa a Kass, el enemigo común que puede tener la izquierda, es un poco eso. Aprovechémonos de que tenemos al presidente en ejercicio, que es de derecha, de enemigo común, y lancémonos con esto, pero ella está apoyando a Boric, esa es mi lectura. Boric ya empezó su carrera presidencial.
0: Sí, pero la pregunta que uno se puede hacer es, bueno, ella representa lo que se conoce como el socialismo democrático, aunque yo creo que ella es mucho más de alma PC que PS, digamos.
1: Pero totalmente. Ella metió a los comunistas en la ecuación, digamos, ¿cierto? Cuando cambiamos de Concertación a Nueva Mayoría, cuando entran los comunistas, y hay que empezar a negociar con los negonistas y hay que darles espacio a los comunistas, fue ella.
0: Pero igual las relaciones del conglomerado supuesto, entre comillas, que ella representa, no son las mejores con el PC y Frente Amplio. Entonces, bueno, ella puede aglutinar, sí, pero ella, no Boric. Entonces, ojo. Sabría si tengo para dónde va la mano ahora.
1: Yo te aseguro que la opinión pública esto de haber mandado la carta, no sé si...
0: No, pues,
1: no creo que sea... No te estoy hablando de que la derecha lo encontró malo y la izquierda lo va a encontrar bueno.
0: No,
1: claro, yo creo que... Ay, claro, hay gente que le gusta esta cosa de la política de la trinchera, pero yo creo que como los tiempos que estamos viviendo de tanta polarización y todo eso, esto no ayuda y no contribuye, y ellos, lo que ellos hicieron, yo creo que creo que les va a pesar en algún minuto haber hecho esto. Esto es una zancadilla que le hicieron. Y bueno, el gobierno salió a decir que lo consideraron una revancha por lo de la ONU, o sea, que para ellos no había otra lectura.
0: Obviamente.
1: Para ellos no hay otra lectura.
0: O sea, es una miseria política, ¿no? ¿No verdad? En mi opinión, pero justamente tiene ese fundamento.
1: Sí.
0: ¿Ah? Bueno, ese fundamento. Ahora, ¿creerán de verdad? Porque si creen que de verdad es así, encuentro que están en un error gravísimo. ¿Creerán de verdad que el apoyo de Kast o no tengo idea, en fin, hubiera cambiado algo a las cosas para Bachelet?
1: No.
0: Eso es no entender nada de lo que está pasando en política internacional hoy día. El péndulo está en una parte completamente distinta de lo que representa Bachelet, Sheinbaum, Lula y Boric. Mm. Hoy día son una suerte. Mira, estaba mirando las encuestas en Brasil, se actualizaron un poquito a todo esto. Lula prohibió la difusión de una encuesta que le da muy mal en esa encuesta. Todo muy democrático, ¿no? Pero Lula está a puertas de desaparecer del mapa político, probablemente atendido a las previsiones que se hacen de los resultados de esa elección presidencial.
1: Claro, si pierde ahora.
0: Y es ya es el péndulo definitivo, ¿no?
1: Sí. ¿Ah?
0: Brasil, el país continente, con un presidente, además, como Flavio Bolsonaro, que no es.
1: No es centro.
0: No es centro, no es Keiko Fujimori, una publicitaria, no.
1: No es Keiko Fujimori, no es Rodrigo Paz tampoco.
0: No es Rodrigo Paz, claro, que más bien viene un hombre de lo que se conoce como Centro Demócrata Cristiano, si tú quieres, de Bolivia, etcétera. Este es otra, sería el gran fracaso grande de la izquierda latinoamericana. En Chile, por supuesto, ya en Jara, sí, pero Chile es un país ínfimamente relevante comparado con Brasil, desde el punto de vista de la repercusión política que tiene. Brasil debe ser la octava o décima economía del planeta. Entonces uno dice... Claro, lo que está pasando realmente en política internacional tiene nada que ver, más bien es lo opuesto a lo que representa Bachelet, Boric y Sheinbaum y Lula y qué sé yo. Es cuestión de mirar el mapa latinoamericano hoy día de político. ¿Cuáles son los únicos tres países que no están en el escudo de la América? Bueno, México, Uruguay y Brasil. Los tres gobiernos de izquierda democrática que quedan en el continente. Si me decís Venezuela, es un títere de Estados Unidos, Nicaragua, ese dictadorcillo que es el próximo, Cuba, da exactamente lo mismo. Claro, lo está comiendo de izquierda. Entonces uno dice, ¿sabes qué? Sí, bueno. Y todas estas críticas, ¿cómo hay que leerlas entonces? Al escudo de las Américas, sí, una cuestión terrible, en fin. ¿No?
1: Bueno, el Foro de Madrid... Todas estas cosas que...
0: ¿Cómo hay que leer esta cuestión? Mira, qué curioso, el escudo de América, los únicos tres países que no están... Son el surderío latinoamericano.
1: Oye, todo he visto.
0: Adhiere a esta cuestión.
1: Y he visto las encuestas ciudadanas, las que hacen distintas. Todas consideran que Chile sí tiene que pertenecer al escudo de las Américas. En general, con cifras bastante altas, 70, 80% de la gente que es encuestada considera que sí, porque consideran que el tema del narcotráfico, el tema del crimen organizado, que el tema del control fronterizo es importante y que los países deben actuar en conjunto porque el mundo hoy día es colaborativo. No puedes salir solo de cosas como esta. Por lo tanto, sí, yo por eso repito, yo creo que hay que ver a lo mejor la letra chica, pero también hay que entender que esto no es vinculante, también hay que entenderlo de esa forma. Es una declaración de intenciones. Oye, sí, actuemos juntos en caso de...
0: Ahora, por supuesto, Estados Unidos, Lore, tiene capacidad de presión. Entonces, cuando dicen no es vinculante, claro, hay un tratado escrito que pueda ser denunciado internacionalmente. Hoy día la jurisdicción internacional vale cero, además, o sea, un poco lo mismo. Pero tiene capacidad de presión Estados Unidos, sí, es un riesgo, puede llegar a serlo eventualmente en materias económicas. En materia de soberanía, de seguridad, ni uno. No vaya a haber entrar a los Marines por Valparaíso. Eso no va a ocurrir, digamos.
1: Pero así lo están pintando.
0: No, por supuesto.
1: Tú escuchas a la gente decir que vamos a tener a los militares norteamericanos paseándose por la Plaza de Armas. con armas y que no, esto va a ser. Claro, está, es, claro, pero si esa es la caricatura. Esa es la caricatura que ponen. Los lea a la misma Paulina Bogdanovich y toda esta gente que se opone a esto que hacen, hablan de eso, de que van a entrar los militares y van a andar transitando, no solamente los norteamericanos, que van a venir de otros países y se van a instalar acá.
0: Bueno, no, por supuesto. Además, ojo, esta es una política digital desde Estados Unidos, específicamente por Donald Trump. A Donald Trump le quedan 2 años y fracción de gobierno. O sea, hasta ahí llega Donald Trump. Veremos quién viene después, ¿no? Pero sin duda no va a ser exactamente Trump. Puede ser J.D. Vance o puede ser Marco Rubio, por el lado de los republicanos, la Kamala Harris o el gobernador de California, por el lado de los...
1: ¿Kamala ya ha dicho que se presenta de nuevo?
0: Parece que está más o menos claro que ella... Yeah. Ella debiera o podría ser. Es un poco temprano para plantearse, claro, pero...
1: Porque la vez pasada tuvo poco tiempo, eso es lo que ella decía.
0: Sí, pues, tuvo muy poco.
1: Tuvo poco tiempo, se tuvo que subir al carro a última hora.
0: Iba a la reelección de John Biden.
1: Era John Biden, y ella tuvo que subirse, claro. Y ella alega que tuvo poco tiempo. Yo creo que abordó los temas que no son relevantes para los norteamericanos. Bueno. Pero hoy día, después de 4 años, podría venir una Kamala...
0: Kamala 2 reforzada.
1: Claro, que entendió qué es lo que necesitan, o sea, qué es lo que les importa a los norteamericanos y poner los acentos donde efectivamente a ella le puede ir mejor. Pues tú sabes que al final del día, evidentemente que hay mucha gente que vota tiene un voto duro, ¿no? Hay un porcentaje de la población que tiene un voto duro, pero hay otro porcentaje de la población que muchas veces vota por porque no le gusta el otro, que aquí ha pasado y en muchos países de América Latina. Mucha gente votó por Kast, no porque Kast fuera su super candidato, era porque no iban a votar jamás por una Janet Jara que era comunista. En el caso de Donald Trump, yo creo que pasó lo mismo. Era Kamala o Donald Trump, y mucha gente decía...
0: Tú tienes toda la razón, porque Jara saca en Chile, en la primera vuelta, bastante más votos y más puntos porcentuales de votación que Kast. Sin embargo, Kast arrasa con ella en la segunda vuelta.
1: Claro, claro.
0: Le saca 16 puntos, 32 creo que fueron a 58. Perdón, 42 a 58.
1: Bueno, 32 a 58.
0: Entonces, es un arrase. Claro, ahí hay voto prestado.
1: Sí.
0: Claro, y hay voto anti-Jara, por supuesto.
1: Y en el caso de Trump, te aseguro que fue lo mismo también. Claro. Yo no creo que lo que pasa es que Kamala tuvo poco tiempo, todo lo que tú quieras, pero fue una mala candidata. Era una muy mala contrincante. Entonces, bueno, era así como pájaro conocido y la gente vota por él, pero a lo mejor. Ahora ella llega ya con más aprendizaje.
0: Estados bisagra, siempre como lo que tú alugas son los estados bisagra en Estados Unidos, que son estados que, bueno, no sé, Nueva York siempre vota demócrata mayoritariamente. Lo mismo que California. Y son dos tremendos estados que entregan muchos electores al candidato presidencial respectivo. Pero hay varios otros estados menores en tamaño que entregan una cantidad menor de electores, pero que van pendularmente.
1: Pendulando, sí.
0: Que son estados, como lo llaman los gringos, bisagra, y que pueden modificar...
1: Modificar la votación.
0: Ahora, la predicción que se hace para la elección que se va a hacer ahora a principios de noviembre, de medio término, medio tiempo, como quieran llamarlo, es que todas las encuestas dicen que se renueva toda la Cámara de Representantes y un tercio del Senado. Son 100 senadores y no me acuerdo, 500 y tanto, no me acuerdo exactamente el número de representantes de Estados Unidos. Bueno, lo que se dice es que va a perder la Cámara de Representantes, Trump. Por supuesto, eso parece ser un hecho. Pero lo que le va a costar más a los demócratas recuperar, y parece ser ya imposible, a propósito de los pocos estados comparados con el total que se renuevan, va a ser ganar el Senado. Para decir, Trump va a mantener, por lo menos, además es vicepresidente, es el vicepresidente, en este caso J.D. Vance, es el presidente del Senado, y es el voto 101. Entonces, en caso de empate, es el voto dirimente. Entonces, claro, si hubiera un empate en el Senado, no lo pierde. No lo pierde, sino que lo mantiene. En fin. Entonces, claro, pues eso en términos de proyecciones de elecciones. Ahora, volviendo a Kast, perdona, en lo interno. Claro, tiene una posición que yo califico en esta materia de política exterior bastante miserable, pero... No sé si es el único o ni siquiera el mayor de sus problemas, porque la oposición no capitaliza nada de lo que pierde el gobierno. sea, no, no hay ninguna adhesión mayor a la oposición ni a ninguno de sus líderes a propósito de la crisis, entre comillas, de adhesión que está teniendo Kast a 6 meses de haber iniciado el gobierno, sino que hay una rebelión en el oficialismo bien sustancial. No sé si te has fijado, que tiene que ver con la senadora Núñez, que es Paulina Núñez, de esto yo no tengo que tirarme ni una sola flor para haber cachado esta cuestión hace un rato, digamos.
1: No te ha gustado nunca, lo has dicho siempre.
0: ¿Quién es el personaje del que se trata? Y ella está diciendo que hay una crisis de conducción política seria y está pidiendo derecha y simplemente un cambio de gabinete. Cambio de gabinete, está pidiendo la presidenta del Senado, figura máxima, por ende, de Renovación Nacional, partido oficialista. ¿Hay alguien más importante en RL que Paulina? No se llama. Paulina Núñez se llama.
1: Paulina Núñez se llama. La presidenta de RN, nada. Así es,
0: pero
1: ¿no?
0: La presidenta de RN creo que es la senadora Valladares,
1: sí, que no.
0: Que se ha sumado a lo mismo. Sí. También ha hecho críticas respecto del tema defendiendo a Paulina Núñez. Sí. Entonces, ya se configura un cuadro bien severo. Y esto pasa. No sé si tú has tenido animalitos así como perritos. Yo he tenido muchas veces perritos.
1: Tengo un zoológico en mi zoológico.
0: Bueno,
1: dos gatos y un perro.
0: Yo tuve dos perros un tiempo que viví en una parcela ahí en el Arrayán. Y tuvimos que, desgraciadamente, sacrificar a uno porque se cebó. El perrito se cebó. Entonces olía sangre, atacaba a las personas, mataba a las gallinas del lado, qué sé yo. Y estaba muy viejito ya. Bueno, esto es como cuando los perritos huelen sangre. Como animalitos responden a ese estímulo. Desgraciadamente, el pobre perrito pagó las consecuencias de la edad que tenía, estaba bien enfermo ya y qué sé yo, pero además se cebó. Bueno, esto es, en política es lo mismo. Si tuviera CAS, no sé, en vez de un 30 o 35%, no sé cuánto de adhesión, tuvieran un 54%.
1: No, estaría pasando esto.
0: Esto no ocurre.
1: No.
0: No, pues.
1: Pero sí es lo mismo que las encuestas. O sea, es lo mismo que pasa cuando están las candidaturas presidenciales. Claro. La gente siempre quiere ir y quiere estar y está bien con el super ganador. Claro. Pero cuando está abajo, a ese, saquémoslo. Démosle la espalda. Venía hoy día en la segunda, una nota sobre el pesimismo chilensis, se llama el artículo. Bien interesante. De en el fondo es como la economía, ¿no? La sensación de que no está todo mal, y el desempleo y las relaciones internacionales, claro. y el precio de la benzina y la inflación, claro. Y el poco crecimiento, y es como no es de la manifestación de esta decía el artículo, ¿no? De este pesimismo, no es con rabia, que la gente en general, lo que reflejan las encuestas, es que no tienen rabia contra acá, sino que tienen como decepción, como que esperaban otra cosa y que finalmente no
0: sirvió. Claro.
1: Entonces, el 41% hoy día ya no espera cambios positivos de este gobierno.
0: Eso es muy malo para este gobierno, claro, porque existe la posibilidad de mejorar, de cambiar de rumbo, de hacer las cosas un poco mejor, o esperar a que la mega reforma produzca resultados virtuosos en materia de crecimiento económico. Uh-huh. Pero sí existe. Pero hay gente que le niega esa posibilidad ya, es ex ante, y eso es muy malo.
1: Se lo niega. Le entrevistan a Roberto Méndez.

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0: al mismo nivel de los narcos. ¿Tiene sentido? No creo que tenga sentido. En todo caso, es cierto que el gobierno, cuando le hicimos notar esto, reaccionaron muy rápido y corrigieron la situación. Pero, mire, la gente está esperando que se tomen medidas decisivas en materia de recuperar el control del orden público y de avanzar sobre los grupos armados que tienen control territorial en nuestro país. Y esas medidas decisivas, bueno, también tenéis que comunicarlas, tenéis que mostrarlas, tiene que sentirse el cambio de mano.
1: Totalmente.
0: Yo reconozco que ha bajado la cantidad de delitos, de acuerdo con lo que son las estadísticas públicas, hay menos portonazos, se ha hecho un trabajo, sí, nadie lo niega.
1: Pero hay una sensación que no ha quedado.
0: Pero aquí también hay un tema psicológico y es el siguiente: el miedo tiene que cambiar de bando. Los delincuentes son los que tienen que tener miedo. Son los delincuentes los que tienen que estar encerrados y no la gente normal y corriente. Ahora, me dicen, bueno, es que saquen a los militares a las poblaciones. No necesariamente. No necesariamente. Pero tú tienes que estar dispuesto a ir y que existan enfrentamientos y efectivamente existan 2, 3, 10 muertos.
1: Sí, claro.
0: Y si no,
1: eso no tiene arreglo.
0: Incluso tienes que aceptar que dentro de una operación así pueden producirse incluso bajas de personas inocentes. Pero tienes que comunicarlo a la ciudadanía. Tienes que decir, bueno, es lo uno o lo otro. Porque de otra manera no tienes cómo recuperar el control.
1: ¿Ah? Exacto.
0: Y ese es un tema. Ya, por lo demás, también felicitar al Ejecutivo. Tenemos ahora un récord de postulaciones a Carabineros. Espero que se eliminen las tonteras que se le ocurrieron a la señora Bachelet. ¿Ya? De permitir que entre cualquiera. Queremos volver a tener los estándares que teníamos antes para el ingreso a las instituciones policiales y militares. Queremos que se discrimine. Si usted tiene, y no tiene por qué ser culpable una persona personalmente, pero si usted tiene familia que es narco, no debería estar dentro del sistema.
1: Pero ¿cómo va a tener gente? Obvio que hay que discriminar,
0: para la señora Bachelet, que también andaba llorando por el escudo de la América, no es obvio que usted no tenga parientes del narco metido dentro de la fuerza.
1: El escudo, mira, yo no entiendo, esta gente, Boric, la Bachelet, le encanta la globalización.
0: Ah, sí, pero el tema de los impuestos nos querían dejar calzados, pero con mil cosas nos querían dejar calzados sin soberanía.
1: No, y le encanta la frontera abierta. Pero cuando se quiere hacer acuerdos para enfrentar el narco o el crimen organizado con otros países, no, ahí no.
0: Es que
1: ahí estamos perdiendo soberanía.
0: Es que las fronteras abiertas te permiten el negocio del narco.
1: Claro. Entonces, estamos perdiendo soberanía porque porque nos estamos asociando, ¿para qué? Para controlar la frontera. Es que esto, ahí salió otro que me decía Nicolás, que esto va a costar plata. Pero si es la plata mejor invertida.
0: Oye, te voy a hacer un punto al presidente Boric. Señor expresidente, le quiero recordar, más allá, porque nosotros estamos viendo también con ojo crítico el tema del escudo de las Américas, estamos viendo qué es lo que se compromete, qué es lo que no, si quieren meter a la Fuerza Armada o no. Bueno, eso es un tema aparte, ¿ya? Pero de Gabriel Boric, que hizo un acuerdo de seguridad con el régimen de Maduro, donde le entregaron los datos de venezolanos en Chile a Maduro, o sea, de refugiados, ¿ya? Incluso después del asesinato del teniente Ojeda mandaron a Monsalve para allá. La verdad es que en materia de soberanía y en materia de seguridad, la verdad, de gente que ha tenido una cercanía tan extrema con regímenes asociados al narco y que dentro de su coalición de gobierno tienen a un partido político que tiene correo, o sea, que tiene contacto directo y permanente con organizaciones narcoterroristas como la FARC, no nos dejamos dar consejos sobre seguridad o sobre soberanía, que se han creído. Hay que tener un poco, no te den vergüenza, yo sé, pero hay que tener un poco de memoria. La gente, obvio, que tenga memoria, ¿quiénes son estos? ¿Qué hicieron estas personas en estas materias? La señora Bachelet desarmó completamente nuestras capacidades de inteligencia. Completamente. Eso casi uno puede llegar a la conclusión de que esto fue intencional para dejar a Chile incapacitado para responder. Y esto no lo voy a decir yo, no lo dije yo. Es esto es de segunda mano, por supuesto, no lo escuché yo personalmente, pero una persona que escuchó a Belisario Velasco.

0: que dijo, pero si nos abrió, respecto de Bachelet, dijo, abrió las puertas al narco internacional con la destrucción de nuestro sistema de inteligencia.
1: Sí, claro. Claro que sí.
0: Entonces, que vengan aquí a llorar.
1: A dar cátedra del tema.
0: No, pero es que aquí hay una relación entre la izquierda latinoamericana y el narco.
1: Porque hay financiamiento.
0: Está ahí. En Cuba, yo me acuerdo, ¿te acuerdas de los hermanos Ochoa?
1: Sí.
0: En Cuba sacrificaron en su momento los hermanos Ochoa, los fusilaron, de hecho, ¿ya? Uno de los cuales estuvo acá a cargo de los cubanos en Chile antes del 73. Los fusilaron por el narcotráfico, que supuestamente ellos eran, sin conocimiento de Fidel, habían organizado todas las avionetas que pasaban a Estados Unidos desde Colombia. Bullshit. Tienes al régimen venezolano hasta las orejas metido en el narcotráfico, con el cartel de los Soles. Ese mismo régimen al cual la mitad del gobierno iba a hacerle genuflexión. El Partido Comunista, bajo Boric en la presidencia, fue a certificar que las elecciones de Maduro habían estado perfectas. El Partido Comunista recibió 12 millones de dólares, lo que sabemos, ya, para la Universidad Arci, del régimen chavista. Entonces, ¿a ustedes se sorprenden de que la izquierda esté nerviosa con el tema del escudo de las Américas? Yo honestamente no.
1: Claro, le afecta directamente a sus intereses. Pasa que
0: o a sus amigos, por lo menos.
1: Las personas, cuando uno dice estas cosas, se hace la pregunta y dice, alguien que no está escuchando, por ejemplo, ¿pero será así? ¿Es cierto?
0: Es cosa de agarrar Google y abrir.
1: Pero al final,
0: ¿la información está disponible?
1: Claro, sí. Ustedes tienen que preguntarse, ¿cómo se financia, por ejemplo, el Partido Comunista? Porque no solamente financia... está bien, los partidos tienen una estructura, reciben ciertos ingresos por sus votaciones, pero el Partido Comunista es una organización en Chile, por ejemplo, gigantesca. O sea, a mí me consta que, por ejemplo,
0: muchos militantes de tiempo completo.
1: Tiempo completo, cuando uno va de repente y va por el centro trabajando apurado y ve a las 11 de la mañana 50 personas gritando. ¿De qué esas personas van por ideología? Unos bozarrones gigantes. Están ahí justamente porque es parte de la pega y les pagan. Yo siempre, varias veces he contado, cuando te iban a boicotear el punto de prensa que uno hacía en la calle y una señora te iba a gritar, se te la mandaban. Cuando los parlamentarios del Partido Comunista iban a estas manifestaciones en octubre del 2019, iban custodiados con 6 personas alrededor para que no les pasara nada. Eso en la realidad de los otros partidos no existe. O sea, no existe eso. Entonces, uno dice, bueno, pero todo esto hay que financiarlo, porque nadie va... O sea, está bien, uno podrá ir una vez por convicción, apoyar. Y eso los que hemos estado en política sabemos perfectamente cuando uno pide un apoyo. Oye, ¿me podía ayudar a repartir unos volantes? No a nadie, weón. ¿Ah, los amigos? No, quilata, weón. Yo voto por ti, te dicen. O te paso, o te hago una donación, no sé. Entonces, al final del día, esto hay que financiar. ¿Y este financiamiento de dónde viene? Está bien, el Partido Comunista recuperó una serie de bienes inmuebles, los podrá tener arrendados, en fin. Pero esto es mucho más plata. ¿Y esa plata de dónde viene?
0: Las campañas, sobre todo.
1: Las campañas, porque tú te vas después, una pega que nadie ha hecho, pero tú te vas después a ver cómo se financiaron las campañas de los parlamentarios y te das cuenta que nadie les donó plata. Entonces, ¿cómo se financiaron?
0: No, es una muy buena pregunta.
1: ¿Cómo financiaron las palomas? ¿Cómo financiaron?
0: Nosotros tenemos por lo menos todo ordenadito y te puedo asegurar una cosa. Yo veo lo que nos gastamos nosotros y vemos lo que se gastaron los otros. Nosotros tenemos todo informado. No fueron muchas las lucas que habían presentes. Pero una campaña parlamentaria a nivel nacional es un tema millonario en dólares.
1: O sea, una campaña...
0: Es un tema que no te lo financia necesariamente. Uno no te lo puede financiar el capital de un partido. Es decir, por eso los candidatos... se juegan plata propia, se endeudan personalmente y todo el tema. Pero tú para eso tienes que tener alguna espalda. Y muchas veces recibes entonces también apoyos también de pequeños comerciantes o lo que sea.
1: Sí, claro.
0: Pero el Partido Comunista, ¿de dónde saca esos apoyos? Esa es la pregunta.
1: Claro.
0: ¿No? Bueno, supongo que en el negocio porque inmobiliario, si no toma... especialmente cuando uno se dedica a negocios como el de Sierra Bella, que eran dejaban pingües beneficios.
1: No, una utilidad de maravillosa.
0: 6,000 millones de pesos entre la compra y la venta. Y ahí nadie, no, pero saludos a la fiscalía, muchos saludos, un abrazo grande, les tengo tanto cariño. ¿Ah? Uno sacándose la mugre y jugándose el pellejo, literalmente destapando estas cosas, y después ver, por último, hubiesen perseguido el fraude al fisco por el tema de los informes falsos de los peritajes falsos
1: de las tasaciones.
0: Pero ni eso, muchos saludos a la fiscalía.
1: No, 6,000 millones. O sea, 6 mil millones es un negocio, o sea, fuera de serie. O sea, para que se haga un ejemplo, un edificio gigantesco en Lo Barnechea, después de 2 años de construcción, dejará 3,000. Y acá, rapidito, con una venta, 6,000.
0: Y recordarle fue el conservador de bienes raíces el que paró esto.
1: Gracias a Dios. Ya. Nos vamos a una pausa. Y volvemos a seguir conversando acá en Ideas con Fuerza en Radio El Conquistador con Johannes Kaiser y que les habla Gonzalo Fuenzalía. Vamos y volvemos.
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1: Volvemos a Ideas con Fuerza aquí en Radio Conquistador, viernes 25 de septiembre. Junto a Johannes Kaiser estamos conversando algunos temas interesantes que han surgido la semana. Se nos viene la ley de presupuesto. Ahora,
0: viene la ley de presupuesto.
1: Tú sabes que la ley, esto la gente quizás no lo sabe, pero la ley de presupuesto, el 80% es gasto rígido. O sea, gasto que no se puede cambiar. O sea, la discusión al final del presupuesto es un 20% de presupuesto, porque el 80% está asignado
0: por ley.
1: Por ley. O sea, tú para modificar eso tienes que cambiar las leyes que autorizan ese gasto, no la ley de presupuesto. Entonces, el 80% del presupuesto ya viene rígido, lo que se llama el gasto rígido. El resto es donde uno se puede meter. Ahora, obviamente que esto va a ser entretenida esta discusión, porque lo lógico es que debería ser un presupuesto con crecimiento cero, pues, ¿sí? Si no podemos seguir creciendo en el presupuesto cuando el país no crece, porque no estamos gastando lo que no tenemos.
0: Es
1: ya.
0: Que no vaya a tener presupuesto con crecimiento cero ya, porque, por ejemplo, se entran las siguientes fases de la PGU.
1: Ya, pero eso es rígido.
0: Sí, pero por eso te digo, el crecimiento, lo que sucede es que efectivamente los compromisos de gasto de administraciones anteriores siguen impactando en la actual.
1: Sí, claro.
0: Ahora, tú puedes reducir gasto, yo creo que puedes reducir más que el 20% que tú mencionas, porque hay mucho personal que está sobrando.
1: Sí, sin duda.
0: Hay muchas instituciones que están sobrando. De hecho, algunas podrías efectivamente resolver el tema por ley, o tienes que resolver por ley, pero hay otras que son simbólicas. Y yo le advierto al gobierno que no me mande con el INDH financiado. Que no me manden porquerías como esa financiada. Porque le voy a... Te juro por Dios que va a ser un sacadero de mugre de padre y señor mío. No se atrevan a mandar ese antro de marxista, extremista, financiado.
1: Bueno, va a ser una pelea entretenida lo que viene estos meses, justamente la ley de presupuesto. También hay todo el tema de la sobreejecución de... Hay que entrar a ver el tema de la sobreejecución de salud. Porque la sobreejecución de salud, el Ministerio de Salud se queda sin plata todos los años desde la pandemia en octubre. Y hay que girarle. Entonces hay que ver si eso... Mira, si no, yo creo que no hay problema con el gasto de salud, pero hay que revisar que se esté gastando bien.
0: Bueno, lo que pasa es lo siguiente. Tú asignas, de acuerdo con una llave, tanta plata por cabeza, ¿no es cierto? Ya, pues si tú tenés 500.000, 600.000, 800.000, no sabemos cuántos inmigrantes ilegales que se atienden.
1: Que se operan.
0: Ya, entonces, bueno, tú tenés un delta entre la demanda real y el presupuesto asignado, si para qué andamos con tonteras. Y esa cuestión no la han querido sincerar nunca. ¿Por qué? Porque entonces ya no son los 400 millones de dólares que supuestamente nos gastamos al año con el tema migratorio, sino que pueden ser 2.000 y 3.000 también.
1: Exacto.
0: ¿Ya? Exacto. Entonces, hay un tema aquí con lo que son las grandes mentiras que se vienen arrastrando desde hace mucho tiempo. ¿Para qué hablar de lo que son los gastos administrativos? Tú agarras, paga por atención realizada a los hospitales y elimina la administración intermedia. Olvídate de esa cuestión y vaya a ver cómo alcanzar la plata para mucho más atenciones.
1: Nadie desarrolla más ese tema.
0: Mira, ¿qué es lo que sucede? Nosotros estamos hoy día, cuando el fisco le paga al privado para realizar una atención hacia el sistema público, ¿ya? Lo que hace el fisco es financiar la demanda, ¿ya? Pero el fisco, no solamente, o sea, es lo lógico, yo pago por la atención que recibo, ¿cierto?
1: Sí.
0: Ya, pero el fisco no solamente financia la demanda en el sistema público, financia la oferta y la demanda. Es decir, paga por el hospital, paga por los doctores, paga por los enfermeros, paga por toda la administración pública, hasta el ministerio arriba, ¿ya? Y más encima tiene que pagar por la, ¿cómo se llama esto? Por la prestación de salud. No tiene ningún sentido, es carísimo. Y desde la perspectiva del paciente, evidentemente no es el ideal. Hoy día tu FONASA público se gasta 5.000 pesos per cápita menos que el privado. Y no hay punto de comparación entre el mundo público y el privado en materia de atención de salud. Entonces, ¿qué es lo que está sucediendo? La plata está desapareciendo. En Senabás te encuentras miles de millones de pesos en medicamentos vencidos. ¿Ya? Los hospitales llegan los insumos y esos mismos insumos después tú los ves como los están vendiendo frente al hospital público en la feria. Tiene que terminar esto, si esto es un derroche de recursos interminables. ¿Y para qué hablar de toda esta cuestión que se han

0: que se entiende que se gastó en la época de la pandemia, está bien, pero ya no estamos en pandemia, entonces, pero se sigue gastando de la misma manera.
1: No hablemos del tema de la pandemia, pero
0: por eso, pero ya, pero se está sobre ejecutando, o sea, hay que ejecutar 100 y esos 100 se ejecutaron en octubre y ya no hay plata. Entonces, algo está pasando que no puede dejarse pasar.
1: Tú decís que en octubre, en el hospital de Chillán, el año pasado, en agosto, en julio no había plata. En Coyhaique, en agosto se había agotado la plata.
0: Sí. Estoy poniendo una fecha de octubre como para hacer un promedio general, pero bueno, no, de todas maneras.
1: Pero te puedo asegurar que la situación era dramática, pero se había acabado la plata para los insumos.
0: Pero hay que auditarlo.
1: Pero evidentemente que hay que auditarlo, pero ¿saben qué más?
0: Hay que saber por qué se está cagando la plata, que no es menor la cantidad de plata, porque el mayor el gasto que tiene, el mayor gasto del Estado es por qué se está gastando la plata, porque no digamos que la población desde el 2020 a la fecha se mandó un crecimiento de millones, o sea, seguimos siendo más o menos un poquito más nomás, pues.
1: Mira, el día en que le pierdan el miedo en hacerle una auditoría externa a todo este sistema,
0: es que hay que hacerlo.
1: No una cuestioncita así como la que hizo este gobierno, me van a disculpar mis amigos en el gobierno, pero esta auditoría como que al 3 y al 4, donde estamos mirando y han descubierto muchas irregularidades, nadie lo pone en duda, ¿ya? Pero tú hubieses metido una auditoría externa profunda a cada uno de estos sectores, yo me puedo imaginar que se va a la mitad de la administración presa. No estoy diciendo necesariamente solamente que estén robando, sino mal gasto, asignaciones de recursos inútiles, que al final también termina siendo fraude al fisco, sí, la mala gestión de los recursos públicos. Tú te metí en esa cuestión, ves cómo se está administrando todo esto, no tiene sentido. ¿Cuántos administrativos tienes por enfermera en un hospital? Es una buena pregunta, ¿no? ¿Qué hacen los médicos? ¿Por qué están los hospitales arrendándole sus quirófanos en la tarde a los privados? ¿O siendo utilizados por privados? ¿Me puede alguien de alguna manera explicar de manera razonable qué es lo que está sucediendo? Lo criticamos bajo Boric, lo criticamos bajo Piñera, lo criticamos bajo Bachelet y lo vamos a seguir criticando bajo José Antonio Kast. Aquí tú necesitas un cambio de sistema. ¿Y por qué? Porque el sistema público, así como está creado, tiene incentivos perversos que conducen al derroche, al desperdicio y al robo. Eso es. El sistema, como está creado, no es un sistema para chilenos. Abre las puertas para que todo el mundo se enriquezca a costa del Estado sin control. Y eso evidentemente que deja de atenderla. Lo cual no significa que no tengas muy buenos médicos, no tengas muy buenas TENS, no tengas muy buen personal que realmente está comprometido con su pega. Pero el sistema en sí mismo, ¿ya? Y a mí me pasó, yo fui al Hospital San José en varias ocasiones, conversé con el personal, porque tenían también un problema ahí, pues no les estaban pagando lo que les debían. Oye, no hay un sentido de responsabilidad respecto de la cosa pública. Si es fiscal, chao.
0: Y te agrego a eso que los mejores equipos médicos están en el mundo público.
1: Sí,
0: y están en el mundo público porque tienen mucho más experiencia de casos, de análisis de casos distintos, disímiles, porque al final la casuística es lo que hace al profesional, porque por mucho que lea papers, estudie, haga todos los doctorados, finalmente la cantidad de casos que le ha tocado atender, que ha tenido que intervenir, que ha tenido que resolver.
1: No, y tenías especializaciones espectaculares, militar, traumatología.
0: O sea, a mí me tocó hace poco tener que cambiar a una persona familiar de una privada a otra privada, pero con, que en este caso es la Católica, en la Alameda, justamente porque nos dimos cuenta que los equipos de esta privada eran maravillosos, pero tenían poca coordinación entre ellos y porque les faltaba calle, bueno. Y en cambio en la Católica Marcoleta había mucho más calle para un caso que se estaba viendo. Entonces, eso te demuestra que justamente en los hospitales públicos los equipos médicos son espectaculares, son los más preparados, lejos.
1: Sí, no,
0: y funciona, o sea, nadie está cuestionando la capacidad, pero la administración del sistema es un desastre.
1: No ponemos en duda la capacidad médica.

0: duda la capacidad administrativa de gestionar recursos públicos sin que estos terminen haciendo cualquier cosa menos aquello para lo que están destinados. Sí, ese es el punto.
1: Claro.
0: ¿No? Y ahí esperamos también que la nueva administración, que ha avanzado con el tema cáncer, metió todos los cánceres al GES, etcétera, pero la nueva administración también tiene que empezar a esperamos ver resultados en materia de lo que son optimizaciones de gestión. Yo vuelvo a mi idea original. Yo, por lo menos los grandes centros urbanos, donde hay suficiente clientela, ¿ya? Yo transformaría a los hospitales en cooperativas de médicos, enfermeras y trabajadores. Y les pagaría por solución de salud entregada. En vez de tener todo el aparato y que ellos puedan buscar también sus proveedores y puedan buscar entonces el mejor rinde. ¿Por qué? Porque dense cuenta de lo siguiente, ustedes no sé si lo sabían, pero todo el sistema estatal tiene que comprar a través de mercado público, ¿no es cierto?
1: Sí.
0: Ya. ¿Ustedes sabían, me puede alguien explicar por qué en mercado público los valores, los precios de los insumos son entre 30 y 50% más altos que si me voy a comprar un lápiz a mercado público, me sale entre 30 y 50% más de lo que me sale si voy a la librería de la esquina?
1: Porque está arreglado, po.
0: Pero te das cuenta, entonces el mercado público, que se suponía era
1: vamos a hacer una licitación de tanto.
0: Claro, que era para transparentar, entonces el sistema de adquisiciones del Estado se ha transformado en una sangría financiera que te lo encargo. Son todas esas cosas, ¿sabes qué más? Que donde uno, yo no sé por qué tengo apellido alemán, porque tengo sangre italiana, por lo visto. Me hierve la sangre cuando veo la cuestión. ¿Por qué? ¿Para qué?
1: Claro, algo que se hizo para que fuera público, que está bien, termina siendo público, pero con unos valores fuera del mercado.
0: Completamente,
1: o sea, es más barato comprarlo por Mercado Libre
0: sí.
1: Y llega al tiro que comprarlo por mercado público, porque el mercado público finalmente está todo arreglado. Oye, vamos a hacer una licitación. Vamos a subir tales productos, ¿ya en cuánto? En 30, listo. Y todo arreglado, porque de los 30 algo queda, ¿no?
0: Claro. Y no, o ponen, no, si son, ahí hubo también unos temas ahí con, ¿cuándo fue? Una señora que tenía al marido, que los dos participaban para que hubiera tres ofertas en mercado público, entonces tenían uno que se llevaba la cuestión y dos ofertas extra de empresas fantasma.
1: Para que, claro, para que hubieran más oferentes. No, sí, mira, siempre está, cuando se está la estructura, siempre hay quien se aprovecha la estructura y sabe cómo burlarla para beneficio.
0: ¿Sabes cuál es el gran problema? En nuestro país tengo la impresión, es lo siguiente. Nosotros tratamos de impedir desde lo preventivo que se produzca el robo. ¿Ya? Y eso nos está saliendo tan caro que nos está saliendo más que si efectivamente se robase. En vez de prevenir desde lo reactivo, es decir, pilla al tipo que robó y que hizo mal las cosas y reviéntalo. Pues mucho más barato.
1: Sí, claro.
0: Es mucho más barato.
1: Y se incentiva al que lo está haciendo a dejar de hacerlo.
0: Correcto. ¿No? Entonces, creo que nosotros hemos cambiado ese eje, porque siempre hay un escándalo en alguna parte. Siempre van a haber escándalos, si nadie dice que no vayan a haber escándalos. Pero cuando tú cambias todo el sistema para impedir que justo esta trampa no se pueda hacer, en vez de simplemente meter preso al tipo que hizo la trampa, ¿ya? Generas costos sistémicos que también son brutales.
1: Y que te demoras también en cambiar las cosas, porque al final el sistema está para que funcione en base a la buena fe. Y si hay mala fe detectada, bueno, se castiga, pues, si para eso es.
0: Bueno, es que ahí nuevamente, muchos saludos al Poder Judicial y a la Fiscalía. Porque si tú tenías una Fiscalía y un Poder...
1: Que no, tampoco denuncian.
0: Porque tú tenías una Fiscalía y tenías un Poder Judicial que no están a la altura, ¿ya? Y tenías un sistema legal, hablemos de un sistema legal ya, porque tenéis los abogados privados también, los que andan operando en tribunales, etcétera, ¿ya? Que se dedican entonces al cohecho y al soborno. Bueno, claro que no podemos funcionar así. Y aquí, en mi opinión, honestamente, tendríamos que empezar aquí. Lo que necesitáis es una corte especializada en esto, que esté limpia y donde podemos empezar a hacer capítulos diminutivos, a decapitar a personas que se han dedicado no a servir a la ley, sino a que servirse de la ley.
1: Sí, Pero bueno, pero hay que, o sea, el hay que, a mí me carga la palabra el hay que, porque estamos llenos de hay que.
0: Sí, pero el hay que, a todo esto, en el gobierno eso es para usted. Cuando claro. Se habla de hay que, son ustedes, nosotros no estamos en el gobierno.
1: Nosotros no estamos en el gobierno, solo podemos decir hay que, pero claro. Pero que lo que uno compró el año pasado, en segunda vuelta, fue que iban a haber personas que tenían huevos y que estaban dispuestas a pagar costos. Porque todo esto que hablamos nosotros genera una reacción de mancomunada, de la prensa, del afectado, porque no. a que le está ahí trabando el negocio. Entonces, y a veces son reacciones, hay muchos que le está, o sea, al final quienes se benefician con ese negocio son muchos y es mucha plata. Entonces, mucho. La reacción es una reacción que se te viene encima. Entonces, si el que tomó la decisión, si el ministro, se va a cagar de susto. Y el gobierno decir, mira, mejor reculemos, mira, suspendamos la medida porque la vamos a analizar. Volvimos a foca cero. Entonces uno mira al presidente de Colombia y dice, ese presidente tiene huevo.
0: Ah, no, hay que decir eso.
1: Pero si es un ser humano igual que uno y Colombia también.
0: No sé, yo creo que lo rajuñé ahí abajo está el Terminator.
1: No, pero al final, Johannes... Está bien, nosotros tenemos, acá hay muchos colombianos en Chile, o sea, no somos tan distintos a Colombia, porque tú me dijeras, no, es que eso lo hicieron en Noruega, pero son noruegos, el sistema, ya, está bien, uno puede entender que son de culturas totalmente distintas y estamos a distancias siderales, pero de Colombia no. Entonces, ¿por qué en Colombia se puede hacer? ¿Y por qué en Chile no se puede hacer? ¿Por qué no se pueden tomar decisiones en Argentina, como se están tomando, de parar el flujo de recursos indiscriminado a los estados, a los gobernadores, y acá obviamente no se pueden tomar medidas, por ejemplo, en materia de salud, de decir no más, o sea, no más sobre ejecución, weón, cuando no debiese haber sobre ejecución y quedarse en el hospital en junio sin o en julio sin plata. O sea, algo está pasando que la administración está mal hecha. Se está yendo la plata.
0: No hay una plata. Mira, ¿qué es lo que la gente no queremos que entienda mal? Aquí no estamos diciendo que no se atienda a la gente a partir de julio, ¿ya? Eso, estamos diciendo el presupuesto tiene que alcanzar para todo
1: hasta
0: el año.
1: Hasta diciembre, claro.
0: Eso es lo que estamos
1: Y no diciendo. Tiene que sobrar, porque también a las instituciones que les sobra.
0: Ah, no, nunca les sobra.
1: Pero no, les sobra
0: en
1: alguna.
0: En diciembre empiezan a gastar en cualquier
1: estudio. Pero hay algunas que les sobra. Ah, bueno. Entonces, cuando les digo, ¿por qué les sobra?
0: También es una buena pregunta.
1: Porque también, bueno, porque al final, ¿qué es lo que pasa con todo esto? Para que la gente también entienda. Cuando hay que subsidiar al hospital o a salud porque se quedaron sin plata, ese puente que se iba a construir, que estaba aprobado, no va a poder ser.
0: Mira, a mí me cae.
1: No va a poder ser el puente, no va a poder ser.
0: No
1: está para el próximo año. ¿Pero por qué para el próximo año? Es que se ha acabado la plata, bueno, no hay plata.
0: Mira, a mí, el ministro, yo con el ministro Briones he tenido muchas diferencias. Encuentro que en materia política, pues, bueno, es de la derechita, no tan de derechita, ya. Pero en un punto tenía toda la razón. Y que era, tú tienes que hacer un presupuesto de base cero. Y para que la gente entienda, nosotros lo que hacemos es cada año hacer un presupuesto por sobre el presupuesto del año anterior, en vez de hacer un levantamiento efectivo de qué es lo que se necesita, dónde en el Estado. Eso no se ha hecho en 80 años.
1: ¿Y por qué él no lo hizo él cuando fue ministro?
0: Esa es una buena pregunta, pero él siempre ha sido una persona muy buena para el diagnóstico, no tanto para la asignación de recursos. En todo caso, muy buen diagnóstico. Después nos recortó 30% los gastos operacionales de las Fuerzas Armadas. Le quiero hacer también mencionar al señor presidente de la República, al ministro Barro, ya, que dijo que iban a hacer grandes inversiones y todo el tema. Que mira, las inversiones, incluso las inversiones pueden aguantarse un rato, pero lo que no se puede aguantar un rato es entregar los gastos operacionales que corresponden para las Fuerzas Armadas. Ese recorte tiene que cesar, tiene que terminar. Bueno, pero a propósito del presupuesto, se viene interesante la cosa. Vamos a ver qué es lo que hace Quirós en estas materias. Y esperamos que sí. He escuchado una buena noticia ahí, escuché que se estaba hablando del despido de una buena parte de la planta innecesaria de Codelco.
1: Una buena noticia.
0: Eso, damas y caballeros, significa que el próximo año podría haber más plata en el bolsillo fiscal, o por lo menos suficiente.
1: ¿Qué, el Estado no retiró este año?
0: No, 2.000 millones de dólares tuvieron que meterle. Mire.
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Muy buenas noches, saludamos cariñosamente a nuestra audiencia. Estamos transmitiendo directamente los estudios centrales de Radio El Conquistador aquí en la comuna de Huechuraba. Agradecemos a todos ustedes que están en sintonía desde Arica hasta Punta Arenas, pasando por todas las regiones, y les agradecemos obviamente la bienvenida que nos dan ustedes al preferir Radio El Conquistador. Y a propósito, allá en el sur, que ha estado lloviendo en forma bastante, bastante ardua, quiero mandar un... Me pidió un corresponsal nuestro aquí en Ñuñoa Beach, Marcelo, me dijo: oye, tengo unos amigos en Villarrica, en Loncoche, que están con el agua hasta el cuello. Así que, por lo tanto, le mandamos un abrazo a toda la gente de esa zona de la Araucanía, que se recuperen luego, porque en realidad lo han estado pasando mal y en forma constante con estos tremendos diluvios, igual que en la región del Biobío y la región de Los Ríos. Estamos listos para dar inicio a nuestra programación musical. Han pasado tantos casos policiales que hoy día nuevamente estamos con nuestro invitado Sergio Torres. Así que vamos a escuchar una canción y regresamos inmediatamente para empezar a conversar esta tarde-noche. Eddie Money nos canta Take Me Home Tonight.

0: Muy bien, después de esa canción, entonces, vamos a conversar esta tarde-noche directamente con Sergio Torres, porque han pasado tantas cosas policiales, en realidad, se nos está haciendo corto. Sergio, buenas tardes-noche nuevamente.
1: Amigo, ¿cómo está? Tal como dices tú, y siempre utilizo yo el mismo nombre del programa, nunca es tarde para hablar de delincuencia. Pan de todos los días.
0: Oye, en vez de venir una vez a la semana, vaya a tener que venir todos los días.
1: Es que esto realmente va creciendo y se están aclarando o se están, digamos, saliendo a la opinión pública hechos de connotación que se venían investigando hace tiempo. Entonces estamos llegando a las etapas de las condenas de episodios cometidos por, para mí, como tú siempre lo hemos dicho, por delincuentes sin importarle la vida a otra persona. Y en este caso, lo que mucho llama la atención es lo que pasó con la influencer, la niña ya en
0: Antofagasta.
1: En Antofagasta.
0: Pero contemos un poquitito esta historia, porque resulta que empezaron a aparecer las noticias que estaba desaparecida primero. Y la mamá tenía la sospecha de que era el pololo. Pero después empezaron a hacer las averiguaciones y resulta que el pololo no era trigo muy limpio. Porque resulta que hay una actividad delictual allá en el norte que es casi imposible entender. ¿Cómo te vayas a robar los cátodos de cobre de los trenes?
1: Lo que pasa es que, aquí en esta investigación se comienza con una presunta desgracia.
0: Desaparecía.
1: Desapareció la niña. La presunta desgracia, y yo siempre he dicho, la presunta desgracia no es un delito. El extradir a una persona por un tiempo corto o por un tiempo indefinido, porque hay gente que todavía está desaparecida. Pero la mamá empieza a dar los antecedentes que tiene que entregar ella o la persona más cercana, que puede ser familiar, puede ser hasta un vecino, puede ser hasta un amigo de la persona que se tiene que buscar, las características, qué es lo que pasó, cuál fue su último movimiento, sus últimos lugares donde estuvo, con quién se comunicó. Y la mamá empezó a aportar y salió que a la luz pública de esto ella tenía una pareja, un pololo, creo que era, sí. Un chileno. Y él empezó a dar su versión, porque se sabía que la última persona que estuvo con ella era justamente él.
0: En San Pedro de Atacama, ¿no?
1: Claro, y da su versión de que iban por la carretera.
0: En el desierto.
1: Se presentaron unos problemas. Dar a entender que se habían presentado unos problemas con una maleta, con el equipaje, y que él dejó a la niña mientras solucionaba unas cosas. Presta toda esa declaración en la Policía de Investigaciones de Chile, que estaba a cargo de esta investigación, y como que empieza, porque yo siempre he dicho, las declaraciones de las personas más cercanas, y si es necesario aclarar una, dos, tres o cuatro veces, las veces que estime conveniente la policía o el Ministerio Público tiene que hacerlo.
0: Tiene que volver a...
1: Claro, es que, ¿sabe qué? Y empezamos a conversar porque te pueden surgir dudas, entonces tú le empiezas a cambiar el escenario, tú tienes que jugar con eso. Y para la policía empezó como a notarse que habían contradicciones en esto, se empieza a hacer un trabajo científico policial del teléfono de ella, de cuál fue la última comunicación, pero salta a la opinión pública de conocimiento de que dentro de toda la investigación ya la policía la pone en alerta de que este pololo en mayo del 2022 había sido vinculado a un robo violento a los trenes que se trasladaban de Antofagasta a Bolivia.
0: A Bolivia,
1: tengo entendido que era, y trasladando planchas o láminas de cobre, que creo que se las denominan cátodos.
0: Pero es re pesado eso. Justo. Usan grúas.
1: Claro, entonces esto, tú sabes cómo en el desierto, o sea, sí. Interceptar un tren, sí. Que llegue una parada, que venga un grupo de una organización criminal que se armó acá, y esa investigación la hizo Carabinero y esta persona, como imputado junto con el resto, sus cómplices, fueron formalizados y el juicio oral estableció que la pena que tenía que cumplir eran 16 años. Imagínate, estamos hablando de mayo del 2022 y en agosto del 2022 desaparece esta niña. Se empieza a hacer la investigación y cuando ya
0: pero
1: se
0: tampoco
1: empieza,
0: lo mandaron preso.
1: No, por eso que te digo. Y cuando, porque puede estar siendo formalizado, puede haber quedado con medidas cautelares, lo que sea. Y dentro de toda la investigación por el femicidio de la niña en mención y la familia aportando, ya para la policía y para el Ministerio Público se empezó como a cerrar el círculo investigativo, y ya se puede decir que no.
0: El sospechoso principal.
1: Tenemos a esta persona que tiene participación, así que vamos a buscar con las órdenes de detención, solicitemos la orden, vamos a buscarlo, y el niño no está aquí en Chile.
0: ¿Otra vez?
1: Nuevamente. O sea, nadie pudo decir en ese momento dónde estaba, porque no salió por un paso habilitado
0: claro. Cosa.
1: Pero se establece que está en Bolivia y se empieza a trabajar con Interpol para dar con su paradero. Se da con su paradero allá en Bolivia después de un año.
0: Desapareció.
1: Claro. Lo extraditan a Santiago, Chile.
0: Pero inmediatamente la policía boliviana, en conjunto con la chilena,
1: empiezan a trabajar.
0: Lo esposaron y lo mostraron en los medios de comunicación.
1: Después, cuando ya se da con su paradero y los trasladan después a Chile.
0: Antofagasta.
1: Claro. Y él ahí, digamos, ante la Policía de Investigación de Chile, ante la Brigada de Homicidio Antofagasta, él confiesa ser el autor material de la muerte y da el lugar donde él la enterró.
0: Y partieron para allá.
1: Y se encuentran restos.
0: Y quemados, ¿no?
1: Justamente, que la quemó. Se habla también de que parece que le provocó una herida de...
0: ¿Golpe?
1: Se habla de golpe, un golpe fuerte, con algún elemento contundente, pero también se habla de que al parecer, no sé, eso no me consta, pero se hablaba también de que parece que le había dado como una especie de un disparo, ¿entendía? Habría utilizado una, pero eso es materia investigativa, porque al final lo que haya pasado, él le dio muerte, la enterró, se encontraron restos, pues imagínate, la quemó.
0: Hace un año ya.
1: Claro, se encontraron restos, se hace los exámenes de ADN que siempre yo he dado a conocer por el laboratorio, por el médico legal y todo eso, se establece que son de la niña que estaba desaparecida. Se va a juicio y lo condenan a la cadena perpetua calificada, que en el fondo viene siendo la pena máxima o la de más peso que gravosa, puede recibir, gravosa, claro, que puede recibir un autor de un delito,
0: claro,
1: que es lo que reemplaza lo que antiguamente, años atrás, existía la pena de muerte.
0: Claro.
1: Entonces, yo, tal como tú dices, y yo siempre trato de entender cómo una persona comete un delito que está siendo investigada, no está en prisión preventiva, pasan dos meses, comete un femicidio
0: y se arranca.
1: Y se arranca. O sea, está bien que hablemos que esto es la puerta giratoria, pero ya esto no es la puerta giratoria, sino que esto ya es un paso. No es la primera persona que se está arrancando,
0: bueno,
1: de Chile.
0: El delincuente de Los Santos...
1: De Los Santos pasó lo mismo. Claro, pero el de Los Santos, por último, él podría haber argumentado, decir, yo salí, magistrado, yo no me arranqué. Yo salí.
0: Ah, sí, porque no me habían...
1: Porque a mí nadie me dijo que yo no podía salir de Chile. O sea, claro, son dos cosas. Pero
0: bueno, errores.
1: Errores administrativos, sí. Errores judiciales que puede costar que el día de mañana ninguna persona quizás sea ubicada, o va a pasar como lo que pasó con la otra niña que conversamos hace un tiempo atrás, que el vecino dijo, yo la maté.
0: Ah, sí, hace 18 años.
1: Pero está prescrito, o sea,
0: claro,
1: no. Yo siempre creo, no me puedo meter en lo que las determinaciones de los jueces, ni cómo son los alegatos con los fiscales o los defensores, pero la persona está cometiendo un delito, sí. De la investigación del cobre tampoco, digamos que él se llevó dos planchas o dos láminas, estamos parando
0: un tren.
1: Es una cantidad grande, entonces, sí. ¿Qué es lo que hace en libertad?
0: Exacto.
1: No, es que está esperando que llegue el juicio.
0: Y otra cosa, Sergio, que fíjate que si es que fueran más mano dura en ese sentido de mandarlos a prisión preventiva, a todos estos santitos delincuentes, esta niña no hubiera muerto, porque hubiera estado preso.
1: Justamente, fíjate que está muy buena esa reflexión.
0: Tú evitas.
1: Evitas...
0: Que se provoca. Ver,
1: teniendo
0: delito.
1: Una persona que cometió un delito, porque él cometió un delito, el cobre, y yo, no sé, pues, quizás como policía podría decir, bueno, ¿y por qué después mató? No sé, ¿qué habrá pensado? Te digo, te lo dejo yo a la imaginación, no quiere decir que esto está en un proceso, que podría haber dicho, no sé, pues la maté porque ella fue la que me delató, o ella fue, no sé, tiene que haber un nexo, ¿por qué?
0: Oye,
1: ¿por qué la hizo?
0: O capaz que sea el típico problema de pareja nomás.
1: Problema machista.
0: Claro, amoroso.
1: ¿Sí o no? Amoroso, claro, porque se toma con eso. Pero, tal como lo dices tú, quizás en prisión preventiva se hubiera evitado esto. Se hubiera evitado.
0: Sí.
1: Pero no, pasó, lo hizo, son dos delitos. Este no, mínimo. Yo creo que después de 40 años, con suerte.
0: Eso son la pena, 40 años, claro, la cadena perpetua en Chile.
1: Claro, homicidio, un femicidio, que en el fondo es darle muerte a una pareja que ya sea porque te une un nexo sentimental o te unió un nexo sentimental.
0: Los celos, cualquier cosa.
1: Es que por eso te digo. Pero quitarle la vida,
0: sí.
1: Quitarle la, y hacer esto.
0: No, pero estamos hablando de...
1: Para mí estoy hablando de un psicópata. Sí, yo pienso en una persona, está bien, ¿entendéis? Por último voy a decir como, no sé, tal como... Como decía el vecino ese día que conversábamos en el otro caso, la asfixié. Sí, pues también, pero también la enterró. Y después la sacó, después la botó a la basura. O sea, no basta con hacerla, digamos, con darle muerte, sino que después quieren hacerla desaparecer, quieren con alevosía, con montones de agravantes. Entonces, yo espero que ya, para tranquilidad de la familia, como digo yo, esto fue el 2022, para tranquilidad de la familia. Pero la familia nunca perdió la fe y la esperanza de dar con el responsable de la muerte de esta niña.
0: Y de encontrar los restos.
1: Encontrarlo,
0: claro, porque ahí le puede cerrar,
1: Sí. un círculo, un ciclo. Pero la policía tampoco nunca dejó... Eso es lo que quiero que la gente entienda. Cuando a veces dicen, no, es que se perdió mi familiar. La policía sigue trabajando. Si los casos estos nunca se cierran. Se siguen trabajando. Quizás con un poco menos... de intensidad como al comienzo, porque después tú empiezas a darte cuenta que la policía tiene que trabajar montones de otros casos, delitos. De otros casos, pero también se aportan antecedentes. Eso es lo que yo veo, a diferencia de otros países. Yo a veces leía en Estados Unidos, siguen, y los tres salía que encontraron al autor.
0: Allá en California,
1: Después de 30
0: sí,
1: años.
0: Claro, claro.
1: La policía sigue, claro. Aunque siga el caso, no se cierra. Sí. Sigue abierto el caso. Claro. Y este caso de acá, ¿cuándo se cierra para la policía? Cuando está el autor, cuando está condenado, cuando se encontraron los restos. Ahí se cierra. O sea, sí. No es que se le ponga un candado, sino que el hecho ya está.
0: Y dime una cosa: en este caso, las coordinaciones de las policías, en este caso de Antofagasta. ¿Es la policía de Antofagasta directamente con la policía de Bolivia? ¿Hay Interpol en Antofagasta? ¿O se canaliza por Santiago?
1: Se canaliza, porque todo esto se canaliza
0: a través de Santiago. Santiago.
1: Interpol de Santiago, ya se canaliza, se mandan los antecedentes. Esto es lo mismo que cuando tú estás en una ciudad y llamas al laboratorio. Te pongo un ejemplo. Que pasara algo a lo mejor en la localidad de San Antonio, aquí en la costa, y tú dices, pero aquí tenemos... personal de investigación, pero no tenemos un laboratorio criminalístico, coordinemos con el laboratorio criminalístico de Valparaíso.
0: Claro.
1: Entonces, se crea como un grupo multidisciplinario, la policía trabaja y la brigada de homicidio va aportando y a través del jefe de las investigaciones con el Ministerio Público, después se ofician a Interpol aquí en Santiago, Interpol pone la alerta,
0: pero en todo caso,
1: pero siempre se coordina.
0: Sergio, en todo caso aquí hay un mensaje que es muy importante, que donde sea que se haya cometido un crimen como este en Antofagasta y en el sector de Calama y San Pedro de Atacama, lo que sea, en el desierto, fíjate que el mensaje es que las policías están coordinadas e Interpol funciona y ha demostrado cómo se han coordinado con policías fuera de la frontera y dan con los sospechosos.
1: Interpol, para que la gente entienda, actúa cuando las policías aquí en Chile tienen antecedentes de que la persona que es autor de un delito y está en la evidencia criminalística para su detención, pero se logra establecer de que no está en Chile, porque de una u otra forma
0: ahí
1: se coordina y ahí se empieza y se pone la alerta. Hay diferentes tipos de alerta, alerta roja, esta persona está prófuga por el delito tanto, entonces las policías se coordina, Bolivia cuando lo detiene, coordina con Interpol Chile, listo, y aquí...
0: Oye, yo felicito también a la policía boliviana, porque fíjate que en otros países yo he visto que muestran la cara a los delincuentes y los muestran
1: a rostro descubierto.
0: Sí.
1: Aquí no.
0: Oye, y aquí está, y vienen los medios de comunicación, vienen la televisión, y aquí está el detenido, y lo mostraron con cara y todo antes de mandarlo a Chile. Así
1: claro,
0: que...
1: porque la policía boliviana tiene que decir, aquí está el autor de un delito de connotación en Chile, un femicidio, la cual estaba prófugo, y nosotros lo tuvimos. O sea, a ellos no le afecta en nada, porque ellos están entregando a la persona a Chile.
0: No, y para su registro, aquí está la prueba.
1: Aquí está. Y aquí se coordina, se dice todo, inclusive ellos allá efectuando la detención de esta persona, también puede haber interés de que la policía chilena le pida, le solicite que en el lugar que esté, que por favor hagan un registro y encuentren todo lo que pueda ser de utilidad, si andaba con teléfono, si andaba con tarjetas de crédito, si puede haber andado con tarjetas de crédito a lo mejor de la misma niña que le puede haber gustado. Todo eso viene todo encajonado.
0: Y para cerrar el tema de las técnicas que usa la policía, tú que fuiste policía 31 años, eso de llamar después de un tiempo nuevamente a declarar a un sospechoso, ahí se pueden encontrar las diferencias de que la otra vez dijo esto y ahora dijo esto.
1: Contradicciones. Sí. Contradicciones.
0: Esas son las sospechas más grandes que existen. Porque el que tiene la verdad, siempre decir la verdad nomás.
1: Siempre lo hemos dicho. O sea, tú sientas a una persona, tú al comienzo, tú puedes conversar de dos formas. Tú le puedes hacer las preguntas o tú le puedes decir a él, cuénteme, ¿qué es lo que hizo usted el 22?
0: En la entrevista, dígame.
1: Cuénteme. Sí. Y te conversa. Ya. Y después tú te sientes en el computador, bueno, ahora va a conversar, entonces. Hoy día tú empiezas a preguntar y te dicen, no, yo a las 4 de la tarde salí porque yo salgo todos los días a las 5, no puedo salir antes, pero yo justamente a las 4 yo salí, entonces tú empiezas, listo, pues mañana empecé. Y yo, ¿qué pasa? No, es que yo salgo siempre a las 4 y me junté con ella a las 5. Te empiezan, por decirte, te pongo ese ejemplo, y empiezan a conversar y después puede conversar con otro y puede conversar nuevamente con el fiscal, puede conversar con los funcionarios de la Brigada de Homicidio, puede venir otro. Bueno, tenemos claro que usted ese día dijo que salió en su auto porque la niña la tenía que pasar, porque tú empiezas a notar el nerviosismo, empiezas a notar el movimiento de las manos, empiezas a notar que a lo mejor empieza a transpirar, empiezas a notar que balbuceo, que se le seca la boca, que te pide agua. Entonces siempre, porque tú dijiste una cosa que es muy simple, el que dice la verdad la va a decir aquí
0: siempre,
1: la
0: que y nunca va a cambiar el...
1: No va a cambiar el repertorio,
0: claro,
1: ni el relato. Entonces eso sirve, pero cómo tú después, porque yo quiero que entendamos que una declaración no es motivo suficiente como para que tú pidas.
0: ¿No es prueba suficiente para...?
1: No, porque yo puedo el día de mañana, pues no sé, pues yo declaré, no me obligaron a decir esto, no. Pero esos relatos te van sirviendo. Entonces la policía empieza a trabajar con la evidencia criminalística.
0: No, yo solamente me llama la atención porque yo lo he visto también en algunas partes de que veo casos policiales en Estados Unidos y la policía a propósito se espera un tiempo para volver a interrogar porque después de un tiempo se le puede olvidar lo que dijo hace dos semanas. Entonces y la sospecha es cuando está cambiando la versión.
1: El relato. Y la forma que lo va diciendo.
0: Ahí se
1: porque el policía,
0: delatan.
1: El policía, hay medio oficina donde tú grabas, hay oficina igual
0: queda todo registrado.
1: Entonces claro, tú después vayan a preguntarle y aparece otro. Antiguamente nosotros trabajamos, como le decíamos a los delincuentes, bueno, nos faltaba que tú te parabas como más antiguo o salías y después entra otro y le decías, mira, trata de decir las cosas como son, porque el hombre va a perder la paciencia, claro, y el hombre va a pedir la orden de detención. Entonces uno, como no pueden ser todos malos, pero tampoco pueden ser todos buenos.
0: Oye, y para terminar, Sergio, ¿qué pasó ahí en Puente Alto con este tema de que hubo un detenido en una bomba de encina por guardias municipales y en vez de llamar a carabineros se lo llevaron en un vehículo?
1: Eso qué bueno que tú preguntas, porque al final yo también leí eso. Yo no quiero decir que los guardias municipales no tengan facultades, pero no, ellos tienen facultades para retener.
0: Claro, eso
1: que no es, para detener, y decirle que es a la diferente. Gente,
0: incluso un ciudadano común y corriente puede retener a...
1: Claro, tú puedes retener, claro, pero tienes que esperar que llegue la policía.
0: Claro.
1: Entonces aquí, ¿qué es lo que pasa? Se vulneraron derechos, y derechos constitucionales, porque los esposaron, los trasladaron del lugar a otro.
0: Una dependencia.
1: Y eso para un buen abogado defensor que salga en defensa de esta persona, que no sé cuáles son los motivos, puede hablar que lo secuestraron.
0: Claro, claro.
1: Entonces, yo no estoy en contra de que ellos no pueden actuar, pero me llama mucho la atención, y con el respeto que se merece la institución de carabineros, que dicen que de los tres guardias habían dos ex carabineros. Sí. O sea, ¿cómo no vas a saber cuál es el procedimiento?
0: Que eso no lo pueden hacer.
1: Es como que yo, como funcionario de investigaciones, me ponga a dirigir el tránsito y pida documentos. Claro, o sea, claro, la persona va a decir, no, cada uno es lo suyo. Pero aquí te digo, el problema radica en eso, en que puede haber una intención buena, se transforma en algo que no es legal, si se pudiera decir, porque ellos reteniendo, y tendrían que haberse comunicado ellos, a carabinero o a la PDI, si era víctima
0: y que lo vayan a buscar ahí mismo, a donde lo retuvieron.
1: Claro, Claro, eso, pero no, porque al final tú quedas con eso.
0: Sería buen mensaje decirle a toda la gente que trabajan en seguridad en los municipios de que este tipo de cosas en reuniones más frecuentes lo reiteren. Oye, reiteramos nuevamente que la acción nuestra está limitada a retener y no pasar. No se les vaya a ocurrir traer a alguien detenido en un auto municipal aquí a las dependencias del municipio, porque eso está prohibido. Es bueno que
1: ¿Cuál es el delito? ¿Qué facultad tienes tú?
0: Claro, por eso te digo. Que lo repitan, porque el apoyo que han hecho los guardias municipales en las comunas con la Carabinero y PDI ha sido muy importante.
1: Mira,
0: no hay que equivocarse.
1: Claro, yo no quiero que la gente piense de que estoy en desacuerdo con lo que hicieron. No. Ellos tienen su rol, porque también se está, digamos, dando a conocer por la opinión pública a través de los medios de comunicación que la actuación de los guardias municipales fue pésima, por lo menos de secuestro, detención ilegal, todo. Pero también veamos la otra parte, cuál fue el motivo.
0: Sí, no, lógico.
1: Veamos cuál es la otra parte, no seamos tampoco verdugos de ellos. Hay que ver que ellos cometieron quizá un error administrativo o legal. Pero también hay que ir a la otra parte.
0: Y también lo otro es que salieron de su servicio tres personas de guardias municipales de la comuna de Puente Alto que hoy día no están pudiendo ayudar a combatir la delincuencia por un error netamente administrativo procedieron equivocadamente, pero eso también le afecta a los vecinos porque hay tres menos.
1: Justamente. Y el mismo alcalde creo que hace un tiempo atrás salió hablando y criticando al gobierno que no tenían, que la delincuencia y así. Entonces, bueno, ellos la trataron de hacer, la hicieron mal, bueno, tendrán que rendir cuenta ante la justicia y listo, pero no es para tampoco crucificarlo.
0: Hoy día en la mañana estaban esposados y iban a estar fuera de servicio por errores absolutamente evitables.
1: Si no me equivoco, creo que ellos tienen derecho a un sumario administrativo, pero por lo que escuché ayer o anteayer, creo que poco menos que el alcalde
0: los quiere eliminar. ¿Ah? Entonces, solamente nuestra intención es que reiteren esto en los municipios para que no se cometan estos errores. Los guardias municipales pueden retener, no pueden llevarse detenido a nadie.
1: Ellos pueden seguir cumpliendo su función porque es altamente reconocida y apoyo a las policías.
0: Por supuesto.
1: Y como decimos siempre, no por un policía son todos malos y aquí obvio. No por dos, porque no somos quien para decir qué es lo que hicieron mal.
0: Exactamente. Sergio Torres, muchas gracias nuevamente. Buen fin de semana.
1: Igual, amigo.
0: Y ahora hay que esperar la próxima semana nomás para ver que con los casos policiales vamos a estar conversando aquí en Radio Conquistador. Y ahora Olivia Newton-John y John Travolta nos traen You Are the One That I Want.

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7: Y a continuación vamos a seguir escuchando buena música en este día viernes 25 de septiembre, el último fin de semana de este mes de la patria. Oye, a continuación me pidieron una canción hoy día en la mañana, yo les dije, mira, ¿sabes qué más? Esta canción la vamos a programar para el programa de la noche, porque a esta hora ya está de noche. Así que por lo tanto me dijeron, oye, ¿por qué no tocamos American Pie de Don McLean? Ahí nos pidió nuestro corresponsal en Punta Arenas, Alexis. Y esta canción también tiene una razón de ser, que está relacionada con un trágico accidente de unos grandes cantantes que era Buddy Holly, The Big Bopper y Richie Valens. Lo hemos contado varias veces, que fue un avión que se estrelló en el año 1959. Y ahí es donde Ron McLean habla The Day the Music Died, porque estos tres personajes eran muy populares, sin lugar a dudas. Buddy Holly, Richie Valens, la película que se hizo de Richie Valens, muy buena también, donde actuó Lou Diamond Phillips, que vino con Antonio Banderas, también porque participó en la película de los 33, El rescate de los 33 mineros. Así que, por lo tanto, esto es una canción del año 1972 que está relacionada entonces con la pérdida de estos grandes, grandes artistas de la industria de la música. Y como nosotros somos netamente musicales también, hoy día lo vamos a recordar. Aquí está Don McLean y la canción American Pie.

Y seguimos adelante con la música en este día viernes 25 de septiembre. Mis queridos amigos, hoy en la mañana nuevamente felicitaciones, Ministerio de Transporte, felicitaciones a todos los municipios que están haciendo estos controles, fiscalizaciones vehiculares y también, por supuesto, a Carabineros. Y en conjunto están haciendo esta fiscalización para determinar cuáles son los vehículos que efectivamente deben ser retirados de circulación y cuáles son los vehículos que pueden seguir si es que tienen una falta. Una de las faltas que yo no sabía es que ustedes pueden seguir circulando si que, por ejemplo, tienen la licencia de conducir al día, tienen la revisión técnica, pero todavía no han pagado la segunda cuota que venció el 31 de agosto. Me refiero al permiso de circulación. Bueno, es cosa que la paguen, y si no la pagan, cuando vayan a sacar patente en marzo, le van a decir, no le podemos autorizar

poco tolerante. ¿Y sabes lo que consideraba ella que era poco tolerante? Que le habían dicho que tenía el permiso de circulación vencido, entonces era poco tolerante. Oye, si la cosa es al revés, hay que evitar que a usted la pillen sin el permiso de circulación vigente. Eso es lo que hay que evitar. No tratar de todo que no, es que todo el mundo tiene la culpa menos yo. No. Así que la hija se tuvo que bajar y Zapata a tomar una micro para irse a la universidad. Y ella después le dijeron, bueno, en el auto lo tengo que subir arriba de un camión. Ya, pero es que espérese que vengan a buscar. ¿Por qué? No, es que se tiene que bajar del auto, saque sus cosas personales. Es que ando en pijama. Una locura esto. La gente puede evitar perfectamente bien pasar por estos malos ratos, cosa que empiecen a revisar. Oye, revisen los documentos. ¿Están al día o están vencidos? Y si están vencidos, deje el auto en la casa y vaya a sacar los documentos como corresponde. Sigamos con Roy Orbison y esta canción dedicada a Julia Roberts, Pretty Woman.

Y la noticia que hoy día salió en todos los medios de comunicación dice: Chile moderniza material bélico de Magallanes. A un mes de los dichos del jefe de la Fuerza Aérea Argentina, que tensionaron las relaciones bilaterales, el ministro de Defensa, Fernando Barros, anunció una actualización de las capacidades de defensa en la región de Magallanes. Y esto abarca las tres ramas de las Fuerzas Armadas y apunta a reemplazar material bélico con más de 4 décadas de funcionamiento. O sea, estamos hablando también de material ya bastante obsoleto. Y así se levanta una nueva infraestructura. Para que vean ustedes que al final no hay mal que por bien no venga. O sea, gracias a la desubicación que se mandó el jefe de la Fuerza Aérea Argentina con respecto al Estrecho de Magallanes, ahora se ve beneficiado todo el sur del país, específicamente el extremo sur, la región de Magallanes, con esta nueva inversión que se hace a través del Estado. ¿Quién es el Estado? Nosotros. Se hace esta inversión en material bélico. Extraordinario.

Nadie sabe para quién trabaja. Ese dicho también es muy cierto. Finalmente, el general de la Fuerza Aérea Argentina trabajó para la región de Magallanes. Y Roxette nos canta la próxima canción, que se llama Dress for Success.

y la relación de la música con la industria del cine. Fíjense usted, hoy día estaba viendo un reportaje que le hicieron al actor, al chiquitito Danny DeVito, que gran actor, muy amigo de Michael Douglas. Y Danny DeVito, fíjense ustedes que la estatura máxima que llegó a tener, 1.47 m. Y él hablaba justamente en una entrevista y decía, esto a mí obviamente me producía muchos problemas personales, de falta de orgullo, me sentía absolutamente mal frente a otros compañeros míos en el colegio que medían 1.80 m, y sin embargo lo tuve que superar y lo superé con creces, pero sin embargo hoy día está viviendo algunos problemas que tenía un problema de salud hoy día de los huesos, por eso que nunca pudo crecer, en fin, pero toda una historia de este hombre tan talentoso, Danny DeVito, que no solamente es buen actor, sino que también ha sido un muy buen productor. Y resulta que una de las canciones que lo ligó a él con la industria de la música fue esta, justamente con la película Mermaid, donde participó Cher, y se llama The Shoop Shoop Song.

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Que tengan un buen fin de semana. El próximo lunes 28 estaremos aquí en esta semana híbrida que se nos viene encima ya, porque el día jueves ya cambiamos de folio al mes de octubre. Muchas gracias por la sintonía, cuidarse de la delincuencia. No anden circulando a altas horas de la madrugada. Eviten ser presa de la delincuencia. Muchas gracias y será hasta el próximo lunes. Chao, chao.

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